0: especializado en festivales, y traigo aquí mandanga de la buena.
1: Entonces vamos a hablar con él de su carrera profesional.
2: Ah, vale, vale.
0: Decíais, por ejemplo, Starlight.
1: Sí.
0: Starlight de Marbella.
1: Costa del Sol, esto fue del 3 de agosto, ¿de cuándo?
0: 2012. En 2012 yo estaba...
1: Es un sitio precioso. Yo invito a todo el mundo a que vaya por lo menos una vez al Starlight. Es un sitio precioso para ir a un concierto. Lo tienen súper bien organizado. Sí. Es comodísimo ir. O sea, llegas, aparcas en una explanada que tienen gigantesca. Tienen sus propios autobuses que te suben a la cantera. Tienen una previa donde ya hay para comer algo, para bailar, no sé qué tal. Luego ya te metes a la cantera. La cantera tiene un sonido espectacular. O sea, es un sitio de verdad que merece la pena ir por lo menos una vez. La luego, claro, las noches de Marbella son una temperatura pues como las nuestras, que son maravillosas, ¿no? Merece mucho la pena ir por lo menos una vez, ¿no?
0: Sí, el lugar era una antigua cantera, o sea, cantera donde las fuerzas y cuerpos del Estado hacían prácticas de tiro. Eso ya hace muchos años. Y bueno, a lo que voy, 2012 yo estaba, era un pulpo en Marbella buscándome la vida. Sí. Y conseguí...
1: Estaba más perdido que un pulpo en un garaje.
0: Bueno, no estaba perdido porque aticé a meter ahí el tentáculo en un sitio, en un medio local. Yo tenía una oficina con el teléfono, el portátil y con vistas al mar. Eso era increíble. Las condiciones laborales eran de novato, pero yo estaba, pues, claro, estaba en una burbuja. Aquí tienes el teléfono, vete acreditando donde tú quieras y búscate la vida, y cuando puedas vende también publicidad para la revista. Vale, pues cogí el teléfono, me acredité para el Starlight y digo, aquí hay mandanga, porque si Antonio Bandera, sí, Melanie Griffin, la actriz esta de 1-2-3 Splash del
1: Daryl
0: Hanna, pues cogí y claro, primero etiqueta, todos de negro. Yo fui aprendiendo sobre la marcha, todos de negro. Vino un autobús, nos recogió, nos llevó a la entrada de Starlight, y a la prensa nos recibieron pues señores con bandejas, con agua fresquita, cerveza, refrescos, canapé. No. Eso fue una pasada,
1: bien.
0: Fue una pasada.
1: Bien todo.
0: Y allí estaba Antonio Banderas firmando un coche y ahí aprendí un poco lo que es meter el codito, buscar el sitio, con tantos paparazzis y prensa de la zona. Y ahí fue cuando yo empecé.
1: ¿Y conocías a los del corazón que pasaban o no?
0: Hombre, no los conocía personalmente, pero ahí estaba el chico este de las rastas que era tan polémico.
2: ¿Quién?
0: Es que no me acuerdo. Toreto. Uno con la
1: de
0: rasta.
1: ¿No? El Toreto es de Fast and Furious.
0: Puede ser,
1: ¿no?
0: pero seguro que hay alguien que haya escuchado ahora mismo Toreto y
1: sí, pero eso es la prensa rosa. Sí, de Telecinco, ¿no?
0: Sí, o sea,
1: pero digo, caras conocidas, famosa,
0: sí. Antonio Banderas con Melanie, que estaban presentando un.
1: Ostras, con Melanie.
2: Mía, no, yo vi.
1: Eran blanco y negro aquellos.
0: Daryl Hanna.
2: Daryl Hanna.
0: El de las películas estas antiguas de televisión española, ¿cómo se llamaba?
1: Parada.
0: Parada, estaba por así.
1: Madre mía.
0: No me acuerdo de los nombres, pero sí los vinculo con cosas. Y menos, había, menos había mucha gente. Lejana,
1: porque vamos, Toretto y Parada era como... Estaban rodando Torrente la primera, ¿no?
0: No me meto en eso.
2: Oye, y esos generales. ¿Y los fotógrafos de festivales y conciertos de música tenéis las mismas restricciones que, por ejemplo, con los audios o con los vídeos? Me refiero que, por ejemplo, cuando vas a pedir, te acreditas para un concierto y dices, oye, solamente puedes grabar estas tres canciones o solamente puedes emitir luego el audio de estas cinco. ¿Vosotros tenéis durante todo el concierto la posibilidad de seguir haciendo fotos durante de todo el concierto sin problema?
0: Sí o no, eso lo dicta el artista. O sea, principalmente el artista o el manager. Sí,
2: sí, pero que es común eso también, que haya restricciones.
0: Chicos, una canción y todos los medios fuera, y solamente se queda el fotógrafo del festival y nuestro equipo fuera. Vale, porque hay fosos en los que nos juntamos 30 y 40 personas.
1: Sí.
0: Yo he estado en fosos.
1: Ahora que está el Festival de Venecia, se ve que, vamos, cuando ha llegado George Clooney, aquello era tremendo, vamos.
0: Eso será. Mira, una cosa que me llamó la atención. Bueno, os voy a ir
1: para que vayamos sacando cosas y preguntándote,
0: claro,
1: ¿no?
0: Mira, Woody Allen. Podemos ir preparando.
1: Yo estuve en este concierto.
0: El directo de Rosario, y ahora lo disparamos.
2: Yo también estuve en ese concierto.
1: Yo estuve en el concierto y estuve en la rueda de prensa con Monago y Woody Allen.
0: Sí.
1: Y tuve a Woody Allen como 2-3 metros delante de mí. Uh-huh. Y para mí fue una impresión tener a Woody Allen tan cerca, porque ya tengo toda la vida viendo sus películas.
0: Pues tengo una anécdota, mini anécdota, porque claro, se presentó Woody en las pruebas con sus amiguetes.
2: Se presentó Woody.
0: Venía
1: con Buzz Lightyear, ¿no?
0: Venía con Lightyear y señores ya con una edad longeva.
1: Eran mayores.
0: Y bueno, estaban como... impresionados de la cantidad de, éramos 4 o 5 los que estábamos en la zona de pruebas de sonido y tal, sí. Estaban como, oye, hay mucha gente. Digo, chacho, entonces en Nueva York, ¿qué pasa? No estés acostumbrados a grandes... Eso me marcó un poquillo, sí. En plan...

0: De hecho, iba a cantar.
1: Están diciendo que fuera.
0: Iba a cantar Milly Vizcaíno y la banda suya delante, y dijeron que ellos no querían nadie delante. Y hicieron algo que a mí me parece horrible, horrible. Pusieron a Milly con su banda en el hall del Palacio de Congreso Manuel Rojas de Badajoz, mientras hacían el cóctel. Entonces, estaban ellos en un cachino, en un portalino de Belén pequeño que les habían puesto allí, sin mula ni buey, allí pequeñito, cantando, y toda la gente comiendo y bebiendo alrededor, y a voces, y hablando a voces, porque en España ya sabes que en un cóctel hablamos a voces y comemos y bebemos. Entonces, daba una vergüenza ajena y una pena ver eso, ¿no? O sea, el oírles cantar allí, es que ni se les oía, porque imagínate en el hall del Manuel
1: Rojas,
0: que es muy grande.
1: No pensó en ello la persona que sea Woody o...
0: La persona que los puso, no, porque, a ver, yo entiendo que ellos iban a ser teloneros y no lo pudieron ser, y entonces los tuvieron que sacar fuera. Bueno. Pero claro, es que ponerlos en un sitio donde se come y se bebe, en un hall grande donde hay mucha reverberación, sí, y donde la gente habla a voces... Es que ponerlos y no ponerlos es lo mismo, o sea, y es una falta de respeto hacia
1: total
0: los artistas,
1: sí,
0: que da mucha pena, porque estaban ahí los pobrecinos cantando y tocando.
1: Y los de la casa, hombre, y los de la casa. Pero bueno,
0: eso es muy feo, muy feo.
1: Ya está. Os voy a contar la última anécdota antes de lanzarla, un poco de musiquita. Sí. De las pocas fotos que tengo yo firmadas, que os tengo aquí dos fotos, hice foto y me la firmó y la regalé una copia a Lolita. A Lolita Flores. Y
0: ¿ah, sí?
1: El directo que vais a escuchar es el directo en el que estuve trabajando.
0: ¿Ah, sí?
1: Que es Lolita con Rosario.
0: A ver.
1: Vamos a darle
0: ahí.
1: ¿Lo
0: tenemos por ahí?
1: ¡Pum!
2: ¡Ah!

0: ¿Y esto dónde fue?
1: Esto fue en el Starlight de Marbella en 2012.
0: Este fue el de acreditación.
1: El de la acreditación, sí. Exacto. Y me firmó la foto que vino aquí a Badajoz y aproveché.
0: ¿La foto firmada? Pum,
1: la foto firmada no la he traído porque estaba en cristalito y tal.
2: Lo que tienes aquí es un ticket de consumiciones que no has consumido de 5 euros.
0: No, por favor.
1: Esas son. Eso es.
0: Mira, hay dos cosas en esta vida, Javier, que son reglas, son 10 mandamientos, vamos. O sea, reglas de oro. Reglas de oro. No se perdona el buffet del hotel para desayunar. O sea, aunque te hayas acostado a las 8 de la mañana, te levantas y vas al buffet y comes, y luego te acuestas otra vez.
1: Vale.
0: No
1: vale.
0: Se perdona el buffet y se agotan las consumiciones.
1: Esas son dos leyes. Regalarlas o quedármelas de recuerdo. Preferí quedármelas de recuerdo porque aquí está mi gran amigo Liquor Mystic, el primer jamaicano y el único jamaicano con el que he trabajado tan estrechamente,
0: ¿sí?
1: Que es el primer jamaicano que grabó en Badajoz un videoclip, hizo una gira por Extremadura.
0: Este fue con el que hablamos. Que
1: claro,
0: el reggae,
1: que falleció el año pasado. Y gracias a él pues pude trabajar con él, hacer fotos en Panamá, en festivales de reggae, y me abrió un mundo. A mí el reggae me ha dado muchísimo.
2: ¿Has estado en Panamá?
1: He estado en Panamá, en el Festival de Reggae de la Montaña de Panamá, he pasado por el canal, he conocido a los pioneros del reggae en Panamá, es una pasada.
2: Aprovechaste.
1: Aproveché.
2: No, yo digo para hacer negocio.
1: Mira, yo estaba tan centrado en mis fotos y el Liquel. Estaba tan centrado en atender a Liquel, en corresponderle y en conocer la fauna y flora que había alrededor, que no me paré a. Oye, ¿quieres que te haga un reportaje? Oye, ¿quieres que...? Yo iba con el equipo, yo iba full producción.
0: Ni te paraste a abrir empresas ahí offshore, ¿no?
1: Bueno, no, nada. Pero me encantaría volver. Y de hecho estoy mandando correos internacionales para ofrecer mis servicios de fotografía especializada en festivales, eventos y jornadas profesionales. Estoy ahí ya tocando entidades internacionales.
2: Oye, tengo aquí una... Esto no es una acreditación, esto es como una libretina.
1: Te habrás lavado las manos, ¿no, Mané? Que eso es oro, ¿eh?
2: Sí, porque he ido al baño antes.
1: Bien.
0: No hace falta que des detalles, ¿eh? O sea que este año has tenido muchas cosas valiosas en la mano, por lo que vi esta mañana, ¿no?

0: Para mí vale mucho, porque eso que está sujetando Mané es una pequeña Biblia, es de un material de cuero con el canto dorado en las hojas. Es una Biblia, como una Biblia chiquitita. Es más, desde 2010 la tengo y no la he llegado a abrir del todo.
1: Es como una especie de incunable, ¿no?
0: Claro. Y bueno, ¿qué pasó? Que en mis primeras incursiones en Rototón, este festival de reggae tan grande que hay en Benicàssim, yo me acredité pues como un blog de música. Uh-huh. Me metí, me acreditaron y daba la casualidad que volví a reencontrarme con un productor jamaicano que conozco, ¿sí? Español, Nando Careta, que desde aquí le mando un gran abrazo y un saludo, uh-huh, que nos ha ayudado mucho con las proyecciones de documentales que hemos puesto aquí en Puebla. En fin, que estaba con él hablando y dice, Pulpo, ven en 15 minutos donde te diga, y dentro del festival.
2: ¿Como las películas?
0: Sí, ¿no? Sí.
2: 15 minutos debajo del puente.
0: Digo, ¿dónde estás? Uh-huh. Solamente hay un puesto Rastafari con Merchan de Bob Marley. Sí, pero entra por detrás. Entra por detrás y dice, siéntate aquí. Me siento y de repente veo entrar a Rita Marley. Rita Marley, directamente, ¿sí? La mujer de Bob Marley, llega, se pone a hablar con nosotros, yo con mi inglés de Harvard, de Harvard, tierra de los barros.
1: ¿Tu inglés de tierra de barros? Bueno, no, de inglés de Las Vegas Bajas.
0: De Las Vegas, gracias, Antonio.
1: De Las Vegas Bajas,
0: Y me
1: es un inglés más de acento Montijo.
0: O sea, y me firmó el librito y lo tengo ahí entesorado.
1: Muy chulo.
0: Así que eso fue
1: solo
0: también...
1: Solo faltaba que nos hubieras dicho como la que fue con Broncano, ¿no? Que te lo había firmado Bob Marley.
0: Eso, ¿no? Ah, vale, sí, recuerdo.
1: No viste esa que fue con Broncano y dijo, mira, os dejo un CD que firmado por Bob Marley.
0: Ay, ella con su buena intención, ¿no?
1: Y decía, oye, no me salen las cuentas.
0: Que
1: aquí,
0: no estaba ya con nosotros.
1: No me salen las cuentas.
0: Claro. Sí, veo que has cogido un folio de los que he traído. Sí. Eso es el set list de nuestro amigo Gene García, el día que presentó Génesis en el Teatro López de Ayala. Entonces, eso es crema.
1: Sí,
0: eso es
1: sí,
0: crema.
1: Sí.
0: Y luego tengo otro guardado por ahí.
1: Este concierto de Génesis, al que yo me refería al principio del programa, este fue buenísimo. Yo lo vi en el Gran Teatro de Cáceres. No, me hubiera encantado verlo dos veces, pero solo pude ir al Gran Teatro. Y fue buenísimo, un concierto precioso. Y estábamos, pues, lo que tienen las cosas, medio aforo, no había mucha gente viéndolo, ¿eh? Y desde el punto de vista musical fue excelente.
0: Unas colaboraciones muy bonitas con KL.
1: Sí.
0: Una
1: un poquito de música, que vamos a presentarte a un invitado que tenemos aquí con nosotros.
0: Venga, pues vamos a lanzar. Vamos a lanzar a Little Mystic con Smartphone.
1: Venga,
0: de
1: Little
0: hecho,
1: Mystic.
0: La canción que vais a escuchar se grabó, el videoclip, en la ciudad de Badajoz, Plaza Alta y demás.

0: Madre mía, Pulpo, te tienes que venir un día a seguir contando todo esto, porque tienes aquí una firma de la Bebe en un sitio súper chulo.
1: Con el padre, creo que es de las únicas fotos que tiene Bebe con su padre firmada.
2: ¿Cantando?
1: Sí, y le di una copia, que de hecho sale en su documental.
0: ¿Sí?
1: De fondo, ella está hablando en... no sé si es una salita que tiene, sale de fondo.
2: O sea, que tiene la foto que lo hiciste ahí en el... Qué bueno.
1: Sí, sí, sí.
2: Chulo, tiene aquí una cosa de un grow shop, que no sé lo que es, pero...
1: sí que la sabe, ¿vale? Lo que es un grow shop, sí, la sabe, ¿vale? Son festivales de reggae que nos recorrimos por toda España y parte de Portugal. Ahí tienes una acreditación que es de las últimas en el Monkey Week, que es una de las ferias profesionales de música que se hacen en Puerto Santa María. Y ahí he aprendido muchísimo... un equipo genial. Es que hay muchas anécdotas, Antonio.
0: Fenomenal, hay fenomenal. Pues mira, te vamos a presentar a un nuevo artista que nos ha mandado su música y queríamos que estuviera aquí hoy con nosotros.

0: Bueno, ¿qué tal suena?
1: Suena bien, ¿no?
2: ¿Es una pregunta al aire o una pregunta?
3: No, yo estoy visitando su Instagram ahora mismo.
0: Ángel Velaz, hola, ¿qué tal?
4: Hola, ¿qué tal?
0: Bienvenido.
4: Muchas gracias por la oportunidad.
0: Tú eres Cream Mami. El nombre artístico es Cream Mami.
4: Sí.
0: Hombre, y el nombre completo es Ángel Eladio Velaz Sánchez.
4: Sí.
0: Suena un poco a lo de Benito Antonio Martínez de Ocasio, ¿verdad?
2: Bueno, mira, sí. Con Bad Bunny, ¿no?
0: Un poco con Bad Bunny, sí, sí. Pero
2: nombres con personalidad, ¿no? Nombres con personalidad.
0: Cream Mami, que es nombre artístico, pero es AKA, ¿o no? Es nombre artístico y ya está, ¿no?
4: Sí, es el nombre artístico. Antes
0: no es
4: tenía
0: esto que se ponen los raperos y tal, ¿no?
4: Claro, antes tenía un nombre como más rapero. Antes era Sitone. ¿Sí? Venía, pues eso, del graffiti y del rap y todo eso. Pero yo qué sé, como que un colega en la época así del moderneo, del trap y todo eso, cuando explotó toda la movida, empezó a comer la oreja de no, es que eso suena ya antiguo. Tienes que modernizarte, ¿no?
0: Pues hombre, hombre, el rap vivirá para siempre.
4: Sí, desde luego, yo sigo haciendo rap. Pero sí, la verdad que me dejé comer la oreja. Y nada, con la tontería, pues eso, me puse un nombre así, suena más como americano, más gringo, ¿no?
0: Cream Mami.
4: Sí.
0: Y pasaste a hacer música, esto que escuchamos, que es más electrónico, no sé muy bien cómo decirlo.
4: Sí, es que hago un poco de todo. Hago, por ejemplo, ahora tengo, he terminado dos álbums, tiene cada uno más de 12 temas. Y uno, por ejemplo, es un subgénero del rap que se llama Jersey Club, como música club.
0: Sí.
4: Como así, más movidito. Y esto, por ejemplo, lleva un poco de Jersey Club, este tema. Este tema, de hecho, es del álbum, es un adelanto. Solo que este es como del álbum el más comercial. Luego hay otros que son como más rap, más ¿sí? rapeando, no tan cantadito. Y luego el otro, por ejemplo, que he hecho, que es con Drisket, que es un productor muy bueno, ha producido con C. Tangana y con muchos raperos, con Eliot Ofana, con gente muy dura. Con ese sí que estoy haciendo más rap, más. También algunas son como nuevo rap, que ahora nuevos géneros que están saliendo, como el Detroit, que es así como un poco más movidito. Pero sí, o sea, sigo un poco, o sea, la raíz es el rap, sigue siéndolo. Pero
0: qué
4: sigo
0: bueno.
4: probando.
0: Qué uh-huh. bueno, magnífico. ¿Tú el rap qué dado llevas, Pulpo?
2: ¿Eh?
0: Es que Pulpo más del reggae.
2: Bueno, ¿sabes? Tengo sorpresas para el año que viene para Extrema Reggae. Vamos a tener rap.
0: ¿Ah, sí?
2: Pero no digo más, no me tires de la lengua, Antonio.
0: No me tires de la lengua. Ahora el 3 de octubre viene el domingo, viene el Chollín a.
2: Soy
0: a
2: yo, soy yo.
4: Sí.
0: ¿Va a ir a verle también?
2: No, pero es que me ha recordado Chollín su frase mítica de soy yo, soy el Chollín.
0: Hay que ir a verle.
5: No, que estaba diciendo que Cream Mami, claro, hoy va a presentarnos su último trabajo, pero que sí. No lo habéis podido escuchar en el WOMA, ha estado en Extreme Música, o sea que ha estado
0: un montón de escenarios
5: con un montón de gente, ¿no?
0: Sí. Claro, tienes mucha vinculación personal con Extremadura,
4: sí.
0: ¿Verdad? Que tiene sentido decirlo, no es que queramos sacar aquí ahora, te vamos a extraer sangre y a ver si es sangre extremeña tal, tienes mucha,
4: sí.
0: Pero tiene sentido porque lo que vas a estrenar, en fin, va muy ligado al Día de Extremadura.
4: Sí, claro.
0: Cuéntanos en qué consiste esto que vas a estrenar y cómo te surgió.
4: Pues me surgió por allá en 2018, yo creo. Este tema escribí una parte en 2018 con un colega. Y como que iba a ser una colabo, se quedó ahí y como que lo retomé, pues hará hace 2 años. Estaba con un colega, con un productor, con Junior Lates, que es con el que he hecho el álbum este de Jersey Club. Uh-huh. Y le digo, pues tengo una idea aquí que podría estar guapa. Y fíjate, ya habían pasado años. Pues llamé a un guitarrista profesional.

0: Agradecido de esta oportunidad.
1: No, agradecido a nosotros de que vengas aquí a cantarnos la canción. La canción se llama Yo soy extremeño, por eso tiene tanto sentido con el Día de Extremadura, ¿verdad? Y a nosotros nos pareció muy chula y muy interesante. Y luego que la gente venga aquí dispuesta a cantar en directo, eso nos gana ya, pero vamos, ya de todas, ¿no? Porque sabemos que es difícil, son las 12:36, más complicado y tal. Pero bueno, es que nos lo has mandado súper completo, todo el set, ¿no? El set list, como diría Javi Pulpo. O sea, la canción completa, la canción, la base de la canción para cantarla, todo, ¿no?
0: Para que vosotros me guiaréis un poco lo que quisiera y yo abierto.
1: ¿Te ponemos la base y estrenamos la canción entonces?
0: Venga, perfecto.
1: Vale, pues Cream Mami, Ángel Velaz, estrena su canción Yo soy extremeño hoy aquí, que sale mañana, que es Día de Extremadura, 8 de septiembre. Mañana ya sale oficialmente la canción y la estrenamos en directo.
0: Ok. Un saludito a Canal Extremadura Radio, El Sol Sale por el Oeste. Hey, yeah.

0: Muchas gracias, chicos.
1: ¡Qué bueno, qué bueno!
2: ¡Ha molado!
1: Sí.
2: Mañana en las principales plataformas musicales de este país, ¿no?
1: ¡Qué
3: A 12.
2: A las 12 de la noche.
3: Encantado, como que me cuesta más cantar. Estoy acostumbrado de pie, pero bueno.
1: Oye, qué bien, qué bien. No, pero bueno, te habías puesto de pie tranquilamente si hubieras querido.
3: Ya tenía que coger el micrófono, ¿no?
1: Claro, ya te he puesto de pie, sí, sí. Total libertad. Oye, qué maravilla. Y ahora ya podemos escucharla como sonará directamente, ya grabada, bien preparada, montada, que la tenemos ahí. Pero me ha encantado escucharte en directo cantándola.
3: Ay, pues muchas gracias.
1: Qué maravilla.
3: Igual, aquí estar con vosotros, un placer.
1: Pues mira, mañana que nos vamos a ir a San Pedro de los Majarretes y
2: la ponemos,
1: queremos un programa
2: la ponemos,
1: especial,
2: la ponemos mañana,
1: empezamos
2: mañana,
1: con esta mañana.
2: La ponemos también.
1: Mañana empezamos el programa con esta. Sí, sí, porque es que es fabulosa.
2: Sí, además transmite, mira, hemos estado hablando antes con Juan, el de los Sanguijuelas del Guadiana, y al final ese orgullo de extremeñidad, de lo local, de la gente del pueblo, del día a día, pues también queda un poco reflejado en la letra.
1: Claro, mira, si suena la

0: son los nuevos trovadores, o sea, los que han cogido la herencia de los cantautores, de los trovadores antiguos. Y el juego, claro, los que trabajamos con la palabra, que nos gusta mucho el lenguaje, la gramática, pues claro, es que la gente que hacéis rap lo manejáis de maravilla, ¿no? Las rimas, las estructuras, la métrica de las palabras.
1: Sí.
0: Es maravilloso eso, ¿no? Escuchar.
2: El jugar con todas esas cosas.
0: Sí, sí, sí. Con las sílabas, con las rimas. Está muy bien, ¿no?
1: Muy bien. Sí,
0: sí. Oye, pues qué bien.
1: Que nada, que hay que dar más veces, ¿eh? Hay que quedar más veces, Ángel, y
2: yo...
1: podemos hacer cositas sí, guapas. Sí, sí,
2: encantado de venir, invitarme siempre que queráis, yo vengo.
0: Está fenomenal. Entonces ahora tienes un montón de canciones preparadas, ¿no? Para sacar...
2: Sí. Un montón de single y dos álbumes.
0: Para ir sacándolos poco a poco, ¿no? Porque ya los álbumes no se sacan enteros, ¿no?
2: Claro, es que ahora ya como que no lo escucha la gente como lo saques entero. Entonces como que tienes la opción de eso, de vas sacando los adelantos y lo sacas a las plataformas y todo, y luego como que cada canción tiene como un número que es como el DNI de cada canción, que es el ISRC, luego solo vinculas a cuando sacas el álbum completo y ¡pum! Ya se te vincula completamente la plataforma y aparece ya,
0: entero,
2: ya todo.
0: ¿No? Uh-huh.
2: Sí, sí.
1: ¡Jolín! ¡Qué mundo este! ¿Eh? Que ha cambiado.
0: Sí, nosotros nos quedamos
1: antes,
0: en el vinilo.
1: Esto no era así, ¿eh? Esto antes no era así.
3: Todo esto era campo antes.
2: No, pero antes era más pura la movida, ¿eh? Porque la gente iba con sus maquetas, con sus cosas.
3: Claro. Que vuelve luego, pero...
0: Era distinto, pero sí. Es verdad que ahora ya se ha hecho demasiado de consumo rápido. Es que ahora sacas una canción y te dura dos días. Es que ya,
2: claro,
0: tienes que sacar otra, ¿no? Es... Y claro, hacer una canción buena lleva... Fíjate, antes hablabas de la letra esta, que te ha llevado años y años de hacerla, ¿no? Es que
2: sí,
0: hacer un buen trabajo en cualquier cosa, y en este caso en la música, lleva mucho tiempo, mucho esfuerzo, muchas pruebas, ¿no?
2: Sí, a ver, no te creas. Yo normalmente las canciones me las hago en un momento, pero esta ha sido porque se ha dado así. Pero normalmente... No tardo tanto.
0: Claro, pero se nota que está trabajada. Luego el trabajo al final, eso Luis Pastor siempre dice, hay que trabajar las canciones. Luego eso se nota, ¿eh? Hecho de que la hayas trabajado, de que estén bien medidas las métricas, las rimas, los ritmos, eso luego se nota, claro. Uh-huh.
2: Fíjate, el estribillo no me termina de convencer. Tenía otro estribillo, pero bueno, me sonó mejor que la idea principal.
0: ¿Ah, sí? ¿Y cómo era? ¿Y se puede decir el otro? No, el otro ya está descartado.
3: Luego te sacas un remix y se...
2: Un remix.
3: Otro single,
2: ¿sabes? No sé, también es que como la he escuchado tantas veces, yo creo que también le he cogido hasta un poco manía.
0: Sí,
2: a veces nos pasa eso a los artistas, que hay canciones como que...
0: Ese es el problema, ¿no? Que como tú tienes que trabajarla tanto, darle tantas vueltas...
2: Sí.
0: Llega un momento que ya además... Como que se vicia, ¿no? Como que ya no lo escuchas ya con...
1: No es como los fotógrafos, ¿no? Que llega, pum, disparan y a la otra
3: y
1: cosa
3: mira,
1: mariposa,
3: y
1: ¿no?
3: Mira.
1: Y ya, a poner,
0: claro,
1: a poner el cazón,
0: claro,
1: ¿no?
0: Cualquier
3: cuando necesites algo ya sabes, ¿eh?
2: Igualmente.
0: Oye, que luego cuando vaya al Metropolitano a llenarlo hay que se acuerde de Javier Pulpo para
3: no,
0: la foto,
3: nos tomamos,
0: ¿eh?
3: Luego a un café, lo que sea.
2: Sí, lo que queráis.
0: Claro.
2: Yo me apunto un bombardeo.
3: Lo que le iba a comentar, que lo tenía en la cabeza, ¿has estado en las jornadas profesionales de la música en MUM? Aquí en Mérida, te invito a que vengas y que te informes. Luego te paso.
2: Ay, pues sí, pásamelo. Yo voy de una, sí.
0: Ahí
2: sí,
0: estuvieron
2: sí.
0: Los Sanguijuela.
2: Máquinas.
0: Ya nos ha dicho antes Juan que había 30 personas y porque coincidió con una excursión de niños que le dijeron, oye, quedaos por aquí que hagáis un poco de bulto y tal.
3: Fue un día un poco extraño en cuanto a la temperatura.
0: ¿Tú estabas ese día?
3: Hombre, soy el fotógrafo oficial de MUM.
0: Ah, perdón. Es el fotógrafo oficial de MUM.
1: Es que,
0: por un momento olvidé.
3: Me tengo
0: con
3: que vender, Antonio,
0: hablando.
3: Que es la última sección en la que estoy, me tengo que vender.
0: Sí, señor. Vale, y estabas allí y viste la excursión de los chavales allí escuchando, ¿no?
3: No me acuerdo, yo estaba sentado en los artistas, yo soy un profesional, Antonio.
0: Sí,
3: no estaba mirando al colegio.
1: Javi Pulpo, el profesional.
0: Es un profesional de los suyos.
1: Como John Reno. Venga, chicos, que ha sido muy bonito estar con vosotros.
0: Oye,
1: este rato de radio.
0: Cream Mami, escrito Cream Mami. Búsquenle a Ángel Velaz. Muchas gracias. Mañana a las 10, el especial del Sol de Canal Extremadura desde San Pedro de los Magarretes. Empieza con tu canción.
2: Ay, muchísimas gracias.
0: Ángel, muchísimas gracias.
2: Un placer.
0: Javi Pulpo.
2: Que tengáis buen día.
0: Que seguimos en contacto, seguimos viéndonos.
3: Sí, llamadme cuando queráis o yo para daros ahí la chapa con Extrema Reggae siempre.
0: Sí, hombre,
3: y si
0: siempre,
3: nos queréis
0: siempre
3: patrocinar alguna cosa, sin problema.
0: Hombre, sí, será por dinero, vamos.
3: La aquí, sea,
0: no sabemos dónde gastar los patrocinios que tenemos, hombre. Vamos a intentarlo. Ángel, muchas gracias, Javi.
3: Chao.
2: Gracias.
3: Chao.

0: Venga, a ver, que en este sol un poquito especial de transición entre verano e invierno, ¿no? Entre temporada de verano, temporada de invierno y previo al día de Extremadura, queríamos cerrar también la colaboración que hemos tenido durante todo el verano con Rubén Gallarín de Straton Asesoría Energética. Hola, Rubén, buenas.
1: ¿Qué tal? Oye, estamos? Vaya flow, ¿eh?
2: Sí, vaya flow.
1: Estáis escuchando y...
3: Mola.
0: Mami fabuloso, ¿eh?
3: Sí, mola.
0: Y no confunda...
3: Calzones con calzones. Claro, es que es otra cosa distinta. Sí. Sí, además cuando sale fuera de aquí de Extremadura nadie sabe lo que es una calzona. Eso. Pero bueno, en fin.
0: Que vamos a hacer un grandes éxitos, ¿no? Vamos a recordar un poquito las cosas de las que hemos hablado este verano.
1: Sí, un poquito, un repaso, así a grandes rasgos, porque tampoco vamos a calentar mucho más al oyente, pero
0: nunca
1: sí.
0: Nunca mejor
1: sí,
0: dicho, sí. Lo de calentar.
1: Exacto.
0: Claro.
3: Bueno, a ver, ¿qué hemos aprendido? Venga. ¿Qué hemos aprendido este verano?
1: Pues mira, vamos a empezar, por ejemplo, por la pregunta número uno, que no me la vais a hacer vosotros, pero me la voy a hacer yo mismamente. ¿Qué sí. diferencia hay entre qué pagamos por potencia y lo que pagamos por consumo?
0: Eres como Pedro Hidalgo, el de los médicos, ¿eh?
1: Exacto.
0: Y vosotros me preguntaréis, ¿qué diferencia hay? Y yo responderé.
1: Es que hoy, como es resumen, lo traigo bien preparado y bien apuntadito. Pues mira, la potencia es lo que pagamos por tener la disponibilidad, usemos o no usemos la luz, sí. los 365 días del año, y el consumo es lo que gastamos de verdad. El error de siempre es pagar una potencia contratada por encima de lo que realmente necesitamos.
0: Por encima de nuestras posibilidades.
1: Sí.
0: Vale. Por lo tanto, hay que tener muy ajustada la energía y hay que saber qué necesitamos y para qué, ¿no?
1: Exactamente.
0: Vale.
3: Bueno, ese tema yo creo que ya
0: está, claro, ¿no?
3: Está más o menos claro. Vamos por el segundo. Porque
0: factura.
3: hay diez, como los 10 mandamientos. Los 10 mandamientos que hemos aprendido este verano. El segundo.
0: Estos 10 mandamientos se resumen en dos.
3: El fraude telefónico, que eso es, vamos.
1: El fraude telefónico, pues mira, lo primero que tenemos que tener en cuenta es que si nos llaman diciendo somos de su compañía de la luz, tiene usted una incidencia en su contador, tiene unos descuentos que no están aplicados, que se le han acabado, que le va a subir el precio, son técnicas puras y duras de venta de cambio de comercializadora. No hagamos ni caso, si no conocemos a quien nos está llamando, por favor, colgamos y no digamos sí. Que muchas veces grabamos el sí y ahí ya viene el contrato. Directamente colgamos.
3: Pensé que eso era un bulo.
1: Nada, colgamos y llamamos a Straton, que somos los de confianza.
0: Solo con decir sí por teléfono ya te enganchan en el contrato.
1: Yo he visto y he escuchado cosas muy raras. Sí.
0: A mí una vez me llamaron y me dijeron que me habían tocado un camión de jamones.
3: ¿Ah, sí?
0: Vaya. Y yo dije, hombre, pues qué bien, qué suerte he tenido, ¿no? Pues nada, venga, me los mandáis. Ah, pues tiene que mandarnos aquí. Ah, perfecto, venga, pues ya os llamo, gracias, tal. Y luego al día siguiente vi en la prensa que habían llamado a miles de personas con el camión de jamones. Que era como lo del primo de Zimbabue este que se ha muerto y te ha dejado una herencia y no sé qué, ¿no?
3: El primo de Zimbabue.
0: Sí, no he visto eso. Es una cosa así, ¿no? O de Zimbabue, de Nigeria o de por ahí. Que se haya muerto un primo tuyo, ¿tú no has visto
3: no,
0: esa?
3: No, pero
0: se ha muerto un primo de Zimbabue y te ha dejado una herencia y tienes que mandar un dinero para que te lo mande y tal.
3: Claro, muy bien.
0: Bloque 3, cambio de casa.
1: Pues mira, cambio de casa. De todo el lío de mudarse, realmente de lo que nos olvidamos siempre es del boletín eléctrico. Si no está en vigor, no podemos dar de alta suministro si no lo está. Si está de alta el suministro, con que el antiguo propietario o el casero, si somos inquilinos, nos pase una factura actual, ya podemos cambiarla de nombre y ya podemos, lógicamente, buscar la compañía que más nos interese y donde más nos ahorremos. Pero, por favor, si es una venta, el boletín eléctrico, hay que pedirlo, hay que exigirlo, porque si no, en el caso de que no lo pidamos... al final viene la deuda a nuestro no, perdón, en el caso de que no lo pidamos, no, en el caso de que imaginemos que somos propietarios y no lo damos, la deuda que puedan acarrear los nuevos propietarios, pues también puede imputarse a uno mismo, con lo cual siempre el boletín se pasa de propietario a propietario o de propietario a inquilino si hay que dar de alta el suministro.
0: Vale.
1: Eso por ahí.
0: Vale.
3: Cuarto mandamiento, la tarjeta energética, eso de ahí del A, B, C, D, que nunca
1: los
3: llegamos
1: electrodomésticos.
3: Nunca llegamos a la... En los
1: mira, más fácil, lo vamos a resumir, nos vamos a olvidar de la letra. Y vamos a ir directamente...
3: No, la letra no, que eso es lo importante, ¿no?
1: No, nos vamos a olvidar de la letra, porque la letra está bien saber que la A es la mejor y la C, la D son peores, pero nos vamos a ir directamente al kilovatio, a lo que gasta, porque las etiquetas nuevas ya vienen. Si nos vamos a comprar ahora mismo un electrodoméstico, va a ser con la etiqueta nueva.
3: Sí.
1: Y ahí ya vienen los kilovatios, por poneros un ejemplo. Un frigorífico, que lo tenemos enchufado las 24 horas del día. Pues con un consumo medio, iba incluido, digamos, de una media de 0,14, 0,15, si son 350 kilovatios lo que consume en lugar de 500 que consumiría el antiguo frigorífico, pues ya estamos ahorrando una media de unos 52 euros al año, que parece que no son muchos, pero empezamos por aquí, seguimos con el siguiente electrodoméstico, acabamos por la lavadora y vamos a por el lavavajilla y al final nos sale una pasta.
3: Sí, oye, ¿y es verdad que el horno es lo que más consume?
1: Bueno, según lo que tengas en casa.
3: Según lo que tengas en casa,
1: hay gente que tiene poco menos que la feria de Mérida. Pero sí, el horno es de los electrodomésticos que más consume.
0: Hay gente que ha asado jabalís, entonces claro, eso.
1: Claro, hay que ver qué tipo de horno también, ¿eh?
0: Bueno, ahora con el air fryer también le quita mucho trabajo al horno, ¿no?
1: Sí. A los crematorios no, ¿eh? Eso gastan más.
3: Crematorios no. Venga, oye, no, este tema lo tratamos cuando estaba yo antes de irme de vacaciones. El tema de las comunidades de vecinos, ¿no?
0: Que me está imaginando una air fryer en un crematorio. Madre mía.
3: Qué os gusta, con lo bien que íbamos, perdón, con lo bien que íbamos este 7 de septiembre.
1: Reconducimos.
3: Sí. Lo del tema de las comunidades de vecinos, que ahí hay como un fondo, un pozo sin fondo, ahí nadie se preocupa de eso ni nada.
1: Bueno, es importante como vecino saber qué compañía es la que tenemos y qué tipo de contrato tenemos. Entonces, lo normal es decirle al administrador de turno, oye, ¿cómo tenemos esto de la luz? ¿Para qué? Para las zonas comunes, el ascensor, la puerta del garaje, la piscina, sí tenemos. ¿Qué compañía tenemos? ¿Qué precio tenemos? ¿Cómo está esto? ¿Qué tipo de contrato? El administrador, lógicamente, lo tiene que facilitar. Y, de hecho, yo conozco administradores muy buenos y a otros, pues, lógicamente, que lo dejan un poquito más. Pero los que son muy buenos, lo tienen al día y tienen el ahorro.
0: Y luego ya cuando nos dan eso, le decimos, pues mira, he traído al primo Zumosol y te sacamos a ti. Y decimos, ahora te va a mirar aquí la lista para ver cómo está esto, ¿no?
1: Bueno, nosotros intentamos que el ahorro sea siempre máximo y ya os digo, trabajamos en Estrato, trabajamos con bastantes administradores de finca y la verdad que la experiencia es muy buena.
0: Luego vimos también el autoconsumo con Solintex.
1: El autoconsumo que estuvo aquí la semana pasada fue... Sí. La semana pasada fue, estuvo aquí Manuel con nosotros.
0: Sí.
1: Pues vimos el tema de si merece o no merece realmente el tema de las placas solares.
0: Y pues, spoiler, sí merece.
1: Sí merece, sí merece. Y además, mira, la vamos a amortizar de media entre unos 5, 6, 7 años. Y luego, al final, una fotovoltaica te viene durando unos 25 años. Entonces, una instalación que te viene durando unos 25 años tiene una amortización de entre 5 y 7... Pues claro que merece. Y luego teníamos la duda de las baterías. La batería, bueno, no soy imprescindible, pero si hacemos un uso del consumo más bien por la tarde-noche, pues estaría bien que la tuviéramos. Si nosotros gastamos más de día, pues no. Pero si es tarde-noche, pues sí, porque vamos acumulando de día y esa energía no la queda.
0: Sí, que normalmente todas las casas, claro, se consumen más tarde-noche. Las mañanas suele... Aparte que hay luz natural, mucha gente está fuera, ¿no?
1: Sí, pero bueno, hay muchísimo teletrabajo últimamente. Sí, hay personas que no están trabajando, hay desempleados, hay... Bueno,
0: sí, hay todo tipo de casuística. Vamos.
1: Exactamente. Entonces, todo el que consuma tarde-noche, pues sí, sí viene bien una... virtual. Venga, o sea, una virtual, digo, una batería.
0: Una batería. Bloque 7, pymes y autónomos.
1: Vale, pues vamos a las pymes y los autónomos. Pues las pymes y los autónomos, realmente los errores de fondo son los mismos que en un domicilio. Una potencia mal ajustada, una tarifa que no encaja. En un negocio pesa más muchas veces los horarios que el consumo real. Porque ahí sí que tenemos que optimizar bastante más cuándo consumimos que cuánto consumimos. Con lo cual, toda pyme... Todo negocio que no esté revisando su factura de luz y de gas en este caso, pues seguramente está perdiendo perras, como decimos aquí.
3: Nos pasa cuando vais a una tienda, a una oficina y dejan la puerta abierta y tú dices, coño, ciérrasela que este hombre está aquí.
0: Está aire acondicionado y todo eso.
3: Claro,
0: ¿no?
3: Está con aire acondicionado.
1: Pero luego, claro, Mané, pero luego imagínate, ya no es una oficina, imagínate la fábrica. Una fábrica que no tenga optimizado su potencia, que no tenga su consumo medido, que no lo tenga bien perfectamente todo medido, sus hábitos de consumo, pues seguramente que está perdiendo, claro, una parte importante.
0: Nos hablaste de un caso de miles de euros, ¿no?
1: Sí, claro que sí. Bueno,

0: negocio de aquí, de Mérida, un restaurante que, por cierto, ya es cliente nuestro, tenía un ahorro anual de 2.400 euros y es un dinero.
1: Hostia, claro, 2.400
0: con un restaurante. Una persona. Imaginaros, hombre, en una fábrica.
2: Hombre, 2.400 al año no contrata a una persona.
1: Al mes ese, y decir,
2: bueno, ese mes te contratas.
1: Para reforzar un poco el
2: Para diciembre, en Navidad. Le contratas para Navidad, sí, con lo que te has ahorrado. ¿Sí? Eso sí. consejo práctico para el día de hoy.
0: Venga, pues consejo realmente el de siempre. Coge una factura. Mira la potencia, comprueba realmente la que usas, échale unos al consumo, pero realmente el consejo que yo quiero dar es déjalo en manos de profesionales. 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
2: Uh-huh. Que estamos poco acostumbrados, eso es más norteamericano. O sea, a mí esa es de las cosas buenas que tiene Norteamérica, que le dejan las cosas a los profesionales, ¿no? Aquí somos muy cuñados, muy de, no, esto lo hago yo, esto y lo otro también lo hago yo y tal, ¿no? Y o lo hace un vecino.
1: No, en este caso pasa que como es gratis, pues encima no tiene falla.
0: Es que no tenemos nada que perder y de hecho tenemos bastante que ganar. Oye, imaginemos que tenemos un ahorro de 100 euros al año, pues yo con 100 euros hago cosas.
2: Bueno, vamos a ir a un festival de esos de Javier Pulpo. Ahí,
0: por ejemplo.
2: Compramos una entrada.
3: Yo te voy
2: entrada.
3: A coger sí, el sí. teléfono, luego te veo.
0: Claro que sí, ahora te lo doy yo.
2: Claro, hombre, tú vas
0: claro para el festival sí. y vas a Además, si me permitís, lo voy a dar aquí en antena.
1: Al mundo, al
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1: O sea, bueno, eso que diga va creciendo
2: el imperio.
0: Bueno, estamos intentando hacer algo.
2: Fenomenal. Bueno, oye, pues nada, Rubén, muchísimas gracias.
0: Gracias a vosotros, gracias al equipo. 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
2: estamos encantados de que estés aquí, Rubén. Llegamos ahora a la una, muchísimas gracias. Gracias, Javi Pulpo. Seguimos hablando.
3: Nada, un abrazo. Te voy a llamar, ¿eh?
2: Que se ha quedado
3: me
2: por aquí.
3: Me mola un montón tu sección, sí, sí, que sí. Te escucho cuando vuelvo para Badajoz.
2: Llegamos a la una. Nos queda una cuarta hora de sol todavía.

0: Una y diez de la tarde, Esperanza Rodríguez está como siempre al mando de esta cuarta hora. Esperanza, ¿qué tal? ¿Cómo estás?
1: Hola,
0: durante
1: Mané.
0: Este veranito y...

0: buenas tardes.
1: Falta muy poquito para irte de vacaciones, que yo sepa, ¿o no?
0: Bueno, un día menos.
1: Un día menos. Sí, vale.
0: Yo soy de los que, o al principio o al final, el verano. Se lleva bien, ¿eh? Ya lo digo, supongo, bueno, primero a mí misma, que es cuestión de mentalizarse, ya está, no pasa nada, ¿no?
1: Alguien tiene que quedar sosteniendo la nave.
0: Claro, por supuesto, aquí no cerramos por vacaciones, así que... Y no pasa nada, no pasa absolutamente nada. Luego ya vendrá la recompensa. Y nada, ¿cómo ha ido la mañana, Mané?
1: Bien. Bueno, o sea, un ratito. Hoy es un día de estos raros, ¿no? Mañana es día festivo, sí. Y no hay mucha actividad institucional, ni política, lo social, la gente todavía, muchos pueblos en fiestas, en fin. Pero hemos tenido historias, no hemos pasado bien, la verdad.
0: La costa andaluza está llena de extremeños.
1: Sí, eso sí, es verdad.
0: Eso es.
1: Ay.
0: Nada, pero bien. Bueno, pues yo aquí en esta cuarta hora de sol, me vas a permitir que nos adelantemos una mijina, ¿no?, a la jornada de mañana y celebremos también un poco Extremadura. Yo sé que de los grandes actos con motivo del 8 de septiembre, pues a los oyentes, a los televidentes, les vamos a tener puntualmente informados aquí en Canal Extremadura esta tarde con la entrega de medallas y, por supuesto, mañana a lo largo de toda la mañana en Guadalupe. Bueno, y en otros puntos, no solo en La Puebla, ¿no?, otros puntos de la región. Bueno, pues porque son muchos los municipios donde también se conmemora, ¿no?, a la patrona de Extremadura. Y mira, yo he puesto el foco en otros actos así más pequeñitos, ¿no?, y de todo tipo. Por ejemplo, en el ámbito religioso, la procesión que celebran mañana en Cáceres entre la Iglesia de Santiago y la Ermita del Vaquero. Luego vamos a contar todos los detalles, además de forma inmediata, va a ser nuestro primer tema. También estaremos en Valverde de Leganés, donde nos invitan a celebrar el Día de Extremadura. ¿Te imaginas cómo?
1: ¿Cómo?
0: Con jamón.
1: ¡Ay, qué rico!
0: Es que no se puede de otra manera, ¿no? Y luego también queremos celebrar Extremadura reivindicando, ¿no? Bueno, es lo que van a hacer concretamente esta tarde las plataformas y localidades integradas en Stop Biometano Extremadura, en un acto ante el Teatro Romano de Mérida, coincidiendo con la entrega, ¿no?, de las medallas de Extremadura. Pues en este caso las plataformas quieren reclamar la paralización de los proyectos de biometano y biogás que hay en la región y que parece que salen como setas ahí, ¿no? Y luego, bueno, también de cara al próximo fin de semana, otra cita que reivindica una tradición ancestral es el toque manual de campanas, ¿no? Que es patrimonio cultural inmaterial de la humanidad, de la UNESCO. Bueno, pues en Salvatierra de los Barros van a celebrar una edición más del concurso de campanas Manolo Bermejo. Es un certamen, además, que aprovecha la Asociación Cultural de Campaneros de Extremadura pues para hacer una convivencia y demás. ¿Vale?
1: Muy bien. Esperanza, todo, sí. Me parece estupendo.
0: Bueno. Pues, que te despido ya.
1: Venga, pues nada.
0: ¿Tú continúas mañana?
1: Sí, mañana más programa especial. Estaremos en... lo diré. En Valencia de Alcántara. Ay, por Dios, terreno fronterizo allí.
0: Sí. En la raya. Muy bien, pues nada, que tengáis un buen día mañana. Yo mañana descanso, así que nada.
1: Nos escuchamos el miércoles entonces, Esperanza.
0: Entre tanto, gracias, llegaremos hasta las 2 de la tarde en esta cuarta hora de sol de lunes, con el trabajo también en producción de Estefanía Verdejo y en la parte técnica, Diego López. Arrancamos.
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0: Como decíamos, una de las celebraciones religiosas en torno a la Virgen de Guadalupe, mañana día 8 de septiembre, tiene lugar en la capital cacereña con una procesión entre la iglesia de Santiago y la ermita del Vaquero. Vamos a saludar a Elena Moreno, que es la mayordoma de la cofradía Nuestra Señora de Guadalupe del Vaquero. Elena, buenas tardes.
1: Buenas tardes.
0: Es una tradición esta procesión, una de las actividades de devoción, ¿no?, a la patrona ahí en la capital cacereña, además en el centro histórico, ¿no?, de la ciudad de Cáceres.
1: Sí, una de las tradiciones recuperadas en la última década.

0: gracias a un grupo de jóvenes que nos reunimos en 2015 en torno al párroco de entonces, de Santiago, y que hemos conseguido recuperar junto con los vecinos de la calle Calero, los vecinos de la parroquia de Santiago y las cofradías de Santiago que nos apoyan en todo momento.
1: Uh-huh. Bueno, coincide, ¿no?, esa recuperación con esa etapa de nueva actividad, ¿no?, de la cofradía Nuestra Señora de Guadalupe de Loaquero, ¿no? Creo que se revitalizó hace 11 años, ¿no?, más o menos.
0: Efectivamente, revitalizamos y hemos conseguido recuperar algo que se había perdido, una tradición muy perdida en calle Caleros, y que, bueno, pues que la causa fue porque las vecinos de la calle Caleros pues fueron envejeciendo y las señoras se fueron haciendo muy mayores, y pues las señoras ya no podían dedicarse a preparar cultos, a preparar con esmero a la Virgen, y bueno, pues el párroco nos reunió a una serie de jóvenes, decidimos reunirnos y retomar ese relevo de estas señoras de la calle Calero, que era tan mayorcísima, y continuar con esa tradición y recuperar tradiciones porque la Virgen había dejado de salir a la calle.
1: Vamos con el programa de actos, actos religiosos que comenzaron hace unos días, ¿no?, en honor a la Virgen de Guadalupe del Vaquero. Ahora nos escucharán los oyentes, quienes no conozcan la historia, ¿no?, pues que insistimos mucho en la Guadalupe del Vaquero. Bueno, ahora nos lo comentas, pero bueno, con su ermita en la tradicional calle Caleros, como decías, la tradición dice que se levantó además esa ermita en la casa donde vivió Gil Cordero, que es el pastor al que se le apareció la Virgen, ¿no?, de Guadalupe.
0: Eso es, eso es. Gil Cordero vivió en ese solar en torno a finales del siglo XIII, principios del siglo XIV, según sitúa la leyenda de del descubrimiento, de la aparición de la imagen de la Santísima Virgen de Guadalupe de las Villuercas. Este descubrimiento, pues todo el mundo conoce un poquito la leyenda de Gil Cordero, ¿no?, que se le murió una vaca, fue a desollarla y la Virgen se le apareció y le dijo que fuera a visitar al Cabildo de Cáceres para desenterrar una imagen de la Virgen que se encontraba debajo de lo que era esta vaca muerta, ¿no?, este animal muerto. Gil Cordero vino a Cáceres, vino a su casa, y el Cabildo Catedral, a través de una serie de milagros, consiguió creerlo. Se fueron y se volvieron hacia las Villuercas, y debajo de esa vaca, cuando retiraron el cuerpo, pues encontraron un arca con la imagen de la Virgen. Eso lo cuenta la leyenda, lo sitúa en torno al siglo, finales del siglo XIII, principios del siglo XIV, y pues eso, Gil Cordero, nosotros lo conocemos como Gil Cordero, en Guadalupe lo denominan más como Gil de Santa María, y bueno, pues pertenece al mundo de las leyendas, ¿no? Igual que aquí en Cáceres, pues tenemos ese solar donde está situada la ermita, que cuenta la leyenda que era donde vivía Gil Cordero, y que tras una serie de vicisitudes, posteriormente adquiere el ayuntamiento hasta el siglo XVII, en el que Juan de Carvajal decide comprárselo al ayuntamiento, puesto que el ayuntamiento no emprendía ningún tipo de acciones. Ellos tenían la idea de construir un humilladero en plena calle Caleros, pero nunca tenían suficiente remanente económico como para poder realizarlo. Entonces Juan de Carvajal, que era el rector de la hacienda en ese momento, a principios de la primera mitad del siglo XVII, decide comprar el solar al ayuntamiento y construir una ermita para la devoción a la Virgen de Guadalupe y dotarla con una imagen de la Virgen de Guadalupe similar a la del monasterio. No es exactamente igual, las copias de antaño no se hacían exactamente iguales, sí, con lo cual la Virgen del Vaquero es un poquito más diferente, pero sigue siendo Virgen de Guadalupe y con la misma vocación.
1: La Virgen de Guadalupe del Vaquero, que sale únicamente una vez al año, creo, ¿no?, de su ermita para ir a la Iglesia de Santiago, que no me acordaba el nombre, precisamente para iniciar esos actos religiosos y luego ya la conmemoración, la procesión de mañana.
0: Sí, celebramos anualmente la novena desde el 30 de agosto hasta el día de hoy, hasta el 7 de septiembre, y posteriormente el día 8 lo que hacemos es celebrar fiesta principal de la cofradía, con lo cual son 10 días muy completos, con un novenario muy extenso, con predicadores distintos cada día para que no, pues los temas no se repitan, y los fieles puedan escuchar distintas perspectivas también de la Virgen María, distintos temas marianos, cosa que enriquece muchísimo, ¿no?, espiritualmente a todos los devotos. Y la verdad es que nos gusta también celebrar el día VI, solemnidad de Santa María de Guadalupe con alguna relevancia, alguna personalidad importante. En el caso de ayer, pues

0: nos acompañó el obispo auxiliar de Sevilla, don Teodoro León, y bueno, pues fue una celebración también extraordinaria. Nos acompaña mucha gente a lo largo de la novena, nos ayuda mucho la asociación de vecinos, ya están preparando las calles, ya están decorando con banderines, banderolas, con un montón de decoración, flores de papel, algunos arcos. La verdad es que se esmeran mucho y se lo agradecemos además muy, muy, muy profundamente.
1: Sí, nos han contado que hay eso, mucha colaboración, mucho apoyo del vecindario de Caleros. Bueno, vamos con el horario mañana de misa, creo que es a las 12.
0: La misa,
1: ¿no?
0: La función principal es a las 12 de la mañana, nos acompaña la Asociación Cacereña de Folclore El Redoble cantando la misa extremeña. Yo le recomiendo a todo el mundo que venga con bastante tiempo de antelación porque la iglesia se llena, se queda muchísima gente de pie y bueno, pues merece la pena escuchar la misa extremeña y más, mucho más cantada por el redoble. Y luego, posterior a la misa, iniciamos la procesión de regreso a la Ermita del Vaquero, en la que nos sigue acompañando el redoble, y nos acompaña también la agrupación musical Nuestra Señora de la Misericordia, y vamos alternando tanto folclore como música procesional. Este año, además, como novedad, hemos ampliado un poquito el recorrido para acercarnos hasta la Plaza de la Audiencia y visitar a las monjas de la Orden de Obra de Amor, puesto que están bastante ligadas a nosotros, pertenecen al barrio, y bueno, pues hemos ido en algunas ocasiones, mientras hemos estado en Santiago, durante la restauración de la Ermita del Vaquero, hemos estado acercándoles a la Virgen todos estos años, y hacía un tiempo que no íbamos a visitarlas con la Virgen, y se las vamos a acercar un poquito para que ellas también puedan disfrutar de María Santísima.
1: Bueno, pues ahí están esas dos horas más claves, 12 del mediodía, Iglesia de Santiago, misa, y luego en torno a la una, ¿no?
0: En torno a la una, exactamente,
1: de la procesión.
0: Eso.
1: Hasta la ermita, que estuvo cerrada, por cierto, varios años, ¿no? Como señalabas por el tema de la restauración de las obras, pero que ahora sí se puede visitar, ¿no? Que es uno de los...
0: Sí se puede visitar, sí se puede visitar. Todas las semanas, los miércoles, abre de 10 a 12 de la mañana, y todos los sábados primeros de mes se abre por la mañana y por la tarde. Incluso celebramos misa por la tarde con sabatina a la Santísima Virgen.
1: Ermita que es muy desconocida, ¿no?
0: Sí, muy desconocida. Efectivamente, muchas personas que pasan caminando dicen, siempre la veo cerrada, siempre... Pues, de verdad que nosotros intentamos mantenerla abierta, pero también te digo, la cofradía es una cofradía muy modesta, somos poquitas personas, tenemos también pues otras actividades, nuestras familias, nuestro tiempo, y le dedicamos el tiempo que tenemos.
1: Claro. Entonces, que sí.
0: Es verdad que es cierto que la ermita está en muchas ocasiones cerrada, pero en los momentos clave está abierta, cuando baja la Virgen de la Montaña siempre está abierta para recibir a la Virgen, cuando tenemos las sabatinas, tenemos horario de mañana y tarde para facilitarle a todo el mundo que se acerque por allí, lo anunciamos, tenemos nuestras redes sociales, tanto Facebook, Instagram como Twitter, bueno, ahora X, ¿no? La verdad es que somos muy activos en ese sentido y todo el mundo puede estar informado también a través de nuestras redes sociales, con lo cual, pues también tienen ahí una fuente de información por si quieren acercarse en algún momento dado o contactar con nosotros.
1: Por supuesto que sí. Gracias, Elena Moreno, mayordoma de la cofradía Nuestra Señora de Guadalupe del Vaquero. Gracias por atendernos. Feliz día
0: mañana.
1: Gracias
0: a vosotros. Muchas gracias. Feliz día de Extremadura.

0: Una de la tarde y 25 minutos ante una tradición religiosa. Vamos ahora a otra que es única, que une patrimonio, cultura y educación intergeneracional. Es el toque manual de campanas. Salvatierra de los Barros acoge el próximo fin de semana el concurso de campanas Manolo Bermejo. El certamen suma ya 17 ediciones. Es una cita que organiza un colectivo del pueblo, la Asociación Amigos de Salvatierra, en colaboración con la Hermandad del Santísimo Cristo de las Misericordias y la Parroquia de San Blas. Y una cita que no puede dejar de contar con la Asociación Cultural de Campaneros de Extremadura. Su presidente, José María Benítez Carroza. Buenas tardes, José María.
1: Hola, buenas tardes.
0: El concurso lleva el nombre de Manolo Bermejo, ¿no? Que fue un antiguo sacristán.
1: Sí, parece ser que fue un antiguo sacristán que luchó muchísimo para que las campanas de Salvatierra se siguieran tocando a mano cuando llegó el momento de la electrificación de los toques. Entonces, de ahí que el nombre del concurso lleve el nombre de esa persona, y con 17 ediciones que lleva ya, pues el nombre ha seguido conociéndose de generación tras generación.
0: Ajá. Bueno, 17 años, eso quiere decir que en Salvatierra de los Barros tienen ahí mucha tradición y seguro que hay quien toca y muy bien, ¿no?, las campanas.
1: Claro, hay un número importante de personas, campaneros y campaneras, también chicas,
0: sí,
1: que tocan las campanas, sobre todo ahora en las fiestas del Santísimo Cristo de las Misericordias. Y el celebrarse ese concurso con tantas ediciones ha sido uno de los motivos por los cuales la Asociación Cultural de Campaneros de Extremadura pues hemos elegido como destino de celebración de la cuarta convivencia anual de Campaneros de Extremadura, que hacemos cada año en una localidad diferente.
0: Una asociación que, por cierto, se constituía ya oficialmente, aunque tenía trayectoria previa, creo que en marzo pasado, ¿no? José María.
1: Sí. La trayectoria comenzó en el año 2021 con el objetivo de apoyar el proyecto de presentación a la UNESCO, porque Extremadura no tenía una representación como tal y tampoco había una indagación de lo que había por Extremadura en cuanto a campaneros, campaneras y toques de campana. Estaba todo como muy íntimo, cada campanero en su pueblo, el que lo conservaba, los poquitos pueblos que lo conservaban. Y a partir de 2021 apoyamos la candidatura, se declaró el toque manual de campanas como Patrimonio Cultural Inmaterial de la Humanidad por la UNESCO en 2022, y a partir de ahí, bueno, pues hemos tenido una larga trayectoria de no muchos años, pero ha sido intensa, declarándose finalmente la asociación, formalizándose una junta directiva y los estatutos el 1 de marzo de este año, 2026, en la localidad de Almendral.
0: Y vuestro objetivo está claro, ¿no? Seguir promoviendo y difundiendo, ¿no?, esta tradición del toque manual de campanas.
1: Así es, unos objetivos que están clarísimos, como bien dices, es apoyar cualquier causa relacionada con el toque manual de campanas en nuestra región, para que se continúe potenciando, para que haya relevo generacional, para intentar solucionar cualquier problema que cualquier persona que intente retomarlo encuentre cuando se va a acercar de nuevo a las parroquias, porque bueno, pues hay algunas campanas y campanarios que llevan cerrados hasta 40, 50 años y hay intenciones de que hay personas que quieren volver a recuperar eso, los sonidos de antaño que traen tan buenos recuerdos a muchísima gente y que estamos viendo que tienen una aceptación muy buena e incluso entre personas jóvenes y niños y niñas.
0: Tantos sonidos y tan diferentes, ¿no? A fiesta, a celebración, a difuntos. ¿Cuántos hay? El lenguaje es bien amplio, ¿no? José María.
1: Sí, hay un lenguaje muy amplio.

0: Del tema del toque manual de campanas era pues, como hoy en día el WhatsApp o cualquier red social, cualquier persona que tocara en un momento puntual un determinado toque, la gente de ese pueblo sabía qué es lo que se estaba tocando exactamente para hacer lo que el toque indicaba. Es decir, si se tocaba de una manera concreta, porque cada pueblo tocaba sus toques propios de una manera concreta, el pueblo sabía que tenía que reunirse, que había un incendio, que se había muerto alguien. Entonces, era un lenguaje, es un lenguaje, que recuperar todos esos toques y llevarlos hoy en día a cabo tal y como se hacía es muy difícil, pero sí que estamos intentando hacer una recopilación de toques con lo que nos pueden transmitir los más mayores, que son los que se pueden acordar de ese tipo de toques. Incluso hay personas que podrían acordarse del toque y dice, es que no te lo puedo demostrar porque no puedo subir al campanario. Bueno, pues ya nos inventamos algún método para que nos lo enseñe desde su propia casa, porque hoy en día podemos hacerlo.
1: Claro que sí. Bueno, hoy en día la mayor parte, 10 de cada 10, ¿no? Iglesias, cuando tienen que tocar las campanas, se hace de forma automatizada, ¿no? No se hace ya de forma
0: Claro,
1: manual
0: es
1: o
0: que
1: queda algún sitio,
0: de
1: José
0: forma
1: María.
0: manual, muy pocos, que diga 100% manual, muy
1: Sí.
0: pocos. Pero te pongo el ejemplo de mi pueblo, yo soy de Alange, y la ermita que está pegada al balneario, donde están los patrones de Alange, pues se toca manualmente porque no se ha llegado a electrificar a fecha de hoy. Es decir, hay una campana del siglo XVII y otra del siglo XX, y son de materiales diferentes, de épocas diferentes. Y hay que tocarlas manualmente porque por razones técnicas de lo que son las propias campanas que necesitan una gran restauración, pues no se ha electrificado.
1: Y ahí se sigue haciendo entonces tal cual. Tiene
0: Sí,
1: que haber alguien que sepa
0: claro.
1: tañir, ¿no? Que sepa el arte de tañir campanas.
0: Yo aprendí con esas campanas desde que tenía 8 años y tengo 41 ya, llevo tocándolas prácticamente toda mi vida. Y claro, pues lamentablemente no estoy en el pueblo, he tenido que emigrar por trabajo. Pero he buscado una persona que se ha entusiasmado después de 40 años sin tocar, a volver a tocar y sigue tocando todos los sábados. Y este fin de semana, este sábado, es nuestra fiesta patronal de la Virgen Milagrosa y tocaremos tanto las campanas de la iglesia de Alange como las de la ermita. Las de la iglesia hacía muchísimos años que no se tocaban y se han vuelto a retomar el toque manual.
1: Bueno, pues toque manual de campanas este fin de semana en Alange y concurso en Salvatierra de los Barros. ¿Cómo es un concurso de campaneros? ¿Quiénes pueden participar? Por supuesto, claro, hay que saber, ¿no? Pero ¿qué se tiene en
0: Claro.
1: cuenta? ¿Qué se mide? ¿Qué requisito? ¿Qué?
0: Pues mire, ahora mismo en toda Extremadura el único concurso formal que se mantiene como concurso con sus bases y con todo lo que conlleva un concurso de organización es este de Salvatierra de los Barros. Hay otro en Pola del Prior que, bueno, ya se hace de forma simbólica, pero el de Salvatierra de los Barros es 100% concurso. Entonces hay unas bases donde hay un jurado a pie de torre que no sabe quién está tocando en la torre, como antiguamente se hacía, es decir, no se sabe quién es el campanero, o en pueblos donde hay más de uno. Y bueno, pues hay intervenciones, cada uno tiene su periodo de tiempo, que son unos 3 minutos, y el jurado pues valora la intensidad de toque, la armonía, la conservación del toque propio de Salvatierra, que es lo que se valora porque es un concurso a nivel local, ¿vale? Entonces, todo ese conjunto de cosas hará pues que sumes una serie de puntos y saques una serie de ganadores. Es una manera que ha tenido Salvatierra muy buena de transmitir el toque propio del pueblo, porque cada pueblo tiene su toque festivo propio, ¿vale? Entonces vas pasando por cada pueblo y cada pueblo ha tenido su toque porque el campanero se ha adaptado a la forma y el tamaño de las campanas que tenía, a la altura de donde está posicionada la campana, es decir, a las características del campanario, ¿vale? Y entonces eso ha hecho que cada pueblo haya tenido su toque propio.
1: Así que se le puede sacar tantos matices, ¿no? Y tan diferentes. Claro, cada campana es diferente a su vez, ¿no?
0: Sí. Cada
1: Pues le
0: campana
1: va.
0: es una persona diferente, como que decimos aquí, para las personas, igual. Incluso los
1: Totalmente.
0: campaneros le damos nuestro, aunque la campana tiene nombre propio, porque se le graba, cuando se funde, se le pone una inscripción y normalmente se le llama Santa María, se le llama San Pedro, se le llama el nombre de a lo mejor de la parroquia o del patrón o del santo que sea, normalmente, Pero los campaneros vulgarmente le decimos pues la grande y la chica, la gorda y la fina, según cómo suenen y cosas así. Le atribuimos nuestro propio nombre cuando las tocamos. Y así pues las tenemos como decimos grandes de familia.
1: Vale. Así que el concurso va a ser en Salvatierra el próximo día 13, que es domingo, ¿no? ¿A partir de qué hora?
0: Sí, el concurso es la última parte de lo que es la jornada de la convivencia.
1: Vale, sí.
0: ¿Vale? Entonces la convivencia se va a desarrollar durante todo el día. Empezamos por la mañana con la recepción de participantes, luego una exhibición de una hora durante que en la parroquia, en el propio campanario, los participantes que somos campaneros de Extremadura, de diferentes localidades, o incluso este año vienen campaneros de otras provincias, vienen campaneros de La Rioja y de Zamora. Entonces, todos ellos vamos a ir subiendo al campanario, vamos haciendo la exhibición de un toque tradicional de nuestra zona o de nuestro pueblo, se va a ir anunciando por megafonía y demás. Luego habrá dos charlas, una de las charlas las doy yo, más bien dirigida al público infantil juvenil, para también incentivar este tipo de cosas, para que sepan, bueno, pues cómo se funde una campana, qué es un campanario, para qué sirve, los diferentes toques estos que acabamos de hablar. Algo para incentivar que el público infantil también tenga su apartado. Luego también una charla un poquito más técnica de Gabriel Rivera de Montehermoso, que es la sexta generación de la fundición de Campana Rivera que tenemos en Extremadura,
1: Sí.
0: que hablará pues un poco más técnicamente de la forma que tienen las campanas en Extremadura, las campanas de Salvatierra, qué datos tiene, etcétera. Y luego ya a mediodía pues entregaremos una serie de regalitos y unos títulos, unos diplomas por haber asistido, después una visita guiada y por la tarde tendremos una media hora de exhibición de campaneros nobles, es decir, otro apartado para niños y niñas que quieran aprender, que quieran formar escuela, como la que tenemos en Almendral, que ha sido la primera escuela de campaneros en Extremadura, y ojalá en Salvatierra también se forme porque hay cantera. Y luego ya por último, a las 7 de la tarde, pues es el tema del concurso. Aprovechando de que hay que dar los tres toques para la misa, pues en ese tiempo se va a hacer lo que es el concurso.
1: El concurso en sí, ¿cuántas personas, cuántos campaneros y campaneras hay inscritas?
0: Para la convivencia hay cerca de una treintena de
1: Sí.
0: campaneros y para lo que es el concurso ahora mismo una decena.
1: Vale. Bueno, una jornada desde
0: Está bastante
1: luego
0: bien.
1: de lo más interesante e intensa. Y por si alguien quiere un aperitivo, un día antes creo que va a tener lugar precisamente una tradición, ¿no? En la iglesia de Santa María de Magdalena de Olivenza, ¿no? Que es un toque también ahí muy especial, ¿no? De Manuel de Campanas.
0: Sí, concretamente es un aniversario, son 447 años desde que se fundó la Archicofradía del Señor de los Pasos. Es pues el patrón de Olivenza y celebran todos los años su aniversario en torno a estas fechas. Y bueno, pues hace ya 3 años, en el 2024, pasé yo por Olivenza, animado por la cofradía, para intentar que se recuperara el toque manual de campanas en la Magdalena de Olivenza en esa jornada. Entonces, se han animado algunos campaneros de Olivenza, también de San Jorge de Alor, que es una pedanía de Olivenza, y ya bueno, pues llevan 3 añitos en los que el toque continúa y ojalá y continúe, amenizando lo que es pues el comienzo de esa celebración, tanto el anuncio para la misa como posteriormente pues la fiesta que hay en la propia plaza junto a la Magdalena.
1: Bueno, en definitiva, todo actividades para preservar, ¿no? Un patrimonio, nuestra cultura y sobre todo para mostrar a los más jóvenes cómo se hacía esto antes en los pueblos, ¿no? De avisar, ¿no?
0: Sí.
1: Para cualquier emergencia, porque había habido un fallecimiento, la alegría, ¿no? La celebración, las fiestas, en fin, que se hacía
0: Sí.
1: de esta manera, con el toque manual de campanas. Cita, por tanto, el sábado en Olivenza y el domingo toda la jornada muy intensa, muy completa en Salvatierra de Los Barros, ahí impulsando todas las actividades, la Asociación Cultural de campaneros y campaneras de Extremadura. Sí. Su presidente, José María Benítez Carroza, muchísimas gracias, que disfrutéis muchísimo el próximo fin de semana.
0: Muchas gracias y también gracias a todo el apoyo que tenemos pues de la Asociación Cultural de Amigos de Salvatierra, que es muy importantísimo para llevar a cabo esa convivencia allí.
1: Por supuesto que sí, un saludo también para ellos.
0: Gracias.
1: Gracias, José María.

0: Tenemos 19 minutos para llegar a las 2 de la tarde. Otra forma de celebrar Extremadura es reivindicar. Y es lo que van a hacer varias plataformas y localidades extremeñas integradas en Stop Biometano Extremadura, que se van a concentrar esta tarde ante el Teatro Romano de Mérida, coincidiendo con la entrega de las medallas de Extremadura, pues para reclamar la paralización de los proyectos de biometano y biogás previstos en la región. Nos acompaña ya Mene Borrallo, que es portavoz de la plataforma Stop Biometano Extremadura. Mene, buenas tardes.
1: Muy buenas.
0: Bueno, se ha producido ampliamente un rechazo contra estas instalaciones. Hay muchos colectivos, muchas localidades que van a estar presentes esta tarde ahí en Mérida, municipios que forman parte de esta plataforma, bueno, y plataformas en sí, por ejemplo, municipios como La Coronada, Oliva de Plasencia, Casas del Monte, Segura de Toro, Hervás, Granja de Torrehermosa, Miajadas, Vivares, Plasencia, Carcaboso, Monterrubio de la Serena, Valdehornillos, Hernán Cortés y Santa Amalia. La pregunta es obligada. ¿Por qué surgen ahora en Extremadura, Mene, tantos proyectos de este tipo de biometano en nuestra región?
1: Pues vamos a ver, todo tiene una explicación de bastante enjundia. Esto viene ya de atrás. Toda la guerra de Rusia ha complicado mucho lo que es el abastecimiento de energía que no dependa tanto de los fósiles, y se ha puesto tanto de manifiesto que no solo en España, sino en la Unión Europea estén buscando una alternativa para no depender de los países que se depende actualmente. Y en concreto dentro de lo que es nuestro territorio nacional, dentro de España, hay regiones pues señaladas como el número uno, de donde se puede sacar el máximo provecho, y dentro de todo el sector de la España, pues la España rural, y nuestra región cumplía todos los requisitos para ser una de las regiones donde más se pudiera sacar energías que le hicieran la competencia a estos otros países de los que dependemos.
0: El caso es que son proyectos empresariales que están ahora en fase de trámite. No sé si alguno ya muy avanzado de todos estos municipios que he mencionado anteriormente, no están por igual, ¿no?, en su fase de tramitación.
1: No, no están todos por igual. De hecho, no hace mucho, el 20 y poco de agosto, pues Oliva despertó con la gran sorpresa de que su autorización ambiental estaba aprobada. Eso sí.

0: a otro. Otras zonas pues están muy cerca de ser valoradas con este evaluación de impacto ambiental que te he dicho. Y bueno, hay pueblos que se acaban de enterar ahora y han constituido las plataformas, pero están a un plis-plas de que estas plantas sean aprobadas. Hay cantidad de casuísticas dependiendo de cada pueblo y de cada proyecto.
1: ¿Y por qué esta contestación social contra este tipo de plantas, de biometano, de biogás? ¿Qué consecuencias pueden tener para el territorio allí donde se instalan?
0: Hay varias consecuencias y de todo tipo. A ver, una de las que primero y más nos impacta y más nos preocupa, pues son las consecuencias directas a nuestra salud. Hay toda una serie de sustancias volátiles, aparte del olor, que es lo primero que te llega, ¿no? Que, bueno, presuntamente, te digo presuntamente, hay estudios que lo avalan, pero que todavía queda por determinar, por valorar si realmente todo esto es tan ecológico y tan bueno como pinta, porque ya te digo, hay estudios que avalan que la salud se ve muy mermada, que hay bastantes afecciones respiratorias, después causa, hay sospechas, y en España todo esto es nuevo, pero hay un estudio a nivel europeo que lo ha hecho una empresa independiente y así lo constata, que hay bastantes filtraciones a las aguas, a las tierras subterráneas, con lo que provoca esto de contaminación, todo lo contrario de lo que se pretende. Hay una cantidad de circulación de camiones para entrar, para salir, para traer, para llevar. Y todo esto, bueno, pues de una manera poco esclarecedora, porque la mayoría de estos proyectos con los que nos encontramos es que comparten mucha literatura, que son casi todos corta y pega, pero hay muy poco estudio real de dónde se van a implantar. Esto dicen y lo están vendiendo como que es una oportunidad para la España vaciada, para los pueblos, pero en otros sitios donde ya hay experiencia de estas plantas, así como se quieren desarrollar, lo que está trayendo es precisamente lo contrario. Mira, quitando las fases de construcción, que puede
1: Sí.
0: traer más empleo, todavía nos queda por ver de qué empresas y de qué tipo de profesionales. Quitando esa fase, lo que es luego ya la fase de consolidación, ni siquiera empleo dejan, si es que son fábricas y plantas que están muy automatizadas y tres, cuatro personas son los que lo llevan todo. Los camioneros, vale, es verdad, da trabajo a camioneros, pero dar trabajo a un camionero con este tipo de planta es algo economía circular, así a grosso modo. Y luego nos chirría la poca transparencia y el oscurantismo que hay detrás de todo este tipo de gestiones. Los ciudadanos, la mayoría de nosotros, nos hemos enterado de rebote. Y si esto es tan beneficioso, tan bueno, tan ecologista y tan puro, ¿por qué no lo ocultan hasta el último momento? Es una de las cosas que a nosotros nos ha hecho ponernos en pie y decir, aquí hay que estudiar y aquí hay que darle la vuelta a esto y hay que ver qué hay detrás.
1: Que hay detrás de estas plantas que tratan residuos como purines, ¿no? Lodos de depuradora y también otros residuos agrícolas, ganaderos o de la industria, ¿no? Para obtener biometano. Lo que reclamáis en este caso a la Junta de Extremadura, lo que vais a reclamar esta tarde, bueno, a las distintas administraciones, es una moratoria, ¿no? Que se suspendan las licencias ahora, los trámites, hasta hacer un estudio, una evaluación técnica, ¿no? Sobre la necesidad de este tipo de instalaciones en Extremadura.
0: Sí, y si me permites, antes
1: Sí.
0: de hablar de lo que exigimos, sí que es cierto que muchas de las fábricas estas en papel vienen recogidas la materia prima con la que van a trabajar, pues que si el alperujo, que si el resto de la agricultura. Esto es mucho de papel, tengo que decir, porque a nivel nacional.

0: formamos parte de una plataforma también a nivel nacional y estamos viendo cómo al poco tiempo de estas plantas empezar a funcionar, pues piden autorización para ampliar, digamos, estas materias primas, porque son macroplantas que tienen que abastecerse diariamente de unas grandes cantidades, toneladas, para poderle sacar rendimiento. Y puedes encontrarte que una planta solo esté escrita en papel que se hace para recoger el alperujo o los lodos de depuradoras o sus productos agrícolas y encontrarte que luego al final recoge de todo, todo tipo. Y
1: Respecto a vuestra
0: hablando,
1: reclamación,
0: volviendo,
1: ya, sí, por último, ya, Mene, sí.
0: sí. Hablando de las exigencias, sí, nosotros ante toda esta falta de transparencia, todas estas dudas, exigimos una moratoria, pero ya, imperiosa, a todo, digamos, proyecto que esté ya aprobado, presentado. Todo, todo. Y que Extremadura se siente igual que lo ha hecho Castilla-La Mancha, y que se estudie un plan regional de biomimetización haciendo un análisis, pues, muy, muy, muy exhaustivo de cuáles son nuestras necesidades y nuestras capacidades, y así darle una respuesta real y veraz a lo que es la gestión de todos estos residuos, pero en origen. Respetando absolutamente todo lo que es nuestro ecosistema y biodiversidad. Eso así como más fuerte, el parón de todo esto, y vamos a sentarnos de una forma independiente, garantizando la participación también de los ciudadanos y sobre todo de los ayuntamientos, que es la administración pública más cercana a nosotros.
1: Bueno, pues para exponer todos estos argumentos, ya decimos, esta tarde tiene lugar esa protesta convocada por la plataforma Stop Biometano Extremadura a las 7 ante las puertas del Teatro Romano de Mérida. Gracias, Mene Borrallo, portavoz de la plataforma, por atendernos. Un saludo.
0: Gracias a vosotros por darnos voz.

0: Vamos a terminar esta cuarta hora de Sol de Lunes con un estupendo sabor de boca, sin duda, con una convocatoria. Mañana fiesta en muchos sitios de la región, celebrando el Día de Extremadura, por supuesto que sí, pero, por ejemplo, también celebrando la tercera edición de su Feria del Jamón en Valverde de Leganés. Nos acompaña Guillermo Casquero, que es concejal en el Ayuntamiento de Valverde. Muchas gracias por acompañarnos. Guillermo, buenas tardes.
1: Gracias a vosotros y buenos días.
0: Se entregan también distinciones esta noche ahí en Valverde por parte del Ayuntamiento, ¿no?
1: Sí, esta noche es el acto institucional, porque mañana celebramos el Día de Extremadura y el Día de Valverde también. Entonces, esta noche es el acto institucional donde se entrega el reconocimiento a los recién nacidos, todos los que han nacido en este año, a las personas más longevas de la población y también a las medallas al mérito. Este año son agraciados dos asociaciones, la Hermandad del Cristo de la Misericordia, por ser la asociación más longeva de Valverde, y a la Hermandad de Donantes de Sangre, que tampoco hay que explicar mucho por qué se da la distinción por la labor que hacen.
0: Bueno, eso es esta noche, el acto institucional a partir de las 9 en la Plaza de la Constitución. Y luego, bueno, pues noche en blanco con muchísimas actividades, en la noche en blanco valverdeña, y mañana, gran día, eso, la tercera feria del jamón. Invítenos, Guillermo, que no faltamos.
1: Pues sí, esta noche tenemos la noche en blanco con actuaciones de grupos extremeños a través de la Diputación de Músicos por el Mundo. Entonces tenemos ahí nuestras actuaciones para promocionar un poco los artistas de la tierra. Y mañana pues tenemos la fiesta del jamón, donde habrá todos nuestros visitantes y vosotros también, si queréis venir, sí. Pues podéis comer buen jamón a un precio popular.
0: También tienen concurso de cortadores, ¿no?
1: No es concurso de cortadores, es una masterclass, vamos a llamarla así, donde tenemos el privilegio de que vienen 8 personas, 2 maestros de cortadores y 6 campeones de España de cortador de jamón, y todos aquellos que se han inscrito pues van a cortar jamón, desde gente que viene, que están principiando ahora en este momento, y lo que quieren saber es pues por dónde, vamos a llamar así, dónde meterle mano al jamón. Sí. Ya profesionales que lo que vienen es pues cuando llegan al hueso, cuando llegan a este sitio, ¿qué tienen que hacer? Entonces estos cortadores, estos maestros y estos campeones de España, pues lo que hacen es instruirlos. Y ese jamón que se está cortando, luego lo puede degustar todo el pueblo y todos los visitantes, como digo, a un precio popular.
0: Vale, y luego por la tarde también música, ¿no? Un sin parar, sí. ¿No? De propuestas musicales.
1: Sí, desde la tercera edición este día lo estamos dedicando a los tributos. Este año tenemos tributo a María Jiménez, a Miguel Poveda, a La Oreja de Van Gogh y a Estopa. Vale, es una seña de identidad que tenemos este día de hacer tributos a esos artistas, y tiene la verdad es que a la gente le gusta mucho y tenemos gran afluencia de público.
0: Pues nada, varias propuestas y actividades ahí en Valverde de Leganés a partir de esta tarde, con la celebración del Día de Valverde de Leganés, del Día de Extremadura, por supuesto que sí, y también de esta tercera Feria del Jamón. Gracias, Guillermo Casquero, concejal del Ayuntamiento de Valverde, por acompañarnos. Feliz Día de Extremadura.
1: Sí, gracias a vosotros, y estáis todos invitados a pasar dos jornadas muy bonitas.
0: Muchas gracias. Pues nada, esperemos que disfruten también de todas estas propuestas que hemos hecho desde aquí, desde El Sol, en Canal Extremadura Radio. Toda la actualidad de la mañana, de este lunes 7 de septiembre, nada, en un momentito, en un par de minutos, en el informativo Hora Punta. Que pasen una feliz tarde. Buen día mañana, Día de Extremadura.

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2: ¿Qué pasa, Extremadura? Que sí, que todos estamos muy tristes por habernos tenido que ir del pueblo, pero os quiero recordar que el pueblo no se mueve de su sitio en todo el año, así que en vez de usar todos los fines de semana para salir a tomar algo, jugar al pádel, ir al chalet de un amigo, reservar uno aunque sea, para ir al pueblo, que seguro que me lo agradece. Comenzamos el programa de hoy hablando de algo que nos gusta a los adultos, pero que les encanta a los más chiquininos, los títeres. Sol Díaz y Cristina Fernández nos cuentan todo sobre este apasionante mundillo.
1: A escena con las Esquene.
3: Ya están aquí, ya llegaron Sol Díaz y Cristina Fernández.
4: Buenas tardes.
5: Buenas tardes.
3: ¿Cómo estáis?
4: Pues como siempre, encantadísimas de estar aquí.
5: Primaverales.
3: Ella, disfrutonas.
4: Hombre.
3: Expresivas.
4: Hombre.
3: Artistas.
4: Hombre.
3: Hombre, todo eso y todo lo que me eches.
4: Ah, bueno.
3: Lo bueno, lo malo. No hace falta.
4: Eso, lo malo no me echéis nada,
3: claro,
4: que ya me lo he hecho yo sola.
3: Bueno, ya prometía Pablo en la introducción que hoy hablamos de un festi, lo que nos
4: sí,
3: gusta.
4: Hoy venimos a hablar de un festival que, como bien decía Pablo, está sucediendo ahora mismo, porque comenzó el martes y finaliza este próximo domingo.
6: Se celebra cada primavera en Segovia y convierte la ciudad en un gran escenario. Patios, plazas, jardines, teatros y calles se llenan de funciones para público infantil, juvenil y adulto. Nació en el 85 con la idea de preservar y difundir el arte del teatro de títeres como patrimonio cultural compartido.
4: ¿En qué año dices que nació?
6: En el mismo que tú.
4: Qué buen vino se hizo en ese año.
6: Qué buena cosecha.
4: Qué buena cosecha se hizo ese año. En fin, estamos hablando de Titirimundi, que además es uno de los festivales de títeres más reconocidos en Europa y que está cumpliendo pues su 40 aniversario.
3: ¡Ostras, los títeres, eh! ¿Cuándo sí. los dejamos? Fíjate que es una cosa que te gusta siempre.
4: Sí,
3: me
4: sí.
3: refiero, de chiquinino les absorbe y ya de mayor piensas, qué cosa tan chula.
4: Sí,
3: y le rendimos
4: luego pocas
3: cuentas, ¿eh?
4: Es que lo es. Le sí, echamos sí, menos sí. cuenta de la que se merecen los títeres. Vamos a ello. Una de las características más interesantes de Titirimundi es que no se limita al títere clásico. En este festival conviven marionetas de hilo, títeres de guante, teatro de objetos, propuestas visuales contemporáneas, pasacalles y montajes experimentales. Esa mezcla de tradición y vanguardia es parte de lo que efectivamente pues le ha dado la proyección internacional que tiene hoy día.
6: Por esta edición que está sucediendo ahora mismo, pasarán más de 30 compañías internacionales con 226 funciones repartidas en 25 espacios de la ciudad. Además, también el festival se extiende por la provincia con actuaciones de distintas localidades.
4: Algo importante es que Titirimundi no funciona solo como programación escénica. También suele incluir talleres, actividades pedagógicas, encuentros con artistas, también exposiciones y proyectos sociales como en lugares como hospitales, residencias o centros educativos. Esa dimensión cultural y comunitaria, pues en realidad ha sido la clave para su identidad.
6: Y si quieres darte una escapada este finde, pues no lo dudes. Porque lo que suele hacer especial a Titirimundi es el ambiente urbano. Puedes encontrarte una función en el patio histórico, cruzarte con un espectáculo en plena calle y luego entrar en una sala más íntima, todo el mismo día.
4: En una ciudad como Segovia, ese formato encaja especialmente bien con el casco histórico y su escala peatonal.
6: Y una cosa te voy a preguntar yo.
4: A ver.
6: Entonces, hemos dicho que desde el 85, pero ¿cómo funciona Titirimundi?
4: Pues lo interesante es que, como decíamos, no hablamos solo de marionetas clásicas, sino que hay teatro de objetos, sombras, manipulación, propuestas visuales, propuestas de calle, experimentación.
6: Lo chulo de festivales así es que a veces no eres tú quien va al espectáculo, a veces el espectáculo el que te encuentra por el camino.
4: ¡Ay, soy el espectáculo!
6: ¡Ay,
4: hola,
6: que vengo!
4: ¡Soy el espectáculo y vengo
3: y
4: a por ti!
6: Y eso es maravilloso y precioso porque además también modifica la relación con la ciudad, el espectáculo con el público y con la ciudad. Pasear deja de ser simplemente desplazarse y empieza a ser mirar, observar y dejarse sorprender por lo que te ofrece cada compañía con cada espectáculo en cada rinconcito y en cada espacio de la ciudad.
4: Y yo que he empezado hace relativamente muy poquito tiempo a trabajar con títeres, debo decir que es un mundo fascinante. El ver cómo eres capaz de ver vida en esos muñecos, que al final son muñecos de madera, de trapo o incluso de goma espuma, es una cosa impresionante. Los ves dudar, temer, disfrutar. Y bueno, ya si tienes la suerte de poder trabajar con ellos, pues ves también cómo el público entra en ese universo dramático, ¿no? Y eso es verdad que es mágico.
6: Tengo otra pregunta.
4: A ver, la Cris está preguntona.
6: Estoy preguntona hoy. ¿Por qué nos atrapan así los títeres? Que lo decía también Lucía. Que te...
3: Atrapada estoy.
4: Sí.
3: Estoy
4: atrapada. Pues yo creo que es porque el cerebro completa lo que falta. O sea, tú sabes que eso que estás viendo no está vivo, pero al mismo tiempo aceptas el juego, ¿no?
3: Total.
4: Entonces, evidentemente, no puedes ver a un muñeco dudar, pero hay como un pequeño gesto de cabeza, a lo mejor se mira la mano, mira a otro lado y dice, ah, está dudando sobre si coger lo que tiene en la mano y darlo o quedárselo, ¿no?
3: Como
4: es porque el cerebro completa.
3: Como dicen las abuelitas, normalmente de los perros, es que parece que tiene entendimiento.
4: Hombre, es que lo tiene.
3: Parece que tiene entendimiento.
4: En realidad los perros lo tienen.
6: Claro, esto sería...
3: Parece que tiene entendimiento, aunque no lo tenga.
4: Efectivamente.
6: Sí. Esto sería como un pacto con la imaginación, ¿no?
4: Sí, eso es. Y además condensan algo muy humano, ¿no? Que con un gesto mínimo pueden contar emociones muy grandes.
6: A veces un muñeco de madera transmite más que una superproducción.
4: Pues sí, a veces sí. Y eso tiene mucho que ver con la síntesis. El gesto, el ritmo, la mirada del espectador, ¿no? Como contar desde la base, desde lo poquito. Sí. De cómo con muy poquito movimiento, muy poquita acción, puedes contar mucho.
6: Claro, y también que hasta aquí hemos llegado porque los títeres existen en muchas culturas desde hace muchísimos siglos. Han servido también para contar historias populares, también han sido vehículos de sátira social y política y no son un género exclusivamente infantil, eso también que nos quede claro.
4: Sí, porque de hecho históricamente muchas funciones estaban pensadas para adultos y es muy interesante también ver cómo se hace una sátira, una crítica a través de títeres y cómo nos vemos reflejados como sociedad en ellos, por ejemplo, ¿no? Que es verdad pues que pensamos en títeres y pensamos solamente en infantil.
6: En infantil y en juegos y en muñecos
4: pero
6: también.
4: Pero no, hay mucho más.

0: Volvamos a Titirimundi. Una de las cosas que más me gusta de este festival es que también tiene una dimensión muy cotidiana. Hay sorpresa, hay curiosidad y hay conversación entre desconocidos.
1: Y eso entronca con otra de las bases del teatro, la comunidad. Para mí una de las cosas más interesantes también de Titirimundi es que conviven tradición y experimentación.
0: Cierto, porque sí, puedes ver técnicas centenarias y después una propuesta completamente contemporánea que mezcla objetos, luz, movimiento o lenguaje visual.
1: Y eso evita que el festival pues sea un museo. No conserva la tradición como una pieza inmóvil, la mantiene viva. Porque las artes escénicas pues evolucionan, debemos también evolucionar con ellas a la vez que mantenemos las tradiciones, un poquito de aquí, un poquito de allá.
0: Eso es. Porque precisamente esas tradiciones son las que...
1: las que nos permiten innovar y no borrar el pasado.
0: Eso es. Otra parte interesante es que no es solo una programación de espectáculos, ojo, cuidado, ¿eh?
1: No, también, como hemos dicho antes, pues hay talleres, encuentros, actividades educativas y proyectos sociales.
0: Eso es importante porque convierte el festival en algo más que consumo cultural.
1: Lo convierte en participación, conversación, cultura como experiencia compartida y acceso a las artes. Y además algo muy, muy interesante es que los títeres no son solo entretenimiento. Y creo que merece la pena detenernos ahí un momentito.
0: Sí, porque muchas veces cuando alguien dice títeres, piensas automáticamente, como decíamos, en infancia, ¿no? En una función para niños y niñas, o peor, en algo ligero o pequeñito. Pero en realidad estamos hablando de una de las formas escénicas más antiguas que existen.
1: Desde hace siglos, como ya hemos dicho, en distintas culturas del mundo se han usado figuras animadas, objetos, sombras o marionetas, también hablábamos el otro día del teatro de sombras,
0: sí,
1: para contar historias, y no era algo marginal, era una manera muy poderosa de transmitir relatos, ideas, valores, humor, crítica social, que hablábamos también la semana pasada, incluso memoria colectiva.
0: Y además tienen una ventaja enorme, y es que son muy flexibles, no necesitas una gran infraestructura para contar algo interesante, ¿no? Algo con fuerza. A veces basta una figura, unas manos, una luz y alguien que sepa construir un ritmo y chimpón.
1: Claro, y es que tiene algo muy bonito, parece casi básicamente la esencia del teatro.
0: Totalmente, porque al final el teatro nace de algo muy básico, alguien que propone una ficción y otra persona que acepta entrar en ella desde fuera.
1: Efectivamente, ese pequeño pacto.
0: Sí, tú sabes perfectamente que ese objeto no está vivo, pero durante unos minutos aceptas que respira, que siente, que piensa, que tiene miedo, que desea algo.
1: Y ahí ocurre algo muy curioso. El espectador completa lo que falta.
0: Sí, nuestro cerebro participa activamente. No estamos recibiendo solo información, como pasa cuando hacemos scroll, sino que estamos colaborando con la escena. Ponemos imaginación, ponemos emoción y ponemos lectura personal.
1: Quizá por eso a veces pues resultan tan intensos.
0: Y también porque trabajan muy bien la síntesis. Un títere no necesita hacer mil cosas. Como decía, un pequeño gesto, una pausa, una inclinación de cabeza, un silencio y ¡pum! De pronto entendemos perfectamente lo que está pasando en escena.
1: Es verdad, porque es lo que estábamos diciendo antes, que a veces un pequeño movimiento le da muchísimo peso.
0: Y eso es una lección escénica maravillosa, que al final no todo depende del realismo ni de grandes infraestructuras, sino que muchas veces funciona precisamente porque lo que se está haciendo no es realista.
1: Claro, eso a mí me mola un montón, porque no intenta copiar la vida exactamente, pero consigue decir algo muy verdadero.
0: Ahí está. La emoción no depende de que algo parezca real, sino que depende de que tenga sentido dentro de ese juego dramático que se propone.
1: Claro, y hay otra cosa muy interesante, que ya lo hemos dicho antes, y es que los títeres tampoco han sido históricamente solamente para público infantil.
0: No, para nada. Como decíamos, han servido y sirven para satirizar el poder, caricaturizar personajes públicos, hablar de conflictos sociales, burlarse de autoridades o contar historias con ironía. Era una forma muy libre, era y es, de comentar lo que pasaba alrededor.
1: Claro, porque una figura puede decir cosas que a veces un actor quizás no diría del mismo modo.
0: Recuerdo yo un espectáculo de no hace mucho tiempo que, perdón, pero no recuerdo el nombre de la compañía, era de títeres y hablaba de la soledad en la tercera edad. Era un espectáculo para adultos y ahí la mitad del teatro se echó a llorar, ¿eh? Y la otra mitad salió con los pelos como escarpia.
2: Uf, esas son las peores obras, de verdad, las que te venden una imagen entrañable, pero luego ¡zaca!
0: Ave.
2: Llorando para tu casa.
1: Ave. Claro, y es lo que hablábamos de la intensidad, que tú sabes que son muñecos,
0: sí,
1: pero final entras en ese universo total, dramático total. Y entras en el y al final te emociona igual o más que...
0: Efectivamente, al final te casi que te hablan más de ti y de tu sociedad y de lo que, en este caso, ¿no? De lo que estamos haciendo con las personas mayores, que llega un momento en que las aparcamos ya y es como, bueno, ya no nos hacéis falta. Con todo ese cambio, ¿no?, que ha habido en la sociedad, de antes los mirábamos como los sabios que eran por la experiencia y ahora es como, bueno, ya está el abuelo molestando. Entonces, al final, a lo mejor a través del títere es más fácil hacernos ver eso que si fueran actores ahí encima y ya está, ¿no? O sea, esa distancia simbólica permite otra clase de lenguaje y a veces llega más, ¿no?
1: Claro, también hay una dimensión política en sentido amplio. Cómo una comunidad se mira a sí misma, cómo cuenta lo que le preocupa y cómo se ríe de lo que teme.
0: Sí, y entonces aparece otra cosa que a mí me parece preciosa, y es que un títere puede ser muy pequeño, pero contar historias muy grandes.
1: Pues sí, porque al final ahí caben preguntas muy humanas. ¿Quiénes somos? ¿Qué tememos? ¿Qué recordamos? ¿Cómo convivimos? ¿Qué deseamos? Sí.
0: Y por eso festivales como Títere Mundi tienen tanto valor. No son solo una sucesión de espectáculos, sino que también son lugares donde una tradición sigue viva, aunque cambia y va dialogando con el presente, y a veces encuentra maneras de hablarle a la gente.

0: Bueno, y antes decíamos que una de las cosas más interesantes de Titirimundi es que conviven tradición y experimentación. Y eso abre una pregunta que hoy, como ya he dicho, estoy preguntona. ¿Por qué cambian las artes?
1: ¿Por qué cambian las artes?
2: ¿Por qué? Estamos al mundo. ¿Por qué? Pues porque cambia el mundo, ¿no? Cambian las ciudades, cambian las tecnologías, cambia la forma en que miramos, lo decía ahora mismo, ¿no? Con el tema de las personas de la tercera edad. Y también cambian las preguntas que nos hacemos como personas humanas y como sociedad.
0: O sea, el arte no cambia porque sí, cambia porque las personas cambian. Cada época tiene sus ritmos, sus sensibilidades, sus miedos, sus formas de contar y hasta su manera de prestar atención.
2: Sí, y eso me parece curioso porque vivimos rodeados de pantallas, estímulos, imágenes rápidas, información fragmentada, y eso también influye en cómo se construyen los lenguajes escénicos, mal que nos pese.
0: Pues sí, y se nota porque, por ejemplo, en muchas propuestas contemporáneas trabajan mucho la imagen, la síntesis, la atmósfera, la experiencia visual, el ritmo.
2: El ritmo.
0: Y a veces no cuentan una historia lineal como se hacía tradicionalmente. A veces pues construyen sensaciones, asociaciones o pequeñitas escenas que el público conecta. Y eso no significa que lo anterior quede anticuado.
2: No, no tiene por qué, y ahí está lo interesante. Que aparezcan formas nuevas no convierte las anteriores en piezas viejas o inútiles. Es más bien una conversación, ¿no?, entre la antigua forma de entender y la que se está gestando. Porque una tradición no tiene por qué ser un objeto congelado, sino una práctica viva. Algo que se transmite, se adapta, se interpreta de nuevo y encuentra nuevas formas de existir.
0: Me gusta esa idea a mí porque muchas veces usamos tradición como si significara hacer exactamente lo mismo, ¿no? Claro. Volver a hacer lo mismo y no, también le puedes dar otra visión.
2: Eso es que normalmente no tiene por qué ser así. Incluso las tradiciones que parecen muy estables han ido cambiando siempre, han incorporado contextos nuevos, materiales distintos, públicos distintos, espacios diferentes.
0: Sí, porque se trata de conservar, que no es inmovilizar, que es lo que estábamos hablando.
2: Exactamente, conservar puede significar mantener una esencia, una forma de mirar o una manera de relacionarse con el público, aunque cambien los recursos.
0: Y ahí Titirimundi pues es un buen ejemplo.
2: Mucho, porque puedes encontrarte una técnica muy antigua con una lógica casi artesanal y después ver una pieza contemporánea donde aparecen objetos cotidianos, trabajo de luz, manipulación visual, sonido o una narrativa menos convencional.
0: Y las dos conviven dentro del mismo festival y además dialogan, porque cuando ves a ambas entiendes mejor de dónde viene una y hacia dónde se mueve la otra.
2: También hay algo muy bonito ahí, que es que la innovación no siempre significa romper con el pasado, porque a veces innovar es mirar al pasado con preguntas nuevas, ¿no? Y eso a mí me da que reflexionar, la verdad.
0: Pues sí. Por ejemplo, con una técnica tradicional de marionetas, alguien puede conservar esa técnica, pero usarla para hablar de temas contemporáneos, o puede combinarla con nuevos espacios, nuevas dramaturgias o nuevas formas visuales también.
2: Sí, o sea que no es que se abandone el lenguaje, sino que se expande, ¿no? Se amplían sus posibilidades.
0: Y supongo que también influye el tipo de público.
2: A ver, el público cambia muchísimo. Hoy conviven generaciones con referencias culturales muy distintas. Hay personas que llegan desde el teatro clásico, otras que vienen más del cine y otras desde la cultura digital, otras desde la animación o las artes visuales. Y no olvidemos que las diferentes edades y generaciones que conviven en un festival como este, pues también hace que todo sea mucho más amplio.
0: Claro, y también que tiene que dialogar con todo eso, y creo que ahí está la parte de riqueza de Titirimundi. No presenta un único modo de entender el teatro de títeres, sino que presenta un mapa amplio donde caben memoria y descubrimiento.
2: Anda, hija, qué bonito te ha quedado.
0: ¿Has visto?
2: Has visto. Ahora ya cerramos con la palabra del día y tan ricamente.
0: Y chimpún.
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0: La palabra que traemos hoy es manipulador o manipuladora.
1: De títeres.
2: No
1: claro. penséis mal.
0: Así es como se llama a las personas que se dedican a trabajar con títeres encima del escenario. Sería el que hace actuar al títere o la que hace actuar al títere. Así me gusta llamarlo a mí. En el teatro de títeres, manipular no tiene un sentido negativo, sino que es el arte de dar vida al objeto.
1: Y la palabra titiritero, titiritera, es maravillosa.
0: Es muy bonita,
1: súper bonita.
0: Es muy bonita.
2: Titiritón, titiritona, también estaría gracioso. Pero...
1: Porque es curioso también que una palabra que normalmente es despectiva, pues se utiliza para designar a quien quiere controlar las acciones o pensamientos de otra persona. En este caso, sirve para dar vida a algo inerte.
2: Qué bonito, qué reencuentro con los títeres. Que siempre dan alegría. Algunos hay un poco creepy, pero bueno, ya está.
0: Pero luego le coges cariño.
2: Claro, como los pachachos.
0: Luego le coges cariño.
1: Pachacho, claro.
0: Manejo yo un espectáculo que no tiene nombre, es El Consejero, y se llama José Luis.
1: Creí que el espectáculo no tenía nombre.
0: Nombre, no tiene nombre el títere porque
1: estaría
0: es El Consejero.
1: Está haciendo el espectáculo sin nombre.
0: Claro. Es El Consejero y yo le he puesto, yo le tengo un cariño a José Luis. Claro, es que es un señor entrañable.
1: Pero tú te has dado cuenta que le pones José Luis lo mismo a un gato que nos encontramos que a un títere.
0: No, porque se llamaba José Antonio.
1: Ah, ese era José Antonio.
0: Era José Antonio, pero no, José Antonio fue porque era en honor al actor que hacía del personaje del desaparecido, que era un fiestero y desaparecido.
2: Y eso
0: como
2: era un
0: gato, se había perdido, dije, pues eres José Antonio.

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0: España, tierra de muchas cosas, entre ellas, como no, los poetas. Porque como diría Paco Pepe el inventor, y si somos los mejores, bueno, ¿y qué? Hoy hablamos de una de nuestras grandes trovadoras, la mismísima Gloria Fuertes.
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2: Y del sosiego de Ale Calero pasamos a Juanma Baca. El nervio Baca lo llaman algunos.
3: Yo
2: nadie
3: vengo...
2: te llama así.
3: Nadie me llama así, ¿verdad?
2: Sí, es muy tranquilo.
3: Bueno, a veces no tanto, pero nadie me llama así. Yo vengo con sosiego también hoy, yo creo.
2: Sí, sí, es que vienes sí. con una poeta que me gusta un montón, que de hecho ya hemos hablado alguna vez en el programa de ella,
3: sí,
2: que era Gila.
3: Sí, además
2: mejor.
3: Tú me la recordaste el otro día hablando de Gila. Entonces sí. pensé, digo, mira, todavía celebrando, se están celebrando todavía las ferias del libro por Madrid, por ejemplo, en otro sitio. Y bueno, leer es muy importante, y si no, que se lo diga a nuestro amigo y colaborador Mario Quintana. Uh-huh. Y bueno, pues al final vamos a hablar hoy de libros y de poesía en concreto, a ver si la volvemos a poner de moda, ¿no? Uh-huh. Y bueno, pues también de lo que es para mí el auténtico referente en la poesía, a la que sin conocerla, pues la tengo mucho cariño. Así que hoy la sección va dedicada a Gloria Fuertes.

0: tenemos, esto es un poema real de Gloria Fuertes, cantado bueno, por esta,
1: ella
0: por,
1: no es Gloria
0: por esta muchachita. No, no, vamos a escuchar mucho a Gloria Fuertes, pero la intro no he querido ponerla, he querido poner algo más infantil, porque, bueno, ahora explicaremos por qué. Gloria Fuertes fue una de las voces más originales de la poesía española del siglo XX. Durante décadas quedó asociada casi exclusivamente a la literatura infantil, por eso he querido empezar pues con esta poesía infantil, ¿no? De hecho, hasta yo mismo pensaba esto hace unos años, que Gloria Fuertes era básicamente poeta infantil, pero debemos conocer y reconocer la importancia de su poesía para adultos, marcada por el pacifismo, por el humor, por la denuncia social, el feminismo y una profunda conciencia de la soledad. Nuestra querida Gloria nació en Madrid hace ya muchos años, 28 de julio del 17, en una familia humilde del barrio de Lavapiés, y bueno, desde niña mostró una vocación literaria extraordinaria, porque le encantaba escribir cuentos y poemas cuando apenas sabía leer. O sea, ella ya estaba escribiendo. O sea, era una niña prodigio realmente. Su primer poema publicado apareció cuando tenía solo 14 añitos, y bueno, pues ella trabajó en el mundo de las artes, siempre ha estado mal, y bueno, pues trabajó en diversos oficios mientras desarrollaba su carrera literaria. La Guerra Civil Española, de nuevo, si os acordáis, al igual que sucedía con Gila la semana pasada, pues marcó también en Gloria profundamente su obra. Muchos de sus poemas posteriores pues reflejan ese horror de la violencia y una defensa constante de la paz. Y una vez más, qué horror cualquier guerra, ¿verdad? Pero bueno, escuchemos a Gloria como ella misma nos cuenta su propia biografía.
2: Nota autobiográfica. Gloria Fuertes nació en Madrid a los 2 días de edad, pues fue muy laborioso el parto de mi madre, que si se descuida, muere por vivirme. A los 3 años ya sabía leer, a los 6 ya sabía mis labores. Yo era buena y delgada, alta y algo enferma. A los 9 años me pilló un carro. A los 14 me pilló la guerra. A los 15 se murió mi madre. Se fue cuando más falta me hacía. Aprendí a regatear en las tiendas y a ir a los pueblos por zanahorias. Por entonces empecé con los amores, no digo nombres. Gracias a eso pude sobrellevar mi juventud de barrio y sin a la guerra. Para pararla, me detuvieron a mitad del camino y luego me salió una oficina donde trabajo como si fuera tonta. Pero Dios y el Botones saben que no lo soy. Escribo por las noches y voy al campo mucho. Todos los míos han muerto hace años, menos uno. Estoy más sola que yo misma. He publicado versos en todos los calendarios. Escribo en un periódico de niños. Y quiero comprarme a plazos una flor natural como las que le daban a Pemán algunas veces.
0: Tenemos la propia biografía relatada por ella misma, y como veis no tienen nada que ver con los poemas infantiles que conocemos. En los años 60 y 70, estoy hablando de hace mucho, pero bueno, para que también la gente, o sobre todo las generaciones nuevas, por así decirlo, que no conozcan a Gloria Fuertes, que yo creo que la tienen que conocer, Gloria Fuertes comenzó en esos años a obtener reconocimiento internacional y enorme popularidad en España gracias a la televisión, donde tuvo numerosas apariciones. Al final siempre la tele, ahora ya no tanto, pero la tele antes te catapultaba si no eras conocido, aunque tuvieras una gran carrera y aunque hicieras cosas grandiosas. Su participación en el programa infantil Un Globo, Dos Globos, Tres Globos, entre los años 74 y 79, pues la convirtió en una figura enormemente popular. Y recordemos que solo había 2 canales, entonces lo veía sí o sí. Allí recitaba poemas, siempre con su característica voz grave e inconfundible, como hemos escuchado, contaba historias y acercaba la poesía a millones de niños. Y también participó en otros espacios de televisión, por ejemplo, como La Cometa Blanca.
2: Empieza el cuento, habla la gata. Nací en Madrid. Soy gata, neta y nata. Mi comida es una lata, mi vida es una lata. Siempre meto la pata y nunca cazo rata. Y me gusta la nata, aunque nunca me hocico la cata. Empezaré hablándoos de mi familia. Mi padre era un gato pardo, mi madre una gata fina. Yo nací con mis hermanos en la cocina. Mi madre era tigrada, muy atildada, de Valladolid, limpia y brillante. Mis padres, además de guapos, eran muy buenos. Una vez les dieron una medalla y todo, porque eran muy buenos. Así me enteré que mi madre era premio de natalidad. ¿Qué será eso de la nata? Me dije. Yo no entendía nada porque aún no la había probado. Por entonces yo con mis hermanos éramos los menos 33 gatitos vivos. Yo y mis 32 hermanos íbamos al colegio de Doña Gatuna y llenábamos toda la clase. El colegio estaba en el hoyo de un terraplén, de un solar, rodeado de casas muy altas y de un árbol pachucho que ni tenía hojas, ni pájaros, ni nada. Íbamos al colegio por la noche, clases nocturnas, porque de día los chicos del barrio nos traían fritos y no nos dejaban estudiar ni parar.
0: Claro, si son gatos, pues tendrán que ir al turno nocturno, lógicamente.
1: Claro.
0: Es que genial. Bueno, en televisión también podíamos ver entrevistas en los años 70 y 80. Digo, veían porque yo ahí no estaba tampoco.
1: No estabas.
0: Yo las he visto después y muchas de ellas redescubiertas gracias a YouTube, nuestro vídeo de YouTube, y también a los archivos de Televisión Española, que es donde las he visto yo. Y bueno, en ellas se muestra una Gloria Fuertes muy distinta, pues, del personaje infantil, ¿no? Inteligente, irónica, reivindicativa y consciente de las dificultades que había tenido para ser reconocida como poeta. Gloria nos dejó en el 98, hace ya bastantes años también, y bueno, pues tras su muerte se produjo una importante revalorización crítica de su obra para adultos. Tiene narices, como hemos dicho muchas veces, que después de la muerte de uno a veces es cuando te llegan los premios y los reconocimientos, a ver si podemos hacerlos en vida. Y bueno, pues ahí tiene ese reconocimiento de la obra de adulto porque había quedado bastante eclipsada por su enorme éxito como autor infantil y personaje televisivo. En cuanto a su poesía infantil, publicó numerosos libros con títulos como La Oca Loca, El Dragón Tragón, El Libro Loco de Todo un Poco o Coleta la Poeta. Gloria utilizaba mucho a los animales como personajes de sus obras porque le encantaban los animales y defendía mucho la naturaleza, y los combinaba pues con humor, juego de palabras, absurdo y ternura.
2: ¿Qué es eso que tienes, gato garabato? Esto es un juguete muy barato. Es un cohete juguete que me va a llevar a la luna en un periquete. ¿Qué es un periquete? Un periquete es un momento. Dijo un momento y se lo llevó el viento como a María Sarmiento. El gato garabato en su cohete barato surca el espacio despacio, el gato garabato aluniza despacio en el espacio, el gato garabato no encuentra nada en la luna. Un volcán que no funciona y ni una sola persona.
0: Bueno, como decíamos, Gloria Fuertes también fue una de las voces más personales de la poesía social de posguerra, que para los que no conozcáis su obra adulta, pues os recomiendo leer, al menos buscar fragmentos. Algunos de sus títulos son Poeta de Guardia, Mujer de Verso en Pecho o Historia de Gloria, Amor, Humor y Desamor.
2: Nací para poeta o para muerto. Escogí lo difícil. Supervivo de todos los naufragios y sigo con mis versos, vivita y coleando. Nací para puta o payaso, escogí lo difícil, hacer reír a los clientes desahuciados. Y sigo con mis trucos, sacando una paloma del refajo. Nací para nada o soldado, escogí lo difícil, no ser apenas nada en el tablado. Y sigo entre fusiles y pistolas, sin mancharme las manos.
0: Bueno, el gran mérito de Gloria fue escribir de forma aparentemente fácil, podemos decir, sobre asuntos difíciles, haciendo que la poesía pues llegara a lectores que normalmente pues no se acercaban a ella.
2: Pienso mesa y digo sí, ya compro pan y me lo dejo. Lo que aprendo se me olvida. Lo que pasa es que te quiero. La trilla lo dice todo. El mendigo en el alero, el pez vuela por la sala, el toro sopla en el ruedo, entre Santander y Asturias. Pasa un río, pasa un ciervo, pasa un rebaño de santas, pasa un peso. Entre mi sangre y el llanto hay un puente muy pequeño y por él no pasa nada. Lo que pasa es que te quiero.
0: Bueno, si alguien
1: quiere...
0: Sí, es muy bonito. Sí, yo esto, bueno, le dedico este último fragmento a mi familia que nos trae muchos recuerdos. Si alguien quiere indagar más, pues hay varios documentales sobre la figura de Gloria Fuertes y, bueno, por mencionar uno, el más reciente es el largometraje documental titulado Simplemente Gloria Fuertes 2025. Vamos a escuchar otro poquito a Gloria.
2: Los niños son ricos, aunque sean pobres. Hay putas santas. Los negros son igual que nosotros. Los gitanos tienen arte en las venas. Los homosexuales irán al reino de los cielos. Los que crean la guerra irán al reino de los infiernos. Yo me voy a la playa.
0: Genial, Gloria diciendo verdades como puños que hoy en día igual todavía hay que decir. Bueno, sí. Por terminar, muchos y muchos pensamos que Gloria fue una autora adelantada a su tiempo, feminista, antibeliceísta, abiertamente crítica con las desigualdades sociales y sin duda democratizó o, más bien dicho, acercó la poesía a todas las generaciones, en especial a los niños. No sé si hay algún autor o autora que hoy en día sea capaz de conseguir lo mismo que Gloria. Y voy a terminar brevemente con uno de los poemas que más me gusta, que además es muy breve, de Gloria. Y además muy acorde a nuestro tiempo. La gente corre tanto porque no sabe dónde va. El que sabe dónde va, va despacio para pedalear el ir llegando.
1: ¡Ay, qué bonito, Juanma! Pues muchas gracias por este ratito tan tierno y que viva siempre Gloria. ¡Ay, ay, ay!
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0: terminamos el programa de hoy recordando y recomendando uno de nuestros cómics patrios quizá más infravalorados. Nos referimos a Super López y nos lo cuenta pues Flavor, ¿quién iba a ser?
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0: El último cómics y otros garabatos de la temporada merecía un flavor corpóreo.
1: Que gano muchísimo.
0: Claro, es que a veces se me olvida lo guapo que eres, flavor.
1: Sí, la verdad que sí. Además me he recortado el pelito, he venido
0: Ha venido perfecto. Preparado, sí, como sí. De domingo casi. ¿Qué tal, cómo estás?
1: Estoy muy bien, la verdad, y además aquí con el aire acondicionado de la radio.
0: La gente destaca que tenemos muy buen aire acondicionado.
1: Muy bueno, la verdad. O sea, las voy a montar aquí un saquito y ya voy a quedar aquí a pasar la noche.
0: Pero hoy no venimos a hablar del frío, del calor ni de los aires acondicionados.
1: Yo creo que ya el calor se habla bastante, además.
0: Porque hay que decir que te has puesto muy clásico para esta pequeña despedida de temporada,
1: La verdad que sí, a mí skin regular, claro.
0: No, hombre, regular no.
1: No, regular de la de siempre, quiero decir. La adecuada.
0: La adecuada, bien hecho.
1: Sajón de la palabra.
0: Bien elegido, no, sí, hombre, sí, sí. aquí regular no. Muy bien todo.
1: Sí. Pues bueno, ya que estamos, me gustaría despedir la temporada con un clásico del TVO español y con una reivindicación del mismo. La ola de la que vengo a hablar es una de muchas que nos ha ido entregando un autor a lo largo de los años. Pero creo que simboliza bastante bien las capacidades de este señor para merecer más presencia en nuestras vidas de la que tiene actualmente. Hoy vengo a hablarte de Jan, de su personaje más exitoso, que fue Super López, y de uno de los números más originales y que se adelantaron bastante a su tiempo y a muchos comijuegos que vendrían después. Estoy hablando del número de 1989, Super López y los petisos carambanales y otras petisoperías.
0: ¿Me equivoco si digo que este es un título que tú le podrías poner a un cómic de tu autoría?
1: No te equivocarías, la verdad. Me he dado cuenta de que utilizo más la palabra petiso de la que se debería.
0: Además, eres la única persona que conozco que utiliza la palabra petiso.
1: Sí, y creo que es una herencia directa de Jan de la que nunca había reparado, pero mira, ahí está.
0: Para quien no conozca a Jan, si es posible que alguien no lo conozca, háblanos un poco de él.
1: Sí, creo que Jan es una de esas personas de las que puede decirse que está a la altura de ese rey de la historieta que fue Francisco Ibáñez en nuestro país. Es un señor que ahora cuenta con 87 años, que se ha retirado, porque yo creo que una jubilación ya se lo merece, ¿no? Una persona que ha estado tanto tiempo dibujando, yo qué sé.
0: Puede uno descansar.
1: Es un autor de origen leonés que no tardaría demasiado en trasladarse con su familia a Cataluña. Cosa importante porque una cosa a la que estamos acostumbrados los lectores de Super López es el extremo detallismo que pone este autor en recrear las calles, arquitecturas y monumentos de Barcelona. Es uno de los pilares fundamentales de la escuela bruguera, de la que hemos hablado en este programa más de una ocasión. Su vida ha estado marcada desde los inicios por el arte, empezando como rotulista. A finales de los 50 se traslada durante un tiempo con su familia a Cuba, donde también desplegaría trabajos artísticos allí, trabajando de forma cercana a Juan Padrón, autor de una película increíble de animación que se llama Vampiros en La Habana.
0: ¡Wow! Todo lo que nos gusta.
1: Sí,
0: ¿eh?
1: Y a la que algún día me gustaría dedicar a algún programa. Pero su carrera, tal y como la conocemos, empezaría con su regreso a España en una década después. En estos años creó personajes como Talarico, que es una parodia del Cid, campeador, y de los tebeos de la época franquista, como el guerrero del antifaz, ¿no? Tenía bastante solera el personaje. Sí. Pero fue en 1973 cuando recibe el encargo de hacer una parodia de Superman para una pequeña editorial llamada Euredit, un personaje que surgía como tiras cómicas sueltas. Este personaje no es otro que Super López.

0: Dejamos de fondo este tema de Superman, porque si Super López era algo, era el Superman español.
1: Ahí estamos, sí. Super López surge, como ya he dicho, una parodia directa de este personaje. En sus primeras viñetas se nos hablaba... Como hemos dicho, sí, fue un pequeño encargo, una editorial muy pequeñita, pero ya pasó su personaje en 1975 directamente a Bruguera. Uh-huh. En su génesis contó con el guionista Francisco Pérez Navarro, alias FP. Así, aquí le daría un personaje con parodia directa de Superman, pero se materializó en el álbum de 1979, Las aventuras de Super López, donde se le muestra como un extraterrestre del planeta Chitón, que es enviado por sus padres a la Tierra.
0: Es que todo está perfecto.
1: Claro. Pronto de esta colaboración surgiría el Supergrupo, una parodia de Los Vengadores, que incluye a su propio Doctor Extraño, un Capitán España, como si fuera el Capitán América, y Latas, un robot que es una parodia directa de Iron Man. Y hasta aquí llega la parodia de Super López como sátira o como burla de los superhéroes. A partir de aquí, Jan haría sus propios guiones y sus cómics se convertirían en una cosa que iba más allá de ser una versión cañí del superhéroe más famoso del mundo, ¿no? Jan daría a Super López una identidad a pie de calle, Juan López. Además, Jan se llama Juan, es como un trasunto de él también.
0: Un poco él también.
1: Claro, trabajaba de oficinista en Barcelona, donde comparte espacio con su novia, Luisa Lanas, parodia evidente de Lois Lane, y Jaime González, la parodia de Jimmy Olsen, que es el pelirrojo amigo de Superman en los cómics. Sin embargo, hasta aquí llegaría la referencia a Superman, porque Jan siempre tuvo otras ambiciones para hacer TVOs.
0: ¿Y qué pasa entonces con el personaje?
1: Prácticamente lo que a Jan le apeteciese en aquel momento. Super López vive en el recuerdo de las publicaciones de TVO en los kioscos, pero no sé hasta qué punto se habla en profundidad de lo rica que es la obra de Jan. Mm. Por ponerte un ejemplo, Mortadelo y Filemón tenía una estructura clara y muy pautada. Sí. Es una parodia del género de espías donde estos dos agentes de la TIA metían la pata en cada número y fallaban en todas sus misiones. Sin embargo, Super López es distinto. No hay una estructura clara en Super López más allá de los personajes fijos. En un cómic podría tocar la ciencia ficción, como es La caja de Pandora, donde Super López descubre que los dioses de las culturas fundadoras, como la griega o la azteca, realmente son de origen extraterrestre. Uh-huh. La gran superproducción, uno de los cómics más divertidos, donde el personaje tendrá que hacerse cargo de un caótico rodaje. Los Cabecicubos, que era prácticamente un thriller político, criticaba duramente el fascismo. Y lo que nos ocupa hoy, que es Los petisos carambanales, que me gusta decirlo, y otras petisoperías.
0: De verdad que eres la única persona que conozco que utiliza la palabra petiso, y es que además lo utilizas todo lo que puedes.
1: Claro, sí, la verdad es que sí. Un cómic que más que por su historia destaca por traernos un formato adelantadísimo a su época, ya que este número no era un cómic normal, era un cómic juego.
0: Esta temporada además hemos hablado, por ejemplo, de Pizza Goblin uh-huh. como cómic juego, pero recuérdanos qué es para aquel que está un poquito más perdido.
1: Sí, un cómic juego consiste en un TVO donde es el lector el que debe elegir las decisiones que toma el protagonista. Uh-huh. Esto se hace que en cada página te dan varias opciones y como lector debe decidir a qué página o a qué número te vas a continuación.
0: Un poco como el Elige tu propia aventura.
1: Básicamente sí, pero adaptado a los cómics. Estos cómics suelen contar con varios finales y varias tramas. Como has dicho, este año hemos hablado de Pizza Goblin, de Moral y Laurel, pero el año pasado hablamos de Polimano, de Guillermo Lizarán, ambos publicados por la editorial Grafito. Pero lo interesante del cómic hoy nos ocupa, de este cómic juego, es que esta visión creativa con la que contaba Jan, estamos hablando de un cómic de 1989, así que se adelantó bastante a este formato.
0: Vamos, que sí se adelantó, pero ¿de qué iba concretamente este número? O sea, entiendo que una idea central, aunque tenga distintos finales.
1: Sí. En este número, Super López se enfrenta a una extraña plaga. Esta plaga son los llamados petisos carambanales. Unas extrañas criaturas amarillas, de nariz redonda, monísimos todos ellos, que parecen no parar de reproducirse. Oh. Jan invitaba al lector a que Super López fuese tomando distintas decisiones para conseguir salvar la Tierra de esta extraña invasión. Las decisiones podrían llevarte de hacer dinero con los petisos vendiéndolos, preguntarle a un sociólogo, que es uno de mis finales favoritos.
0: Bueno, que un sociólogo sabe.
1: Sí. Terminar en un matrimonio infeliz. O siendo poseído por el espíritu del mismísimo Napoleón.
0: Es que Napoleón te adorna siempre un TVO, ¿eh?
1: Eso siempre queda
0: bien. Siempre funciona.
1: Sí, sí. El número estaba plagado de roturas constantes de la cuarta pared y en cada pifia del personaje, Super López se giraba hacia el lector para echarle la bronca y cuestionarle las decisiones al lector. El juego con el lector no quedaba ahí. Los petisos hablaban su propio idioma. Jan dibujó en las contraportadas de este número el abecedario que usaban estas criaturas para que el lector fuese transcribiendo y traduciendo su lenguaje. Los petisos carambanales es el retrato de una cultura del cómic infantil y juvenil que ya no es tan accesible. Y con eso quería terminar, porque creo que no hace falta comentar que recomiendo muchísimo toda la obra de Jan desde su origen hasta su jubilación en 2022. Pero además de recomendarla, quería hablar de cómo ha cambiado la cosa con respecto al acceso a este tipo de cómics.
0: Ay, pues dale caña, cuenta.
1: Este número antes era bastante fácil de conseguir. Yo, de hecho, la versión que he traído aquí en físico...
0: Sí,
1: la
0: me lo dejas. Sí, claro. Que haga, mira, para que la gente lo sepa.
1: El aquí. ASMR.
0: Esto es tapa, no es tapadura dura, pero no lo pide tampoco.
1: Claro,
0: ¿eh?
1: Ahí
0: pide
1: estamos.
0: Esto, accesible.
1: Sí, era fácil acceder a este tipo de tomos recopilatorios, ¿no? Uh-huh. Todos los números de Super López que tengo en casa, así como los Mortadelos u otros tebeos de la línea Bruguera que me acompañaron de niño, los tengo porque era muy fácil encontrarlos en un kiosco a un precio decente. Uh-huh. Esta semana salen a la venta recopilatorios de Super López ordenados cronológicamente por década. Uh-huh. Todos ellos superan los 50 euros el tomo.
0: ¡Ostras!
1: Y es una pena porque el cómic se ha convertido en un artículo de lujo en muchas ocasiones, sobre todo a lo que a este tipo de clásicos y a la conservación de ellos se refiere. Mi amor por los cómics nació en parte de la facilidad que tuve para acceder a ellos. El primer cómic de Super López que leí fue La caja de Pandora, en el que aprendí muchas cosas de mitología griega, egipcia y azteca, esto a una edad de 9-10 años. Los Petisos Carambanales fue otro donde descubrí en qué consistía romper la cuarta pared o las posibilidades que tiene el cómic a la hora de contar historias. Quiero cerrar esta temporada con un homenaje a Jan, este autor tan enorme y que por el estado de la industria editorial está llegando cada vez a menos personas. Si algo por lo que destacaron los cómics de Bruguera era por su capacidad de funcionar intergeneracionalmente. No queremos que eso se pierda, porque el amor por este mundo tan bonito que es el cómic, que lleva a cualquier persona a querer saber más, nace de haber podido encontrarlo primero en un kiosco y no en una tapa dura de 50 euros.
0: Pues sí, totalmente, ¿eh? Y el problema no es, creo, que salgan ediciones de coleccionista que te permitan la tapa dura o que el volumen sea más bonito, que tú decidas tenerlo así, sino que se limitan las otras opciones.
1: Sí.
0: Claro, porque dices, bueno, venga, pues por arriba tienes este artículo que lo convertimos un poco en lujo para aquel que quiera dar ese paso o que le apetezca hacer esa inversión. Pero claro, es que yo me acuerdo de mi primer encuentro con los cómics que tuve que compraba, que eran las Wings, porque yo antes leí Mafalda y antes leí Mortadelo y Filemón, pero era precisamente una colección muy grande que tenía mi padre de estos que sí que salían en tapadura.
1: Sí.
0: Y Asterix y Obelix y tal. Pero estas, las Wings, que eran un grupo de 5 amigas que eran brujitas y tenían poderes, y era lo que yo quería. Es que me acuerdo que costaba 3 euros.
1: Claro, ahí estamos.
0: Creo que al principio eran 2,50, luego subía a 3. Luego ya, cuando ya era un poquito más mayor, todavía se seguía vendiendo. Creo que ya pasaba a 5 y ya decías, uy, esto ya está la cosa pocha. Pero claro, ¿cómo conectas con algo que todos asociamos a es barato porque lo puedes comprar con la paga?
1: Claro, es el tema. Por ejemplo, cuando pones un recopilatorio por décadas de Super López, lo estás convirtiendo casi en un artículo histórico de lujo, ¿no? O sea, vienen los extras, que me parece algo muy interesante a lo que poder acceder y saber más o menos la historia que ha tenido el personaje. Pero ese acceso a un niño que ve algo en un kiosco y le llama la atención y se lo compra, tiene que partir también de tener un precio accesible primero. Y creo que eso se ha perdido, por desgracia, y el cómic cada vez está teniendo como un toque más de elitismo, de clasismo, simplemente por el estado de la industria editorial. No tampoco es culpa realmente de...
0: Sí, no. Me parece además muy interesante, sobre todo porque esto me lleva un poco a pensar a... ¿Siguen los niños entrando a los kioscos?
1: Claro.
0: Claro.
1: Y precisamente este tipo de cómics, claro, para mí son cómics de 1989, de 1974. Quiero decir que sí que funcionan a nivel intergeneracional. No es algo que se quede anticuado, ni mucho menos. Son historias que realmente sí pueden calar en un crío de cualquier generación, y es una cosa que sí que me genera cierta pena de haber perdido esta cantera enorme que tuvimos de autores que cada vez están desapareciendo cada vez más de los kioscos y de las tiendas.
0: Sí, es que creo que nos aferramos mucho a lo digital, que estamos en la era digital y lo hemos dicho con orgullo muchas veces, y esto facilita muchas cosas y permite muchas cosas, y eso es estupendo, como de nuevo tener una edición de coleccionista o de tapa dura de un recopilatorio de tebeos, no genera ningún tipo de problemática, sino que lo convierte en otra cosa.
1: Claro.
0: Pero toda esa parte de, por ejemplo, que te dieran la paga, que creo que tú la viviste porque tenemos la misma edad, te dieran 5 eurillos de paga, la paga más espectacular, porque si no te daban 3, y te fueras a comprar unas chuches, y las chuches te las vendían muchas veces precisamente en el mismo kiosco donde tenías todo esto, y todas las revistas que no te interesaban porque eran de mayores.
1: Sí.
0: ¡Ostras!
1: Sí, claro, además, para mí todos los cómics de Super López han salido de kioscos. Entonces, es una cosa que sí que echo de menos tener a mano.
0: ¿Estamos reivindicando un poco el kiosco?
1: Sí, el kiosco y el cómic barato también.
0: el cómic accesible y asequible.
1: Ahí estamos.
0: Pues muchas gracias, querido Flavor, por este cierre de temporada reivindicativo.
1: Nada, un placer estar aquí. Sí,
0: no sé. ¿Nos darás el próximo año alguna noticia como autor?
1: Es posible que sí, sí, sí. Vaya. Estamos ahí, se vienen cositas. Como
0: se vienen cositas. Sí, sí. Bueno, lo dejamos así. Muchas gracias, querido.
1: Un placer.
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3: Y eso ha sido todo por hoy, y eso ha sido todo de Turno de Verano. Nos vemos quizá el verano que viene, pero también este miércoles en Turno de Tarde. Un abrazo muy grande.
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1: 8 de la mañana, feliz día de Extremadura. La región entregó anoche sus medallas al activista José María Núñez, al Museo Nacional de Arte Romano de Mérida, al nadador Guillermo Gracia y al futbolista Pedro Porro.
2: Por todas las vidas silenciadas en nuestros pueblos y ciudades va esta noche mi recuerdo, porque la memoria no es rencor.
3: El museo ha recibido casi 8 millones de visitantes. Tenemos un prestigio ganado a pulso.
4: Esta medalla va para todas las personas que luchan cada día en Extremadura por alcanzar sus sueños, tengan el tamaño que tengan.
5: Bueno, Extremadura para mí es todo, ¿no? Siempre va a ser mi casa, mi tierra, mis raíces. Me he sentido muy, muy querido desde siempre.
1: Un acto en el que la presidenta de la Junta ensalzaba la labor de los galardonados y reivindicaba una Extremadura sin complejos.
6: Extremadura ha decidido crecer, aspirar a más, irrumpir en la vida pública de nuestro país con una buena gestión, con responsabilidad, con naturalidad democrática. Ya no aceptamos los límites que otros imaginaron para nosotros. Somos lo que queremos ser.
1: El PP aplaudía el mensaje de unidad de la presidenta, el PSOE cuestionaba su proyecto, Vox incidía en la estabilidad y la prosperidad, y Unidas por Extremadura no asistió al acto, sí a las protestas de varios colectivos frente al Teatro Romano de Mérida.
7: Y creemos que ya está bien de que los pueblos, lo local, los ayuntamientos, los ciudadanos y el mundo rural seamos explotados y no seamos escuchados cuando todo esto viene puesto a nuestras puertas y en nuestro territorio.
1: Pues en este día de Extremadura el Tribunal Constitucional estudiará si admite a trámite el recurso del Gobierno contra la Ley de Concordia extremeña. Por otra parte, Junta y sindicatos llegan a un acuerdo para la homologación salarial de los docentes. En total, el incremento será de 210 euros al mes.
8: Creo que es un día histórico para la comunidad educativa y yo, bueno, pues no puedo dejar de agradecer a los sindicatos el esfuerzo que han hecho, en el esfuerzo de acercar posturas.
1: En hora y media, por cierto, vamos a conocer los datos del informe PISA, que mide los conocimientos de los alumnos de 15 años de distintos países y del que no se espera que España salga muy bien parada. También se van a ofrecer cifras por comunidades. En la previsión del tiempo parece que van reduciéndose un poco las temperaturas de cara a estas próximas jornadas. Carlos Benito, buenos días.
9: Buenos días, sí, afloja un poquito el calor y a pesar de que nos hemos levantado con temperaturas a las que les cuesta bajar hoy aún de los 22, 23 grados por algunas zonas del tercio oriental, en general ya hablamos de mínimas esta mañana, 1 o 2 grados más bajas que las de ayer, un descenso que será mucho más destacable en las máximas, que sobre todo por la mitad occidental se van a parar esta tarde ya más de 3, 4 o hasta 5 grados por debajo de las de ayer, así que hoy costará superar los 34, 35, 36 grados como mucho, solo en algunas zonas de la mitad sur todavía superaremos esos 36 y puntualmente los 37 grados, valores todavía algo elevados para este primer tramo de septiembre, en un día además en el que a medida que avance la jornada comenzaremos a notar también un viento de poniente y noroeste algo más marcado, lo que no hará sino reforzar la sensación de descenso térmico. Y es que aunque este día de Extremadura será soleado, hoy estaremos pendientes también de la llegada de la cola de un nuevo frente que nos va a dejar un aumento de las nubes a lo largo del día. Nos hemos levantado con el cielo despejado, apenas asoman algunas nubes bajas, pocas por el extremo occidental, pero ya en el tramo central del día y a lo largo de la tarde comenzaremos a ver el cielo algo enmarañado o más que enmarañado, sobre todo por el extremo norte.
1: Vamos ahora con un avance de la actualidad del deporte que nos trae nuestro compañero José Antonio Reina. Buenos días.
10: Hola, buenos días, Luis. Sport Extremadura, cacereño femenino. Cacereño y Cáceres ultiman hoy la preparación de sus partidos de mañana. Sport Extremadura y cacereño femenino se medirán mañana en la primera ronda de la Copa de la Reina. El cacereño recibe mañana a la Unión Deportiva San Pedro en 16avos de la Copa Federación y en baloncesto el Cáceres recibe mañana al Córdoba en el Memorial Lorenzo Díaz Chipi. Fuera de la región, hoy arranca la fase de Liga de la Liga de Campeones con Real Madrid, Betis y Villarreal en liza.
1: Las carreteras españolas se han cobrado este verano 240 vidas, un 4% más que hace un año. Uno de cada 5 fallecidos en nuestros viales no llevaban puesto el cinturón de seguridad.
11: Cada día de este verano, casi 4 personas han perdido la vida.
1: La región suma otros 6 casos de fiebre del Nilo, 4 hombres y 2 mujeres de entre 29 y 80 años de Don Benito, Medellín y Miajada. Superamos ya la cifra de contagios del año pasado. Y en el campo empieza la campaña de aceituna de mesa con malas perspectivas. Entre los productores prevén un notable descenso en la producción y reivindican que se valore más a este sector. La defensa de una Extremadura unida, orgullosa de sus raíces y capaz de mirar al futuro, ha marcado el discurso de María Guardiola en la entrega de las medallas de Extremadura. Un discurso con momentos emotivos, pero también con referencias a los incendios del verano y al futuro de Almaraz. Beatriz Rosado, buenos días.
12: Buenos días. Guardiola apelaba a la Extremadura que se construye cada día desde los pueblos, las familias o los pequeños negocios. Una tierra que también ha querido mirar a través de Robe, al que citaba al hablar de nuestras raíces y de ese orgullo de pertenencia, y reivindicaba una región sin complejos. Mención especial para quienes este verano sufrieron los incendios. Agradece el trabajo de los servicios de emergencia, voluntarios y vecinos y compromete el apoyo de la Junta para recuperar lo perdido.
13: Vamos a estar en la recuperación de lo perdido, la reforestación de los montes y también en el apoyo a las explotaciones, a los negocios y a los municipios. Estuvimos antes, estamos durante y estaremos después.
12: Guardiola ponía además en valor la continuidad de la central nuclear de Almaraz.
1: Discurso de la presidenta que tuvo después en reacciones políticas. Desde el PP, José Ángel Sánchez Julián destacaba el mensaje de unidad, diálogo y consenso. El PSOE, en cambio, criticaba la falta de mujeres entre las medidas de Extremadura y cuestionaba el proyecto del Ejecutivo extremeño. Y desde Vox se ponía el acento en la estabilidad y la prosperidad de la región. Escuchamos a Sánchez Julián, al socialista Álvaro Sánchez Cotrina y a Inés Checa de Vox.
14: Donde, como digo, todos los extremeños pueden sentirse representados con un mensaje muy potente, el de que Extremadura tiene que ir unida y que todos unidos podemos conseguir todos los retos de futuro que nos propongamos.
15: Estamos más orgullosos y más pendientes de que la gente sea feliz que del discurso hueco y vano de la presidenta. La presidenta no tiene proyecto y, sinceramente, déjame que lo diga, ha sido un discurso lleno de lugares comunes. No reconozco el proyecto de la tierra.
16: A todos los extremeños, esa tranquilidad, esa seguridad y esa confianza, porque el fin de este gobierno no es otro que la prosperidad de esta región.
1: Por parte de Unidas por Extremadura, su líder Irene de Miguel no asistió al acto de entrega de medallas, tampoco intervino tras el discurso de Guardiola, sí estuvo respaldando la protesta que tuvo lugar a las puertas del Teatro Romano.
17: Que nos avergonzamos profundamente de este gobierno, que está poniendo a Extremadura en el mapa, no ya solo como de las zonas más contaminadas, sino también como una tierra poco solidaria, como una tierra con el corazón frío, una tierra insolidaria que no acoge a quien lo necesita.
1: La entrega de las medallas de Extremadura ensalzó la labor de cuatro personas e instituciones que marcan el ADN extremeño, ejemplo de esfuerzo y tesón. El campeón de natación adaptada Guillermo Gracia, el Museo Nacional de Arte Romano de Mérida, el activista LGTBIQ+, José María Núñez, y el futbolista Pedro Porro, que no pudo recoger su medalla de forma presencial.
4: A mis entrenadores, a mi equipo y a mi club, Cáceres Delfines, gracias por exigirme cada día, por confiar en mí y por enseñarme que las barreras se pueden superar.
18: Esta medalla, ya se ha dicho aquí reiteradamente y lo he repetido en numerosos medios, es fruto de todas esas generaciones que pasaron por el museo, de todas esas personas. Es una medalla enormemente compartida y repartida.
2: Por eso, al recibir esta medalla, hoy pienso sobre todo en quienes nos precedieron, en quienes no pudieron ser libres aquí, en su tierra, como hoy sí lo somos, y tuvieron que hacer la maleta para irse a Madrid, a Barcelona, para no ahogarse.
5: Dar las gracias sobre todo a la gente que ha hecho posible esto, a mi familia, a mi mujer, a mis hijos. Yo creo que también es importante saber de dónde vienes y nada, muchísimas gracias. Me da mucho fastidio no estar ahí con todos vosotros, pero bueno, mi trabajo no me lo permite. Espero que tengáis un buen día y un fuerte abrazo.
1: Y como colofón a esas distinciones, alzó la voz de la joven escritora almendralejense Inma Rubiales, que pronunció el discurso ciudadano, un canto a la juventud, a la que presentan tantos niños y jóvenes extremeños que sueñan, que se forman y que explotan, dice, de talento.
19: Queremos que nuestros jóvenes puedan llegar muy lejos desde aquí, que tengan acceso a la vivienda, a la independencia y a una vida estable, que puedan formarse, emprender o desarrollar su profesión en Extremadura, que sigamos difundiendo la importancia de la salud mental, porque para potenciar el talento Es importante y vital cuidar a la persona que hay detrás.
1: En las puertas de ese acto se congregaban en la tarde de ayer colectivos diversos, cerca de 50, en la Plaza Margarita Sirgu. Reivindicaban una Extremadura más limpia y ecológica. Aseguran que nos están vendiendo las grandes empresas energéticas y que se ejerce una deplorable, dicen, política en la gestión de nuestros recursos naturales. Mene Borrallo, portavoz de la plataforma Stop Biometano y Peligro Folgado de Colectivos en Lucha.
7: Mira, Extremadura ha sido elegida, digamos, región de sacrificio en este Maris Magnum de buscar la alternativa a las energías fósiles. Y eso significa que en teoría planteadas unas 150 posibles proyectos de macroplantas aquí en Extremadura.
20: No estamos en nada contentos con que nuestra tierra se esté vendiendo a grandes macroplantas de biogás, plataformas de plantas de fotovoltaica, en una tierra además que exporta el 80% de la energía que produce. No tiene mucho sentido que nosotros sigamos alicatando Extremadura.
1: El SES, por otra parte, ha confirmado 6 nuevos casos de fiebre del Nilo en la región. 4 varones y 2 mujeres de entre 29 y 80 años residen en Don Benito, Medellín y Miajadas. Uno de ellos ha requerido ingreso hospitalario. Recordamos que ahora mismo hay 4 pacientes ingresados y fallecieron ya 2 personas en la región este año por esa causa. Además, un hombre de 66 años resultaba anoche herido menos grave en un accidente de tráfico cerca de Casar de Palomero, hacia las 10 menos cuarto, en la Cáceres 201, dirección Moedas de Granadilla. Presentaba un mareo por el que hubo que trasladarle al Hospital Virgen del Puerto de Plasencia. Y una mujer de 37 años ha resultado herida menos grave, también su bebé, tras ser arrollados en la mañana de ayer por una moto en Badajoz. El conductor, un hombre de 40 años, también resultaba herido, pero leve. Trasladaron al bebé al materno infantil con un traumatismo craneal. Sepan también que 240 personas han muerto en las carreteras españolas este verano. Es un 4% más que en el año anterior. Lo ha avanzado el ministro del Interior, Fernando Grande Marlaska, que ha presentado el balance provisional de la siniestralidad vial registrada en las carreteras españolas en los meses de julio y agosto.
11: De este verano, casi 4 personas han perdido la vida en nuestras carreteras. Estas cifras, sin duda alguna, suponen un aumento del 4% en el número de fallecidos respecto al mismo periodo del año anterior, 2025, en un contexto en el que los movimientos de largo recorrido se han acercado a los 102 millones.
1: La Guardia Civil ha detenido a un hombre de 41 años como presunto autor del robo de cobre en una planta solar del término municipal de Cáceres. Se produjo esta actuación el pasado viernes cuando los agentes, con el apoyo de la policía local cacereña, localizaron una furgoneta oculta en un camino próximo a la planta. Y en clave política, el PSOE hará primarias solo en Badajoz para elegir a la persona que aspirará a la alcaldía en las próximas municipales de 2027. Ya se ha cerrado el plazo para presentar precandidaturas y en Badajoz, en la capital pacense, es la única de las grandes ciudades donde hay, Beatriz, más de un aspirante a esa alcaldía.
12: Sí, en Cáceres se ha presentado una sola candidatura, la de Belén Fernández Casero. En Plasencia, la candidata será la expresidenta de la Asamblea, Blanca Martín, y en Don Benito, Manuel Gómez. Más dudas hay en Badajoz, donde son 5 los candidatos. Ayer se registró la lista de Fernando López Salazar. Al caso de la capital pacense se ha referido el secretario general del PSOE extremeño, Álvaro Sánchez Cotrina.
1: No podemos escuchar en este momento las declaraciones de Sánchez Cotrina. Seguimos contándoles, hablando ahora ya de campo, que estos días se inicia la campaña de la aceituna de mesa en Extremadura con el verdeo de la variedad manzanilla en el norte de Cáceres para la recogida de la carrasqueña. Tendremos que esperar unos días, dependiendo de lo que pueda llover. Eso ayudaría a mejorar el calibre del producto. Se prevé un descenso en la producción. Esto preocupa al sector. Miguel Carrasco preside la denominación de origen protegida Gata Urdes.
21: Hace falta un poquito de calibre, hace falta peso y hace falta que llueva para que el producto se mantenga y en nuestra tierra, como siempre decimos, que no se nos arrugue y que no podamos recolectarlo para verdeo, ¿no? O sea, ahora mismo hay un poquito de nerviosismo de manera general. Y también un poquito de decepción con el tema de los precios, sobre todo en el mundo del aceite, porque entienden que como los aceites no suban los precios, pues también la baja de aderezos pues le va a costar más. No son buenos tiempos, en cierto modo, para la manzanilla cacereña ni para el olivar tradicional de montaña.
1: En Castora hoy termina el Salón del Ovino y, por otro lado, la jueza de la Audiencia Nacional, María Tardón, asumirá la investigación sobre la entrada masiva de inmigrantes en Ceuta. delitos contra la integridad territorial, homicidios imprudentes y organización criminal. Y por último, un avance científico que puede ser destacado en la lucha contra el cáncer: el Hospital Sant Joan de Déu de Barcelona encabeza un consorcio europeo que va a aprobar una estrategia pionera de inmunoterapia para combatir tumores cerebrales, que son los tumores más agresivos y mortales en niños. Se va a desarrollar durante 5 años. Es todo. Volvemos con nuestro especial sobre el Día de Extremadura a partir de las 9 de la mañana.

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1: Muy buenos días, amigos oyentes de Canal Extremadura Radio. Saludos y sean bienvenidos, como siempre, a su programa Alborada. Continuando con el romancero de Hernán Cortés, escrito por Antonio Hurtado Balondo, hoy les ofreceremos los romances 21 y 22. Recordemos que en el programa anterior les contamos que hallándose Hernán Cortés siendo agasajado por el emperador Moctezuma en su palacio, Alvarado entra apresuradamente pidiendo venganza porque Juan de Escalante acaba de ser asesinado a pedradas por la muchedumbre que se halla en el exterior del palacio, arengada, entre otros, por el indio Guatimocín. Recordamos también que este caudillo indio ha jurado venganza a Moctezuma por haber entregado como regalo a Cortés a la indiana de la que él está locamente enamorado. Moctezuma, al tomar conciencia de la gravedad de los hechos ocurridos, sale al balcón del palacio para reprender severamente a la muchedumbre. El pueblo, asombrado por la actitud de su monarca, que se ofrece como prisionero a Cortés por este asesinato, termina de rodillas y llorando. Posteriormente, Cortés se lleva consigo a Moctezuma no para castigarlo, sino simplemente para mostrar su autoridad. Por otro lado, Guatimocín sigue arengando a las masas para que continúen luchando contra los españoles y contra Moctezuma, llamándole traidor. Logra sus propósitos y el pueblo se levanta contra su rey clamando venganza. Moctezuma, viendo el cariz que toman los acontecimientos, se asoma a la muralla y con grandes voces trata de disuadir a la muchedumbre. Sin embargo, lejos de deponer su actitud, la turba grita encolorizada hasta que una piedra, que ha sido lanzada con enorme potencia, da de lleno en la cabeza de Moctezuma, causándole la muerte. Es entonces cuando los mexicanos, al ver a su rey muerto, toman conciencia del delito cometido y por calles y plazas huyen aterrorizados.
0: Romance 21. Doña Marina a Hernán. Atiende, español bizarro, atiende, mi amante, ruego, que bien puede quien te adora darte prudentes consejos. No te fíes, arrogante, en el valor de tu pecho, que a veces la luz engaña al que la mira de lejos. No la calma de esa gente te dé quietud y sosiego, que aún en la parda ceniza chispas hay para un incendio. Vela, español, no te entregues a las dulzuras del sueño, que solo una tregua buscan los que la paz te han propuesto. Y ay de ti si, confiado en sus promesas creyendo, dejas que en largo descanso cobren arrojo y aliento, porque al brillar una aurora se alzarán con más denuedo y no podrán tus valientes vencer su alarde soberbio. Escucha, en medio del combate, ¿no has visto acaso un guerrero de gigantesca estatura, cuya mirada es de fuego, cuyas plantas son de bronce, cuyos brazos son de acero? ¿No le has visto en la pelea siempre lanzarse el primero, iracundo como el tigre, de espuma y sangre cubierto, y a los suyos azuzando con ronco y temible acento? ¿Sí? Pues por mi amor te pido que evites, Hernán, su encuentro, que siempre ha seguido el rayo al estampido del trueno. Húyele, Hernán, por tu vida, porque a su empuje tremendo siempre de los altos montes se ha estremecido el asiento. Ese caudillo valiente, tan valiente como fiero, que hoy es la sola columna en que se afirma el imperio, sé que ha jurado tu muerte porque le matan los celos. Amábame desde niño con un amor tan violento que hasta del sol envidiaba los purísimos reflejos y al aire que mansamente jugaba con mis cabellos. Mil veces cuando la luna surcaba serena el cielo y en las entrañas del monte sonaba confuso el eco del rugido de algún tigre que cruzaba el bosque hambriento, le vi apoyado en su maza con el corazón sereno enfrente de la cabaña do pasé mis años tiernos, y allí en las ramas de un árbol elevado y corpulento, en prueba de sus amores, colgaba como trofeos pieles de tigres vencidos, mudas pruebas de su esfuerzo. Un día me halló en el bosque y, temblando de respeto, me dijo:
2: Indiana del alma, por tus amores me muero. Contigo sueño dormido, contigo sueño despierto. Doquiera mis ojos giran, doquiera tu imagen veo, y alguna vez he creído que eras sombra de mi cuerpo. Si entre la noche sombría la luna clara contemplo, entre sus rayos de plata vislumbrar tu rostro creo. Si entre las ramas del bosque murmura lánguido el viento, pienso, Indiana, que suspiras y de placer me estremezco, y las ráfagas del aire cual bálsamo dulce bebo. No desdeñes mi cariño, que aunque tu amor no merezco, y para obtener tal dicha en poco, Indiana, me tengo, yo te pondré a tal altura que, según mi pensamiento, serán reyes a tu lado servidores muy pequeños.
0: Y ya lo ves, hoy lo aclaman emperador de su reino, y bajo su planta firme tiene coronas y cetros. Por esto, a ti, que del alma eres el dulce embeleso, ruégote, Hernán, que salgamos sin más dilación de México. Busca pronto en otra tierra para tu empresa refuerzo, que nunca el número sobra donde hay valor con exceso.
1: Calló Marina, y Hernando, mirándola placentero, como quien el ruego admite, estampó en su boca un beso.
0: Romance 22. El llanto de un héroe. Sentado sobre un peñasco que domina la campiña, aún empuñando con fuerza la tizona ensangrentada, sin morrión la ancha frente que el polvo y la sangre bañan, contemplando su desdicha, el buen Hernando se halla.
1: Callados sus capitanes sobre la tierra descansan, viendo del campo enemigo las funestas luminarias. De vez en cuando del viento pasan quemando las ráfagas, y al tocar en los oídos deshechas, ligeras, vagas, con claridad se perciben de los vencidos las ansias que entre tormentos feroces ayes de dolor exhalan. A cada grito de muerte que los españoles lanzan, tendidos en las hogueras que brillan en la untalanza, capitanes y soldados en denuestos se desatan, que es propio de los vencidos dar rienda suelta a la rabia.
0: Todo Hernán lo está escuchando, todo lo ve, pero calla, porque tan hondos lamentos le están taladrando el alma. Todo lo ve, pero siente que su cerebro se salta, y que la sangre le ahoga, y que la pena le embarga, y que el dolor, poco a poco, va royendo sus entrañas, y aún le acosa la idea de aterradora venganza.
1: Todo lo ve, pero piensa que el cielo le desampara, y que sus genios de gloria le han devuelto airados la espalda, dejándole abandonado al recurso de sus armas. Frágil condición

0: El rayo las quiebra si en ella sienta las palmas. Mas, ay, ¿qué le importa a Hernando que le acose la desgracia si que de la excelsa cumbre su trono en pedazos caiga? ¿Qué le importa ya la gloria? ¿Qué le importa ya la fama? Se han perdido sus leones, la fiereza de sus garras. Y allí están, los ve, los oye, que a Dios en su auxilio llama, los ve, las frentes partidas sin fuego ya en sus miradas. Los oyes, que se despiden para siempre de su patria.
1: Señor, Señor, grita Hernando, piedad, que el valor me falta. Cerrad mis ojos y oídos, que esos lamentos me matan. Y dando al dolor salida, candente lloro derrama, que siempre el llanto de un héroe cual lluvia de fuego abrasa.
0: De pronto, frescas, suaves, soplan las tímidas auras. Apaga su fuego el rayo, el trueno y el viento callan. Rásganse las pardas nubes que el manto del cielo empañan, y en un caballero armado los ojos de Hernán se clavan.
1: Alza la vista, le dice. Junta tus tercios y marcha, que nunca Dios abandona a quien su auxilio demanda. Dijo, y otra vez la noche se cierra en sombras opacas, y otra vez retumba el trueno, y otra vez el viento brama. Fue sueño, quizás, se duda. Empero a poco marchaban los soldados españoles con dirección a Tlaxcala. Pues esto ha sido todo por hoy, amigos oyentes. Nos acompañó en el estudio Laura Zainos. Los mandos técnicos estuvieron excelentemente manejados por Roberto Carlos Fedelix. Les habló, encantado como siempre, Agustín Segovia. Hasta la semana que viene, amigos.
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5: Los difuntos del patio de armas.
6: Los días de todos los santos y los difuntos son especialmente emotivos. Se los dedicamos a quienes perpetuaron nuestra sangre, nuestros apellidos, la fe compartida, el vecindario del pueblo. En definitiva, estos días son necesarios, pues asientan nuestro sentido de comunidad. Paradojas de la geografía humana. En algunas ocasiones, nuestros pueblos más vaciados mantienen una comunidad difunta más numerosa que la viva. Sea como fuere, los pueblos de Extremadura indudablemente los habitamos quienes vivimos, pero también los muertos ocupan un espacio relevante en el urbanismo de todas las villas que no podemos olvidar. En ese sentido, ellos son los vecinos de al lado, quienes ocupan el barrio más tranquilo, verde y en ocasiones hermoso de la localidad. Así sucede en Alcuéscar, a cuyo término pertenece la Sierra Centinela desde la que emitimos estos cuadernos. Su nuevo cementerio fue construido en 1897. El portal de acceso al recinto sagrado y los edificios que lo flanquean son

todos de piedra beroqueña, contrastando con el blanco inmaculado de la cal que luce en muros y muchos de los panteones. Es, sin duda, el parque más bello del pueblo. Pero antes de existir este camposanto, hubo otros, incluida el que albergó la propia iglesia parroquial. Hoy, amigos del campo, nuestro cuaderno va del cambio que, hace casi dos siglos, se sucedieron en las costumbres funerarias de la Extremadura rural y cómo, en ocasiones, se buscaron soluciones originales tales como convertir en recintos funerarios algunos castillos y albacares.

0: Los cementerios modernos son públicos y de gestión municipal. Antes de la Guerra de la Independencia, esto no era así. La Iglesia monopolizaba este asunto con mano de hierro y en los templos los vivos compartían espacio con los muertos. El caso es que unos y otros pagaban el mantenimiento del recinto, los primeros por el vuelo y los segundos por el suelo.
1: No toda la tierra del templo costaba lo mismo. En zonas como el coro o la nave central del templo, enterrarse o pagar un arriendo eterno con la finalidad de abrir una cripta, a lo que los antiguos denominaban bóvedas, estaba solo al alcance de las familias más pudientes y nobles de la localidad, también de los miembros del clero tanto regular como secular.
0: Muchas capillas de las iglesias eran utilizadas por las familias locales de relumbrón para guardar sus enseres de culto, alabar a la imagen sagrada protectora de la casa y para enterrar a sus linajudos difuntos. En el caso de tener que dar sepultura a personas de menor ascendiente y economía, la iglesia, para tal fin, abrió atrios a su alrededor. En el seno de estas también debía ser enterrada la chusma, hija de Dios al fin y al cabo. Sin embargo, lo único que los párrocos ofrecían de balde a la grey más humilde era una fosa común.
1: Compartir espacio entre vivos y muertos fue una idea que rindió pingües beneficios a sus promotores desde la Edad Media, pero también acarreó no pocas incomodidades. Los oficios no debían de ser nada agradables con la poco deseable compañía del olor a podredumbre en unas iglesias mal ventiladas y que, la mayor parte del tiempo, permanecían cerradas. Las losas de los enterramientos no solían estar bien selladas. Tampoco en el caso de los enterramientos sencillos debían los sepultureros poner mucho empeño, porque practicaban fosas tan poco profundas que dejaban la nariz del cadáver a escasos centímetros de la superficie. La peste, sin duda, debía de ser mayúscula en las iglesias y su entorno inmediato. Estas fragancias no podían disimularse ni ahumando durante horas las naves con varios incensarios.
0: Durante los siglos XVII y XVIII... se sucedieron algunas circunstancias que hicieron dudar a nuestros borbones acerca de que esta costumbre piadosa de enterrar a los muertos en las iglesias, enclavadas casi todas en el centro de los pueblos, fuera conveniente mantenerla. La primera de ellas es que algunos pueblos, incluido algunos extremeños como Trujillo, Cáceres, Badajoz, Dovenito, Medellín, crecieron en población y la que tenían padecían una gran mortandad a causa de las epidemias como la fiebre amarilla o el cólera. Además de las muertes ya tradicionales de niños y desnutridos de toda edad, porque, al fin y al cabo, el hambre fue la guadaña que más vida de extremeñitos segó en el pasado. También se aliaron con la parca dos largos periodos de guerra con nuestros hermanos portugueses y, sobre todo, el más destructivo de todos los conflictos que hemos padecido en el siglo XIX, el de la Guerra de la Independencia. Consecuencia, las iglesias y sus atrios resultaron ser insuficientes para enterrar a tanto cadáver.
1: Los científicos del momento apostaban que esos olores de la descomposición no podían acarrear nada bueno. Es más, algunos estaban convencidos de que las miasmas que expelían los cadáveres y las tierras en las que se enterraban provocaban enfermedades. Costumbre perniciosa, pero necesaria, era la de retirar las mondas de los cadáveres periódicamente para trasladarlas a los osarios. En esta operación se exhumaban cadáveres a medio pudrir, obligando a cerrar los templos unos días hasta que el hedor se atemperase. Por otro lado, los curas no querían perder una fuente de ingresos fundamental para mantener las parroquias y al pueblo, en definitiva, no le entraba en la cabeza terminar con sus huesos en un descampado, alejado.

0: de sus cristos, vírgenes y santos, compartiendo terreno con el ganado, las parejas fogosas y los mercadillos.
1: Tras la Guerra de la Independencia, uno de los médicos titulares de Mérida describía el ambientazo en el que se oficiaba en la parroquia de Santa María.
2: Cualquiera que no tenga destruido o muy entorpecido el sentido del olfato, experimentará en el día al entrar en la iglesia de Santa María de esta ciudad un olor cadavérico y nauseabundo provenido de las miasmas y exhalaciones mefíticas comunicadas al aire de los cadáveres sepultados y transpiradas por la rendija y mala juntura del enladrillado.
1: Carlos III fue quien se echó pa'lante, haciendo caso a sus más cercanos asesores, el conde de Florida Blanca y Manuel Rodríguez de Campomanes, este último propietario de un fincón en el entorno del pantano romano de Cornalvo, promulgó una real cédula en 1787 sobre el restablecimiento de la disciplina de la iglesia en el uso y construcción de cementerios según el ritual romano. Resumiendo, el texto venía a decir que se acabó esto de enterrar cristianos en los templos y sus aledaños. El monarca instaba a los consistorios a comprar terrenos fuera del casco urbano, en lugares accesibles, con agua y ventilados. Proceder a acercarlos, bendecirlos, erigiendo capillas para los oficios y construcciones para servicios mortuorios. Y todo cuanto fuese necesario para que la higiene y decoro no faltasen.
0: Como marear la perdiz es especialidad patria, no será hasta bien entrado el siglo XIX cuando los cementerios municipales se conviertan en una feliz realidad. Soluciones provisionales para buscar acomodo a los muertos al exterior de los casos urbanos fueron muchas. Comprar o alquilar corrales o huertas de antiguos conventos y, como ahora veremos, ocupar los patios de armas o albacares de fortalezas.
1: Badajoz acondicionó como camposanto un espacio interior de la Alcazaba, concretamente el de una ermita abandonada, la de la Consolación. Desde 1821 hasta 1839 recibieron aquí sepultura muchos badajocenses. Las excavaciones arqueológicas efectuadas allí acarrearon el desmantelamiento de bastantes estructuras, pero aún se conservan algunos nichos que nos recuerdan el macabro uso que tuvo este lugar. En Medellín fue a partir de 1833 cuando se dejó de enterrar en las iglesias. El duque de Medinaceli le sacó partido al castillo, un baldío que era de su propiedad, alquilándole al ayuntamiento la mitad del patio de armas. Y así rezan el contrato.
0: Todo este espacio, o a la derecha del castillo, desde el año de 1833, en que, como ya se ha dicho, el lugar oportuno, se dejó de enterrar en las iglesias. Está destinado y sirve para camposanto o cementerio. Y por este servicio, el ayuntamiento de esta villa pagó primero 40 pesetas, después 50 y hoy 65 al excelentísimo señor duque de Medinaceli, de que es propiedad del castillo, como heredero de los condes de Medellín.
1: En 1917, los metelinenses le compran el castillo al noble por 16.000 reales, al cambio unos 24 euros. Como quiera que el acceso de los cortejos funerarios al castillo era muy dificultoso y habiendo quedado la fortaleza hecha unos zorros tras la guerra civil, la Dirección General de Regiones Devastadas construyó una nueva necrópolis para los locales, ingresando su primer inquilino en 1955.
0: En 1826 se instaló el cementerio municipal en el interior del castillo de Zalamea de la Serena, el mismo donde estuvo viviendo Nebrija. Los restos de los ilipenses allí enterrados fueron exhumados en 1976, aunque todavía quedan expuestas en el interior del recinto algunas lápidas de la época en su interior.
1: El más romántico y minúsculo de este tipo de cementerios es el antiguo camposanto de Magacela, clausurado en 1974. Se halla dentro de la primera cerca del castillo que corona el monte donde éste se asienta y próximo a la ruinosa iglesia de Santa Ana, abandonada tras ser incendiada durante la Guerra Civil. Podemos ingresar al recinto funerario, acertadamente consolidado, a través de una sencilla puerta de forja y admirar algunos nichos y tumbas de fosa. Desde su interior se puede divisar toda la planicie de La Serena, y en días claros, en lontananza, podremos otear la sierra desde la que emitimos este cuaderno. También las de Montanche, Alijares, Santa Cruz, Pela y hasta las Villuercas.
0: El castillo de los Herrera, en Arroyo de la Luz, fue el camposanto del pueblo desde 1804 hasta 1889, fecha de apertura del actual cementerio municipal. En él, cada estío, se celebra un festival de cine de terror. Dentro del recinto amurallado que protege la villa de Trujillo se encuentra el monumental cementerio de la Veracruz, cuya apertura data de 1873. Otras necrópolis surgidas en el regazo de castillos son las de Nogales o Santibáñez el Alto. Pero de entre todos los cementerios rurales que han nacido y crecido entre murallas y almenas o a la sombra de ellas, destaca el de Montánchez. Encaramado a la peña descomunal en la que se asienta el castillo, ha sido a este como una lapa, el camposanto montanchego es, sin duda, el mirador más evocador de Extremadura, aquel desde el cual nos susurran las almas de los fieles difuntos esta frase, plasmada en el portal de acceso al lugar.
1: Templo de la verdad es el que admiras. No desoigas la voz que te advierte que todo es ilusión, menos la muerte. Mansión es esta de silencio y calma. Ve, solo al hombre pecador aterra. Aquí vuelven los cuerpos a la tierra, y a una nueva vida se despierta el alma.

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3: Las carreteras del ganado.
4: Muchos de nuestros cuadernos han girado en torno a la ganadería, de manera especial sobre la cabaña bovina. En este de hoy volvemos a hablar de las ovejas, bueno, de los caminos y sendas que desde la Edad Media han tomado los rebaños para que, guiados por zagales, pastores y mayorales, llegasen según temporada a los exquisitos pasto de montaña o dehesa. Los objetivos de tanto peregrinaje eran múltiples. En parte del cebado con hierbas apropiadas se procuraban buenas parideras, mucha leche de calidad para producir los afamados quesos extremeños que tanto gustan a propios extraños, pero sobre todo y ante todo para alimentar con excelente lana merina una voraz industria textil española y europea. A estos atos, hasta el siglo XIX, el Estado les puso, si los amigos del campo me permiten el símil, una alfombra roja para que pudieran deambular con comodidad por montañas, parameras, riberas y dehesas. Por las faldas de Sierra Centinela, desde donde emitimos estos cuadernos, hemos visto pasar a miles y miles de cabezas de ganado, de sur a norte y de norte a sur, por el cordel del puerto, la colada del camino de Carmonita o el cordel de Mérida. Incluso hemos sido testigos de la parada que estos rebaños hacían en los descansaderos de los Usillos o de Martín Laguna. No se hable más, amigos del campo. Tomamos el cayado, el atillo y, en compañía de nuestros perros pastores, trasumemos hoy juntos por nuestras vías pecuarias.
5: La cifra de kilómetros de caminos ganaderos que discurren por España es realmente mareante. 125.000 kilómetros. Lo que supone que el número de hectáreas de las que somos propietarios todos los españoles se eleve a unas 450.000. Para comparar la cantidad de terreno público que supone nuestra red de vías pecuarias, solo deciros, amigos del campo, que Extremadura actualmente dispone de unas 274.000 hectáreas de regadío. Esta herencia, de la cual a los extremeños nos corresponden unos 7.239 kilómetros, no surgen de un día para otro. Y de ello vamos a dar cuenta ahora.
4: Por el clima, suelos y orografía de la que goza y padece nuestra península, es un hecho constatado por la arqueología que en la protohistoria y la antigüedad, los rebaños se movieron buscando los mejores pastos recorriendo distancias cortas, lo que conocemos como transterminancia, o tomando aquellas vías naturales, a las que muchas convirtió Roma en calzadas, para recorrer cientos de kilómetros por etapas para lograr ese objetivo.
5: Los reyes visigodos, que pusieron toda la carne en el asador para regular la convivencia de sus súbditos, incluyeron a los caminos pecuarios en un compendio de leyes conocido como Fuero Juzgo. Con este texto, las vías pecuarias peninsulares entran en la historia de forma oficial entre los siglos VI y VII.
4: Ahora, imaginémonos el panorama. Siglo X. La península es un mosaico de reinos cristianos enfrentados entre sí en ocasiones y estos, a su vez, intentando rascar territorios a los musulmanes que son dueños de media piel de toro. Conclusión. Hay miles de hectáreas fronterizas, inhabitadas e inseguras. El ganado tiene que comer y transitar por esos espacios. Los monarcas establecen garantías para asegurar, en lo posible, que los rebaños peregrinen sin sustos. Además, en su trasumar, mucho ganado se pierde y los agricultores se ponen como motos al ver cómo las reses invaden impunemente sus mieses y viñedos. El ganado sin dueño o mostrenco es mucho y los pleitos con los agricultores se multiplican. Los ganaderos se reúnen para dirimir esos asuntillos en asambleas conocidas como mestas.
5: En fin, esa unión de ganaderos cuaja en una institución, el honrado concejo de la Mesta, que, bajo patrocinio real, se convierte en la niña mimada de la economía de los reyes católicos. Hablamos de finales del siglo XV e inicios del XVI, fecha en las que nadie en la Nueva España les tosía a los ganaderos, sobre todo a los de ovino lanar. No en vano, estos y sus ovejas, que había que contar por millones, daban alas a las arcas de los monarcas con los impuestos que pagaban y las divisas que originaba la exportación de lana.
4: ¿Cómo sería la cosa que solo 5 cultivos estaban vedados a la entrada del ganado? Estos eran las viñas, las tierras de pan llevar, o lo que es lo mismo, las sembradas con cereales tales como el trigo o el centeno, las huertas, los prados de guadaña, es decir, aquellas praderas orientadas a la obtención de heno, y por último, las dehesas boyales. Estas eran fincas municipales donde los agricultores del pueblo ponían a pastar su ganado de tiro, que en la Baja Edad Media eran sobre todo bueyes. El resto de los terrenos estaban dispuestos al arbitrio de los entregadores, funcionarios que acompañaban a los rebaños para que estos y sus pastores contaran con vías de tránsito sobradas, además de abrevaderos, zonas de descanso para los animales y lugares donde los mayorales, zagales y pastores pudieran rezar, comer o dormir.
5: Este entramado de arterias, venas y capilares que surcan nuestros campos tienen su jerarquía. Vamos a conocerla, si os parece.
4: En primer lugar están las cañadas, que son como autopistas ganaderas. Antes de aplicarse el sistema métrico decimal, se medía en varas, y las cañadas solían tener una anchura de 90 varas, que suponen unos 75,22 metros. Luego están las carreteras nacionales pecuarias, los cordeles, cuyo ancho es de 45 varas, que suponen unos 37 metros y medio. Después vienen las carreteras comarcales ganaderas, las veredas, de 25 varas de ancho, unos 20 metros. Y finalmente, contamos con carreteras locales o vecinales que, en esta escala ganadera, serían las coladas, de anchura y superficie variables y cuya utilidad esencial era interconectar vías pecuarias de mayor rango, dar acceso a descansaderos, abrevaderos, refugios o ventas.
5: Extremadura está surcada por 6 grandes cañadas. 2 unen la montaña leonesa con los pastos de la Campiña, La Serena y las fincas ganaderas que hay entre los ríos Bodión y Ardila. Son las cañadas leonesa, occidental y oriental. Otra cañada, la Bizana o de la Plata, parte de tierras zamoranas de la Sierra de la Culebra, Sanabria y las praderas del río Órbigo que rodean Benavente, concluyendo en las dehesas trujillanas. Las 3 cañadas restantes parten de las zonas montañosas de Burgos y Soria. Una, la cañada segoviana, tiene su extremo en la Siberia. Otra, la soriana occidental, culmina en las dehesas que se extienden por las estribaciones occidentales de la Sierra de San Pedro. Y por último, la cañada real de Gata, que termina en los pastos del Alagón y la penillanura de Alcántara.
4: Y esto fue así hasta que en 1836... el tinglado se fue al traste debido a la baja rentabilidad de la lana merina española, sobre todo para la corona, encarnada la reina regente doña María Cristina, a la que le gustaban las perras una enormidad. En realidad, la cabaña quedó mermada durante la Guerra de la Independencia. Esto fue así porque las cabezas que no se comieron en Caldereta los soldados de todos los ejércitos en Liza fueron birladas por los chicos de Napoleón y los aliados ingleses para crear sus propias cabañas lanares.
5: Pero el patrimonio generado por la Mesta, fundamentalmente miles y miles de kilómetros de caminos para paso de ganado, se mantuvo íntegro y continuó siendo utilizado por la cabaña trashumante de la Asociación de Ganaderos del Reino. La llegada del ferrocarril primero y después el traslado por carretera en camiones con jaulas para el ganado cambiaron esta dinámica de siglos y las vías pecuarias hoy asumen nuevos usos. En todo caso, hablamos de una herencia ingente que hay que administrar y proteger.
4: ¿Quién y cómo se gestionan estos caminos nuestros?
5: Bueno, en la región la tarea la realiza la Junta de Extremadura a través de la consejería competente en materia de desarrollo rural. Es concretamente una sección, la de vías pecuarias, la encargada de velar por mantener despejados, señalizados y puestos en uso todos los caminos ganaderos.
4: Las herramientas legales con las que cuentan los empleados públicos para lograr estos objetivos tan ambiciosos pueden resumirse de esta forma.
5: Para proteger una vía pecuaria, lo primero que tenemos que hacer es registrarla con su DNI en el libro de familia de este tipo de bienes. Para ello se declara que la vía existe porque está física y documentalmente constatado que es así. De todas formas, se recorre y describe en todos sus detalles. Posteriormente se deslinda, es decir, se define el ancho de la vía pecuaria, con qué propiedades y otros elementos físicos con linda, así como las edificaciones, vallados o cultivos que la invaden.
4: Posteriormente, tras dar audiencia a los interesados y recibir sus alegaciones, se estaquilla la vía acompañando este acto, conocido como apeo, con el levantamiento de un acta. El siguiente paso consiste en señalizar o amojonar la vía. Una vez se hace firme el deslinde, los chicos y chicas de vías pecuarias se remangan para poner a nuestra disposición, en las mejores condiciones de uso, la vía pecuaria en cuestión.
5: Eso sí, las vías pecuarias hay que gozarlas a lomos de caballería, a pie o tirando de pedal. Si lo tuyo es ir al campo motorizado, necesitas autorización de la Junta para hacerlo. Eso sí, salvo que te dediques al campo y precises un vehículo agrícola para llegar o laborar en la finca de turno.
4: Vías pecuarias. Corredores ecológicos por los que discurre la fauna y crecen especies botánicas de carácter singular. Veteranos cortafuegos, consustanciales al paisaje extremeño que rompen, con su discurrir, la monotonía de algunos parajes y nos acercan a un tiempo en el que lo importante para el pastor era hacer bien el camino con su rebaño. Hasta la próxima semana, amigos del campo.

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2: Son las 9 de la mañana.
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2: Buenos días y feliz día de Extremadura a todos. Guadalupe centra hoy la atención informativa en nuestra comunidad con los actos religiosos en torno a la patrona de los extremeños, la Virgen de Guadalupe. Esta casa ha preparado una amplia programación especial con este motivo. Enseguida nos iremos en directo hasta La Puebla. La región entregó anoche sus medallas al activista José María Núñez, al Museo Nacional de Arte Romano de Mérida y al nadador Guillermo Gracia, también al ausente ayer futbolista Pedro Porro.
4: Por todas las vidas silenciadas en nuestros pueblos y ciudades va esta noche mi recuerdo, porque la memoria no es rencor.
5: El museo ha recibido casi 8 millones de visitantes. Tenemos un prestigio ganado a pulso.
6: Esta medalla va para todas las personas que luchan cada día en Extremadura por alcanzar sus sueños, tengan el tamaño que tengan.
7: Bueno, Extremadura para mí es todo, ¿no? Siempre va a ser mi casa, mi tierra, mis raíces. Me he sentido muy, muy querido desde siempre.
2: En ese acto, la presidenta de la Junta reivindicaba una Extremadura sin complejos.
8: Extremadura ha decidido crecer, aspirar a más, irrumpir en la vida pública de nuestro país con una buena gestión, con responsabilidad, con naturalidad democrática. Ya no aceptamos los límites que otros imaginaron para nosotros. Somos lo que queremos ser.
2: El PP aplaudía el mensaje de unidad y consenso de la presidenta, el PSOE cuestionaba su proyecto, Vox incidía en la estabilidad y la prosperidad y Unidas por Extremadura no asistió al acto, sí a las protestas de varios colectivos frente al Teatro Romano de Mérida.
9: Y creemos que ya está bien de que los pueblos, lo local, los ayuntamientos, los ciudadanos y el mundo rural seamos explotados y no seamos escuchados cuando todo esto viene puesto a nuestras puertas y en nuestro territorio.
2: Precisamente en este día de Extremadura, el Tribunal Constitucional estudiará si admite a trámite el recurso del Gobierno contra la Ley de Concordia Extremeña. Junta y sindicatos, por otra parte, llegan a un acuerdo para la homologación salarial de los docentes. En total, el incremento va a ser de 210 euros al mes.
10: Creo que es un día histórico para la comunidad educativa y yo, bueno, pues no puedo dejar de agradecer a los sindicatos el esfuerzo que han hecho, en el esfuerzo de acercar posturas.
2: En media hora, por cierto, vamos a conocer los datos del informe PISA, que mide los conocimientos de los alumnos de 15 años de distintos países y del que no se espera que España salga precisamente bien parada. También se van a ofrecer las cifras por comunidades. En la previsión del tiempo parece que las altas temperaturas de estos últimos días van aflojando. Carlos Benito.
11: Buenos días, el calor nos da una pequeña tregua y aunque todavía en esta primera mitad de la mañana hablamos de temperaturas a las que les ha costado bajar de los 22, 23 grados incluso por zonas de la mitad oriental y en algunas estaciones urbanas, las mínimas son en general ya 1 o 2 grados más bajas que las de ayer, más sobre todo cuanto más hacia el oeste nos movamos. Y no solo las mínimas, las que también y de manera algo más generalizada serán más bajas hoy, serán las máximas a las que esta tarde les costará ya superar los 34, 35 36 grados como mucho, solo en algunas zonas de la mitad sur todavía superaremos esos 36 o incluso los 37 grados, valores todavía algo altos para este primer tercio de septiembre, pero más de 2, 3 o hasta 5 grados por debajo de los de estos últimos días. Todo en una jornada hoy que será soleada de nuevo y algo más ventosa, lo que no hará sino reforzar todavía más la sensación de descenso térmico. Un viento de noroeste y de poniente que no es más que el reflejo de la llegada de la cola de un nuevo frente que nos dejará algo más más de nubosidad a medida que avance la tarde, sobre todo por el tercio norte, por donde acabaremos el día con el cielo incluso algo más que enmarañado en zonas de sierra, sobre todo.
2: Tengan en cuenta, eso sí, que el riesgo de incendios forestales sigue siendo hoy muy alto en buena parte de la provincia de Badajoz, también en el este de la de Cáceres. Y las carreteras de nuestro país han cobrado este verano 240 vidas, un 4% más que hace un año. Uno de cada cinco fallecidos en nuestros viales no llevaban puesto el cinturón de seguridad.
12: Cada día de este verano, casi cuatro personas han perdido la vida.
2: La región suma otros seis casos de fiebre del Nilo, cuatro hombres y dos mujeres de entre 29 y 80 años, de Don Benito, Medellín y Miajada. Superamos ya la cifra de contagios del año pasado. En el campo comienza la campaña de aceituna de mesa con perspectivas negativas entre los productores, que prevén un considerable descenso en la producción y reivindican que se valore más a este sector.
13: Pero lo que está muy claro es que la manzanilla cacereña se merece que se elabore con calidad, que se venda como lo que es y, por supuesto, que se pague como el producto que es, porque es de las mejores aceitunas para mesa del país.
2: Es martes 8 de septiembre, además del Día de Extremadura, es el Día de Asturias, el Día del Cooperante en España y el Día Internacional del Periodista. Y más noticias que avanzamos en titulares con Beatriz Rosado.
14: La jueza de la Audiencia Nacional, María Tardón, asumirá la investigación sobre la entrada masiva de inmigrantes en Ceuta de finales de julio. En concreto, delitos contra la integridad territorial, homicidios imprudentes y organización criminal. Mientras, ya han empezado a instalar las carpas de acogida temporal en el puerto de la ciudad autónoma.
2: El juez Peinado cita a Begoña Gómez a declarar esta tarde en una audiencia preliminar antes de la apertura del juicio oral contra la presidenta, contra la mujer del presidente del gobierno.
14: El Hospital San Joan de Deus de Barcelona encabeza un consorcio europeo que va a aprobar una estrategia pionera de inmunoterapia para el tumor cerebral más agresivo y mortal en niños. Se va a desarrollar durante 5 años.
2: Y la cifra de muertes por ébola en la República Democrática del Congo no para de crecer. Ya son más de 3.200 los fallecidos que ha causado esta enfermedad allí. La cifra de casos confirmados supera ya los 6.600. Y vamos a conocer ya, Beatriz, las claves informativas de este día grande en nuestra comunidad.
14: Bueno, pues en unos minutos, Luis, vamos a estar en directo en Guadalupe. Charlaremos con el prior del monasterio, Vidal Rodríguez, y con el alcalde de Guadalupe, José Miguel Martín Ramiro. Ya a las 11 de la mañana podrán seguir en esta sintonía la misa que se oficia en Santa María de Guadalupe por el Día de Extremadura. Por lo demás, el vicepresidente Abel Bautista asiste a la corrida de toros mixta que se celebra en la Plaza de Toros de Don Benito, y en Cáceres el cantautor Luis Pastor, junto con la Banda Sinfónica Provincial, ofrece un concierto en los jardines del Museo Pedrilla. Ya en clave nacional, el Consejo de Ministros, y como acabamos de contarles, el juez Peinado ha citado esta tarde a declarar a Begoña Gómez en una audiencia preliminar antes de abrir juicio oral.
2: Diego López está en los mandos técnicos, Estefanía Verdejo en producción. Entramos ya en materia. La defensa de una Extremadura unida, orgullosa de sus raíces y capaz de mirar al futuro ha marcado el discurso de Mario Guardiola en la entrega de las medallas de Extremadura. Discurso con momentos especialmente emotivos, pero también con referencias a los incendios del verano y al futuro de Almaraz. Laura Cruz.
15: Guardiola apeló a la Extremadura que se construye cada día desde los pueblos, las familias o los pequeños negocios. Una tierra que también quiso mirar a través de Robe, al que citó al hablar de nuestras raíces y de ese orgullo de pertenencia, y reivindicó una región sin complejos. Mención especial para quienes este verano sufrieron los incendios. Agradecía el trabajo de los servicios de emergencia, voluntarios, vecinos, y comprometía el apoyo de la Junta para recuperar lo perdido.
16: Vamos a estar en la recuperación de lo perdido, en la reforestación de los montes y también en el apoyo a las explotaciones, a los negocios y a los municipios. Estuvimos antes, estamos durante y estaremos después.
15: Menciones también a otras cuestiones en el discurso de María Guardiola. Situaba como ejemplo de lo que se consigue cuando Extremadura camina unida. Almaraz, Guardiola ponía en valor la continuidad de la central.
16: Siempre hemos defendido la continuidad de la central. Jamás hemos dado esa lucha por perdida. Nos hemos unido en una sola voz junto a ayuntamientos, empresas, sindicatos, instituciones y ciudadanía.
15: Una noche en la que reconocía a quienes hacen avanzar la región.
16: Guillermo Trinidad, en nombre del Museo Nacional de Arte Romano, y José María, nos recuerdan que nada importante nace del conformismo, que nada mueve el mundo tanto como reconocernos capaces.
15: Cuatro medallas, cuatro reconocimientos que, en palabras de la presidenta, representan distintas maneras de hacer que Extremadura avance.
2: Las reacciones políticas al discurso de María Guardiola han sido diversas. Desde el PP, José Ángel Sánchez Julia destacaba el mensaje de unidad, diálogo y consenso de la presidenta. El PSOE criticaba la falta de mujeres entre las medallas de Extremadura y cuestionaba el proyecto del Ejecutivo Regional. Y desde Vox, Inés Checa ponía el acento en la estabilidad y prosperidad de la región.
17: Donde, como digo, todos los extremeños pueden sentirse representados con un mensaje muy potente, el de que Extremadura tiene que ir unida y que todos unidos podemos conseguir todos los retos de futuro que nos propongamos.
18: Estamos más orgullosos y más pendientes de que la gente sea feliz que del discurso hueco y vano de la presidenta. La presidenta no tiene proyecto y, sinceramente, déjame que lo diga, ha sido un discurso lleno de lugares comunes. No reconozco el proyecto de la tierra.
19: A todos los extremeños, esa tranquilidad, esa seguridad y esa confianza

0: Porque el fin de este gobierno no es otro que la prosperidad de esta región.
1: Por parte de Unidas por Extremadura, Irene de Miguel no asistió al acto de entrega de medallas, tampoco intervino tras el discurso de Guardiola, sí respaldó la protesta a las puertas del Teatro Romano.
2: Que nos avergonzamos profundamente de este gobierno que está poniendo a Extremadura en el mapa, no ya solo como de las zonas más contaminadas, sino también como una tierra poco solidaria, como una tierra con el corazón frío, una tierra insolidaria que no acoge a quien lo necesita.
1: Pues en esa entrega de medallas ensalzaba la labor de cuatro personas e instituciones que marcan de algún modo el ADN extremeño, que son un ejemplo de esfuerzo y tesón. Nos lo cuenta Esther Sánchez.
3: El primero en recibir el reconocimiento fue el campeón de natación adaptada Guillermo Gracia. En su discurso confesó que jamás imaginó que aquel niño que se tiró por primera vez a una piscina acabaría recibiendo la medalla de Extremadura. Una medalla que ha querido dedicar además a todas las personas que en Extremadura persiguen sus sueños.
4: Gracias también a toda la gente de Extremadura. Sentir el cariño de mi tierra cuando compito fuera es un orgullo enorme.
3: Trinidad Nogales fue la responsable de recoger la medalla en nombre de todas las generaciones que han pasado por el Museo Nacional de Arte Romano, un museo que desde 1838 ha dedicado incontables esfuerzos a proteger y difundir el patrimonio meritense nacional y universal. Una medalla, decía Nogales, enormemente compartida y repartida, y que le sirve también para reivindicar la unidad entre instituciones.
5: Apelo a esa colaboración institucional tan necesaria del Ayuntamiento, la Junta, la Diputación, la Asamblea y también con las instituciones emeritenses que velan por el patrimonio, el Consorcio, el Instituto de Arqueología, la Universidad de Extremadura, porque entre todos podemos conseguir grandes metas.
3: Especialmente emotivo fue el discurso de José María Núñez, presidente de Fundación Triángulo. Su recuerdo de cómo su familia fue el pilar que no solo le permitió ser el mismo, sino construir el motor de lucha en que luego convirtió su activismo, recibió numerosas ovaciones, no solo cuando lamentaba que muchas personas tuvieran que marcharse de Extremadura para poder vivir sus vidas, sino también a la hora de reivindicar en el plano político, pero también en el familiar.
6: Y en esta necesaria reconstrucción, y voy acabando, de los espacios seguros, quiero terminar destacando algo que es muy importante: los afectos cercanos, la gente que queremos, la gente que nos quiere. Por favor, si tenéis hijos, hijas, nietas, primos, sobrinas, sobrinos que sienten o aman de forma distinta, abrazadlos, queredlos.
3: Y aunque no pudo estar en la entrega, Pedro Porro no quiso perder la oportunidad de agradecer a su tierra natal el reconocimiento que le supone esta medalla.
7: Bueno, recibir la medalla de Extremadura para mí es un orgullo grandísimo. Yo creo que te recuerda toda la infancia que has tenido de tu tierra. Desde que te vas de casa sabes que llevas una responsabilidad muy, muy grande, llevar a Extremadura a lo más alto.
3: Porro recogerá la medalla en otra ocasión cuando pueda viajar a Extremadura. El gobierno extremeño ya anunció en su momento que se organizará un evento para poder entregarle el galardón.
1: Y como colofón a estas distinciones, que vuelven a ensalzar el trabajo tenaz e inspirador de los extremeños, se alzó otra voz, la de una joven de solo 24 años que conquista el mundo a través de sus palabras. El discurso ciudadano de la escritora Irma Rubiales fue un canto a la juventud, no solo a la suya, sino también a la que representan tantos y tantos niños y jóvenes extremeños que sueñan, que se forman y que explotan, decía, de talento.
8: Queremos que nuestros jóvenes puedan llegar muy lejos desde aquí, que tengan acceso a la vivienda, a la independencia y a una vida estable, que puedan formarse, emprender o desarrollar su profesión en Extremadura. Que sigamos difundiendo la importancia de la salud mental, porque para potenciar el talento es importante y vital cuidar a la persona que hay detrás.
1: Ayer toda la atención se focalizaba en el Teatro Romano de Mérida, hoy lo hace en Guadalupe. La Puebla empieza a bullir de actividad, se llena ya de peregrinos que van a poblar sus calles y plazas para celebrar este Día de Extremadura. Y ahí está un equipo de Canal Extremadura con Julio López y Mabel Sánchez, que ya está allí. Mabel, ¿qué tal? Adelante, buenos días.
9: Buenos días, Luis. Pues la plaza, aquí en la plaza de Guadalupe, ya se respira, imagínate, el ambiente de un gran día. La monumental fachada del monasterio pues ya luce engalanada con los blasones y banderones de gala. Y es que serán cientos y cientos de peregrinos y de visitantes los que vengan este día de Extremadura aquí a la Puebla de Guadalupe. Una cifra además que este año, todos los años es abultada, pero este año va a incrementarse notablemente al ser año jubilar guadalupense. De hecho, estoy en

0: El puesto de socorro que está muy cerquita de la fachada, en uno de los laterales del monasterio, en el puesto de socorro para peregrinos que atiende la Asociación de Damas de Santa María de Guadalupe. Me encuentro con María Paredes, que es una de estas damas. Hola, ¿qué tal?
1: Hola, buenos días.
0: Bueno, ¿cuáles? Me decías antes que erais 1.500 damas las
1: Creo que
0: que
1: sí,
0: formáis
1: o más.
0: o más las que formáis la asociación. Aquí en el puesto hay 18 bidés con sus sillas preparadas. Y bueno, ¿cuál es vuestra labor aquí?
1: Bueno, pues nuestra labor es cuidar al peregrino que vienen andando, si traen ampollas, si tienen heridas, curárselas lo posible. Si hay cosas que son muy eso, las tenemos que mandar al médico. Y entonces, pues se lavan los pies, descansan, les damos un pequeño masaje para relajarle los músculos. Esta es nuestra misión.
0: Bueno, una misión que hacéis voluntariamente, evidentemente, y que, bueno, esta mañana me habéis dicho que todavía no habéis recibido ningún peregrino, pero que anoche hubo un montón.
1: Anoche, después de la novena, entró muchísima gente. Es que también hay que reconocer que hace mucho calor y la gente, pues, procura venir cuando empieza a salir. Mira, el otro día dijeron, hoy han dicho esta mañana que una de las compañeras que vinieron de Castiblanco, que está más o menos a 30 kilómetros, creo yo, porque está Lía y luego está Castiblanco, y vinieron y salieron a las 6 de la tarde y llegaron a las 11 o las 12 de la noche. Claro. Vienen buscando la fresca, porque es que con estos calores tampoco se puede. Y también ya.
0: Ya me decías que los peregrinos traen otro calzado y otras condiciones que ya no son las de hace 20 o 30 años.
1: Yo soy joven, aunque ya tengo mis añitos, ya soy joven. Pero yo he oído de las compañeras, de las damas antiguas, que tenían que calentar el agua en las lumbres que había, y se lavaba la gente las palancanas con agua y sal y vinagre, les lavaban las pobres heridas que traían, porque claro, no venían preparados como vienen ahora, preparados. Y entonces, pues ya no es. Y además, ahora ya la peregrinación, sí, se hace mucha en estos días, pero la hacen todo el año. Y entonces vienen, hacen su peregrinación y se van en coche.
0: Bueno, pues muchas gracias por atendernos y te dejamos trabajar ahí, colaborar con tus compañeras. Muchas gracias.
1: Nada, de nada a vosotros.
0: Bueno, una mañana, Luis, que ha comenzado con una procesión por las calles de Guadalupe y en cuyo interior a las 11 va a comenzar la solemne misa con motivo de la festividad de Nuestra Señora de Guadalupe, que va a oficiar el obispo de Plasencia, una jornada además con carácter religioso y festivo que va a inundar este bonito pueblo de las Villuercas, que se va a llenar de vida y de alegría en este día de Extremadura.
2: Gracias, Amabel. Volvemos contigo en unos minutos. No dejamos Guadalupe porque nos escucha ya el padre guardián y custodio del Real Monasterio Guadalupense, Vidal Rodríguez. Muy buenos días.
3: Buenos días, ¿qué tal, señores de la Paz?
2: ¿Cómo están viviendo este día tan especial en Guadalupe? ¿Qué ambiente se respira en el monasterio y en la Puebla?
3: Pues nada, un ambiente de fiesta, de oración, de acogida y sobre todo de celebración de la Madre de Dios que nos sigue bendiciendo con su presencia aquí singular en Guadalupe.
2: ¿Qué cree que representa hoy para los extremeños nuestra patrona, más allá de lo estrictamente religioso?
3: Precisamente desde lo religioso supone el núcleo, el corazón, ese punto de referencia al que dirigimos el corazón, quizá para convocarnos a caminar más unidos y más en una tendencia a colaborar a esa comunión a la que la llama también el Papa León insistentemente. Y María de Guadalupe es precisamente ese motor de unidad que nos convoca.
2: ¿Qué es lo que buscan sobre todo los peregrinos que se acercan a Guadalupe? ¿Fe, tradición, historia, encuentro, un poquito de calma?
3: Hay de todo, hay de todo. Sobre todo, quizá hay una búsqueda espiritual, personal, profunda en todos nosotros, queramos o no reconocerlo. Y el ponernos en camino hacia Guadalupe produce ya, desde el punto de inicio, un acto de fe. Y luego, evidentemente, el santuario, el dejarse mirar por la Virgen, supone que el corazón de alguna forma se sincera con uno mismo, pone la verdad de su vida, de su historia ante el Señor. Y eso, pues a veces busca silencio, a veces busca sacramentos, a veces busca el tema de contar los dolores propios, que son tantos, porque hay mucha gente que sufre. Necesita también contar ante la Madre de Dios lo que les pasa en, buscando esa sanación.
2: Padre, es un luego hecho también, que la sociedad está cada vez más secularizada. ¿Qué sentido tiene hoy esta celebración en torno a la Morenita?
3: Pues tiene el sentido precisamente de la misión pastoral, es decir, la misión pastoral es sembrar el Evangelio en cada cultura y en cada generación. Es cierto, evidentemente, que hay una secularización de la sociedad, pero también es cierto que hay una vida cristiana con vitalidad en nuestras comunidades, en nuestros pueblos, en nuestras ciudades, que hay mucha gente que vive con sencillez su fe cristiana y hay mucha gente que está buscando, buscando quizá por caminos un poco más lentos, pero que también hay que saber acoger y acompañar y llevar hacia adelante.
2: Padre, sobre el papel siempre está la vieja polémica de por qué Guadalupe pertenece a la diócesis de Toledo y no a las extremeñas. ¿Cuándo se va a abrir este melón que mucha gente reclama?
3: Bueno, yo creo que es un problema que no es un problema en el sentido de que a nosotros lo que nos interesa es la misión pastoral que tenemos encomendado en el cuidado de la Santa Casa. Evidentemente eso es un tema que no es nuestro, es de los obispos, y que también tiene que ver con el tema de que la distribución de las iglesias locales tiene una serie de traducciones, de historias y también una realidad. Es decir, hay prácticamente 30 pueblos de Extremadura que están bajo el arzobispado de Toledo. Entonces hay que ver también, en el caso de proponer un cambio, cómo se va a atender pastoral esa realidad. Es decir, que eso no es tampoco tan fácil. No es solamente el tema de Guadalupe, sino la distribución de las iglesias locales de Extremadura, y eso es complicado.
2: Vidal pero Rodríguez, sí, nos hemos quedado sin tiempo, guardián y custodio del monasterio de Guadalupe. Muchísimas gracias por atendernos.
3: Un abrazo, llamada. Les esperamos en Guadalupe, gracias.
2: Volvemos a hablar ahora de las medallas de Extremadura, porque a las puertas del acto se congregaron en la tarde de ayer asociaciones y entidades, cerca de 50, en la Plaza Margarita Xirgu, para reivindicar una Extremadura más limpia y ecológica. Aseguran que nos están vendiendo a las grandes empresas energéticas y que se ejerce una deplorable, dicen, política en la gestión de nuestros recursos naturales. Mene Borrallo es portavoz de la plataforma Stop Biometano y Peligros Foldado de Colectivos en Lucha.
4: Mira, Extremadura ha sido elegida, digamos, región de sacrificio en este marismanu de buscar la alternativa a las energías fósiles. Y eso significa que en teoría planteadas unas 150 posibles proyectos de macroplantas aquí en Extremadura.
5: No estamos en nada contentos con que nuestra tierra se esté vendiendo a grandes macroplantas de biogás, plataformas de plantas de fotovoltaica, en una tierra además que exporta el 80% de la energía que produce. No tiene mucho sentido que nosotros sigamos alicatando Extremadura con placas solares cuando existen otras alternativas y cuando a nosotros no nos hace falta.
2: Cada pueblo tiene su manera de vivir este día de Extremadura. Fiestas, actos institucionales, música, encuentros, porque si algo resulta difícil hoy es encontrar un rincón en nuestra comunidad en el que no esté pasando algo. Ruth Corbacho ha recorrido el mapa para contarnos cómo se prepara este 8 de septiembre en nuestros pueblos.
6: El 8 de septiembre, como no podía ser de otro modo, Extremadura se viste de verde, blanco y negro. El Día de la Región se celebra de norte a sur con banderas, signos y folclore, pero también con gastronomía, homenajes y actividades que reivindican la identidad extremeña. Una celebración que, con orgullo, un año más se repite a lo largo y ancho de la comunidad. Nuestra primera parada en el norte, en Hervás, en la provincia de Cáceres, donde el Ayuntamiento ha organizado una celebración institucional con intervenciones de representantes locales y un ágape. La música será el broche de nuestro día grande en Hervás. También habrá música en Moraleja, donde la jornada es toda una fiesta de la cultura regional con mercado artesanal desde las 10 de la mañana, actividades para los más pequeños y un homenaje. Julio César Herrero es el alcalde.
7: El homenaje a Extremadura eres tú, que bueno, de lo que se trata es de reconocer la labor de algún moralejano pues que lleva el nombre de Extremadura y de Moraleja por distintos sitios, ¿no?
6: Este año se homenajea a Rubén Domínguez, un moralejano invidente que trabaja como físico matemático en un proyecto para la NASA. Habrá además en Moraleja mucho folclore.
7: con un pasacalles de diferentes grupos, concretamente los grupos que van a participar en el 11 Festival de Folclore de

0: multitudinario para todo aquel que quiera, no solamente para la gente de Aceuche, todo aquel que quiera venir a comer cocido a Aceuche el día de Extremadura puede venir a comer cocido. Primero celebramos una misa por el día de Extremadura a las 12:30 y después por la tarde celebramos bingo también para todo aquel que quiera, un bingo gratuito para todos aquellos que quieran participar en él.
1: Y del norte nos vamos al sur, a la provincia de Badajoz. En Llerena, el 8 de septiembre se celebra alrededor de la mesa. Desde las 12 del mediodía, bandera de Extremadura, concurso de tortillas y gazpacho, música y actividades infantiles. Y en otra localidad pacense, en Alconchel, ayuntamiento y asociaciones locales también han organizado una comida de convivencia.
2: Pues hacemos los correspondientes reconocimientos a gente que ha destacado del pueblo durante el año y luego posteriormente pues hacemos una comida de convivencia con todas las asociaciones. Las asociaciones en este caso invitan al pueblo entero a degustar una serie de platos tradicionales porque pues, como agradecimiento un poco a todo lo que la gente colabora con las asociaciones durante el año, ¿no? Entonces, bueno, pues nosotros lo hacemos todo en un lugar. Este año vamos a trasladarnos a las naves de la feria.
1: Será después del acto institucional los reconocimientos y el izado de la bandera. También ondeará esa bandera verde, blanca y negra de Extremadura en el cielo de Miajadas, donde la jornada festiva reúne buena parte de los símbolos de la región. Productos típicos, interpretación del himno de Extremadura, bailes regionales y una degustación de caldereta extremeña. Y es que en nuestro día festivo, en nuestro 8 de septiembre, sucede Extremadura y se siente y se celebra con los cinco sentidos.
3: Con los cinco sentidos estamos ahora en Guadalupe, donde sigue creciendo la actividad. Nos escucha ya el alcalde José Miguel Martín Ramiro. ¿Qué tal? Buenos días.
4: Hola, buenos días a todos radioentes.
3: Una vez más, la Puebla tiene un gran protagonismo en los actos del 8 de septiembre. ¿Cómo lo vive la localidad?
4: La verdad es que con una gran ilusión, ¿eh? Todos los años, este 8 de septiembre y más este, que es año jubilar, nos marca, digamos que un inicio de año. Entonces, para nosotros es empezar con una energía a tope.
3: Atesoran allí un importante patrimonio religioso, histórico, cultural. ¿Qué valor tiene ese municipio para los extremeños?
4: Yo creo que es el baluarte, el estandarte de Extremadura es Guadalupe, tanto su Virgen como la Puebla. Yo creo que nadie de ningún rincón de Extremadura no conoce a la Virgen de Guadalupe y no se queda sin conocer la Puebla.
3: Alcalde, la Puebla vive principalmente del turismo. ¿Qué impacto económico está teniendo el evento en Guadalupe? Están los hoteles, comercios, restaurantes,
4: pues,
3: una vez más,
4: pues
3: me imagino a rebosar, ¿no?
4: Estamos al 100%. Desde que empezó el año jubileo, el día 30 de agosto, con la apertura de la puerta, a partir de ese día tenemos 700 camas, 700 y pico. Y estamos al 100%, me dicen los hosteleros, o sea, que no solo además de una pernoctación, incluso de dos y tres pernoctaciones seguidas.
3: El turismo es una buena forma de fijar población en esta zona tan concurrida, ¿no?
4: Sí, es nuestro motor. Si no existiera el turismo, Guadalupe, por mucho monasterio que tenga aquí, si no viniera ese turismo, no existiríamos.
3: Siempre está en el aire la cuestión de si Guadalupe, que ahora está en manos de la diócesis de Toledo, debería pasar a uno de los tres obispados extremeños. Se lo he preguntado también al padre guardián y custodio del monasterio. ¿Cómo lo ve usted?
4: Bueno, yo creo que realmente el vecino de Guadalupe es extremeño y nuestra Virgen Morenita es extremeña. Lo que pasa es que, bueno, estamos hablando que la parte eclesiástica, las diócesis, marcan sus regiones, sus provincias de otra manera. Entonces nosotros tenemos ese cariño también a la diócesis de Toledo y también nos sentimos, pues eso, toledanos no, pero sí de esa diócesis.
3: Como todos los pueblos, Guadalupe tiene sus necesidades, sus problemas. ¿Cuáles son ahora los asuntos prioritarios para esa población que urge resolver?
4: Uy, servicios. La Puebla de Guadalupe, pues es un pueblo de 1.800 habitantes. Entonces imagínese económicamente el presupuesto que tiene un presupuesto muy pequeño y es un pueblo de muchos eventos. A lo largo del año se hacen muchísimos eventos. Entonces, pues, si haces unas cosas, pues tienes carencias en otras. Entonces, pues sí nos vendrían bien por parte de las instituciones que nos hicieran más zonas de aparcamiento y trabajar un poco más el servicio de limpieza, como se suele decir.
3: Alcalde, ya para terminar, ¿cómo le gustaría que fuese Guadalupe dentro de unos años?
4: Muy próspera, y espero, porque se lleva trabajando, llevamos muchos años ya, llevamos más de 10 años trabajando en Guadalupe turísticamente, y esperamos que sea muy próspera y que se pueda venir a vivir con cualquiera, que no tengamos que andar pidiendo que vengan gente a emprender, sino que ya vean aquí un potencial turístico y la gente venga y emprenda.
3: Pues José Miguel Martín Ramiro, alcalde de Guadalupe, muchísimas gracias por atender la llamada de Canal Extremadura en este día tan

0: señalado para la región y también para ese municipio.
1: Muchas gracias a vosotros. Buen día.
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0: El Tribunal Constitucional va a estudiar hoy, día de Extremadura, si admite a trámite el recurso del Gobierno contra la Ley de Concordia Extremeña. Tiene los detalles en Encarna Medina.
3: El Constitucional ha añadido a su orden del día el recurso del Gobierno contra varios artículos de la Ley de Concordia de Extremadura, aprobada por PP y Vox. El Ejecutivo Central considera que la norma elimina obligaciones de la legislación extremeña de 2019 para buscar, identificar y reconocer a víctimas de la dictadura y rebaja las garantías para las familias que reclaman verdad y reparación. La Junta defiende, en cambio, que la ley busca integrar las distintas etapas del pasado y favorecer precisamente la concordia, una posición que ya expresaba Elena Manzano el pasado mes de julio, cuando se conoció la decisión del Gobierno de recurrir la ley ante el Constitucional.
4: El Estado está legitimado para ello, estaremos a la espera de lo que diga en su caso el Tribunal Constitucional, pero defensa de una norma que lo que ha buscado precisamente ha sido eso, llegar a esa concordia y que nuestra comunidad autónoma reconozca, por supuesto, pues la situación de todas las víctimas.
3: El Constitucional decidirá ahora si admite a trámite el recurso, una coincidencia que el vicepresidente Abel Bautista considera desafortunada y sobre la que ironiza en X preguntándose si de verdad no hay más días.
0: Junta y sindicatos han alcanzado un acuerdo para la homologación salarial de los docentes. Contempla una subida total de 210 euros al mes, también el cobro de las tutorías y el sexto sexenio RUT.
5: Un acuerdo que llega después de varias semanas de negociación y que va a permitir avanzar en la equiparación de las condiciones salariales de los docentes extremeños con las de sus compañeros de otras comunidades autónomas. Este lunes, en una reunión mucho más corta que las anteriores, las partes han terminado de acercar posturas. Sandra Valencia es la consejera de Educación.
6: Y hoy puedo anunciaros que vamos a firmar de manera conjunta con los cinco sindicatos un plan de trabajo que se llama Horizonte Más para los próximos 4 años.
5: En cifras, este acuerdo suma 130 euros más a los 80 que ya están cobrando los docentes desde enero.
6: Se trata de 210 euros que van a recibir nuestros docentes, donde ya están incluidos los 80 que vienen percibiendo desde el 1 de enero del 2026. Es decir, añadimos 130 euros más que nos posicionan muy bien en las tablas de todos los docentes a nivel de España.
5: Por el momento, la Junta no ha detallado cuándo empezarán a percibirlos, sí otros detalles del acuerdo como el cobro de las tutorías o del sexto sexenio. También que se va a incluir una cláusula de revisión para ir actualizando los sueldos periódicamente y garantizar así que la equiparación salarial se mantenga en el tiempo. Los cinco sindicatos de la mesa sectorial hacen una valoración muy positiva de este acuerdo tras meses de reuniones y de movilizaciones. Escuchamos a Tomás Rodríguez.
7: Buen acuerdo en el que no solo se contemplan medidas de homologación salarial, sino que además se introducen otra batería importante de mejoras para el profesorado extremeño.
5: Los detalles se van a concretar en una próxima reunión.
0: La titular de Educación defendía sobre el transporte escolar que buena parte de las rutas están garantizadas. Explicaba que su departamento ha recibido ofertas para las conexiones que estaban en el aire. Y acabamos de conocer los datos del informe PISA, según el cual Extremadura es una de las comunidades que están por debajo de la media nacional en competencias matemáticas, ligeramente por debajo. El promedio de España es 457 puntos, el de Extremadura 454. Un informe que acabamos de conocer y que indica, entre otras cuestiones, que España vuelve a suspender en este informe que se realiza entre alumnos de 15 años el pasado año, que es el al que corresponden estas cifras, obtuvo sus peores resultados históricos tanto en lectura como en matemáticas y ciencias. Lo ampliaremos en próximos informativos. Y 61.400 alumnos y alumnas de centros sostenidos con fondos públicos se van a beneficiar de las becas de libros de texto y material escolar en el primer acto de concesión que corresponde a la convocatoria para este curso 2026-27.
8: Esto supone que 2 de cada 3 solicitudes recibirán esta ayuda destinada a facilitar el acceso a los libros de texto y al material escolar y aliviar el esfuerzo económico que afrontan las familias al comienzo de curso. De las becas concedidas, unos 39.000 corresponden al alumnado beneficiario por cumplir los requisitos de renta establecidos en las convocatorias, mientras que 22.500 se han otorgado a estudiantes pertenecientes a familias numerosas.
0: Y vamos ahora a establecer una conexión con San Pedro de los Majarretes, que es una pedanía de Valencia de Alcántara. Hasta allí se ha desplazado un equipo de Canal Extremadura Radio.

0: con nuestro compañero Miguel Ángel Díaz, también nuestro compañero en la parte técnica David Moreno, y a los micrófonos Antonio León y Mané Bañegil, del Sol Sale por el Oeste, que van a emitir también allí información en este especial que vamos a traerles por el Día de Extremadura.
1: Pero falta que
0: Antonio, Mané, ¿qué tal?
1: ya.
0: Buenos días.
2: Buenos días, Luis Morales. Con haber dicho un amplio equipo de profesionales hubiera bastado,
1: bueno,
2: Luis.
1: Ya que bueno, te pones, pues está también Laura Nieto, está Laura Zaino
0: también,
1: y está también,
0: también
1: Juan Carlos
0: hay
1: Acosta.
0: Compañeras de producción necesarias y Juan Carlos Acosta. Vamos a nombrarlos a todos.
1: En lo que es su última cobertura informativa del Día de Extremadura, porque
2: ¿qué
1: se
2: te
1: nos
2: parece?
1: Jubila ya.
0: Sí, señores, vamos a echar muchísimo de menos. Bueno, ¿qué tenéis preparado por allí?
2: Pues mira, estamos ahora mismo debajo de una higuera preciosa, aquí al lado del antiguo convento San Pedro de los Majarretes, un convento franciscano donde la historia cambió, porque aquí San Pedro de Alcántara fue cuando decidió dejar sus estudios, cuando era un chaval, y dedicarse a lo que llegó a ser, aparte de santo, confesor de Isabel II...
1: Tenemos tiempo para que te cuente la historia de San Pedro,
2: sí.
1: Luis...
2: No, bueno, no, lo vamos a dejar.
0: No es atrás,
1: pero bueno,
0: dejamos
1: para la historia de San Pedro de Alcántara.
2: El caso es que, pero ¿por qué lo cuento yo, Antonio? Cuéntalo. Di por qué estamos aquí hoy en este Día de Extremadura.
1: Bueno, todos los días de Extremadura vamos a un sitio especial.
2: Sí.
1: Y hoy nos hemos venido aquí a San Pedro de los Majarretes, un sitio cercano a la raya, muy significativo de lo que es la esencia del espíritu extremeño, ¿no? Somos fronterizos, somos tierra de grandes extensiones, hay mucho entorno rural y luego es un lugar absolutamente paradisíaco, es súper hermoso, el lugar es precioso, además el día está perfecto y desde aquí vamos a hablar con un montón de gente que trabaja para mantener viva esa Extremadura rural que tanto nos gusta, ¿no?
2: Eso es, estamos en San Pedro de los Majarretes, que lo voy a decir, es una de las pedanías de Valencia, que hay un montón de pedanías en Valencia de Alcántara, que esto también no es muy común en muchas zonas de la región, el que un municipio tenga un montón de pedanías que dependan de...
1: Y luego nos hacía muchas gracias, Luis, porque aquí se hizo hace unos años un congreso para defender el entorno rural, vinieron, pusieron muchas antenas, les dieron cobertura, estuvieron un fin de semana a todo dar, sí. Y luego cogieron, levantaron el campamento, se llevaron todo y los volvieron a dejar como estaban. Y, bueno, y entonces,
2: era pues, gente muy educada, dejaron las cosas como...
1: Dejaron las cosas, eran japoneses, limpiaron muy bien el vestuario, recogieron todo y se fueron, ¿no?
2: Y se fueron.
0: Bueno, os veo
2: que,
0: muy entretenidos.
2: Luis, que vamos
0: gente.
2: A echar toda la... ¿Sí? Sí, vamos a echar toda la mañana hasta las 2. Eso sí, conectaremos con Guadalupe un par de veces y escucharemos la música en directo.
1: ¿Y la misa?
2: Y la misa.
0: Pues escucharemos con mucha
2: dicho?
0: Atención. Antonio León, Mané Bañegil, buenos días. Muchas gracias.
1: Hasta luego.
0: Vamos a seguir contándoles asuntos de actualidad relativos ahora al precio de la vivienda, que subió casi un 13% en el segundo trimestre del año en Extremadura, 6 décimas más que la media nacional, que registró un incremento del 12,2%. Encadenaba así 45 trimestres al alza. Ahí es nada. Y el presidente del gobierno ha presentado las navidades en alquiler asequible, que forma parte de la empresa pública Casa 47, lo que antes se conocía como el SEPES. Pedro Sánchez destaca que Casa 47 ha promovido más de 120.000 viviendas de alquiler asequible en España y ha afirmado que desde ahora las viviendas protegidas de esa entidad lo serán para siempre, no durante un tiempo determinado, para aislarlas de cambios políticos. Plan que tendrá en cuenta las peculiaridades de cada comunidad autónoma. Hay una iniciativa que da a conocer el gobierno el mismo día que las comunidades recibían los primeros fondos del Plan Estatal de Vivienda. El Ministerio ya ha transferido Esther la primera anualidad, que asciende a 800 millones. 24 millones vienen aquí a Extremadura.
3: Una financiación que los promotores de vivienda en Extremadura celebran, aunque consideran que la dotación no es suficiente para suponer realmente alguna solución. Juan Carlos Cotallo, presidente de promotores de Pimecón.
4: Es verdad que es un plan bastante ambicioso en comparación a otros anteriores, pero como te comentaba antes, solamente el plan para toda la inversión de los 4 años supone 7.000 millones de euros para toda España. Cuando en pensiones, en ese mismo periodo de los 4 años, nos vamos a gastar 700.000 millones.
3: No solo se precisa vivienda de protección, recuerda Cotallo, existe un amplio volumen de familias que no pueden acogerse a la protección oficial, pero que siguen necesitando una vivienda y a los que el mercado no le permite adquirirla.
4: Pues son personas trabajadoras, ¿no? Un matrimonio con dos miembros, trabajan los dos, tienen un buen sueldo los dos y no pueden hacer una vivienda. ¿Por qué? Porque nos estamos poniendo muy tontos con las categorías de las viviendas y cada vez hacemos más normativa y más burocracia y venga normativa. Y yo siempre digo un ejemplo muy fácil de entender: si nos obligan a poner a los promotores grifos de oro, no pretenderéis que las viviendas sean más baratas.
3: Cabe recordar además que la Junta ha recurrido a este plan estatal ante el Tribunal Constitucional al entender que invade competencias autonómicas y que obliga a la región a realizar un esfuerzo económico desproporcionado que pone en riesgo su equilibrio financiero.
0: Deben saber también que el Servicio Extremeño de Salud ha confirmado 6 nuevos casos de fiebre del Nilo en Extremadura. Son 4 varones y 2 mujeres de 29, 32, 40, 52, 64 y 80 años, residentes en Don Benito, Medellín y Miajadas. Uno de ellos ha precisado ingreso hospitalario. Recordamos que ahora mismo 4 pacientes están ingresados por este motivo. 2 son Don Benito, uno en Mérida y otro en el Hospital Universitario de Cáceres. Con estos nuevos positivos, Extremadura suma ya 40 casos en 2026 y 2 víctimas mortales. El año pasado fueron 39 los positivos detectados y 5 personas fallecieron. Y un hombre de 66 años resultaba anoche herido menos grave en un accidente de tráfico cerca de Casar de Palomero. Hacia las 10 menos cuarto ocurría en la Cáceres 201, dirección Moedas de Granadilla. Tras el impacto presentaba un mareo que requirió su traslado al Hospital Virgen del Puerto de Plasencia. Por otra parte, una mujer de 37 años ha resultado herida menos grave, también su bebé, tras ser arrollados por una moto en Badajoz. El conductor, un varón de 40 años, también ha resultado herido leve. El bebé era trasladado al materno infantil con un traumatismo craneal. Los adultos al Universitario de la capital pacense. En cuanto a nuestros viales, también 240 personas han muerto en las carreteras españolas este verano. Es un 4% más que hace un año. Lo avanzaba el ministro del Interior, Fernando Grande Marlaska, que ha presentado el balance provisional de la siniestralidad vial registrada en estas carreteras del país en julio y agosto.
5: Cada día de este verano, casi 4 personas han perdido la vida en nuestras carreteras. Estas cifras, sin duda alguna, suponen un aumento del 4% en el número de fallecidos respecto al mismo periodo del año anterior, 2025, en un contexto en el que los movimientos de largo recorrido se han acercado a los 102 millones.
0: Para Marlaska es inconcebible que uno de cada 5 fallecidos en accidentes de tráfico no llevara puesto el cinturón de seguridad. Y estos días empieza la campaña de aceituna de mesa en Extremadura. Ahora el verdeo de la variedad manzanilla en el norte de Cáceres. Para recoger la carrasqueña habrá que esperar unos días dependiendo de lo que pueda llover. Esto ayudaría a mejorar el calibre del producto.
6: Se prevé un descenso en la producción, que se encarezcan los costes y también se augura cierta batalla por los precios mínimos garantizados. Miguel Carrasco es presidente de la denominación de origen protegida Gata Urdes y gerente de Almazaras Pontis en el Jas.
7: Hace falta un poquito de calibre, hace falta peso y hace falta que llueva para que el producto se mantenga y en nuestra tierra, como siempre decimos, que no se nos arrugue y que no podamos recolectarlo para verdeo, ¿no? O sea, ahora mismo hay un poquito de nerviosismo de manera general. Y también un poquito de decepción con el tema de los precios, sobre todo en el mundo del aceite, porque entienden que como los aceites no suban los precios, pues también los aderezos pues le va a costar más. No son buenos tiempos, en cierto modo, para la manzanilla cacereña ni para el olivar tradicional de montaña.
0: En Castuera hoy termina el Salón Ovino. Este lunes se celebraron los concursos morfológicos de raza merina y razas ovinas precoces y los concursos de caldereta y queso de la Serena, también degustaciones gastronómicas de carne de cordero.
8: Que el cordero extremeño, tanto en caldereta como asado, en estofado, como quiera que sea, es de las mejores carnes que hay.
9: Las expectativas son buenas. El sector está ahora un poco en auge. Hay buenos precios y buenas cosas y se espera que la feria sea una buena feria.
0: Momento ya de repasar otras noticias.
6: Las obras de renovación de la línea Ciudad Real-Badajoz reducen en 19 minutos el tiempo de viaje en ese recorrido. Adif ha renovado la infraestructura en 2 tramos con una inversión que supera los 84 millones de euros y que ha permitido mejorar algo más de 63 kilómetros de vía.
0: En otra línea por Extremadura, la que enlaza Madrid con Cáceres, se suspendía ayer por la tarde la circulación durante varias horas por una avería de un tren de mercancías. Se detuvo en Oropesa, en Toledo. Y hasta que no lo retiraron, no se pudo reabrir a la circulación la vía, según ha informado Adif.
6: Cambios al frente de la base aérea de Talavera la Real en el ala 23. El coronel José Antonio Fernández Ferradiz asumirá desde este jueves el mando en sustitución de Daniel Fernández de Bobadilla, que hace balance extraordinario de su etapa en Extremadura. Entre los retos pendientes, sustituir los F-5 por los nuevos AETA 2, cuyas primeras unidades llegarán a finales de 2028, lo que obligará también a renovar las infraestructuras de la base.
0: El Tribunal de Cuentas estudia si reclama los 427.000 euros que cobraron David Sánchez y su colaborador Luis Carrero. Recordamos que ni la Diputación de Badajoz ni la Fiscalía pidieron que se devolviera ese dinero en el juicio en el que se condenó a Sánchez a 9 años de inhabilitación. A instancias del PP, Vox, Acte Oire y Justicia de Europa ha dado plazo a la Diputación para que decida si quiere reclamar el dinero o se archiva el caso.
6: El TSJ de Extremadura reconoce la incapacidad permanente total a un director de agencia de seguros por ansiedad y depresión. Revoca así la sentencia del juzgado de lo social número 4 de Badajoz, que se la denegó. El hombre la solicitó en 2024 tras 545 días de baja, pero la Seguridad Social lo rechazó al entender que sus lesiones no eran suficientes. Ahora el alto tribunal extremeño concluye que no puede asumir la carga mental y la atención al público de su puesto.
0: Y la Confederación Hidrográfica del Tajo trabaja en la restauración hidrológico forestal de las zonas afectadas por los grandes incendios forestales de este verano. Desarrolla actuaciones con carácter de urgencia con una inversión inicial de 4 millones de euros.

0: Ceuta. Hablamos ya de actualidad nacional e internacional. Encara hoy la vuelta al cole más difícil de los últimos años. Los niños y niñas ceutíes que vayan a clase se van a encontrar con policías y militares en los colegios y con seguridad privada dentro de ellos.
1: Sí, eso es lo que se va a encontrar los niños y niñas que vayan esta mañana al cole. Otros se quedarán en casa ante la negativa de sus familias de que acudan a los centros escolares. Tienen miedo de separarse de ellos ante la situación que se vive en la ciudad autónoma. En total son 13.000 niños repartidos en 22 colegios y 7 institutos. Tula es profesora de latín en uno de ellos, entiende la situación, pero cree que es importante que los niños y niñas vayan a clase.
2: Muy necesario sacarlos del bucle en el que estamos todos, ¿eh? Esto es una historia colectiva, muy, muy razonable, quiero decir, y bien fundamentada, pero es vivimos todos en un estrés colectivo.
1: Pues todo cuando el Gobierno aprobará este martes en la reunión del Consejo de Ministros la desclasificación de los informes relativos a la entrada masiva de migrantes a Ceuta. Estarán a disposición pública el miércoles.
0: Y vamos a contarles también, por otro lado, que el Ejecutivo ha anunciado que se va a personar en la causa que ha abierto la Audiencia Nacional la jueza María Tardón para investigar la entrada masiva de inmigrantes en Ceuta a finales de julio. En un auto, la jueza sostiene que la audiencia es competente para investigar, ya que se ha atacado gravemente la integridad territorial de España usando la entrada masiva, dice, en nuestro país. Cambiamos de asunto. El juez Peinado cita a Begoña Gómez a declarar este martes a una audiencia preliminar antes de que se abra el juicio oral.
1: El magistrado aquí ha comunicado su decisión este lunes, fija la comparecencia de la esposa del presidente del gobierno apenas 24 horas después. Está prevista para las 6 de esta tarde.
0: La Audiencia Nacional ha retomado las declaraciones del caso Plus Ultra, que investiga al expresidente del gobierno Zapatero, y lo hará el director general de Plus Ultra, Roberto Rosselli.
1: Ha declarado casi 3 horas como investigado el expresidente de Plus Ultra, Julio Martínez Sola, después de que este señalara al expresidente del gobierno, José Luis Rodríguez Zapatero, por su supuesta implicación en las gestiones para obtener un préstamo público de 53 millones de euros para el rescate de la aerolínea Plus Ultra en 2021. Martínez Sola ha reiterado que pactó una comisión del 1% con el empresario Julio Martínez, a quien supuestamente el expresidente Zapatero había marcado como interlocutor si la aerolínea conseguía ayuda del gobierno. Este martes declara el exdirector general de Plus Ultra, Roberto Rosselli.
0: La abogacía del Estado ha pedido al Supremo que no paralice las nuevas altas en el censo electoral de residentes en el extranjero, el CERA, procedentes de la ley de nietos.
1: Y esa ley, incluida la ley de memoria democrática, permite dar la nacionalidad a descendientes de exiliados y con ello votar en generales y autonómicas. Vox y Justicia Europa recurrieron las altas y pidieron cautelarmente frenarlas. Este lunes la Sala Tercera celebró la vista de medidas. El presidente de Justicia, Luis María Pardo, advirtió de que el crecimiento de CERA pone en juego la certeza del proceso democrático. Mientras, la abogacía del Estado asegura que los daños alegados son eventuales y abstractos y que no se ha acreditado que vayan a alterar ningún proceso electoral.
0: El Hospital San Joan de Déu de Barcelona va a liderar Épica de IPG, un consorcio europeo de 5 años que financia Horizon Europe, para aprobar una inmunoterapia pionera contra el tumor cerebral pediátrico más agresivo y mortal.
1: El de IPG afecta a más de 300 niños al año en Europa de entre 5 y 10 años. No se puede operar y tiene menos de un 1% de supervivencia a 5 años. El proyecto hará un ensayo clínico de fase 1 en Barcelona, Roma y Utrecht para evaluar la seguridad de una terapia combinatoria inédita hasta ahora, junto a un sistema de monitorización poco invasivo y con un modelo de fabricación centralizada para distribuir la terapia a otros hospitales.
0: En el Congo asciende a 3.200 el número de fallecidos por ébola. Ya son más de 6.600 casos. El brote declarado en mayo se ha convertido en el más mortífero de la historia de ese país. Por otra parte, Rusia ha lanzado esta madrugada un nuevo ataque de misiles contra Kiev, con al menos 2 muertos y 7 heridos y al menos 12 fallecidos y una mujer secuestrada en un ataque armado contra una iglesia en Tsangula, en el noroeste de Nigeria. El asalto se suma a otro en la zona con 11 víctimas atribuido a la secta Boko Haram. Y seguimos muy pendientes de Guadalupe, que es el foco de la atención en este día de Extremadura, con

0: Más protagonistas en la Puebla está nuestra compañera Mabel Sánchez. ¿Qué tal? Buenas de nuevo.
1: Buenas de nuevo, Luis. Pues esta espectacular Plaza de Guadalupe, ya son muchos los peregrinos y visitantes que están entrando en el monasterio, pero también son muchos los que están aprovechando para desayunar en los bares y terrazas. Y aquí hemos pillado a lazo a unos peregrinos. Hola, ¿qué tal?
2: Hola, buenos días.
1: Que venís nada más y nada menos, un grupo desde Ciudad Real, ¿no? Desde un pueblo.
2: Sí, desde Malagón, un pueblo de Ciudad Real.
1: Un pueblo de Ciudad Real que lleva peregrinando a Guadalupe
2: 45 años.
1: Y que este año habéis conseguido
2: que nos lo pongan como camino oficial.
3: Que ya pertenecemos a una asociación, se ha hecho como una asociación de los peregrinos de Malagón y cada vez va aumentando más.
1: Después, bueno, ¿cuántos kilómetros son y cuándo salisteis?
3: Pues casi 200, salimos el día 1 y llegamos el día 6. Y los tres primeros días hacemos muchos kilómetros, el primero 43, el segundo 38, el tercero unos 30 y luego ya van bajando. Luego ya 25 y ya el cuarto día unos 10 y el quinto día ya queda 16 para Guadalupe.
1: Bueno, me decíais, me contabas tú que dormíais en pabellones, que os dejaban, pero también habéis dormido en una majada, ¿no?
4: Hay un día que dormimos en una majada, que quitan las ovejas de ahí, tienen ovejas, pero no se hacen el pueblo, quitan las ovejas y dormimos allí viendo las estrellas al intemperio y es muy romántico.
1: Bueno, este año el camino ha sido caluroso, ¿no?
4: Bastante caluroso, sí, la verdad es que sí. Solemos viajar más bien de noche, pero también bajamos toda la mañana hasta el mediodía, no llegamos a los destinos y sí, es muy caluroso, sí.
1: Bueno, una cita que a pesar de esos días andando y andando de muchos kilómetros, algunos 30 y tantos, bueno, os compensa, ¿no?
2: Sí, sí, nos compensa y sobre todo también el compañerismo que llevamos todos. Somos, este año hemos sido 53 y bueno, otra familia, es como otra familia. Así que nos ayudamos en lo que podemos unos a otros y ala, pa'lante.
1: Bueno, un día de Guadalupe muy especial para vosotros, ¿no?
3: Muy especial, porque le tenemos una devoción a la Virgen excesiva, o sea, es una cosa que se lleva dentro. Y hoy es un día grande, así es que aquí nos hemos quedado desde el día 6 a hoy para ver la procesión.
1: Bueno, pues ya, muchas gracias por atendernos.
5: Muchas gracias.
1: Y bueno, casi se me llevan por delante aquí, un accidente.
3: Muchísimas gracias.
1: Bueno, pues ya veis, este es un magnífico ambiente y cómo viven el peregrino de a pie esta aventura de llegar aquí a Guadalupe, al monasterio. Un día grande, perdone, pasen, estoy en las escalinatas del monasterio y parece que hay problemas, todo el mundo quiere pasar por donde yo. Bueno, pues esto es todo de Guadalupe, que este año vive con ese año jubilar guadalupense, un año muy especial y muy grande.
0: Gracias, Mabel, como siempre, nuestra Mabel y Canal Extremadura en el foco de la noticia. Muchísimas gracias por esa estupenda cobertura. Vamos ya con la actualidad del deporte. Y hablamos de fútbol. Cuatro equipos extremeños ultiman sus compromisos de este miércoles. José Antonio Reina, buenos días.
6: Hola, buenos días, Luis. En fútbol, Sport Extremadura y Cacereño Femenino disputarán mañana la primera ronda de la Copa de la Reina en Badajoz desde las 8:30. El equipo llega después de una pretemporada cargada de amistosos en los que acabaron invictas las jugadoras de Juan Carlos Antunes, que cree que llegan bien a la cita copera.
7: A nivel de resultados, evidentemente, bastante bueno. Queríamos eso, queríamos muchos partidos, porque al final había una plantilla con 14 jugadoras nuevas, una idea de juego también un poquito diferente también a la del año pasado, incluso, ¿no? Con lo cual las que quedaban de la temporada anterior queríamos que se adaptase lo antes posible. Y yo siempre he pensado, ¿no? A mí me gustan las pretemporadas con muchos partidos.
6: El cacereño femenino, con menos partidos de preparación disputados y resultados dispares, quiere sacarse mañana la espina de la eliminación de hace un año ante el mismo rival. Ernesto Sánchez admite que todavía les falta fondo físico.
8: En líneas generales estoy contento, pese a que los resultados obviamente no son los mejores, dado que la última derrota puede parecer que nos hace tener ciertas dudas, pero en líneas generales, dado el poco tiempo de pretemporada que hemos tenido, los pocos partidos, como bien indicas, el trabajo se ha hecho bien, se ha hecho bueno y creo que el equipo está preparado para empezar a competir, pero lógicamente lejos de su 100%.
6: El equipo extremeño que supere esta ronda conocerá a su rival en la segunda eliminatoria el viernes desde las 11. El cacereño recibirá mañana desde las 8:30 a la Unión Deportiva San Pedro en 16avos de la Copa Federación. Ambos partidos podrán seguirlos en nuestra sintonía desde las 8:30. El cacereño quiere estar en el sorteo de octavos el viernes desde la 1. Además, el Talayuela quiere jugar la Copa del Rey. El club tabaquero conocerá a su rival en la ronda previa este jueves desde la 1. La eliminatoria se disputará a doble partido. Por el criterio de proximidad geográfica, el rival del Talayuela será el Unión Güímar de Canarias, el Sporting de Alcázar de Castilla-La Mancha o el Sporting Hortaleza de la Comunidad de Madrid. En baloncesto, el Cáceres recibe mañana desde las 8:45 al Córdoba en su segundo partido de pretemporada. Los de Jacinto Carvajal se impusieron en su primer ensayo al Baloncesto Badajoz, un encuentro considerado como un buen entrenamiento por parte del técnico verdinegro.
5: Y queríamos tener esa primera toma de contacto de ir arriba y abajo, e incluso buscar un rival de categoría inferior para luego lo que nos va viniendo ahora en el horizonte, ¿no? Pues este partido en 3 semanas que va a ser mucho más exigente y el partido de Copa del fin de semana.
6: Fuera de la región, el fútbol hoy arranca la fase de Liga de la Liga de Campeones con los partidos Real Madrid-Inter de Milán, Borussia Dortmund-Villarreal y Lille-Betis, todos desde las 9. Mañana desde las 7:45, Barcelona-Feyenoord y desde las 9, Liverpool-Atlético de Madrid. En Liga anoche se completó la cuarta jornada de Primera División con los encuentros Getafe 1, Celta 1 y Elche 2, Real Sociedad 3. En el Mundial de Baloncesto Femenino, España se clasificó directamente para cuartos tras imponerse a Japón 59-79. Y en ciclismo, tras el descanso ayer, la Vuelta a España se reanudará hoy por las carreteras onubenses con una etapa de 181 kilómetros entre Cortegana y Palos de la Frontera. Enric Mas es líder con poco más de 2 minutos de ventaja sobre Gal.

0: Así sonaban ayer los Sanguijuelas en el Teatro Romano de Mérida y repiten en ese mismo escenario esta noche. Llevan a cuestas un centenar de conciertos porque los Sanguijuelas del Guadiana han dado contra todo pronóstico lo que todo el mundo llama un pelotazo. Una de las claves de su éxito en toda España es que sitúan la periferia, el paisaje de Las Vegas del Guadiana y la realidad de los pueblos en el centro del relato lírico. Hay una reapropiación del orgullo rural que huye de tópicos bucólicos. Después de la gira tocará componer, como nos contaban estos micrófonos su guitarrista, Juan Grande.
1: Entre medio se intenta también hacer un poquito o tener, aunque sea, el pensamiento de qué vas a querer hacer cuando acabes de girar, pero sí es verdad que, claro, que es limitado el tiempo porque al fin y al cabo estás entero, está a un par de días en el pueblo, en nuestro caso, ¿no? Luego ya cogemos carretera y tal, pero bueno, vamos pensando qué queremos hacer, pero sí, lo suyo es parar y hacer las cosas en condiciones.
0: Con los Sanguijuelas del Guadiana podemos punto final a este especial informativo en el que ha colaborado el equipo de redacción, producción y también el equipo técnico de esta casa de Canal Extremadura, que ahora se traslada a San Pedro de los Majarretes, pedanía de Valencia de Alcántara, para ofrecerles un especial de 4 horas. El sol sale por el oeste con un montón de protagonistas, conexiones también, como no, en directo con Guadalupe, que acoge los actos religiosos en el Día de la Patrona Extremeña. Pasen un estupendo día de Extremadura.

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1: Bueno, pues 10 en punto de la mañana. Muy buenos días desde San Pedro de los Majarretes. Como somos Lannister y cumplimos nuestras promesas,
2: ¿sí?
1: Le dijimos ayer a nuestro invitado que hoy abriríamos con su canción.
2: A Cream Mami, ¿no?
1: A Cream Mami. Y esta es su canción. Y vamos a intentar que durante las 4 horas del programa de hoy suenen canciones directamente interpretadas en el Estudio del Sol, en sí. Canal Extremadura Radio. No canciones sacadas de un disco, de un CD. Todas las canciones que tenemos preparadas hoy suenan directamente del Estudio del Sol Sale por el Oeste y de Canal Extremadura Radio, ¿verdad, Mané? Buenos días.
2: Buenos días, Antonio León. Buenos días a todas y a todos.
1: Gente feliz que ha pasado por nuestro estudio.
2: ¿Sí?
1: Que,
2: y a partir de ahí han triunfado.
1: Ha cantado, excepto,
2: han triunfado.
1: Tenemos una canción. Una canción que no está en nuestro estudio y ya nos hubiera gustado. Que es justo la siguiente que tenemos ahí.
2: Venga. ¿Quieres que la pongamos ahora o no la ponemos
1: Venga,
2: ahora?
1: Que suene.
2: Venga, que suene.

0: Esta es la única canción que queremos que hoy suene directamente de un CD. Todas las demás serán de músicos que han pasado por el estudio de la radio en todos estos años que llevamos aquí. ¿Y por qué estamos en San Pedro los Majarretes, Mané?
1: Pues porque cuando, ya sabéis que todos los años, cuando decidimos qué hacemos el Día de Extremadura, ¿no? Pues había, hay que pensar, buscamos, siempre intentamos. El año pasado, por ejemplo, nos fuimos a Jarilla con el tema de los incendios y este año habíamos pensado que a veces no miramos lo suficiente a este lado de la región, de la raya, ¿no? Y dijimos, vamos a buscar un sitio. Y el sitio que hemos elegido fue San Pedro de los Majarretes, porque es verdad que, digamos, que se convirtió durante un tiempo en un pueblo, en esta pequeña pedanía de Valencia de Alcántara, en el ejemplo de lo que a veces se dice y no se hace, ¿no? De esa lucha por la despoblación, por ese reto demográfico. Y nos resultó paradójico, lo has comentado antes, ¿no? Lo que pasó ese año en el que hicieron un congreso maravilloso vinieron aquí ministros, jefes de Estado casi, o sea, fue una cosa bárbara. Vinieron, trajeron toda la maquinaria, todas las antenas y tal, y llegó el lunes y ya se llevaron todo.
0: Recogió las ferias, se fueron los cacharritos y se quedaron.
1: Y eso es lo que defendemos nosotros en el programa, que es lo que no debemos hacer. Tenemos que cumplir los compromisos que queremos, ¿no? Y que decimos, oye, que es importante esto de evitar la despoblación. Bueno, pero que sean reales, que no sean solamente el cartelito y nos vamos, ¿no?
0: Exactamente. Y mira que hemos tenido ocasión de hacer radio en todos estos años que llevamos en el sol, en diferentes sitios precioso. Recuerdo mucho el castillo de Portezuelo, lo recordábamos antes de entrar, justo arriba, al lado del castillo, en la montaña. Allí emitimos directamente y fue maravilloso, desde Cuacos de Yuste, que os voy a contar, que no sepáis de lo bonito que es estar allí. Pero este es uno de los sitios más bonitos en los que hemos estado. Estamos literalmente a la sombra de una higuera enorme, con una fuente detrás y al lado del convento, del restaurante del convento, donde nos han puesto un desayuno espectacular hace un ratito, donde nos quedaremos a comer y donde invitamos a que venga la gente a conocer el convento, a conocer San Pedro los Majarretes, a conocer Valencia de Alcántara y toda esta zona de la raya, ¿no? Que yo decía antes en la conexión con Luis que aquí se recoge mucho de la esencia de lo que somos los extremeños. Somos gente de tierra fronteriza, gente de alma nómada y de entorno rural, ¿no? Y esto pues recoge mucho

0: todo eso.
1: Y todo esto tiene sentido porque está aquí el convento franciscano San Pedro los Majarretes, que bueno, lo vamos a contar la historia porque es un convento con mucha historia. Y solo avanzo el nombre de la figura de San Pedro de Alcántara, ¿vale? Para que nos pongamos. Hoy que estamos mirando también a Guadalupe, a la patrona de Extremadura, San Pedro de Alcántara es el patrón de la región, aunque es verdad que yo que sé, que a veces las festividades no, sí, sí, no están acordes, ¿no? O sea, miramos mucho a Guadalupe y quizás miramos menos a San Pedro de Alcántara. Pero déjame, antes de que nos metamos en faena,
0: sí,
1: que como todos los años, el Día de Extremadura, ahí estamos deseando que nos mandéis mensajes. Y ya sabéis que esos mensajes al 699-80-4130... ¡tienen premio, Antonio! ¡Tienen premio!
0: Tienen premio. 699-80-41-30. Es el WhatsApp de la radio. Queremos que nos cuenten cómo están viviendo el Día de Extremadura, qué supone el Día de Extremadura para ustedes, qué están haciendo, qué es lo que más les gusta, lo que menos, si vieron ayer la ceremonia de entrega de las medallas, si no la vieron, si están fuera, si están dentro, lo que quieran hacer, nos lo cuentan. 699-80-41-30, notas de audio. Y entre todas las notas de audio que iremos escuchando hasta las 2 de la tarde,
1: eso es,
0: pues entre todas al final vamos a sortear un fin de semana en una hospedería de Extremadura,
1: eso es,
0: y una paletilla de
1: Ibéricos Alvarado, que estuvimos Ibéricos hablando Alvarado ayer con el propietario de esto y nada,
0: sí,
1: dice
0: sí,
1: que
0: con Javier Alvarado,
1: que ha estado preparando la mejor paletilla que tenía, pues esa nos la regala y nosotros vamos a regalar hoy al que le toque del sorteo de los mensajes de audio.
0: Una paletilla, en fin, y un fin de semana en la hospedería que ustedes quieran, la hospedería, eso, que ustedes de Extremadura.
1: Sí.
0: Y ahora tenemos aquí al alcalde pedáneo, a Diego Bonifacio. Hola, Diego, ¿qué tal?
2: Hola, buenos días.
0: ¿Cómo estás?
2: Muy bien. Aquí, pues, muy contento de que la radio pública, y sé que vosotros habéis hecho mucho para que vengáis aquí, bueno, pues acerque a todos los extremeños este rincón tan olvidado que es la campiña de Valencia de Alcántara, y reconocer un poco, bueno, pues la figura del patrón de Extremadura, que aquí fue donde empezó todo. El hecho histórico o el personaje histórico en el que se convirtió después San Pedro de Alcántara, no hubiese sido posible si no hubiese pasado por aquí, por los Majarretes.
0: Exactamente, y esa historia la va a contar José María Parejo, que es el párroco de las pedanías, de varias pedanías de aquí. Señor, sí, párroco, buenos días.
3: Buenos días.
0: ¿Qué tal? ¿Aquí le llaman de don? ¿Le llaman don...?
3: No, no, José María
0: Parejo, ¿no?
3: José María. Bueno, más que José María, Chema, porque en el instituto los chicos y las chicas empezaron a llamarme Chema y al final pues me he quedado ya con el nombre de Chema.
0: Ah, porque además das religión en el instituto.
3: Ya estoy jubilado.
0: Ah, ahora ya solo las parroquias.
3: Solo las 9 pedanías.
0: Las 9 pedanías directamente.
1: Las voy a decir, si no, que hay mucha gente que no la conoce. A ver si las tengo bien memorizadas.
0: Danos la alineación.
1: San Pedro de los Majarretes, que es donde estamos. Luego están las Lanchuelas, las Huertas de Cansa, las Casiñas, la Fontañera, Jola, El Pino, Alcorneo y la Ceña de la Borrega, ¿no?
3: Exactamente.
2: Sí, sí.
1: ¿Y en todas da misa?
3: En todas, sí, durante la semana sí.
1: Ajá.
3: Normalmente suelo hacer dos misas el sábado y luego 4 el domingo.
1: Pero no misa diaria, no, en cada una de ellas, sino...
3: No, es imposible, ¿no?
0: Misa cada una de ellas, sea
1: bueno,
0: complicado.
1: Claro,
0: además, entre las 9, ¿cuánta gente hay?
3: Bueno, pues actualmente, Diego, yo creo que aquí estaremos...
2: Aquí en San Pedro, veintipocos, escasos ya.
3: Sí.
2: Y luego, bueno, el resto de pedanías, quizás las huertas donde más gente hay, la ceña...
3: Más, pero que ya no llega al centenar, la ceña tampoco.
0: Claro, pues entre las 9 no se llegan 1000 personas.
3: No. Mucho ni menos.
1: Y una cosa, ¿y también da misa al otro lado de la raya o la frontera? Ahí sí que hay una raya entre las diócesis.
3: Bueno, alguna vez he celebrado algún sacramento porque me lo han pedido.
1: ¿También en portugués o en español? ¿Cómo
3: bueno,
1: lo hace?
3: Ahí, defendiéndonos.
0: Pero eso es como cuando vienen aquí a echar gasolina, que vienen a por los sacramentos en España también.
3: Sí, ¿no? igual.
0: Sí, sí, ¿no? Que los sacramentos en España son más chulos.
3: Sí.
0: Ahí
3: sí,
0: los
3: sí,
0: da
3: sí,
0: mejor Don Chema.
3: Exacto. Más o menos sí.
1: Pero disculpadme el desconocimiento, pero no. la misa es similar en... No hay...
3: Lo único que cambia el idioma y nada más.
0: No, en Portugal sacrifican cabras.
1: Entiéndeme que no sé si había algún tipo de variación mínima y tal, por eso preguntamos.
3: Es igual.
0: No os habéis entendido todavía de la Iglesia de Roma ni nada, ¿no?
3: No.
0: ¿Se acuerdan de vosotros aquí?
3: Sí, bueno.
0: Más o menos.
3: Más o menos. Muchas veces mejor estar perdido.
0: Sí, bueno, también es verdad. Pero bueno, esto sí que es predicar de verdad. Aquí esto es remangarse y estar al lado de la gente, ¿no?
3: A ver, el trabajo realmente en estas pedanías es un trabajo de acompañamiento. Pendiente de las personas mayores, porque lo que más hay ya son personas mayores. Y entonces eso, acompañarlos, atenderlos. Por ejemplo, en el tiempo de la pandemia, pues bueno, uno hacía todo lo que podía, visitando las pedanías, se necesitaban cosas de la farmacia o incluso del supermercado, ¿no? Entonces estar un poco pendiente de ello. Es una labor, es un trabajo de sostenimiento y de cercanía y de acompañamiento.
0: Claro, Diego, esa es la cuestión. No nos queremos poner intensos, pero los demógrafos nos dicen que de aquí a 15, 20 años el futuro está un poquito oscuro. Mira que tú eres una persona muy joven, ¿no? Y estás aquí, pero la edad media es la que es, sí. Y la situación demográfica es la que es, ¿no?
2: Sí, está complicada la cosa. Yo muchas veces lo hablo con mis amigos. Digo, yo en San Pedro me veo, nos vemos actualmente gente joven. Estamos de mi generación, estamos tres personas, o sea, un matrimonio, bueno, cuatro, un matrimonio, mi pareja, después de muchísimos años, desde el año 97, no nacía alguien aquí y que resida en San Pedro, y este año tenemos una niña.
1: ¿Ah, oh, qué sí? Bueno.
0: Bueno, y eso fue como lo del niño Jesús en Belén, vamos, ¿no? Sí, sí. Fue todo el pueblo a adorar a la niña, ¿no?
3: Sí.
0: Padre,
3: sí.
0: Eso fue... Pobre, sí. Claro, fue más gordo que lo del niño Jesús, esto, claro. Aquí que nacieron una niña.
3: No, la verdad es como dice...
2: Entonces, de aquí a unos años, pues... Y el resto de las pedanías por lo mismo. Es cierto que de vez en cuando viene alguna familia de fuera, te da como un soplo de respiro, de aire fresco, ¿no? Pero está siendo complicado.
0: Claro, pero vosotros, bueno, entiendo que tienes pareja, no tienes hijos, claro. Pero si queréis tenerlos era complicado.
2: Bueno, eso yo creo que no. Quiero decir, el hecho de tener familia aquí, yo no lo veo, si yo la fuese a tener, no veo que fuese un problema.
0: ¿Mandamos un saludo a tu pareja?
2: Claro, sí. Bueno, el caso que... creo que no es un problema, porque servicios tenemos. El único problema gordo que la gente puede llegar a ver es la lejanía a un hospital, que llevamos reivindicando eso muchísimo tiempo. Desde la pandemia también, bueno, pues se está haciendo. Somos la comarca más de Extremadura más lejana a un hospital, según esa ley del reto la ley de demográfico.
1: Como le quieran llamar.
2: Como le quieran llamar, exactamente. Sí. No podemos estar a más de una hora de un hospital. La comarca de Valencia de Alcántara está a más de una hora de un hospital. Encima, a la persona que se le ocurrió poner el hospital de referencia de la comarca de Valencia de Alcántara en Cáceres, situarlo en el sitio donde está situado el hospital, pues nos aleja un poquito más.
0: Ah, porque lo han puesto al este, vosotros vais desde el oeste.
2: Exactamente, claro. Cuando, por ejemplo, Trujillo tiene un CAR, que es por lo que se está luchando aquí, a 15 minutos. O sea, Trujillo, por ejemplo, la comarca de Trujillo, tiene un CAR y ponen el hospital de referencia de la provincia
1: entre Cáceres y Trujillo.
2: Entre Cáceres y Trujillo.
0: A la entrada de Cáceres.
2: A la entrada de Cáceres. Uh-huh. Quien piensa a veces no lo hace bien. Entonces, estamos reivindicando un poco eso, a lo que íbamos. Que el tema de los servicios, pues quizás ese sea el que a la gente le puede echar un poco más atrás. De hecho, hay gente que viene de fuera porque le gusta la zona. Y piensa en el tema de los hospitales y se vuelven a ir. Aquí en San Pedro hemos tenido un caso concreto en eso hace unos años, que se fueron a Andalucía porque, bueno, pues por este tema. Pero por el resto de servicios, San Pedro está, si hablamos por el tema de la campiña, por ejemplo, San Pedro estamos a 5 minutos de Valencia de Alcántara. Es verdad que las comunicaciones ya no son como antes, en el sentido de que antes había 2 autobuses de la campiña a Valencia, 2 autobuses a la semana, ahora ya solo hay uno. Sí. Es cierto que, a ver, no existe esa necesidad que existía antes, en el sentido de que mucha gente, pues ya, o casi todos tenemos coche. Entonces, servicios, la comarca tiene servicios, por lo tanto desde aquí no querramos hacer tampoco algo como que esto estamos aquí, que no se puede vivir. Sí, se puede vivir muy bien. ¿Que nos faltan cosas? Pues sí. ¿Que las necesitamos? Pues también, ¿no? El tema de los hospitales, las comunicaciones tienen que
1: Lo que claro, decís, alcalde, el tren ya no pasa por aquí, ¿no? ¿O sí pasa por aquí?
2: El tren, pues el tren es otra de las cosas. Cuando Portugal decidió, porque creo que fue una decisión de Portugal y España, tampoco estuvo ahí luchando mucho, para que el tren Lusitania, que pasaba por aquí históricamente desde principios del siglo XX, pasase por Extremadura, los portugueses decidieron, porque para ellos era más rentable que pasase por Fuentes de Oñoro o algo así, bueno, sí, por Salamanca.
0: Por el norte, sí, que por donde, por el mismo sitio que quieren llevarse el AVE también, claro, hasta Oporto, porque a ellos les interesa el norte.
2: Claro, ¿por qué les interesa el norte? Porque esa zona del norte es más rica que, claro, que la
0: Alentejo. Y luego conectan Oporto con Lisboa y ya lo tienen,
2: claro,
0: hecho.
2: Que claro, que la Alentejo portugués, pero históricamente la conexión más cercana desde Madrid a Lisboa es por Valencia de Alcántara. Y eso no lo decimos los que vivimos aquí, que queremos que pase el tren por aquí, que pasen las autovías, no, por
0: eso
2: aquí.
0: Eso es coger un mapa, una y regla y hacer una y línea.
2: Exactamente. Entonces, desde que se quitó el tren Lusitania, desde la Junta de Extremadura se luchó para que bueno, pues siguiese la estación operativa y se puso un tren. Ese tren nos conecta con Cáceres y luego de Cáceres con Madrid. Está más pensado para conectar con Madrid, algo que es un poco erróneo. Desde mi punto de vista y desde el de mucha gente, creo. Y ahora actualmente pues la han reducido a 3 días a la semana: miércoles, viernes y domingo, si no recuerdo mal. Y luego los horarios, pues tampoco, quien lo hablábamos antes fuera de micrófono, quien lo ha pensado, pues no, tampoco lo ha pensado bien, porque quien venga aquí a las 2 horas se tiene que volver a ir, y quien vaya a Cáceres no puede volver, porque tiene que volver al día siguiente. Entonces, creo que desde la administración se debería estudiar un poco más si queremos fomentar el uso del tren, porque es cierto que tampoco es que lo utilice mucha gente, pero ¿por qué no se utiliza? No porque no haya gente, que a lo mejor sí, o a lo mejor ese es también otro rescoldo, pero
0: esa es la pesadilla que se muerde la cola. Claro. Hay poca gente, se utiliza poco porque hay poca gente.
1: Pero es como lo de los autobuses. Igual ya no se necesitan autobuses grandes para moverse entre las propias pedanías o ir a Valencia Alcántara.
2: Eso también iba a ir. Pero por lo menos que pongan un horario en condiciones que a lo mejor permita que se utilice más, y a lo mejor no sea un tren de 200 plazas como el que va a Madrid. Seguro que hay locomotoras más pequeñas que hacen que el servicio sea más rentable. Pero bueno, los servicios públicos un poco
0: sí,
2: son rentables.
0: Sí, no sé, eso está complicado.
2: Claro,
0: sí,
2: exactamente. Complicado. Entonces, bueno, pues esas cositas pequeñas ahí que nos hacen poner un poquito de piedras en el camino, pero que creo que si se sientan, lo estudian y tal, bueno, pues seguro que...
0: Claro, el tema aquí sería la cuestión del trabajo, que ahora se habla mucho del teletrabajo, de mandar a la gente a entornos rurales por el trabajo. Y luego, claro, ahora que tenemos este problema de vivienda, que en las ciudades grandes tienes que empeñar tu vida, la de tus hijos y la de tus nietos, para comprarte un pisito pequeño.
2: Claro, es que...
0: Claro, aquí tienes terreno y tienes casas más baratas.
2: Exactamente. ¿No? Nos dicen, es que no hay vivienda. No hay vivienda en Madrid, no hay vivienda en Barcelona, no hay vivienda en Valencia del Cid, pero aquí sí la tenemos. El barrio gótico de Valencia de Alcántara está totalmente vacío. Aquí en San Pedro, en el resto de la campiña, hay muchísimas casas vacías. Sí, sí. Entonces, ¿que hay problema de vivienda? No, hay problema de vivienda en ciertas zonas
0: tensionadas. El problema aquí es el del trabajo.
2: El problema está el del trabajo. El problema está que fomentamos el teletrabajo o quieren fomentar el teletrabajo, pero no se puede porque las comunicaciones aquí, por mucho que lo que decís con respecto a lo del el famoso congreso, ese día sí, había comunicaciones, vamos, estaba ahí los de Canal Extremadura con la antenita, estaba Televisión Española, estaba había un hospital
0: de campaña,
2: de campaña para quienes vinieron aquí. Pero eso ya se acabó, ese día sí, conexiones no faltaban, pero al día siguiente la realidad era otra. Entonces, si queremos que la gente teletrabaje, porque a lo mejor el tipo de trabajo que hay actualmente no lo tenemos en las zonas rurales, pero claro, si las comunicaciones son como son, cuando el vendaval vinieron los de, bueno, una subcontrata de Telefónica creo que era, bueno, a arreglar algunos postes de la luz que llevaban desde los años 50, que se rompieron y tal y cual, y dices, es que esta zona está, las infraestructuras están hechas un desastre. ¿De qué nos vale tener?
0: Porque, no estabais ni en el mapa, no os encontrábamos, no salía ni Google Maps salía aquí, ¿no?
2: Claro.
0: Y el tema de las comunicaciones, ¿cómo está aquí? La cobertura y todo eso, porque ahora que hablamos tanto de...
2: Pues eso es lo que os decía, que el tema de la cobertura... A ver, mala cobertura...
1: 4G, a mí me ponen ahora mismo 4G aquí.
2: Claro,
1: a
2: lo mejor porque estamos aquí en el convento, que está en la parte más baja, pero normalmente aquí, al menos en San Pedro y en otras zonas, sí que tenemos 5G. Pero el problema es que hay frecuentes cortes de conexión. Hay días, a lo largo del año podemos tener 7, 8, 10 cortes de conexión que hacen que no vayan, que no se... encima de Movistar, que manda narices, porque
0: sí, es la potente, claro.
2: Que es la potente, es la que tiene son los dueños de las infraestructuras, ¿no? Que te quedas sin farmacia, te quedas sin médicos, te quedan las empresas, las
1: pequeñas... para pagar con la tarjeta.
0: Exacto. Oye, Manuel decía que ya los teléfonos fijos, antes te quedaban los fijos, pero los fijos ya van también con...
2: Que no puedes ni llamar a Telefónica para decir que no hay teléfono.
1: Es una tontería, pero digo, hoy vamos a comer allí. Digo, voy a pagar, yo pago la tarjeta siempre. Claro. Digo, no, pero tendré que llevar algo de dinero suelto porque igual, no tenga para pagar con tarjeta, sino porque no funcione. Y eso al final te genera un poco ahí...
2: Claro, y aquí las pocas pequeñas y medianas empresas que están luchando y tirando del carro.

0: durante años y años para poner en el mapa Valencia de Alcántara y su campiña, pues muchas veces dicen, jope, que nos está, qué rabia, ¿no?
1: Estamos igual que cuando llegó San Pedro de Alcántara allí en 1400. ¿Cuándo vino alcalde?
2: En 1515.
1: 1015.
2: 1515.
1: Ya se había descubierto América por aquella.
2: Sí. 1515, bueno, era la época, era el siglo de oro español, con los grandes santos, pintores, escultores, escritores, que dio España para nuestro orgullo, porque creo que es para
3: Sí, que
2: estar
3: además
2: orgulloso de él.
3: hablábamos antes de entrar en el programa con Diego.
2: Sí.
3: Es una figura que no sé si es que nosotros no la defendemos tanto o no la destacamos tanto, pero fue una figura fundamental en su
2: Fundamental.
3: momento.
2: Sí.
3: Su repercusión ha
2: Sí,
3: sido
2: sí, sí, sí,
3: enorme,
2: sí, sí,
3: y
2: sí.
3: sin embargo, en
0: Sí.
3: Extremadura es el patrón, pero
0: Mucha gente no lo
3: no
0: sabe.
3: lo
0: No,
3: destacamos
0: no, no lo
3: tanto, ¿no?
2: exactamente.
3: No
2: No,
3: lo cuidamos tanto.
2: no se sabe, no se destaca. Es decir, yo creo que fue una figura importantísima en su momento y yo creo que y ahora también. Es decir, San Pedro de Alcántara, como todo el mundo sabe, de Alcántara, su nombre era Juan Garapito.
0: De Garavito y Vilela.
2: Garavito. Estudiaba en Salamanca Derecho y decide dejarlo todo. Y por medio de su tío, que estaba
0: Estaba aquí
2: aquí
0: de...
2: de superior del monasterio, entonces se viene aquí. El tío no lo recibe y está 3 días sentado en la puerta del convento,
3: Siendo un adolescente,
2: un
3: ¿no?
2: adolescente
3: 16
2: de
3: años, por ahí.
2: 16 años, sí, 16 años, hasta que entra. Y entonces, dentro de los santos, de los grandes reformadores de ese siglo XV, muy unido a Santa Teresa,
3: Sí, claro.
2: porque le ayudó
3: Para
2: precisamente
3: Santa Teresa,
2: a Santa
3: tenía
2: Teresa.
3: devoción por San Pedro de
2: Devoción,
3: Alcántara. Era
2: exactamente,
3: su
2: exactamente.
3: confesor y
2: Y sin
3: su
2: embargo,
3: inspirador, ¿no?
2: quizá hay más devoción en Portugal a San Pedro de Alcántara y sobre todo en Brasil, porque es el patrón de Brasil, ¿eh?
3: ¿Ah,
2: Pues
3: sí?
2: claro, cuando los reyes portugueses, con la invasión napoleónica, marchan a Brasil, ellos llevan la devoción de San Pedro de Alcántara a Brasil. Y es el patrón de Brasil también. Y llegó a ser confesor de uno de los reyes, Juan III, si mal no
0: Eso no, ese dato
2: recuerdo.
0: no
2: Y
0: lo... Bueno,
2: confesor.
0: y
2: Y
0: le dijo no a
2: a
0: Carlos
2: Carlos
0: I de
2: I,
0: España y V de Alemania,
2: exactamente,
0: que
2: sí.
0: decirle al hombre más poderoso del planeta no, no debió ser fácil.
2: Sí. Luego fue fundador de diferentes conventos, pasó por Badajoz, por la zona de Málaga y también por Ávila, el
3: Sí, que el
2: barco
3: sitio
2: de
3: más conocido
2: Ávila,
3: es el conventito, ¿no?
2: y
3: El
2: el
3: Poderoso de
2: conventito
3: Azín.
2: San Pedro de Azín.
3: Sí,
2: Y
3: que ahí
2: este
3: está.
2: que también tiene las mismas características.
0: ¿Cómo es este convento? Porque yo no he podido entrar
3: Luego
0: todavía.
3: lo
2: Luego
3: enseñamos.
2: lo
3: Pero también
2: enseñamos.
3: tiene,
2: Luego lo
3: una
2: enseñamos.
3: celda como la del
2: Sí,
3: conventito, que
2: sí, sí, sí,
3: no
2: sí.
3: dormía, San Pedro de Alcántara no
2: No.
3: dormía tumbado, dormía
2: No, esta
3: recostado
2: es
3: sobre
2: una
3: un escalón.
2: celda, normal, ¿eh? Luego
0: Pero
2: sí, con
0: ¿y
2: mucho.
0: cómo es para la gente que nos está escuchando? ¿Cómo lo no podéis describir?
3: Bueno,
0: ¿Cómo es?
3: pues la entrada,
2: Sí.
3: la puerta del donde San Pedro estuvo esperando a que su
2: Sí.
3: familiar le recibiese, que es la que actualmente es la entrada del restaurante. Es una pequeña puerta de arco. No sé ahora el tipo
2: De
3: de arco.
2: arco, hay
3: De
2: un
3: arco,
2: arco, un
3: un
2: gótico.
3: arco, un
2: El
3: arco
2: arco
3: gótico.
2: gótico.
3: Y una vez que entras, aquí actualmente a la derecha, era lo que creemos que era la biblioteca o el
2: Sí,
3: comedor, ¿no? del,
2: exactamente.
3: del,
2: Sí.
3: del, del
2: Es que
3: convento.
2: el convento, cuando se vende, lo compran dos familias.
3: Ese, perdona que te
2: Sí.
3: moleste. Luego a José, si lo vais a entrevistar, al dueño del convento, os va a contarle esa historia porque es muy curiosa. Pero
2: Sí,
3: continúa, Chema.
2: José, exactamente, el actual propietario
3: A José le
2: sería.
3: hemos dicho que interviniera y ha salido corriendo. Nos está
2: Bueno, le
3: costando
2: cuestan los
3: convencerlo. Pero
2: micrófonos, pero
3: estamos a
2: bueno.
3: ver si se viene,
2: Sí,
3: porque tiene muchas historias.
2: al
3: Sí,
2: final se
3: sabemos que tiene muchas
2: animará, sí,
3: historias que
2: claro, tiene
3: contar.
2: toda la historia. Y entonces hay dos propietarios. La parte que corresponde al restaurante, esa es la parte donde estaba el claustro, bueno, donde está el claustro y la parte de las celdas. Y luego ya la otra parte, que pertenece a la otra familia, es la que donde estaba la biblioteca, la sala capitular, el comedor, cocina y todo
0: ¿Y
2: eso.
0: cuánta gente habría más o menos por esa época ahí en el
2: No,
0: convento?
2: no eran comunidades grandes.
3: Un pequeñito.
2: No.
3: Pero me interesa mucho, ya que hablamos además con un
2: Sí.
3: sacerdote que justo ha escrito, tiene aquí delante un
2: Sí,
3: libro
2: sí.
3: que han escrito el
2: Ha
3: convento de San
2: escrito.
3: Pedro de los
2: Sí.
3: Majarretes.

0: personas, las hijas de reyes o de grandes terratenientes o de marqueses, etcétera, etcétera, y de condes, como no había un futuro, pues o tanto masculinos como femeninos, ingresaban en los conventos con todas las criadas y todo el vasallaje.
1: De aquello era un...
0: Claro. Y entonces, pues...
1: Un simple opósito.
0: Exactamente. Es decir, todo el ambiente comunitario, pues estaba perdido, y evangélico. Y entonces surgen estas figuras en el siglo XV para volver al evangelio, a lo primitivo, a las órdenes. Y así fue la reforma, pues prácticamente de todas. San Pedro de Alcántara hace la gran reforma de los franciscanos, y Teresa de Ávila pues hace la de las carmelitas.
1: De hecho, cuando se hizo Las Edades del Hombre en Plasencia, sí, cuando salió Las Edades del Hombre, ahí había varias figuras de San Pedro de Alcántara, sí. Y ahí se destacó mucho su importancia y la importancia de su mensaje, porque sí. Es verdad que fue un hombre, que antes decías que le dijo que no al hombre más poderoso del planeta en ese momento, sí. Les puso las pilas, pero bien, sí, o sea, tenía un mensaje durísimo. Él era muy austero, iba muy descalzo, con solo tenía una ropa raída, iba caminando a los sitios, y era durísimo en su mensaje, no se casaba con nadie.
0: En el libro también lo vamos a regalar, por supuesto. Hay muchas imágenes y fotografías de San Pedro de Alcántara. Y además, también hay otra cosa muy curiosa, que en la Basílica de San Pedro, en el Vaticano, solamente hay dos imágenes de santo: Santa Teresa y San Pedro de Alcántara. Conforme se entra, a la derecha y a la izquierda. No hay ninguna imagen. Bueno,
2: ¿así? No me fijo. ¿Dónde has dicho exactamente?
0: En la Basílica de San Pedro.
2: La Basílica de San Pedro, conforme entra.
1: A la derecha, donde está la Piedad de Miguel Ángel.
0: Exactamente, sí, un poquito más adelante de la Piedad. A la derecha, si mal no recuerdo, está Santa Teresa, y a la izquierda está San Pedro de Alcántara.
2: ¡Qué bueno!
0: Son las dos únicas imágenes de santos que hay.
1: Hay que volver a Roma. Siempre es un buen momento para volver a Roma.
2: Y luego en mi pueblo, en Arroyo de la Luz, a San Pedro, que le llamamos San Pedrino. Conocemos la romería de San Pedrino, el 19 de octubre, efectivamente.
1: Sí, claro, sí. A ver, tenemos que irnos a Guadalupe, que claro, hoy al fin y al cabo es el día de la patrona, importante. ¿No?
3: Ay, pues luego vamos a contar una cosa que se hizo hace un par de años.
1: Pero cuéntanos.
2: Venga, cuéntalo.
3: Una cosa que se hizo muy bonita y muy curiosa, que fue traer al...
0: La Virgen de Guadalupe peregrina.
1: Sí.
0: Que eso todo nace de un primo hermano mío, de Manolo Durán Retamar,
1: ¿sí?,
0: de Guareña, mi primo hermano, y entonces le llaman los Caminos de Guadalupe. Los Caminos de Guadalupe.
1: Sí.
0: Y entonces está esta imagen peregrina, y hicimos el hermanamiento con San Pedro de Alcántara y la Virgen de Guadalupe, precisamente aquí en la explanada.
2: Entonces, trajisteis la Virgen peregrina. De la Virgen peregrina de la Virgen de Guadalupe.
1: La tuviste aquí. ¿No? Y luego ya le podemos añadir un tercer vértice a ese triángulo, y ponemos Chandavila, ¿no?
0: Chandavila.
1: Que justo el domingo estuve en Chandavila, que no lo conocía. El obispo Rodríguez Carballo es muy, muy devoto de Chandavila. Recuerdo cuando hablamos con él.
0: Lo está potenciando, lo está trabajando.
1: Y además, como él era muy amigo del Papa Francisco, escribió ese documento sobre Chandavila, diciendo la presencia mariana y todo eso. Claro, que está cerca de aquí, o sea, que no puede hacer el recorrido.
0: La verdad que es una zona, hablando, como decía antes Diego, que es una zona muy bonita. Esta zona de la Raya, porque además, para mí personalmente, creo que es la mejor entrada de España a Portugal.
1: Sí.
0: Por la Portaje. Con Marbao, con toda esa piscina natural.
2: Vamos a estar en Marbao ahora. Vamos a estar. Juan Carlos Acosta, nuestro compañero, va a estar en Marbao en un ratito.
0: Castelovide, Portalegre. Es decir, que es una entrada muy bonita, porque ya la habéis visto y comprobado por el paisaje. Lo que pasa es que volvemos a decir lo que estaba diciendo Diego. Estamos preocupados porque vemos que esto es una población que se nos viene abajo ya. Un datito nada más y con esto. He estado 17 años dando clase en el Instituto de Valencia de Alcántara. Cuando yo entré en el instituto había cuatro y cinco primeros de la ESO.
2: Ahora hay uno.
0: Este año solamente queda uno.
2: Oh, wow.
3: El instituto, bueno, Valencia como cabeza de comarca, claro, que es, se nutre de los pueblos de la comarca, desde Reruela, Membrío, Salorino, Carbajo, Herrera de Alcántara, Cedillo
0: Santiago,
3: y Santiago de Alcántara.
0: Y toda la Campiña.
3: ¿Qué pasa? Que si esos pueblos se están quedando

0: Quedando vacío el pueblo cabecera, pues, y el instituto, y ahí se lo que está diciendo Chema, que en un instituto o en un colegio es donde mejor se ve esa despoblación, ¿no? O cómo va la evolución de la población. Y de 5, como él bien decía, a 1 este año.
1: Claro, y ahora que acabamos de ver el acuerdo que se ha firmado para la mejora de los contratos de los profesores, sí. Tú que eres profesor, Diego, hay que ponerle el cascabel también a ese gato, porque, claro, si cada vez hay menos niños, ¿dónde ponemos a los profesores?
0: Claro, pues...
1: O sea, es que es todo un cambio social el que estamos sufriendo por esta cuestión. Que parece que no le estamos prestando la atención que realmente deberíamos prestarle, porque la sociedad está cambiando a pasos agigantados, la proyección está ahí, y es verdad que nos ponemos un poco a agonía, pero hay más perros que niños, esos son los datos.
0: Totalmente.
1: Y muchas más parejas cada vez tienen perro o gato en lugar de niño. Y entonces, claro, los perros no los llamamos, vamos a tener que reconvertiros en adiestradores, a los profesores.
2: Incluso, yo me atrevería, incluso, perdón un momentito y no, porque me imagino que el tiempo va todo muy deprisa, nada más. Ojalá que no. Pero estoy seguro que el último cura fijo que estoy yo, que va a estar aquí.
0: Sí. Ya cuando, porque yo creo que José María Chema,
2: yo hice
0: nosotros,
2: una
0: oración. Claro, exactamente. Él se quería quedar aquí, porque ya lo han intentado trasladar dos veces. Y si existe ese traslado, exactamente.
3: Él te resiste.
0: Él se resiste.
2: Haga falta.
1: Y no está la sacristía, está la llave, ¿no?
0: Y a favor de él, es una persona que no es de aquí. O sea, sí. Que la campiña de Valencia Alcántara la ha cautivado, la zona la ha cautivado, de Santiago se vino aquí y aquí se quiere quedar. Y es cierto que, como estamos diciendo, dos veces lo han intentado trasladar, él se ha resistido y la prueba está, como él ha dicho, cuando él se jubile, que esperemos que sea dentro de muchos años, que su salud se lo permita, se acabó. Y si se cierra, como decimos siempre, se cierra un bar, se cierra la escuela y se cierra la iglesia, los pueblos quedan
2: vacíos.
0: Pues nos quedamos totalmente vacíos, ¿no?
2: Pero bueno, aquí es lo que vamos a seguir luchando, ¿eh? y que vosotros seáis la voz.
1: La voz que
2: necesitamos. A nivel de la comarca y de la región, vamos, de Extremadura, de la autonomía, para seguir apostando.
1: Si el espíritu optimista hay que seguir teniéndolo, pero hay que ser conscientes de la realidad.
0: Hay que mirar lo que hay.
1: Chema, muchísimas gracias.
2: De nada, un placer.
1: Por muchos años, ¿no?
2: Sí, pero que no sea la última vez, ¿eh?
0: El día 19 de octubre, normalmente nosotros... históricamente celebramos el día de San Pedro de Alcántara, que es su día, porque ese día fue el que falleció. Entonces, algunas veces vuestros compañeros de la tele han venido, o sea que no estaría mal que el día 19 de octubre
1: vamos a proponerlo.
0: Aquí estaremos celebrando el día del patrón de Extremadura, que no lo podemos olvidar, que es el patrón de Extremadura.
1: San Pedro de Alcántara. Diego Bonifacio es el alcalde pedáneo de San Pedro de los Majarretes. José María Parejo es el párroco de los nueve pedanías de Valencia de Alcántara. Muchísimas gracias a los dos.
2: El libro.
1: O sea, el convento de San Pedro de los Majarretes. Pues muchísimas gracias por el regalo.
0: Muchas gracias.
1: Vamos a ir a Guadalupe. Está por ahí Mabel Sánchez con Julio López. Hola, Mabel, Guadalupe, ¿qué tal está la cosa por ahí?
4: Buenos días.
5: Hola, Antonio, hola, Mané. Bueno, pues estupendamente el día hasta ahora, porque es que justo ahora mismo acabamos de ver la caída por toda la escalinata de una señora, la está atendiendo ahora mismo Cruz Roja, y también está la Guardia Civil atendiéndola, porque, bueno, ha tenido una caída por las escalinatas bastante abultada, bastante rocambolesca, y bueno, pero se acaba de poner de pie y parece que no es nada. Bueno, después de este susto, decir que bueno, que la Puebla de Guadalupe está pues preciosa como siempre. Su monasterio, esta fachada principal, luce con sus banderolas y sus faldones de actos oficiales. Y la mayoría de la gente, mucha gente ya ha entrado en la basílica, porque sabéis que a las 11 es la misa. Y bueno, pues quieren tener asiento, lógicamente. Es una localidad, también hay mucha gente ahora mismo en la terraza, desayunando, ultimando los desayunos en las terrazas tan bonitas que hay en esta plaza de Guadalupe. Y bueno, pues muchísimos peregrinos, y siempre hay peregrinos y visitantes a Guadalupe en el día de la patrona de Extremadura, y en el día de Extremadura, pues este año todavía más, porque sabéis que es el año jubilar guadalupense, con lo cual es una cita todavía más obligada. Mira, me encuentro me encuentro con los scouts, con varios miembros de los scouts, que son scouts católicos de Extremadura, que han sido desde el día 4 de septiembre, se han ocupado de la acogida a los peregrinos y a la organización en lo que llaman la Iglesia Nueva de Guadalupe. Hola, hablamos con... ¿Eres Julia Bonilla, me has dicho?
4: Sí, hola, buenos días.
5: Bueno, es una jovencita de 25 años, pero me dice que ya es la presidenta de la asociación.
4: Sí, actualmente de la federación soy la presidenta, sí.
5: Bueno, ¿cuántos scouts habéis venido de diferentes puntos de Extremadura?
4: Pues hemos venido unos 50 niños. Desde Mérida, Cáceres, Puebla de la Calzada, Miajadas, Badajoz, de distintos grupos de miembros de nuestra federación.
5: Bueno, ¿y de qué os habéis ocupado aquí los scouts?
4: Bueno, pues principalmente de la acogida de todos esos peregrinos que venían hasta aquí a Guadalupe para darles agua, si querían pasar al baño, darse una ducha. También han podido dormir en la Iglesia Nueva, justo aquí al lado del monasterio. Y también hemos ayudado en la organización en todos los actos de la Basílica.
5: En el centro ese de peregrinos me has dicho que hasta el día que más ocupación ha tenido ha habido hasta 100 peregrinos durmiendo allí, ¿no? Con colchones que habéis preparado y que me acabáis de recoger, ¿no?
4: Eso es, ahora mismo hace escasa una hora hemos recogido ya todos los colchones y hasta eso, casi 100 peregrinos han estado allí durmiendo, descansando después de la caminata.
5: Bueno, tú eres, gracias, tú eres muy jovencito, ¿cómo te llamas?
6: Hola, me llamo Adrián y soy de un grupo scout de Cáceres.
5: ¿Y cuántos añitos tienes?
6: He cumplido recientemente 14 años.
5: ¿14? ¿Y tú?
7: Yo soy Álvaro de Mérida y tengo 14 años.
5: Bueno, ¿y vosotros en qué habéis colaborado?
7: Pues en servicio, en general, hemos servido en la Basílica, hemos servido a la Virgen en todos los actos oficiales, siempre por aquí por la ciudad sirviendo a lo que se ha necesitado de nosotros, en las procesiones, en las misas, a todo lo que hemos podido ayudar hemos estado aquí para todo.
5: Oye, ¿y los peregrinos os dan mucho trabajo?
6: Pues los peregrinos, a mí me ha sorprendido que en esta vez los peregrinos han sido más... las veces que he ido a otros lugares a ayudar, a servir, han sido mucho más difíciles de controlar, pero en Guadalupe a mí me ha sorprendido mucho que han sabido obedecer muy bien.
5: Y han sido poco exigentes, ¿no?
6: Sí, ha sido muy poco exigente y han podido obedecer muy bien, pero lo que más me enorgullece ha sido poder servir a nuestra patrona extremeña, la Virgen de Guadalupe, y saber que estamos
5: colaborando, ¿no?
6: Colaborando con esa gente, sí.
5: Con esta organización. Bueno, pues muchas gracias a todos y bueno, supongo que deseando también esta tarde ya llegar a casa y descansar un poquito, ¿no?
4: Bueno, sí, han sido unos días largos, pero que nos queda energía para más, ¿eh? Si nos dan aquí un par de días más, nos quedamos.
5: Bueno, supongo que tenéis devoción por la Virgen, ¿no?
4: Sí, hombre, patrona de Extremadura, ¿cómo no vamos a tener devoción por ella? Son muchos años ya viniendo aquí al servicio.
5: Bueno, pues muchas gracias a todos.
6: De nada.
4: Adiós, buenos días.
7: Muchas gracias.
5: Bueno, pues hay muchos peregrinos que han venido de diferentes maneras, algunos a pie. Hemos entrevistado a algunos que venían de Ciudad Real, llevaban 6 o 7 días. Y otros lo han hecho...
1: Unos a pie y otros andando, ¿no?
5: Unos a pie y otros andando. Sí, y otros en coche. Hola.
8: Buenas.
5: ¿Cómo se llama usted?
8: Julián Magán.
5: ¿Cuántos años tiene usted?
8: 73.
5: ¿Y usted?
8: 74, que yo me he quitado uno.
5: 74, bueno, yo también me quito alguno, ¿eh? Oiga, viene con el bastón. Usted ha venido en coche, supongo, ¿no?
8: En autobús.
5: En autobús. ¿Ha venido alguna vez andando?
8: No, he venido en coche mío.
5: Ah, bueno, este año.
8: Este año he venido en autobús.
5: Claro, ¿por qué? Porque...
8: No me atrevo con la cadera porque me estoy recién operado.
5: Bueno, entonces, bueno, motivo más que suficiente y sobrado. ¿De dónde viene usted?
8: De Ciudad Real.
5: ¿Y tiene devoción por la Virgen?
8: Sí, me gusta venir. He venido hace ya ni se sabe.
5: Bueno, me dice la mujer que llevan viniendo, ¿cuántos años? ¿Cuántos años llevan mi...? Espere, que acerque el micrófono, que si no, esto no funciona.
9: De 5 o 6 años ya hemos venido todos los años, todos los años, no perdimos una. Lo que siento es que ahora no sé si la sacan por el patio o no.
5: Bueno, primero hay la misa y luego hay la procesión en el claustro.
9: Ah, vale, pues ya está. Eso es lo que yo, es cuando vinimos, es que estaba por un patio dando vueltas.
5: Sí, en el claustro. Bueno, pues bueno, buen día, ¿eh?
9: Muchas gracias y gracias a vosotros.
5: Bueno, pues estos son algunos de los peregrinos que hay aquí, porque ya os digo que muchos han entrado ya en la Basílica de Guadalupe. Y del monasterio, que está preciosa. Hola.
10: Sí.
5: ¿De dónde vienen ustedes?
10: Ay, aquella.
11: De Palazuelo.
5: Uh-huh. Palazuelo, que está...
10: Palazuelo está. A 10 kilómetros de Valdivia.
11: Está, pues, entre... Está Torbiscal, Puebla de Alcollarín...
5: Y bueno, han venido en coche, ¿no?
11: Sí, nosotros en coche. Nosotros venimos el fin de semana del 17, venimos andando.
5: Ah, el del 17 de septiembre.
11: Sí. Ahora venimos en coche y luego venimos andando.
5: O sea, que tienen devoción, devoción a la Virgen de Guadalupe.
11: Sí, hombre, desde chica. La primera vez que vino ella tenía 6 meses, mi niña.
5: ¿Y ahora tiene?
11: Ya tiene 8 años. O sea, que desde aquí, desde bien chicos todo.
5: Y hoy van y vienen el día, ¿no?
11: Sí, sí. Bueno, y mi marido hoy viene en bici.
5: Pues tiene una buena cuestita ahí en el repunte este de subir a Guadalupe.
11: Sí, sí, tiene una buena
1: fenomenal,
11: cuestita
1: fenomenal, Mabel.
5: Oye,
1: vamos
5: pero...
1: vamos a dejar ahí con los peregrinos.
5: Ah, sí, no me dejáis que os cuente que también hay una gran cola. No, no para entrar en la basílica, sino para comprar un décimo.
12: Ah, ¿sí? Para de la lotería.
5: En la lotería, aquí hay una estafeta de lotería justo, ¿ah, sí?, en la plaza.
1: Compran la lotería y luego suben al camarín y se lo pasan por el manto a la Virgen, ¿no? A
5: ver si claro, claro, claro, es que va a tocar aquí, es que va a tocar aquí. Ah, espérate.
13: Y no nos toca.
1: Vale, vale.
13: Siempre, todos los años venimos a Guadalupe y la Virgen no se acuerda de nosotros.
14: Pensando que con la Virgen nos va a tocar, pero ni así.
5: Bueno, igual tiene la Virgen una cosita más importante.
14: También puede, pues sí, puede ser. También puede ser. También puede ser.
13: Que nos dé salud y
1: es
13: ya
1: que
13: está.
1: La Virgen tiene mucha gente pidiendo. Tiene mucha gente pidiendo.
13: Tenemos suerte.
5: ¿Qué?
13: Casi este año tenemos suerte.
5: Bueno, algún año tiene que tocar. Algún año que tiene que tocar.
1: A veces bueno, suerte, Mabel, ahí te dejamos. En Guadalupe.
5: A veces suerte. Bueno, pues aquí estoy, aquí estoy.
1: Un besito.
5: Compañeros.
1: Un besito.
5: Un besito grande.
1: Luego,
5: ah.

0: Demasiado pedir. La música de Chloe Bert, también en el estudio de Canal Extremadura. Les recuerdo que vamos a ir escuchando música de la que nos han ido dejando artistas extremeños maravillosos como Chloe, por ejemplo, o como tanta gente que sonará. Tenemos mensajes en el 699-80-4130, 699-80-4130, mensajes que nos están dejando sobre cómo están viviendo este día de Extremadura, ¿verdad? Y a los cuales luego pues les daremos a los dos afortunados, uno, un
1: fin de semana en las hospederías de Extremadura, en una
0: semana
1: de ellas,
0: para dos personas.
1: Para dos personas.
0: Sí, sí.
1: Y una paletita ibérica de Ibéricos Alvarado, que ya...
0: De Cáceres.
1: De Cáceres, que sí, sí, tiene una pinta maravillosa. El sorteo al final de la mañana, ¿vale?
0: Al final de la mañana, dos regalitos para mensajes como estos que nos están llegando.
2: Buenos días, extremeños. Pues nada, yo deciros que voy a celebrar el Día de Extremadura con mi hermana, mi prima y su hija. Nos vamos a poner el bañador y nos vamos a ir a pasar el día a la piscina natural de Jerte. Nos hemos preparado unas tortillas, unos bocorencitos en vinagre, un poquito de jamón y unas croquetitas. Y ese es
1: así se puede celebrar el Día
2: plan.
1: De Extremadura. ¡Qué maravilla!
2: Yo debo contaros que además tengo por costumbre el Día de Extremadura pues mimetizarme un poco con la bandera de Extremadura y siempre me pongo, pues por ejemplo, una falda verde con una camisa blanca y mi bolso negro de 100 colores. O una camisa verde, una falda blanca y mi bolso y mis sandalias negras de 100 colores. Y bueno, pues nada, que me encanta disfrutar de Extremadura, de sus pueblos, de mi pueblo. Y disfrutar y en Extremadura más todavía.
0: Ese es el tema.
2: Nada, desearos a todos que mañana pasemos un gran día de Extremadura. Un beso para todos.
0: Un beso, me he quedado con los boquerones en vinagre. Cómo me gustan los boquerones
1: también,
0: en vinagre.
1: A mí también.
0: Qué maravilla.
1: También.
0: A ver, más mensajes.
3: Buenos días, pues yo estoy celebrando el Día de Extremadura de bodega en bodega. Soy enólogo y estamos en plena vendimia. Venga, muchas gracias, hasta luego.
0: Muchas gracias. No, no, si vamos con el coche, no le dé un vasito a cada,
1: no,
0: a cada
1: si
0: bodega.
1: Si bebe,
0: porque...
1: no conduzca, ¿eh?
0: No, no, no.
1: Ya lo dijo Stevie Wonder.
0: Vamos, de bodega en bodega, esa es tu celebración favorita,
1: yo sería,
0: ¿no?
1: Feliz con este hombre, efectivamente.
0: Venga, uno más y vamos con los invitados.
4: Buenos días, soy Marisa de los Santos de Maimona. Qué feliz
0: hombre,
4: día de Extremadura.
0: Hola, Marisa.
4: A todos los extremeños de nacimiento y los que, como yo, somos de adopción, que llevamos muchísimos años ya en estas tierras y sentimos nuestra tierra extremeña como no sé, de nacimiento, yo por lo menos. Que nada, yo, pues bueno, he celebrado esta mañana, empecé a celebrar con unos churrinos en Santa Marta y ahora pues a preparar comidita rica que viene mi niña de Sevilla a pasar estos días aquí. Y esta noche pues, nos iremos a dar una vueltita a la Virgen de la Estrella, que estamos en fiesta, que estáis invitados a los que queráis venir, además hoy es el día grande. Que nada, que muy feliz de Extremadura y besitos para todos.
0: Pues nada, que viva la Virgen de la Estrella. 699-80-4130. 699-80-4130. Notas de audio. ¿Vale? Hasta las 2 de la tarde y luego, por un lado, la paletita de jamón de
1: Ibéricos Alvarado.
0: De Ibéricos Alvarado y por otro lado, el fin de semana en las hospederías, en una de las hospederías de Extremadura, que son maravillosas. Montserrat González, hola, buenos días, ¿qué tal? ¿Cómo estamos?
5: Feliz día de Extremadura a todos.
0: Feliz día.
5: Bienvenidos aquí a nuestra zona, a nuestro pueblo, a San Pedro de los Majarretes.
0: Bien hallados. Y José Manuel de la Piedad, hola, ¿qué tal? Bienvenido.
6: Hola, buenos días.
1: Hola, José Manuel.
0: Buenos días.
6: Feliz día de Extremadura también.
0: Del Grupo de Arqueología y Defensa del Patrimonio de Valencia de Alcántara.
6: Sí.
0: Que nos ha llamado mucho la atención la historia de que habéis conseguido los permisos, después de mucho trabajo y mucho pelear, permisos para recuperar la cubierta de una ermita del siglo XVI.
6: Correcto.
0: Ahora tenemos los permisos, pero nos faltan otros papeles, ¿no?
6: Bueno, el papel es muy claro. Se llama dinero.
0: Nos faltan los Bin Laden, esto que se llamaban antes, ¿no? Los billetes de 500.
6: Sí, correcto. Pues nada, como bien estabas diciendo, llevamos desde el año 2014 que conseguimos los primeros permisos para poder quitar los escombros que había de la cubierta original y, bueno, la manera de enfocarlo fue con un estudio arqueológico porque no nos daban permiso de otra manera. Y al frente, bueno, pues tuvimos a Alberto Dorado, que era el coordinador arqueólogo de la Universidad de Granada, que es de aquí de la localidad de Valencia Alcántara, Y ahí comenzó todo. Hicimos una reconstrucción de abajo para arriba, digamos, de cómo se fue cayendo la cubierta, las dos bóvedas y nada, ahora lo que estamos es, estamos con el proyecto que hemos realizado de reposición de la cubierta para intentar evitar que el edificio se deteriore más y aparte conservar la única bóveda que nos queda, que es la central.
1: ¿Y de qué estamos hablando, José Manuel? ¿De qué estamos hablando?
6: Estamos hablando
1: de 1 millón, 2 millones, no, 3 millones.
6: No tanto. Estamos hablando de alrededor de 120.000, 130.000 euros, por ahí.
0: Ah, bueno, pero sí, no es una barbaridad, ¿no? Para las cantidades que se invierten en patrimonio, ¿no?
6: Bueno, eso vamos a ver, eso solo a cubierta. Después ya.
0: Bueno, veremos, luego ya vamos
1: pidiendo. Si le damos, pasito, ¿no?
6: Si le damos pies a la imaginación, evidentemente podemos lo que quieras gastar.
0: Claro, porque esto es parte del atractivo para que la gente venga aquí, ¿verdad, Monserrat? El tema de que de tener patrimonio, de tener sitios para visitar y cosas que hacer, ¿no?
5: Nosotros, bueno, tenemos muchísimo para visitar, muchísimo para ver, pero no dudamos que la iglesia, la ermita de Balbón sería un atractivo más, porque además está en una zona muy bonita, está en un alto, y si se pudiera hacer allí alguna romería o algo, ¿verdad? Estaría genial.
0: Claro, darle vida a los
6: edificios. Se la damos, de hecho, ya se la damos. Actualmente hacemos una ruta nocturna que la hacemos a finales de julio, coincidiendo con la bota regia. Uh-huh. Y la verdad es que resulta muy bien porque se ilumina la ermita, vamos por la noche y queda preciosa. Y después, todos los años hacemos un trail el 8 de diciembre, que está incluida en el circuito recorriendo del medievo, de la red de ciudades y villas medievales, que eso, que se realiza todos los años el 8 de diciembre, no es una carrera como tal, sino que es, digamos, una carrera en la que se va disfrutando un poco de paisaje, no es una competición, como sí, sí, por sí. decirlo así.
0: Uh-huh, vale. Claro.
6: Y bueno, le intentamos dar valor y visibilidad al proyecto que estamos intentando hacer, que es rehabilitar la ermita Balbón. Ya, por fortuna, se ha conseguido hacer el camino de la parte posterior, que ya pueden subir camiones o cualquier elemento de construcción uh-huh. para poder rehabilitarla, que antes no se podía tampoco.
1: Uh-huh. Montserrat, decía José Manuel, hablaba de la boda regia. ¿La boda regia ahora mismo es el evento más multitudinario que reúne de forma turística aquí en Valencia de Alcántara o no?
5: Yo creo que sí, porque San Isidro también mueve a mucha gente, pero San Isidro se celebra el día que cae, o sea, el día 15 de mayo, cuando caiga. Entonces, claro, no moviliza tanto público. Pero la boda regia, como es el primer fin de semana de agosto, bueno, se alarga un poquito más porque, como dice José, se empiezan a hacer actividades desde el jueves anterior o incluso uh-huh. el fin de semana anterior, que es cuando se hace la ruta nocturna a Balbón. Como se celebra en agosto, pues claro, un fin de semana de agosto pues mueve a muchísima gente. Uh-huh. Pero no solamente mueve a turistas, mueve también a la gente del pueblo, porque es que son 200 actores. Bueno, actores
1: de hecho, hacéis dos días fiestas, ¿no?
5: No te has equivocado. La representación se hace dos días. Uh-huh. Lo que se casan dos veces aquí. No vaya a ser que no queden bien casados, pues se casan dos veces. No vaya a ser que luego no. pues sí, se hace dos días la boda, lo que es el evento de la boda, o sea, lo que es el teatro de la boda, sí. Pero después hay muchísimos más actos los días anteriores y
1: si alguien anda un poco perdido que no sabe de qué boda estamos hablando, ¿quiénes son los que se casan aquí en Valencia de Alcántara y de quién nos estamos acordándonos ese día?
5: Pues tienes razón, no hemos empezado por el principio. Pues en 1497, en otro intento de unir la península ibérica, se casaron aquí en Valencia de Alcántara, bueno, aquí no, aquí estamos en San Pedro de los Majarretes, perdón, en el pueblo, en Valencia de Alcántara, en la iglesia de Rocamadour, que todavía estaba un poco en construcción, se casaron la hija de los reyes católicos, Isabel, con don Manuel el Afortunado. En Portugal era don Manuel I o Venturoso. Y se casaron, pues ya te digo, para intentar otra vez una unión de la península ibérica.
0: Sí. Lo hemos intentado varias veces y al final ha habido guerras, ha habido enfrentamientos. Estamos destinados a compartir la península, pero a no unificarnos, ¿no?
5: Bueno, pero ahora no hay una frontera que nos separe, ahora estamos unidos, o sea, nosotros hacemos múltiples eventos con ellos, no solo la boda regia, también se hace el Festival Periferias, que es un festival de cine, muchísimo, hay mucha colaboración entre Portugal y Valencia.
0: ¿Y habláis portugués aquí habitualmente?
5: Nos falamos, o sea, sí. Es o portugués rayano, no oportuñol. Nos falamos y percebemos, sí.
1: Qué bueno. Oye, ¿y no he ido nunca? ¿Los dólmenes están cerca de aquí o no? ¿Y forma parte, o sea, es algo turístico también?
5: Bueno, Valencia de Alcántara se conoce por los dólmenes, básicamente.
1: ¿Y por qué parte están más o menos?
5: A ver, es que están repartidos por todo.
1: Vale.
5: Ahora
1: vale.
5: Mismo, cuando habéis venido en la carretera, no sé si habéis visto la ruta circular de dólmenes. No sé si habéis visto las señales, no os habéis fijado.
1: Era muy temprano.
5: Vale, sí. Pues es que están repartidos por todo el término municipal, es que hay muchísimo. Uh-huh. Lo que pasa es que sí que hay básicamente tres rutas donde se pueden visitar el mayor número de dólmenes. Vale. Una es la más conocida, es la que está en los dólmenes de la Ceña, con el Mellizo, porque además ahí no solamente es la ruta de los dólmenes, que también está el Berrocal de la Data, que es el monumento natural de del Berrocal de la Data. Uh-huh. Y entonces ahí es lo que decimos, la naturaleza se hace monumento.
1: Qué bueno.
0: Claro, ese es el principal atractivo. Lo que pasa es que, claro, al final el turismo es atractivo y una fuente de riqueza, pero necesitaríamos algo más, ¿no? El otro día escuchaba justo un informe que hablaba de que los países que viven fundamentalmente del turismo, como le pasa a España, eso no les acaba de poner en primera línea económica, que es la... Porque, claro, sabéis que las empresas tecnológicas son las que llevan hasta esa primera línea, ¿no? O sea, los servicios y el turismo está bien, pero habría que complementarlo de alguna u otra manera, ¿no?
5: Bueno. ¿Pero a qué te refieres? ¿Complementarlo con más actividades?
6: A ver, no sé si te refieres un poco... uno de los problemas que tenemos aquí, que efectivamente tenemos somos envidia en temas de patrimonio, podríamos tirarnos aquí toda la mañana hablando de patrimonio de Valencia y Alcántara.
5: Pues sí.
6: Pero el problema que tenemos quizás sea que no pernocta la gente porque no tenemos grandes hoteles o grandes infraestructuras, digamos. Y eso es una de las cosas que, bueno, mira, si nos está escuchando alguien, a lo mejor algún inversor, pues le interesa venir y explotar esta faceta que creemos que está un poco cogida con pinzas.
0: Claro, hay que decir que José Manuel está aquí en su doble faceta, no solo desde el grupo de arqueología y defensa del patrimonio, sino también como parte de AFESVAL, ¿verdad? Sí. Que ahí ya si os dedicáis más a la cuestión económica y de desarrollo de la zona.
6: Sí, correcto. Bueno, ahí lo que intentamos un poco es recoger, digamos, las inquietudes de la sociedad civil, intentar llevarlas a la, digamos, a un poco hacer nexo con la gente, digamos, y las figuras políticas, y hacerle llegar un poco las inquietudes, si no les escuchan a ellos, por lo menos que nos escuchan a nosotros. Uh-huh. Entonces, nada, y como bien estaba hablando ahora Monse, bueno, el monumento natural de la Data fue un proyecto de la asociación nuestra, un trabajo multidisciplinar en el que había historiadores del arte, abogados, había, yo qué sé, de todo, muchos perfiles. Estaba Diego también, que bueno, que se acaba de ir.
0: Sí, y el alcalde pedáneo. Pues,
6: estaba por ahí, vale. Nada, y finalmente en el año 2021, en marzo de 2021, se concedió, presentamos el proyecto y demás, y se concedió a Valencia Alcántara, la distinción de monumento natural de la Data en la zona de la Ceña Borrega, que uh-huh. Es donde de dos tiros puedes matar, digamos, puedes ver, de un tiro puedes matar dos pájaros, porque puedes ver tanto los dólmenes del Mellizo como el monumento natural de la Data, que están al lado uno del otro.
5: Sí. ¿Y las relaciones? Y las estrellas, porque está puesto también el mirador estelar allí.
1: Qué bueno. ¿Las relaciones con Portugal de comercio cómo funcionan?
6: A ver,
1: ¿la gente más a comprar aquí? ¿Vais vosotros más para allá? ¿Cómo hacéis?
6: Bueno, aquí intentamos retroalimentar un poco.
0: ¿Lleváis tabaco y café todavía con la burra por la montaña?
6: Claro, aquí es que internet. Sí. Internet y los burros aquí no han llegado todavía, ¿no? Lo que bien decía Diego antes, que tenemos un problema de infraestructura, por ejemplo, el tema del tren. Es verdad que es un problema que cortó Portugal la línea de su lado, pero no hemos visto ningún movimiento de ningún gobierno preocupándose de intentar reactivar esta línea. No hemos importado mucho, entonces reivindica un poco también que estamos aquí, que existimos, que somos, si pones un punto en Lisboa, pones un punto en Madrid y unes, La línea pasa por Valencia Alcántara, guste o no guste.
0: Además, ese tren tiene una gran implicación sentimental para los que ya tenemos una cierta edad del Lusitania Express. Yo he viajado en el Lusitania Express, recuerdo, viajabas por la noche, llegabas por la mañana a Lisboa, y bueno, y está la canción, no recuerdo cómo se llama el grupo, los de Nadie te despide. El grupo que cantaba lo de Nadie te despide, de Nadie te despides en el Lusitania Express. Que no recuerdo cómo se llama el grupo, pero... Coup de Sub, que fue un grupo cacereño muy, muy potente, que ese tren era muy, muy importante, ya digo, tiene un valor muy romántico para los que lo hemos conocido y los que hemos conocido esa Lisboa, que ya hace tiempo que la vendieron y ya trajeron esta otra de cartón piedra, ¿no?
6: Claro, y otra de las cuestiones es que nos da la sensación, como también habéis estado hablando anteriormente, que el tren que tenemos lo tienen puesto como para cubrir expediente. Pero nadie se ha sentado a pensar si los horarios son buenos, los días que hay que ponerlo, si el tren que nos están poniendo a lo mejor nos hace falta solo una locomotora de estas que van con pasajeros y ya está, que no sé cómo se llama ahora mismo, que es el nombre, pero no me lo recuerdo ahora mismo. Entonces, nadie se ha puesto a pensar este tipo de cosas y creemos que bueno, le ponemos esto para que se callen y punto. No, señores, nosotros no necesitamos lo que necesitamos.
1: Bueno, claro. Entonces necesitamos tren mejor, necesitamos más hoteles para alojarnos, sí, para poder quedar, pasar más tiempo aquí en Valencia de Alcántara.
0: Yo recuerdo siempre, José Manuel, la frase que una vez nos dijo el presidente Ibarra: el tren no trae el progreso trae el tren.
6: Sí, y bueno...
0: Primero viene el progreso y la gente, y luego vienen los trenes, bueno, eso es, y las comunicaciones.
6: No estoy de todo de acuerdo, porque si viajan por cualquier sitio de Europa, de la civilizada Europa, tienen tren y tienen un hospital a menos de una hora. Claro. Entonces,
0: bueno, si eso
6: esto
0: es
6: una pescadilla. Aquí ha habido, como han comentado anteriormente, ha habido gente que no se ha querido quedar aquí en Valencia Alcántara por cuestiones de hospitales y...
0: Y demás. Claro, pero primero, pero tal y como funcionan las cosas, otra cosa es que intentáramos invertir los términos. Pero tal y como funciona,
6: no,
0: ahora,
6: una
0: o sea,
6: cosa
0: primero
6: mixta.
0: Se vio que había una corriente enorme de madrileños que se iban a Valencia y después les pusieron el AVE. Pero no fue al revés, no les pusieron el AVE y luego
6: no digo ni que todo tenga que ser blanco ni que todo tenga que ser negro. Una cosa, una solución intermedia sí que sería normal. Lo que no es normal es que una persona mayor tenga que hacer cábalas para ir a hacerse una ecografía que tarda la friolera de 5 minutos y después no sepa cómo venirse para acá. O es cierto que pone las ambulancias,
5: sí,
6: ambulancia, y tal, pero cuidado.
5: Pero ahí, sí, tiene razón. Aquí es muy complicado. Yo lo estoy viviendo en mis carnes, no la de mis padres, y tenemos que hacer verdadera cábala, lo que dice él, porque es que es imposible. Es que además el tren no tiene horario, y mi hija que está estudiando fuera. El tren, los horarios son horribles, porque es que no coincide con nada. Uh-huh. Y los autobuses tenemos poco y...
0: Claro. Chicos, y encima, como son malos horarios, la gente lo coge poco, entonces dice, mira, ve, si no lo coge nadie, vamos a quitarlo.
5: Claro. Hace bueno, falta porque el público...
6: Que creemos que es lo que quieren hacer. Vamos a pensar mal.
0: Vamos a ver, nos tenemos que ir a Guadalupe.
1: Empieza la misa.
0: No sé si tenemos ya... No tenemos imagen ni sonido de Guadalupe. Son las 11 en punto de la mañana. Ahora mismo estamos en directo desde San Pedro de los Majarretes, al lado de Valencia de Alcántara, en una mañana espectacular, con un sol precioso y con una higuera que nos da aquí sombra maravillosa. Vamos a ir a conectar con la iglesia. José Manuel Monserrat, tendríamos que debatir sobre esto con más calma y con más tiempo, porque evidentemente el asunto es complicado. Pero al final la experiencia lo que nos dicta es que si no hay gente, no viene todo lo demás. O sea, que haya gente es la base para todo lo demás, ¿no?
6: Sí, pero bueno, a nivel nacional, si ponemos esa coyuntura, digamos, entonces Extremadura siempre va a estar por detrás
0: del resto
6: de España.
0: Ese es el problema que
6: tenemos. Y para nada no estoy de acuerdo con lo que estamos aquí mencionando.
0: Claro, pues ese es el debate que hay sobre financiación por territorio o por personas, claro, y siempre salimos perdiendo.
6: Claro.
0: Ese es el problema.
6: Efectivamente, Valencia Alcántara es el término municipal número 39 de España de 8.000 municipios.
0: Sí, sí.
6: Por esa regla de tres, entonces, que nos borren del mapa y ya está. Y que se lleven los dólmenes al arqueológico de Madrid y... Claro.
5: Que no es lo mismo para nada. Para nada es lo mismo. Tienen que venir aquí. Sí o sí.
0: Claro, totalmente. Bueno, suena Bulo, que estuvieron en directo con nosotros, Buddy Amores y Loren. Suena esa canción y conectamos con Guadalupe.
1: Venga.
0: ¿Te parece, Mané?
1: Venga.
0: Muchísimas gracias a los dos por estar aquí.
5: Gracias a vosotros. Feliz de Extremadura.
6: Igualmente.

Desde la sacristía parte por la nave de Santiago la procesión de entrada. El conopeo es el símbolo de su título como basílica, basílica del Real Monasterio de Santa María de Guadalupe. Padre Guardián encabeza también la comitiva, seguida del resto de los concelebrantes, para pasar a través de la nave al altar. Como otros años, se reparten un interesante voluntariado que ayuda en todo lo que es el desarrollo de la liturgia, ayudando a los peregrinos, a los feligreses, compuesto por scouts de Cáceres, sacer de Ciudad Real, Asdivi, la Asociación de Damas de Santa María y de Caballeros Santa María de Guadalupe, catequistas y la Orden Franciscana Seglar. Gracias a este voluntariado, realza aún más la visita al monasterio.

Contaremos asimismo con las maravillosas voces de la Coral de Santa María de Guadalupe, cuyo director y organista, Tomás Sánchez, nos ofrecerá el repertorio.

Tota pulcras María es el canto de entrada, sacado en su mayor parte del libro del Cantar de los Cantares y en parte del libro de Judith. Tradicionalmente se canta en las vísperas de la Inmaculada, aunque en otros momentos, como por ejemplo para esta preciosa entrada. Es un canto de entrada de alegría y de aleluya.

arzobispo de Mérida, Badajoz, José Rodríguez, los obispos de Coria Cáceres, Jesús Pulido, y de Plasencia, Ernesto Brotons, que presidirá esta concelebración eucarística. Asimismo se encuentran los obispos eméritos de Segovia, Ángel Rubio, y de Albacete, Ciriaco Benavente. Entre las autoridades, la presidenta de la Junta de Extremadura, María Guardiola, y el resto de autoridades en la parte delantera de la verja.

0: Es la liturgia de la fiesta de la Natividad de la Bienaventurada Virgen María.
1: Buenos días a todos. Feliz día de Extremadura en esta gran fiesta de la Natividad de Nuestra Señora, junto aquí, junto a nuestra Madre, la Virgen de Guadalupe. Muchas felicidades a todos. Comenzamos en el nombre del Señor, en el nombre del Padre y del Hijo y del Espíritu Santo. Que el Señor Jesús esté con todos vosotros. Nos abandonamos a la misericordia del Señor. Yo confieso ante Dios Todopoderoso y ante vosotros, hermanos, que he pecado mucho de pensamiento, palabra, obra y omisión, por mi culpa, por mi culpa, por mi gran culpa. Por eso ruego a Santa María siempre Virgen, a los ángeles, a los santos y a vosotros, hermanos, que intercedáis por mí ante Dios nuestro Señor. Dios Todopoderoso, tenga misericordia de nosotros, perdone nuestros pecados y nos lleve a la vida eterna.

0: Oremos. Concede, Señor, a tus servidores el don de la gracia del cielo, para que, cuantos hemos recibido las primicias de la salvación por la maternidad de la bienaventurada Virgen María, consigamos aumento de paz en la fiesta de su nacimiento. Por nuestro Señor Jesucristo, tu Hijo, que vive y reina contigo en la unidad del Espíritu Santo y es Dios por los siglos de los siglos.
1: Damas y caballeros de Guadalupe realizan tradicionalmente las lecturas en este emotivo día, también para ellos, un trabajo incansable, una labor encomiable, y este día aquí.
2: Lectura de la profecía de Miqueas. Esto dice el Señor: y tú, Belén Efratá, pequeña entre los clanes de Judá, de ti voy a sacar al que ha de gobernar a Israel. Sus orígenes son de antaño, de tiempos inmemoriales. Por eso los entregará hasta que dé a luz la que debe dar a luz. El resto de sus hermanos volverá junto con los hijos de Israel. Se mantendrá firme, pastoreará con la fuerza del Señor, con el dominio del nombre del Señor, su Dios. Se instalarán, ya que el Señor se hará grande hasta el confín de la tierra. Él mismo será la paz. Palabra de Dios.
3: Salmo responsorial. Desbordo de gozo con el Señor.
4: Desbordo de gozo con el Señor.
3: Porque yo confío en tu misericordia. Mi alma gozará con tu salvación. Y cantaré al Señor por el bien que me ha hecho.
4: Desbordo de gozo en el Señor.
1: Carlos Cordero, presidente de los Caballeros, y Rocío Vázquez, de las Damas.

Momento de espera previo a la lectura del Evangelio, con la entrada primero del coro de Guadalupe, que nos trae lo que remueve el corazón y el alma de los extremeños. ¿Quién no ha oído cantar a su madre?

Fray Jesús Villaoz puso música a la letra de Juan Bautista Yuste, algo que permanece en el corazón de las villuercas, las loas a la Virgen.

El nacimiento de Jesucristo fue de esta manera. María, su madre, estaba desposada con José y antes de vivir juntos, resultó que ella esperaba un hijo por obra del Espíritu Santo. José, su esposo, que era justo y no quería denunciarla, decidió repudiarla en secreto. Pero apenas había tomado esta resolución, se le apareció en sueños un ángel del Señor que le dijo: «José, hijo de David, no tengas reparo en llevarte a María, tu mujer, porque la criatura que hay en ella viene del Espíritu Santo. Dará a luz un hijo, y tú le pondrás por nombre Jesús, porque él salvará a su pueblo de los pecados». Todo esto sucedió para que se cumpliese lo que había dicho el Señor por el profeta: «Mirad, la Virgen concebirá y dará a luz un hijo, y le pondrá por nombre Emmanuel, que significa Dios con nosotros». Cuando José se despertó, hizo lo que le había mandado el ángel del Señor y se llevó a casa a su mujer.

0: Tras la lectura del Evangelio, la homilía de Monseñor Brotons, obispo de Plasencia.
1: Queridos hermanos y hermanas, hermanos obispos y sacerdotes, comunidad franciscana, padre guardián, señora presidenta, autoridades, peregrinos, vecinos de la Puebla, los que nos seguís por los medios de comunicación, un afectuoso saludo a todos y a cada uno de vosotros. Gracias, querido hermano Francisco, por cederme la presidencia de la Eucaristía en este día de Extremadura, en los albores de este año jubilar guadalupense. Celebramos el nacimiento de aquella que llevó en su seno al autor de la vida, nuestra paz, como decía la primera lectura. Aquella que, como madre y hermana nuestra, ha querido habitar aquí, junto a nosotros, en esta bendita tierra extremeña, para compartir desde cerca nuestros gozos y fatigas, esperanzas y sufrimientos. Siempre es una alegría y un regalo poder hacer fiesta en torno a nuestra madre, agradecer su cuidado materno, su amor y su ternura. Es una alegría y un regalo contemplarla y, sobre todo, dejarnos mirar por ella.

Jesucristo, para ofrecernos y regalarnos en este jubileo lo más grande, el amor de su Hijo, el abrazo del Padre, amor que sana, restaura, levanta, reconcilia y hermana. Ella, en medio de nuestro mundo herido por tantos conflictos, desastres, violencias, nos dice: no temas, ¿acaso no estoy aquí contigo, que soy tu madre? De hecho, aprendemos a ser más hermanos y más humanos porque nos mira la madre. Sí, somos un pueblo y la mirada de la Virgen nos vincula con lazos de hermandad y nos ayuda a relacionarnos entre nosotros de otra manera, a aceptarnos unos a otros y reconocernos mutuamente, aun en las diferencias, con la riqueza que esto supone. Su mirada es un buen antídoto frente a tanta polarización y enfrentamiento que hieren nuestra sociedad, la anquilosan y deshumanizan. Nos enseña a no desviar la nuestra y a acercarnos a aquellos a los que miramos menos y más necesitan. Los más desamparados, los que no tienen con qué vivir. Qué altos son todavía los índices de quienes viven en riesgo de exclusión social en nuestra tierra. Los que están solos, los enfermos, o los que, como ella, un día sin papeles, con el corazón en un puño y su hijo en brazos, se vieron obligados a abandonar su hogar y su tierra, huyendo de la violencia o del hambre en búsqueda de un futuro mejor. En este mismo lugar, San Juan Pablo II describió a Extremadura como tierra que fue de emigrantes y es hoy de acogida. Sus sucesores, en la sede de Pedro, nos han enseñado a conjugar verbos como acoger, proteger, promover, integrar, que generan una verdadera cultura del encuentro que no cede ante los discursos de odio. La calidad humana de una sociedad se mide en cómo se sitúa ante el que sufre, que es mucho más que un dato o una cifra, y en cómo cuida de la fragilidad. Y nuestra tierra y nuestra gente tienen, sin duda, una inmensa calidad humana. María nos implica a personas e instituciones en la buena aventura de construir una sociedad más justa, humana y fraterna para todos. De hecho, no hay mayor gozo para una madre que ver a sus hijos compartir la misma mesa. Esto lo hemos experimentado todos. Compartir la misma mesa, un momento que a menudo aprovecha para susurrarte al oído: has hablado con tu hermano, te has reconciliado con él, te necesita. Que a nadie que se acerque a esta casa le falte el pan, nos rogó expresamente nuestra madre de Guadalupe hace más de 700 años. Por eso en este día, sencillamente os invito a que promovamos entre todos esta cultura del cuidado y del encuentro, cada uno desde su lugar y responsabilidad más propios, unidos, aunando esfuerzos, en red. De esta manera, Extremadura podrá reconocerse en su madre. Hermoso deber es cuidar de nuestros pueblos, muchos de ellos pequeños, pero no por ello menores en dignidad y en derechos. De nuestra casa común y de nuestro paisaje, de nuestros campos. Aquí no puedo menos que dedicar una palabra de solidaridad y de esperanza para nuestros pueblos afectados por los incendios y de reconocimiento y gratitud para quienes se han jugado la vida en la lucha contra el fuego. Hay vida cuando se da vida, cuando se defiende el valor y la dignidad inalienable de toda persona humana, ya desde el seno materno y sin exclusión, por encima de cualquier beneficio, interés o instrumentalización. Como cristianos, no tengamos miedo de arrimar el hombro junto al de tantos hombres y mujeres de buena voluntad, en aras de todo lo que suponga crecer en humanidad

0: y sirva al bien común. Guadalupe, hogar materno, casa grande de todos, lugar de búsqueda y encuentro, celebra hoy el nacimiento de María, aquella que engendró a Cristo para el mundo, y reconoce en ella su identidad y vocación última, la de nuestra Iglesia que peregrina en estas tierras de Extremadura, tierra de grandes misioneros y evangelizadores y también tierra de misión. Al igual que nuestra Madre, estamos llamados como comunidad cristiana a ofrecer a Cristo al mundo, a conducir hasta Él, camino, verdad y vida, fuente y modelo de la nueva y plena humanidad, a ser testigos fieles de su amor. Y al igual que ayer, María, nuestra Madre, nos sostiene y alienta en la misión. Queridos hermanos y hermanas, mientras nos sostenga esta mirada tierna de la Morenita, Extremadura no estará huérfana. Ninguno de nosotros estaremos huérfanos. En Guadalupe, nuestra Madre nos busca y espera. Bajo su amparo nos acogemos y ponemos nuestra tierra, nuestros pueblos y ciudades, nuestras familias y hogares, nuestras comunidades cristianas, el presente y el futuro que queremos construir juntos. Junto a ella, oramos por nuestros seres queridos difuntos. También quisiera hacer memoria tierna y agradecida por el presidente Fernández Vara. Junto a ella, oramos por la paz, con el deseo de ser, allí donde estemos, artesanos, signos e instrumentos de comunión y reconciliación. Que el Señor nos bendiga y María, Nuestra Señora de Guadalupe, nos guarde.
1: Mientras nos sostenga esta mirada tierna de la Morenita, Extremadura no estará huérfana. Acaba de proclamar el obispo de Plasencia, Monseñor Rotons, en su homilía, donde ha tenido un recuerdo cariñosísimo para el presidente Guillermo Fernández Vara, fallecido hace unos meses, y que siempre estuvo presente aquí en Guadalupe.

0: Dios, Padre de los pobres y de los humildes, ha elegido a María para templo de su gloria. A Él dirigimos nuestra confiada oración.
1: Por la Iglesia. Para que, a ejemplo de María, se preocupe por todos sus hijos dispersos en el mundo, engendrándolos en la fe y reuniéndolos en la unidad. Roguemos al Señor. Por todos los cristianos, para que, como María, busquen ante todo el reino de los cielos y experimenten su protección en el momento de la prueba. Roguemos al Señor. Por aquellos que se consagran al servicio de los hermanos, para que aprendan a reconocer en toda criatura que sufre el rostro de Cristo. Roguemos al Señor. Por los que sufren persecución o violencia a causa del Evangelio, para que nada los pueda separar del amor de Cristo y en Él gocen de la libertad verdadera, roguemos al Señor.
0: Padre misericordioso, tú que conoces nuestro corazón, ven en ayuda de nuestra debilidad y por intercesión de María, Virgen orante, Nuestra Señora de Guadalupe, escucha nuestras súplicas. Por Jesucristo nuestro Señor.
2: Amén. Al igual que Monseñor Brotón se ha referido en su homilía a los vulnerables, los que sufren, los que no pueden recurrir a nada, queremos expresar nuestro inmenso cariño a nuestros mayores, los que sabemos que nos están viendo a través de la televisión, a través de la radio o a través de las redes sociales. Nuestros mayores, a sus cuidadores, a sus familias, a sus hijos, sus hermanos, a quienes conforman la familia que en este día de Extremadura, esté donde esté, también mira a la Morenita. Y todos los feligreses que durante tantos años han acudido al monasterio, con muchas dificultades a lo mejor ya para poder asistir, pero que tengan la seguridad que a través de esta transmisión un pedacito de ese corazón también.

Y desde Guadalupe, el abrazo también fraternal de San Francisco, como dice la comunidad franciscana, a las distintas órdenes que también este año han acudido aquí a Guadalupe a lo largo de estos meses para participar de alguna manera en este año jubilar. Fue el caso de las concepcionistas franciscanas de la Inmaculada Concepción, que también celebran este año un jubileo por ser el 50 aniversario de la canonización de Santa Beatriz de Silva, su fundadora. A todas las mujeres, a todas las hermanas, las monjas, que tampoco se pueden desplazar muchas veces aquí, les mandamos nuestro cariño también.

0: Orad, hermanos, para que trayendo a este altar los gozos y las fatigas de nuestra gente, este sacrificio sea agradable a Dios Padre Todopoderoso. Sea nuestro socorro, Señor, la humanidad de tu Hijo, y que al nacer de la Virgen no, y el que al nacer de la Virgen no menoscabó la integridad de su madre, sino que la santificó, nos libre del peso de nuestros pecados y vuelva nuestra ofrenda aceptable a ti. Por Jesucristo nuestro Señor.
1: Amén.
0: Que el Señor esté con vosotros.
1: Y con tu espíritu.
0: Levantemos el corazón.
1: Lo tenemos levantado.
0: Demos gracias al Señor nuestro Dios. Le damos gracias al Señor por todo lo que Él hace por nosotros. Y en verdad es justo y necesario. Es nuestro deber y salvación darte gracias siempre y en todo lugar. Señor, Padre Santo, Dios Todopoderoso y Eterno, y alabar, bendecir y proclamar tu gloria en la fiesta de Santa María siempre Virgen. Porque ella concibió a tu único Hijo por obra del Espíritu Santo, y sin perder la gloria de su virginidad, derramó sobre el mundo la luz eterna. Jesucristo, Señor nuestro.

Los ángeles alaban tu gloria, y los cielos y sus virtudes, los santos serafines, se celebran unidos en común alegría. Permítenos asociarnos a sus voces, cantando humildemente tu alabanza.

0: Santo eres en verdad, Señor, fuente de toda santidad. Por eso te pedimos que santifiques estos dones con la efusión de tu Espíritu, de manera que sean para nosotros cuerpo y sangre de Jesucristo nuestro Señor, el cual, cuando iba a ser entregado a su pasión, voluntariamente aceptada como pan, dándote gracias, lo partió y lo dio a sus discípulos diciendo: tomad y comed todos de él, porque esto es mi cuerpo, que será entregado por vosotros. Del mismo modo, acabada la cena, tomó el cáliz y, dándote gracias de nuevo, lo pasó a sus discípulos diciendo: tomad y bebed todos de él, porque este es el cáliz de mi sangre, sangre de la alianza nueva y eterna, que será derramada por vosotros y por muchos para el perdón de los pecados. Haced esto en conmemoración mía. Este es el misterio de nuestra fe.
1: Anunciamos tu muerte, proclamamos tu resurrección. Ven, Señor Jesús.
0: Así pues, Padre, al celebrar ahora el memorial de la muerte y resurrección de tu Hijo, te ofrecemos el pan de vida y el cáliz de salvación, y te damos gracias porque nos haces dignos de servirte en tu presencia. Te pedimos humildemente que el Espíritu Santo congregue en la unidad a cuantos participamos del cuerpo y sangre de Cristo.
2: Acuérdate, Señor, de tu Iglesia extendida por toda la tierra, y con el Papa León, conmigo, indigno siervo tuyo, y mi obispo auxiliar, Francisco César, y todos los hermanos obispos aquí presentes, y todos los pastores que cuidan de tu pueblo, llévala a su perfección por la caridad.
3: Acuérdate también de nuestros hermanos que durmieron en la esperanza de la resurrección, y de todos los que han muerto en tu misericordia. Admítelos a contemplar la luz de tu rostro. Ten misericordia de todos nosotros, y así con María la Virgen, Madre de Dios, a quien hoy invocamos bajo el dulce título de Guadalupe, su esposo San José, los apóstoles y cuantos vivieron en tu amistad a través de los tiempos, merezcamos por tu Hijo Jesucristo compartir la vida eterna y cantar tus alabanzas.
0: Por Cristo, con Él y en Él, a ti, Dios Padre Omnipotente, en la unidad del Espíritu Santo, todo honor y toda gloria, por los siglos de los siglos.
4: Amén.
0: Rezamos juntos. Padre nuestro que estás en el cielo, santificado sea tu nombre. Venga a nosotros tu reino. Hágase tu voluntad en la tierra como en el cielo. Danos hoy nuestro pan de cada día. Perdona nuestras ofensas, como también nosotros perdonamos a los que nos ofenden. No nos dejes caer en la tentación y líbranos del mal. Líbranos, Señor, de todos los males. Y concédenos la paz en nuestros días, para que, ayudados por tu misericordia, vivamos siempre libres de pecado y protegidos de toda perturbación, mientras esperamos la gloriosa venida de nuestro Salvador Jesucristo.
5: Tuyo es el reino.
0: Señor Jesucristo, que dijiste a tus apóstoles: la paz os dejo, mi paz os doy. No tengas en cuenta nuestros pecados, sino la fe de tu Iglesia. Y conforme a tu palabra, concédele y conceda a nuestro mundo herido la paz y la unidad, tú que vives y reinas por los siglos de los siglos.
5: Amén.
0: Que la paz del Señor esté siempre con vosotros.
6: Daos fraternalmente la paz.
7: En un año tan franciscano como este, en el octavo centenario de la Pascua, como dice Fray Guillermo Cerrato, la puerta de la Pascua de San Francisco de Asís, paz y bien. Saludo fraternal desde Canal Extremadura a todos ustedes que nos están viendo, escuchando en la radio, a través de las imágenes de este precioso lugar que es Guadalupe. Con la mirada, como decía Monseñor Brotons, con la mirada de la morenita de las Villuercas, que nos sostengan siempre. Paz y bien.

0: Este es el Cordero de Dios que quita el pecado del mundo. Dichosos los invitados a la cena del Señor.
1: Para una adecuada distribución de la Sagrada Comunión, don Ernesto y don Francisco estarán aquí en el crucero al pie del altar. Dos sacerdotes delante de la reja. Procuren hacer un pequeño pasillo porque otros dos sacerdotes tienen que llegar hasta la mitad del pasillo central para distribuir la Sagrada Comunión. Y dos sacerdotes también aquí en esta nave de mi derecha. Les rogamos que quienes deseen recibir la Sagrada Comunión en la palma de la mano han de comulgar devotamente delante de los sacerdotes.

Monseñor Bretons aludía en su homilía a Nuestra Señora de Guadalupe como la madre y hermana que habita en esta tierra extremeña, por ella escogida para estar con nosotros. Se refería que muchas veces acudimos a ella, bien podamos venir o no, con lágrimas en los ojos y el corazón en la mano. Para unir tal consideración al lema de cabecera que les ofrecíamos y el que va a seguir todo este año jubilar, que es Tu Madre te busca. Para ofrecer amor, sanar, restaurar, levantar y hermanar. Una mirada, señalaba el obispo de Plasencia, que reconforta frente a tanta tristeza en la sociedad. El lema del año jubilar servirá para un montón de actividades, de encuentros y de jornadas. Comenzó el pasado 30 de agosto. El simbolismo de la apertura del año jubilar viene representado por la puerta santa del monasterio. El pasado 30 de agosto, el arzobispo de Toledo, Monseñor Francisco Cerro, depositó sus manos sobre la cancela y dio inicio oficial al jubileo, que

se prolongará justo hasta dentro de un año, el 8 de septiembre del 2027. De 1536 data el primer año jubilar guadalupense proclamada por el Papa Paulo III. Con el correr de los siglos, los diferentes pontífices fueron evolucionando en concesiones y beneficios. Y fue San Juan Pablo II quien determinó la fórmula actual. Cada vez que el 6 de septiembre coincidiese en domingo, se proclamaría año jubilar. El Santo Padre peregrinó a Guadalupe en noviembre de 1982, hace 44 años, y en 2005 quedó instituido. Es el primer año jubilar guadalupense que se celebra bajo el pontificado de León XIV, quien visitó nuestro país en junio pasado. Se refería Monseñor Brotons también a alguna cita de San Juan Pablo II, precisamente, cuando al estar aquí en Guadalupe y orar ante la Virgen, hablaba de que Extremadura era una tierra de emigrantes y hoy de acogida. Para definir que la calidad humana de una sociedad, decía Monseñor Brotons, se mide en cómo se sitúa ante el que sufre. De nuevo, la figura de la madre, sobre la que ha recalcado el obispo de Plasencia, un discurso en una primera parte muy mariano. Las preguntas de una madre a sus hijos, permanentemente, reunidos todos alrededor de una mesa. Decía el obispo de Plasencia que a qué madre no le gusta tener a sus hijos. Y sobre todo, promover desde este día, bajo la mirada de nuestra madre, la Virgen de Guadalupe, la cultura del cuidado y del encuentro. El sábado 19 de septiembre tendrá lugar un acontecimiento sin precedentes que movilizará peregrinos de diferentes territorios para acudir al monasterio de Santa María de Guadalupe. Es la gran aportación de la Red de Cooperación de los Caminos Históricos de Peregrinación a Guadalupe al jubileo del presente año. La intención es que grupos de peregrinos recorran total o parcialmente las rutas históricas de esta red, que son más de 16 caminos a Guadalupe, basados en la historia, las leyendas y la devoción a la Morenita de las Villorcas. La aparición de la Virgen al pastor Gil Cordero a principios del siglo XIV despertó el interés de cada aldea, poblado, casas de labranza atravesados por caminos y veredas. En la Edad Media era la forma de comunicarse, la manera de recibir información de los caminantes y viajeros que se desplazaban por los caminos y rutas de un lugar a otro. Esta red de itinerarios rescata lugares de alto valor cultural, histórico, paisajístico y espiritual. Uno de los más conocidos es el Camino Real, que durante los siglos XV y XVI fue una de las vías más importantes para unir Madrid con el monasterio.

Un hermoso canto mariano de alabanza y meditación, obra del padre Nemesio Otaño, compositor y musicólogo, estrella hermosa.

Hace 120 años tuvo lugar la peregrinación a Guadalupe, considerado el primer grito regionalista extremeño. Protestando por el estado de abandono del monasterio en 1906, uno de sus promotores fue nuestro escritor Reyes Huertas. Ocurrió en 1906 y a partir de ahí se sucedió una serie de acontecimientos, como que en el 1907 la Virgen de Guadalupe fuese nombrada patrona de Extremadura. En el 1908 la llegada de los franciscanos a Guadalupe y en 1928 la coronación canónica de la Virgen. Quedan solo 2 años, muy poco tiempo.

El Real Monasterio de Guadalupe tiene en su poder la Medalla de Extremadura, al igual que se entregaron anoche en el Teatro Romano de Mérida. Es de 1992, coincidiendo con el quinto centenario del Encuentro de los Mundos, porque Guadalupe es punto de unión de España y América. Es el lugar de encuentro. También a través de la Fundación Academia Europea Iberoamericana de Yuste tienen lugar aquí diversas actividades a lo largo de todo este año. Y en 1993, recordando un poco las fechas, fue declarada Patrimonio de la Humanidad por la UNESCO, hace ya 33 años. Guadalupe, puente entre Europa y América, símbolo de unidad entre

un intenso jubileo para el resto del año que ha empezado prácticamente hace poco. El jubileo que se prolongará hasta el 8 de septiembre del 2027 contempla todo un calendario de actividades jubilares que convocará mensualmente a las distintas áreas pastorales de la Iglesia. A ellos se unirán peregrinaciones. Con la nueva credencial, el caminante podrá conservar un recuerdo imborrable. Muy destacable es la obra social asumida en este año. Hay un proyecto de ASDIVI para poder crear el Hogar Santa María de Guadalupe, nuestra casa. Los esfuerzos se encaminan hacia las personas con capacidades limitadas, atendidas por esta impagable asociación comarcal de ASDIVI, para que puedan vivir con la mayor autonomía posible y con los mejores cuidados. En principio, el número de plazas sería para 4 a 6 personas. Es uno de los proyectos de la obra social que se contemplan en este año jubilar, que, como decimos, es un calendario cargado de actividades. La próxima, lo hemos citado anteriormente, será la peregrinación del día 19 de septiembre, que se espera que sea una gran peregrinación desde distintos puntos en un territorio vertebrado por las Castillas, Castilla-La Mancha, Castilla y León, Madrid, Andalucía y Extremadura. De todas esas tierras salen caminos que llegan a Guadalupe a visitar a la Morenita. Tomás Sánchez dirige la capilla de Santa María de Guadalupe y el coro desde hace más de 30 años. Es una labor, repito, impagable, porque es gente que tiene que entregarse a los ensayos y además tiene una gran actividad a lo largo de todo el año, también en Guadalupe, fuera de Guadalupe y en otros puntos. Así que nuestro agradecimiento a Tomás, a su coro, por la dedicación que le prestan a la señora siempre en un día tan entrañable como este.

0: Será el 2028 un año importante para recordar lo transcurrido a lo largo de todo un siglo. Como realmente nos decía Fray Vidal Rodríguez, que este año jubilar es el punto de arranque del centenario de la coronación canónica de la Virgen de
1: Guadalupe. Sabéis que el día 30 de agosto hemos comenzado este año jubilar, que queremos aquí dar las gracias al Papa que lo ha concedido y que el último se convirtió probablemente en el segundo más importante de España después de Santiago de Compostela. Los obispos, el arzobispo de Toledo, también con el obispo auxiliar y todos los obispos de la provincia eclesiástica, hemos escrito una carta pastoral preciosa que se titula La Madre te busca. Es un texto del Evangelio. Digo esto porque hoy queríamos, delante de todos, ofrecerla para que la tengáis en todos vuestros hogares. Nada más que era eso, que leáis esta carta pastoral, donde se habla también de los jubileos que vamos a tener. Importante. El próximo, si Dios quiere, en octubre, con la presencia quizás de un millar o más de jóvenes, miles de jóvenes, que ganaremos la gracia jubilar aquí en Guadalupe. Os animamos a todos a participar y entrar por la puerta santa de la misericordia del Señor. Hemos hecho esta carta pastoral, que vuelvo a repetir, la podéis descargar seguramente pronto, no sé si ya, en la página web del jubileo. Una carta que no es muy larga, pero que explica un poco todo lo que significa esta gracia para toda nuestra Iglesia, para todos los que vivimos en esta gracia y ojalá este año también jubilar. Sabéis que el jubileo, cuando coincide con el 6 de septiembre, que es la fiesta litúrgica en domingo, ese año celebramos por un privilegio especial de la Santa Sede, Guadalupe, la gracia jubilar. Tenemos aquí, que queremos simbólicamente entregar a todos los obispos que están aquí, aunque algunos ya lo tienen, y que realmente es una auténtica, yo creo que una auténtica llamada a profundizar en lo que significa la gracia jubilar. Se lo entrego a cada uno de los obispos que estamos presentes, especialmente al que ha presidido don Ernesto, obispo de Plasencia.
0: Llamada personal del arzobispo de Toledo y primado de España, Francisco Cerro, al año jubilar guadalupense. Convención, como decíamos en un principio, la carta pastoral que está siendo entregada ahora a los obispos para ser posteriormente repartida a todo el feligrés que lo desea. Si bien, efectivamente, hay un enlace, hay una página web donde se puede descargar.
2: Que se alegre tu Iglesia, Señor, fortalecida con los santos sacramentos, y se goce en el nacimiento de la bienaventurada Virgen María, que fue para todo el mundo esperanza y aurora de salvación, por Jesucristo nuestro Señor. Pues bien, sencillamente, antes de impartir la bendición, reiterarme en mi felicitación, felicidades en este día de Extremadura, y también por la gratitud, ¿no?, a todos los que habéis preparado un poquito pues este día, ¿no?, desde la comunidad franciscana, los caballeros, el coro, los voluntarios, los scouts con toda la chiquillería, lo habéis hecho genial, muy bien. Gracias de verdad a todos los que habéis preparado la liturgia, habéis cuidado el templo. Gracias de verdad por hacer que esta fiesta sea verdaderamente fiesta de la Madre, un día realmente entrañable. Nos disponemos a recibir ahora la bendición del Señor. Que el Señor esté con vosotros. Bendito sea el nombre del Señor. Nuestro auxilio es el nombre del Señor. Y la bendición de Dios Todopoderoso, Padre, Hijo y Espíritu Santo, descienda sobre nosotros y nos acompañe siempre.
3: Amén. Podéis ir en paz.
4: En paz. paz. Seguimos a las 12:09 de la mañana. Termina la Santa Misa desde ese monasterio que es una auténtica joya patrimonial, el monasterio de Guadalupe, maravilloso. Yo te he contado que yo hice la comunión en Guadalupe, ¿no?
5: Yo te he contado que yo me he casado allí en el monasterio de Guadalupe.
4: ¿Ah, sí? Yo te he contado que mis padres se casaron en Guadalupe.
5: Yo te he contado que...
4: Me pues lo te gano, 2-1.
5: mira, me voy a contar una cosa que no he contado nunca. No,
4: pero eso tiene mucho que ver con el hecho de que todos los extremeños tenemos algún tipo de ligación con Guadalupe, ¿no?
5: De alguna manera...
4: No la voy a contar,
5: que si no nos liamos y
4: no... ¿No es pública?
5: Sí, es pública, pero tampoco tiene nada otro... Eso para otra cosa, para otro día.
4: Bueno, mañana me lo cuentas.
5: Mañana te lo cuento.
4: Venga, un poquito de música, venga, un poquito...

0: ponemos un villancico el día 8 de septiembre. Hoy estamos recuperando actuaciones en directo que hemos tenido en El Sol desde unos cuantos años para acá, y esta en concreto se la dedicamos a nuestra querida compañera Laura Zaino, que está por aquí, nuestra flamenca, porque este es el maravilloso Manuel Pajares, que vino una Navidad, nos cantó dos villancicos, nos gustó muchísimo, suena así, fenomenal. Manuel Pajares es un cantador espectacular, sí, y sí. Con él comenzamos este tiempo de Sol post-misa, ¿verdad? Vamos a recuperar algunos mensajes, ¿no? Nos están mandando notas de audio al 699-80-4130, mensajes sobre cómo están pasando el día extra.
1: Sí, no pedimos nada más que eso. Ya sabéis que antes de las 2 haremos un sorteito en el que uno de los mensajes se va a llevar un fin de semana en una de las hospederías de Extremadura, a elegir la que quieran, cuando sea, y el otro se lleva una paletita de jamón de Ibéricos Alvarado, que ya la querría yo para mí ahora mismo, Antonio.
0: Maravilloso, que te la pones.
1: Aunque bueno,
0: hombro,
1: para mí no, porque ya hemos tenido la suerte de que hemos desayunado. ¿Cómo hemos desayunado? ¿Podemos contarlo?
0: Jamón, sí, sí.
1: ¿Qué jamón nos han puesto para desayunar, madre?
0: Nos han puesto un jamón. Y el café buenísimo también. ¿También? ¿Eh? Bueno, aquí el café tiene que ser bueno, porque siempre toda la vida, ahora hablaremos un poco del contrabando del café y todo eso, ¿no? Pero sí, toda la vida han dado el café para arriba y para abajo. En las mulas, sin las mulas, delante de la Guardia Civil, detrás de la Guardia Civil, ¿no? Aquí ha habido siempre un poco de eso.
1: Vamos con los mensajes, vamos con los mensajes, venga.
2: Buenos días. Estamos el día de Extremadura escuchando y viendo en directo el programa El Sol Sale por el Oeste en San Pedro de los Pajarretes, con Antonio y Mané. Muchísimas gracias por este día.
1: ¿Qué te parece?
0: Esto sí que ya es rizar el rizo. Se han venido a vernos Chinto, sí, y Julia.
1: Sí.
0: Que Chinto me dice: yo te escucho desde que estabas con Ana al principio. Escucho Canal de Extremadura desde el principio. Y están aquí con nosotros, aquí a nuestro lado. Les hemos dicho: oye, pues mandad un mensaje directamente aquí con nosotros, uh-huh, y entráis en el sorteo. Claro. Y lo han mandado. Y
1: qué
0: ahí
1: bueno,
0: están.
1: Qué bueno. Oye, muchas gracias por acercaros.
0: Nos ha hecho mucha ilusión que vinieran.
1: Desde luego. Qué bien.
0: ¿Algún mensajito más?
1: Venga.
3: Feliz día, Extremadura, a todos. Aquí, de te he dicho que paséis buen día. Nosotros vamos a estar el día hoy trabajando, como no puede ser de otra manera, igual que ustedes. Pero bueno, el trabajo es salud, así que lo dicho, disfrutar mucho del día.
1: El trabajo es salud, eso es verdad.
3: Un fuerte abrazo para toda Extremadura.
1: Un abrazo.
0: Fuerte abrazo. Que estaba pensando en el puente sobre el río Kwai. Trabajar con alegría, les decían en el puente sobre el río Kwai. Pues eso, hay que trabajar con alegría.
1: Qué banda sonora, qué banda sonora.
0: Maravillosa. Un último mensaje y seguimos. Venga,
4: buenos
0: a ver.
4: Día, extremeños, que lo pasé hoy bien, día de Extremadura. Pues yo estoy aquí por el campo. Y bueno, muy bien. Y escuchándolo, que estoy. Tengo siempre puesto el programa del Sol Sale por el Oeste, y bueno, y os estoy escuchando de la Virgen de Guadalupe, estoy todo escuchando de la peregrinación que hay, la gente que están viniendo de todos sitios para nuestra tierra. Venga, un saludo, pasar buen día.
0: Un saludo. Muchas
1: besito,
0: gracias.
1: Besito.
0: Hay más, pero bueno, luego escuchamos más mensajes. 699-80-4130, notas de audio. Y ahí está marcando.
1: Pero eso es antiguamente, para eso casi. Eso ya no suena
0: para
1: así.
0: Para la paletilla de Ibéricos Alvarado y para el fin de semana en las hospederías.
1: Eso es.
0: Fin de semana en una hospedería de Extremadura. Y Manuel Pajares le decimos que se retire lentamente, tranquilamente.
1: Sí. Anda, que pone un villancico también en septiembre. Bonito, como se entere el señor de Mercadona, saca ya los mazapanes.
0: Pero canta tan bonito, Manuel, que suena fenomenal.
1: Venga.
0: Igual hoy. Ay. José Picado, ¿qué tal? Buen día, buenos días,
5: buenos
0: ¿cómo
5: días,
0: estás?
5: Buenos días, muy bien. Aquí con alegría, por el hecho de que hayáis venido a haber elegido nuestro caserío, nuestro pequeño pueblecito, y de verdad muy contento, sí, de verdad.
0: Realmente antes le damos las gracias al anfitrión, al alcalde pedáneo, pero el anfitrión aquí eres tú, que nos has recibido aquí en el convento.
5: Bueno, aquí quien manda son los alcaldes y cosas de esas. Los demás nos dedicamos a trabajar día a día, cada minuto, y así estamos.
1: ¿Cuántos años?
0: 46 años, ¿no?
5: 46 años, el día 12 de julio de 1980. Este año ha hecho 46, más unos meses que rejuelgan ya.
1: ¿Y cómo fue eso?
5: Pues eso fue sencillo. Mi tierra me tiraba muchísimo. Tenía, no voy a decir ni un buen ni un mal trabajo. Terminé de estudiar, me fui a trabajar a Madrid. Entre tanto hice, bendito sea, la mili. y estuve allí 13 o 14 meses y luego siempre mirando para mi caserío, porque yo nací, tengo la gran fortuna de nacer en esta aldeíta donde me he criado y poder volver otra vez y iniciar una vida aquí de trabajo, aunque con mucho sacrificio, para mí solamente con eso ya me siento bastante satisfecho en esta vida.
0: Claro, era 1980.
5: Sí, 12 de julio de 1980. Era un niño, ¿eh? Tenía el pelo negro, no tenía bigote, bueno, era un...
0: Y ahora tienes bigote blanco.
5: Uf, sí, por disimular un poco.
1: Y José, ¿y cómo era ese entorno? ¿Cómo era ese entorno?
5: Pues mira, el entorno este, en el cual ahora mismo estáis disfrutando aquí debajo de la higuera, pues no había nada, eran unos patios donde había cerdos, tenían ganadería, y tenían el convento, lo fui restaurando poquito a poco, antes de venirme de Madrid... La verdad que lo restauré, lo que era, hice como un pequeño mesón, muy bien, a la brasa y demás, con unas instalaciones únicas, lo que era el claustro, la reliquia, el claustro y donde tengo la barra y demás, y luego poquito a poco, no sé el por qué, pues me dio por ir ampliando, comprando sacos de cemento y venga y venga y venga, y hasta hacer hoy en día, pues tengo un hotelito rural de 9 habitaciones, tenemos 2 salones, tema de bodas y banquetes y demás, cada vez menos, pero bueno, ahí están preparados.
0: ¿No se casa la gente o qué?
5: Pues no mucho, no. Aparte nuestra población ha bajado muchísimo, porque cuando abrí yo esto éramos cerca de 10.000 habitantes en Valencia de Alcántara en el 80, y ahora, si no quiero mal recordar, ahí estamos en los 5.000.
0: Sí, es un termómetro...
5: Sí, un poquito...
0: Hay que decir que estamos sorprendidos por la belleza del sitio y porque esto es un pequeño parador aquí en San Pedro de los Majarretes, ¿no?
5: La verdad que sí, que lo hemos hecho a conciencia, pues como lo hemos tenido bastante tiempo para hacerlo, pues íbamos pensando y íbamos haciéndolo a nuestro modo y a mi gusto, ¿sabes? Y con la ayuda de mis carpinteros, que eran dos socios, mi albañil, y yo, y ya está, porque muchas veces, y mi arquitecto, claro, pero el arquitecto hacía lo que yo le decía que pusiera. Mucha gente preguntaba, ¿y qué decorador te ha hecho esto? Que no sé qué. Digo, pues el decorador de este caserío. Aquí mi mujer también, por supuesto, colaboramos muchísimo en lo que es en toda la composición del
1: edificio. Pero yo no me acabo de entender. Pero el monasterio, entonces, ¿cuándo dejó de ser monasterio y pasó a manos privadas?
5: ¿Eso eso cuando la desamortización de Mendizábal, eso está ahí desde...
1: Vale, y eso luego ya lo empezó a...
5: Ya venía en manos de dueños privados y hasta que llegó a mis manos, ¿vale?
0: ¿Y en el 80 todavía había contrabando por aquí?
5: Sí, claro, mucho, sí. Era una de las... de la economía fuerte, no más en Valencia de Alcántara, en la campiña el 80% de la gente vivía del contrabando, un contrabando, eso sí, no me harto de decirlo, un contrabando sano, un contrabando especialmente era café, pero bueno, luego ya se fueron metiendo más cositas, ¿no? Aparte de café, pues ya se fueron metiendo cosas, algún espabiladillo ya con temas de tabacos y demás, licores, mucho whisky para Portugal, es que había de todo.
0: ¿Ah, sí? Sí, o sea, sí, nosotros llevábamos para allá licores.
5: Sí, sí,
0: y nos traíamos
5: mucho
0: café.
5: Whisky, sí, claro. Sí, y luego muchos animales que, como la raya no tiene ningún cableado eléctrico como ahora, no, gracias a Dios no tiene tampoco, que no, pero bueno, había mucho contrabando de ganado, de cabras, vacas, muchos animales, caballos, burros, en aquellos tiempos que se usaban para todo, para el trabajo del campo. Pero había mucho contrabando.
0: ¿Y la Guardia Civil qué decía?
5: Pues la Guardia Civil nada, la Guardia Civil hacía su cometido y echaban la partida conjuntamente. Y ¿ah, cuando sí? era así, cuando era la hora de cada cual, irse a cada uno a su puesto, pues la Guardia Civil echaba la partida, terminaba, bueno, nos vamos, que tenemos un servicio. Y los otros decían, bueno, nosotros nos vamos, que tenemos que encerrar las cabras.
0: Otro servicio.
5: Iban ahí a la parte que más conozco yo, que es la parte aquí de San Pedro, el Pino y demás, pues por la parte del Pino iban al Montiño. Y la parte aquí de San Pedro, pues iban a los gallegos, y la Pitaraña y demás, ¿sabes?
0: Sí. ¿Y has visto ahí a la Guardia Civil corriendo detrás de la gente o qué?
5: No corría mucho. Sí, no. Estaban, bueno.
1: Como en Casablanca.
5: Sí.
1: ¡Qué escándalo! Aquí se juega.
0: Se juega, ¿no? Estaban echaban la partida y decían, nos han dicho que hay gente que hace contrabando. Sí. Y otros decían, ¡qué escándalo!
5: Sí, sí. Ya, recuerdo un vecino mío, estaba yo sobre las 3 de la mañana durmiendo con mi casita y me pega a la ventana. Chele, Chele, me llamaba Chele. Digo, chacho, ¿qué pasa? ¿Qué pasa? Cáchala más, es que traigo ahí un camión para descargar y en la entrada de mi finca está la Guardia Civil allí parado, macho. Cago, ¿qué hago? Es que si me dejas algún sitio para ir para descargar, digo, por Dios, no me pongan estos compromisos, por favor. Manuel, se llama Manuel. Puedo decir su nombre, no pasa nada, es un orgullo. Manuel Núñez González. Y...
0: Por si no quedaba claro.
5: Por si no quedaban los dos apellidos.
1: Mira, ha sido curioso porque la gente que nos está escuchando aquí, los siguientes invitados, cuando han escuchado el nombre, pues ha sido como una. Como que lo conoce todo el mundo, ¿no?
5: Sí, bueno. Y total. Total que, bueno, me levanto, le abro uno de mis almacenitos y descargan ahí un montón de cajas del camión. Imaginar un camión de aquello, aunque era un poquillo antiguo, de esos 3.500 kilos, cargado hasta los topes de cajas de madera. Digo, Dios mío. Total que él se va para su casa, yo duermo lo que puedo ya por la mañana y al mediodía viene el hombre a tomarse su vino, que era tal, trabajaba de noche y bebía vino de día.
0: tenía turno de noche.
5: Y me dice, digo, chacho, anoche la que me liaste y tal, igual, y así me vas a poner en un compromiso, ¿qué es lo que...? Dice, Chele, yo no sé lo que viene ahí. Digo, madre mía, ¿y no sabe encima? Dice, si quieres vamos a verlo. Va, pues bueno, pues vamos a verlo. Cogimos un destornillador grande y abrimos una caja. Anzuelos, niños, anzuelos para la pesca, sí. Total, que luego ya venían de Bélgica, anzuelos. Iban para Portugal y especial, bueno, concretamente iban para Peniche, una zona muy pesquera de Portugal. Y eso, una cosa que no se me olvida.
0: Y se ahorraban las aduanas, les merecía la pena hacerlo así para ahorrarse.
5: Hombre, yo me imagino que bastante, claro. Era el tema de aduanas, claro, aquellos tiempos.
0: Claro. Y, bueno, claro, te referías a comercio sano porque era eso, tabaco, anzuelo.
5: Pero vamos, aquí lo no fuerte era el tabaco. También conocí a otra persona que contrabandeaba mucho en pieles. Las pieles, compraban aquí las pieles y las llevaban para Portugal, ¿sabes?
0: ¿Sí?
5: Sí, era su padre.
1: El padre de nuestra siguiente invitada.
0: No, pero que se sumen. Nuestra siguiente invitada es María González Pires. Hola, María, ¿qué tal?
6: Hola.
1: Hola, María.
0: Que en este caso hay que decir que eres la esposa de Manuel Moreno, que está aquí. Hola, Manuel, ¿qué tal?
7: Hola, muy buenas.
0: ¿Cómo tal? Además, sois padres de Gabriel Moreno, que es muy conocido en la radio y en Extremadura porque una de nuestras grandes referencias en derecho constitucional, ¿verdad? ¿Y tu padre era el que llevaba las pieles de un lado para otro?
6: Mi padre tenía la matrícula de pieles y todo para estar legal.
0: Sí.
6: En la seguridad social y en todo. Y luego, pues, contrabandeaba con todo, con caballos, como dice él, con todo.
0: ¿Ah, sí? O sea, ¿tenía una parte en A y otra parte en B?
6: Tenía una cuadrilla de mochileros, que por lo menos unos 20 mochileros tenía. Sí. Y iban a llevar café hasta Cáceres. A Malpartida, a Cáceres, andando.
0: ¿Y a Cáceres andando?
7: Aldea del Cano.
6: Y Aldea del Cano también. Y era la vida que había antes por aquí.
1: Creo que es el modo de vida. Ahora nos puede un poco escandalizar muchas cosas, pero era la realidad del momento.
6: Mi padre compró un almacén que lo tenemos nosotros, que le hemos heredado nosotros, grandísimo, y todo lo tenía lleno de pieles para que la Guardia Civil supiese que tenía una actividad
0: que había
6: legal.
0: Que había una parte legal, pero luego había otra parte que era en B.
6: No, claro, exactamente.
0: Pues en eso España no ha cambiado mucho, ¿eh?
6: No, ya.
0: Lo de tenemos una parte en A y ya, la parte en B viene ya, por otro ya. Lado.
6: Pero ayudó a muchísima gente en aquella época si no hubiesen pasado mucha hambre.
0: Claro,
6: eso sí. Porque ayudó a mucha gente, incluso a su familia, de mochileros y de.
0: Eso nos ha pasado. Eso a lo que se refería Chelen, ¿no? Con lo de un contrabando sano. Claro, que la gente que lo hacía para vivir, claro.
6: Pero si se llevaban estupendamente con los guardias civiles.
1: Sí. Mira, yo,
6: mi padre tenía un bar. Sí. Y por detrás pasaban las señoras que iban llenas de café en las medias. Sí. Se ponían unas faldas grandes y llevaban café metido en las medias. Y pasaban por atrás y los guardias las veían, pero se hacían que no las veían.
5: La veían gordita, nada más, ¿no?
6: La veían gorditas.
5: Yo recuerdo que iban las pobres como infladas.
0: La veía, eso sí que desde tu Naturhaus. Iban gorditas para allá y venían delgaditas de vuelta, ¿no? Ya, madre mía, qué milagro, ¿no?
6: Que no sabían todos los que eran.
1: Sí, es así.
6: Como dice José, por lo menos el 80% eran contrabandistas.
1: Claro, hay una frase que...
6: La gente vivía de eso aquí en la raya.
1: Hay una frase que yo digo de vez en cuando aquí en el programa y que creo que tiene mucho sentido y se la escuché a Juan José Millás, que decía que las sociedades solamente funcionan con un incumplimiento moderado de las normas. Un incumplimiento moderado de las normas. Tampoco funciona la sociedad de perfecta, porque no existen, evidentemente. Claro. Y ya está, y esa realidad era la que había.
0: Sí, sí,
1: la
0: sí. Que había. Bueno, hay que decir que a Manuel y a María les hemos invitado porque son nuestra particular boda regia, ¿no? Queríamos un matrimonio hispano-luso y aquí estáis, de uno y otro lado, ¿no? Sois la personificación de la colaboración tremenda y el intercambio que hay aquí, ¿no?
7: Efectivamente. Bueno, yo nací en Sevilla. Mi padre era militar, estaba destinado allí, aunque oriundo de aquí, de Valencia de Alcántara, mi padre y mi madre, muy conocidas, personas muy conocidas. Pero bueno, aprobé la oposición de la Seguridad Social en el octubre del 74, como saqué buena nota, pues pedí Cáceres, me dieron Cáceres, estuve 4 años en Cáceres, y después me ofrecieron la posibilidad de venirme aquí a la oficina de Valencia de Alcántara, y aquí he estado 40 ¿Ah, sí? años.
0: ¿Y al suegro le inspeccionabas o no?
7: En la no, el suegro me la hizo de pasar canuta alguna vez.
0: ¿Sí? ¿Por qué?
7: Sí, porque era famoso el bar de mi suegro por las mondongas.
1: ¿Qué son las mondongas?
7: Las mondongas es una

0: a las pieles o qué?
1: Sí, todavía.
0: Cuando le decía, hombre, pasa unas cuantas legales y otras cuantas
1: no
0: hice, por ahí.
1: No, no, yo no intervino en eso, pero bueno, no, nunca intervine en nada de esas cosas, ¿no? Y luego al poco tiempo es que cerró el bar y ya se acabó la cosa un poco.
2: María, ¿y tú qué le viste a Manuel? A ver, ¿qué le viste a Manuel?
3: Pues un chico bien agradable y bien...
0: Al hombre, bien parecido, sí. Esa voz
3: tan bonita. Un buen partido.
0: Y estabais cada uno a un lado del regato, ¿no?
3: Porque... Con 17 años nos hicimos novios y llevamos ya 57, 58 años casados.
2: Muy bo.
3: Ya hemos hecho las bodas de oro con mis hijos y todas las historias esas. Y bien,
1: yo estaba estudiando en Murcia, ¿eh?
2: ¿Cuándo?
1: Claro, porque es que mi padre era militar, entonces al morir me mandaron al Colegio de Huérfanos del Ejército, que estaba situado en Murcia. Y estuve 12 años allí en Murcia, hasta que aprobé la oposición y entré en la ciudad.
2: Pero entonces ya os conocía y...
1: Sí, porque sí, yo venía todos los veranos aquí, porque al morir mi padre, mi madre, pobrecita, con un niño de 9 años, que era yo, y otro de 7, ¿qué iba a hacer en un Sevilla? Pues venirse a su pueblo, al amparo de sus padres, que entonces vivían, de sus hermanos, que vivían todos, eran muchos hermanos, eran 11. Mi madre era mayor de todos los hermanos. Y ahí se vino pues, a Valencia, Alcántara. Y aquí, pues yo, todos los veranos, pues veníamos de vacaciones. Y algunas navidades, no todas, pero algunas navidades también.
3: ¿Y miraste
0: una, claro, mocita, ¿no? Miraste una mocita portuguesa?
1: No, era esto, amigo de la pandilla de ella. ¿Sí? Uh-huh. Ella era una pandilla. Y bueno, la más guapa era ella. Claro.
0: y dijiste esta para mí.
1: Yo, muy tonto de más, no
2: soy. ¿Y cómo se hacía eso de los noviazgos en vuestra época? ¿Era como lo de los casinos que se iba a bailar?
1: Muy fácil. Un guateque.
2: Ah, eran guateques.
1: En los guateques, ahí empezamos a bailar. Llevaba un jersey blanco de cuello alto.
2: Que no se acuerda de todo. Vida.
3: Sí, se acuerda.
1: Y además, el sitio sí, la carbonería.
0: ¿Te acuerdas que era de cuello alto? Porque ahí no había forma de entrar.
1: Eso en esa época estaba prohibido. Todo.
0: Tú decías, muchacha,
1: en esa época,
0: ¿con tanto cuello?
1: Los joyos codos te clavaban en el pecho y te ibas para casa con un dolor en el pecho y en otro sitio más que no te quiero contar. Pero bueno, era así, era la época.
2: Qué
1: así.
2: Bueno.
0: Claro,
2: qué
0: y con
2: bueno.
0: Muchas veces la suegra mirando, muchas veces también en los bailes. Toda la historia, ¿no?
1: Aquí tenía, había, ya eso ya últimamente no era, pero sí tenían costumbre de ir las madres a los bailes y se sentaban y claro, allí estaba la gente más vigilada que la puñeta, claro.
0: Claro.
1: Sí.
3: Pero nos escapábamos del baile, no íbamos.
1: Luego nos escapábamos de los bailes, no íbamos. Pero bueno, ya esa época ya eso no, iba en,
0: ya era la cosa más laxa.
1: Inminuendo. Eso ya era más laxa.
2: Y claro, lo decía antes José, claro, es que en esa época toda esta zona, toda la comarca, había un montón de gente.
1: Hombre, sí, claro. Había mucha
2: estamos
1: gente...
2: Estábamos hablando antes de que empezara la migración,
1: eso,
2: ¿no?
1: Eso, perdone, pero eso hay que matizarlo un
2: sí,
1: poco.
2: Sí, es el momento.
1: Es que, no, es, Manuel. Es que me gusta matizar eso. No sé si estoy en la razón o estoy equivocado. Efectivamente, Valencia de Alcántara en los años 60, 50 y tantos, 60 y principios de los 70, llegó a tener, dicen, yo no lo he podido constatar exactamente, entre 14 y 15 mil habitantes, la zona.
2: Eso dicen como de bien, arroyo de mi pueblo.
1: Bien, sí. De esos 14 o 15 mil habitantes, he de decir, bajo mi criterio y mi opinión, que puede ser constatada y puede ser discutida todo lo que se quiera, que había, de esos 14, 10.000 que vivían en la miseria total y absoluta. Es decir, en chozos, sin agua, sin luz, sin teléfono, sin médico, sin nada. Absolutamente.
3: Así
1: como lo estoy contando. Y luego había, pues, mil y pico que vivían opíparamente, criadas con cofia en las casas, entonces, en fin, familias grandes de Valencia Alcántara de toda la vida, que algunas de ellas siguen existiendo, otras no. Y luego había pues un porcentaje de, no sé, de mil y algo, que vivían al amparo de aquellos, eran administradores de las fincas, guardas, esto, lo otro, que vivían y empleados del ayuntamiento, guardia civil, que aquí llegamos a tener un ejército. Ciento y pico guardias civiles había en la zona de Valencia Alcántara.
2: Claro, era frontera, sí, claro. Sí.
1: Ciento y pico, porque en cada caserío había un cuartel, aquí había un cuartel, aquí donde estamos. Había un cuartel de la Guardia Civil con cuatro o cinco guardias al mando de un cabo.
2: Por claro, porque esto no es que hay una carretera que pasa y pones una frontera. Digamos que si querías tener un control fronterizo en condiciones, tenías que estar en todos los accesos tal, principalmente. Claro.
1: En todos los caseríos había un cuartel. Bueno, en definitiva, ¿qué es lo que quería decir? Por tanto, hay que matizar ese tema porque al final esos 10.000, 8.000, 8.000 y pico que vivían, insisto, en la más completa de a base de carburo para encender las luces y de lámparas de aceite y todas esas historias, pues no tuvieron más remedio que hacer lo que hicieron, coger la maletita a Orcasitas, al Pozo del Tío Raimundo, a Entrevías, a Mataró, a Elche,
0: eso, a Torrebaró, porque ahí está la historia de Manolo Vidal, ¿no?
1: De aquí,
0: del 47,
1: era aquí, de San Pedro.
3: Nació aquí.
0: Ah, Manolo Vidal era de San Pedro, los Macarretes.
3: Claro.
0: Así, la gente que haya visto la película 47, aquí todo el mundo la habrá visto, supongo,
3: yo
0: ¿no?
3: Sí, sí, bueno,
1: hemos visto 47.
0: Que se, todos los emigrantes
3: yo
0: que
3: lo
0: llegaban.
3: Conocí, pero,
2: ¿tú conociste a
3: Manolo Vidal? Personalmente, cuando lo conocí en el bar de mi... A Manolo.

0: Manolo Vidal lo he conocido yo, el verdadero, perfectamente.
1: Claro, para la gente que no haya visto la película o que no conozca la historia, ahora nos cuentas cómo era él, pero recordad un poquito la historia, porque no todo el mundo ha visto el 47, ¿no?
0: Sí, yo lo recuerdo de verlo en el bar de mi padre, pero no he hablado con él ni nada. Pero en el bar de mi padre lo he visto muchas veces.
1: Javier fue uno de los que emigró a la montaña en Barcelona, sí, lo que ahora es Torre Baró, sí. Que allí iban los emigrantes, a los andaluces, gallegos, extremeños, y estaban en la absoluta miseria.
2: Total.
1: Y allí empezaron a construirse sus casas y no llegaba el autobús hasta allá arriba.
0: Allí, sí.
1: Él era conductor de la empresa municipal y ya un día se le inflaron las narices y dijo, este autobús sube arriba porque no se lo mandaban. Y lo cogió y lo subió. Y es lo que cuenta la película del 47, ¿no?
2: Efectivamente.
1: Y era de San Pedro de los Majarretes, Manolo Vidal.
2: El padre, ¿no? Creo que sí. El apellido padre. Vidal es de por aquí.
0: Sí.
1: Sí, porque luego además coincidió que salía la película.
0: Él la tiene que conocer.
1: ¿Tú le conociste?
3: Bueno, yo conozco una nieta. Sí. Ha venido ya un par de
1: hablamos
3: veces
1: con ella, hablamos con ella, coincidió el estreno de la película, sí, con la el que sí aparecieron los restos de del abuelo,
3: sí,
1: o sea, del padre de Manuel Vidal,
3: sí,
1: los restos,
3: sí,
1: que estaban aquí,
3: sí. Que, de eso la conozco yo.
1: Había sido fusilado.
2: Fusilado, sí. Fusilado.
1: De hecho, Manolo Vidal en la película lo dice, ya me echaron de mi casa una vez, ya no me van a echar dos veces. Y por eso se queda en Torre Baró, ¿no?
2: Efectivamente.
1: Porque él era también exiliado.
3: Era exiliado.
1: De aquí, ¿no?
2: Claro, al padre lo habían fusilado, pues lo tenía crudo.
1: Aquí. Tuvo que salir de aquí. Claro, Cheres, luego tú ya llegaste en una época en la que ya se había ido mucha gente y estabais aquí reorganizando, ¿no?
3: Sí, claro, yo he conocido Valencia Alcántara, cualquier pueblecito esto tenía 80, 90, 100, las Casiñas, lo que es toda la campiña que de Valencia Alcántara. Solamente aquí habíamos 1.600, 1.800 personas en la campiña. Cualquier aldeita, la que más tenía era las Huertas, el Pino y demás. 400, 500 ceña, personas, la Ceña, la Borrega también, aunque, y San Pedro no tanto, pero vamos, yo recuerdo aquí de chavales, estamos 15 o 20 chavales jugando por las tarde-noche, y ahora somos 20 y algo, muy poquito, yo creo que a 30 no llegamos.
4: Ha dicho el alcalde que nació un niño el año pasado, o este año, ha sido cuando ha nacido.
1: Que le hicieron ahí la adoración del niño Jesús, ¿no?
4: Más o menos. Vinieron los Reyes Magos de Oriente casi.
1: Claro.
3: Madre mía.
1: Sí. Claro, vosotros que tenéis una trayectoria vital y que conocéis un poco toda esta tierra desde hace tanto tiempo, sí, ¿qué futuro veis para los próximos 10, 20 años?
3: Bueno, pues aquí el futuro que hay, yo hablo del sector en el cual he estado durante los 46 años. Aquí, con bastante ayuda y que haya gente con esfuerzo y con ganas de implicarse a tope, aquí industria no van a venir. Eso está clarísimo, puesto que no van a tener la materia prima para transformarla y volverla. Aquí el futuro es el turismo, así de claro. Y explotar un poquito las tierras que tenemos en cada, un poquito el castaño, el cerezo y demás, que si hay sierras, hay tierras aquí o rincones de toda la término Valencia Alcántara, la cual podemos explotar esos árboles como son el cerezo, temas de esto. Y luego el turismo hay que volcarse con él, que hay muchas cosas que hacerle ver. Yo tengo el hotelito este, no hay gente que venga aquí que esté dos o tres días disfrutando de nuestros entornos, que no se vaya súper contento. Hoy mismo se han ido una familia de Asturias, dice, madre mía, nos creemos que tenemos allí, aquí qué bonito también, todo lo verde que tenéis, la sierra, lo demás. Es que aquí está compuesto de muchos diferentes, ¿sabes? La campiña Valencia Alcántara es el pulmón de Valencia Alcántara. Valencia Alcántara sin su campiña bajaría bastante, ¿sabes? Y la campiña sin Valencia igual, ¿no? Entonces yo creo que he cogido de la mano y con alguien que nos dirija bien, esto puede ser un potencial muy grande dentro del turismo. Pero hay que hacer las cosas muy bien. Tema de casas rurales estamos súper bien, con mucha calidad. Pero hay que, de esa gente que llega aquí, hay que hacerle, darle facilidades para que disfruten del entorno que tenemos. Y eso, pues, tiene que ser gente del ayuntamiento y demás, ¿sabes?
2: Yo quería simplemente terminar de apostillar lo que he hablado antes, en el sentido de que, efectivamente, somos 5.200 y pico, no recuerdo exactamente. Pero sí es verdad que hay un nivel de vida muy aceptable en Valencia de Alcántara, cosa que no había antes. Es decir, los 5.000 o 5.000 y pico, con nuestros problemas, nuestras carencias de médicos, en fin, todo ese jaleo que ya sabemos que es muy viejo y además no solo es de Valencia de Alcántara, eso lo hay en muchos pueblos de nuestro entorno, incluso en la capital, que hay, hay plantas cerradas en el hospital de San Pedro, por ejemplo.
1: Pero, sí, pero especialmente el norte de Cáceres tiene un problema con la despoblación y el

0: envejecimiento.
1: Sí, eso es endémico. Pero sí es verdad que tenemos un nivel de vida, digamos, aceptable. Y eso para mí es muy importante.
2: María, ¿qué echas de menos tú? ¿Qué te falta aquí?
3: A mí nada. Tengo a mis hijos aquí. Muy bien, estoy estupendamente aquí. El sitio que más a gusto estoy, en Valencia, Alcántara. Me gusta viajar mucho, pero...
0: Aquí, el perfil de la gente aquí, que viene aquí, aquí vienen a ver patrimonio, que tenéis mucho, y senderismo, ¿no?
4: Sí, claro, senderismo, el patrimonio. Luego también tenemos de ventaja lo que es el tema de Portugal, que lo ofrecemos como si fuera nuestro, que otra no nos cabe, aparte con mil amores. No hay alguien que venga aquí... tema cultural que no se le diga, se hable de los dolmes, pero siempre hablamos de visitar Portugal, especialmente Marbao, Castelo de Vide, que tiene muchas cosas también que ofrecer, y lo tenemos que vender conjuntamente. No es solamente Valencia Alcántara o Portugal, no, tenemos que ir conjuntamente los dos, ¿sabes? Es muy importante para que de una vez nos sentemos, y siempre estoy proponiendo eso a mis compañeros.
0: Que además, de la otra parte, antes nos lo decía Diego, ¿no? El alcalde pedáneo, que de la otra parte, claro, tienen el mismo problema, porque ellos lo que quieren es que esta zona, que está un poco en medio de ninguna parte, esté unida con todos los sitios, y en Portugal también quieren unir el norte antes que esto, y en esa es la pelea, ¿no?
4: Sí, sí, claro.
0: Y ese problema también lo tiene la parte interior de Portugal, claro.
4: Sí, sí, sí.
5: Entiendo.
4: Claro. Nosotros aquí con Portugal es muy importante para nosotros, y nosotros somos muy importantes para Portugal, eso es, pero hay que, nuestros políticos tienen que viajar más allí, no solamente a comer bacalao, tienen que sentarse en una mesa y hablar con
2: no, y luego las cámaras. La distribución política en Portugal también es diferente a la nuestra, totalmente. Es complicada. Ha dicho antes Manuel ahora Lentejo, es que la Lentejo es enorme, es inmenso, ¿no? Inmenso. O sea,
0: yo no sabía que la Lentejo tenía mar, yo pensaba que era solo el interior, y no llega hasta el mar. Llega. Hace poco nos invitaron a 3 días ahí turísticos por la Lentejo y tal, y es que tienen literalmente el mismo problema que nosotros. ¿Cómo atraes gente ahí, no? ¿Cómo les llevas? Y es una zona inmensa en la que hay muy poquita gente.
4: Portugal, la verdad que en cualquier pueblecito algo tenemos que aprender de ellos de nuestra parte también, pero nosotros tenemos mucho que aprender, que en plan de restauración y demás lo trabajan muy bien, con mucho cariño, con mucha educación y muy bien, ¿sabes? Cosas que aquí tenemos que ir aprendiendo un poquito y no dar de lado lo que ya tenemos conseguido, ¿sabes? Claro. Tenemos que incluso abrir más caminos.
0: Oye, nos quedaba una parte importante que tratar del convento, que es la gastronomía, lo que se come aquí, que eso lo hemos querido tratar con Kini, con tu mujer, que ha venido antes, ha estado con nosotros aquí, no podía estar ahora en directo, y le hemos grabado unos minutitos para que nos contara qué es lo que se come aquí, qué es lo que se prepara. Luego vamos a escucharla, ¿vale? Luego la vamos a escuchar. Porque ahora queremos recuperar algunos mensajes que nos están llegando al 699-80-4130. Mensajes, ahí está, vea, ahí están marcando, 699-80-4130. Mensajes para participar en el sorteo de la paletilla de Ibéricos Alvarado y del fin de semana en las hospederías. A ver, más mensajes.
6: Buenos días, Solero. Yo voy a celebrar el Día de Extremadura haciendo una paella extremeña con secreto ibérico. Un saludo.
0: Bueno, no sé qué pensarán los valencianos de eso, ¿eh? Pero vamos, una paella con...
2: Una paella, venga.
0: La paella me gusta, el secreto también, lo juntamos, pues fenomenal. A ver, más mensajes.
7: Buenos días. Muchísimas felicidades en el Día de Extremadura. Pues nosotros vamos a ir a una finca que está situada en Botija y vamos a hacer un frite extremeño. Así que vamos a intentar que esa parte de Extremadura no se pierda. Vale, que paséis un muy buen día y nada, muchísimas felicidades a todos los extremeños.
0: Muchas gracias, igualmente, felicidades. Con la música del Iris Flan de fondo, ¿eh? Esto cantado en directo en el Estudio del Sol, ¿eh?
2: Iris Flan, que vuelve a Cáceres la semana que viene.
0: Vuelve y ahí les tenemos. Nos vamos ya a Marbao, entonces. Otro mensaje más, ¿no? Venga, pues otro mensaje más y nos vamos a Marbao.
8: Hola, buenos días. Pues nada, yo he empezado el día de Extremadura comiéndome una buena tostada extremeña de tomate y jamón. Y nada, hoy pasaremos el día tranquilo y a la noche pues nos iremos a la feria, que aquí en Domenico son fiestas. Así que nada, feliz día de Extremadura a todos.
0: Gracias. Si es la fiesta de mi pueblo, yo es que hace mucho que no voy.
2: Y hay fiestas en un montón de sitios. De hecho, ahora nos vamos a ir a Marbao y en Marbao hay fiesta también, que es la fiesta de la patrona, de Nuestra Señora de
0: la Estrella, ¿no? Sí.

0: Estrella.
1: De la Estrella, sí, sí, sí. María, Manuel, Chelen, muchísimas gracias a los tres por estar aquí. Nos vamos a Marbao, que tenemos allí a Juan Carlos Acosta y a María Hurtado. Gracias a los tres.
2: Gracias a ustedes.
1: Nos seguimos encontrando. Pues venga, Juan Carlos Acosta, ¿estás por Marbao?
3: Esta.
4: A ver, claro, tal como habéis mandado, ¿no? Estamos en Marbao, estamos en Portugal,
1: hola,
4: fíjate.
1: Hola.
4: Muy buenas. Y además, mira, da un gusto estar aquí porque además corre un fresquito enorme, estamos a una altitud respetable en un municipio que el de que venimos anunciando que íbamos a estar y hemos cumplido nuestro feliz compromiso, porque aquí estamos bien a gusto. Además, estamos en un sitio muy espiritual, en un pueblo que tiene tanta coincidencia con nosotros, la que estabais explicando ahora, Manevera, de que hoy ellos también, aquí en Marbao, celebran el Día de la Patrona, igual que en Extremadura, Guadalupe, claro, en un lado, claro, y aquí, pues claro, nada, Virgen de la Estrella.
0: Es.
4: Sí, y estamos aquí en un sitio de mucha espiritualidad, porque va a empezar, no sé si habéis oído las campanas, pero han terminado de tocar ahora mismo, anunciando que va a comenzar la misa. Y aquí tenemos nosotros hoy, pues queríamos acercarnos a cómo viven un día de fiesta también nuestros vecinos de la raya. Luis Costa es el vicepresidente de la Cámara Municipal del pueblo, y él está amablemente con nosotros, aunque también es el concejal, digamos, de turismo. Luis, muy obrigado, gracias, buen día.
3: Hola, buenos días, muy bienvenidos a Marbón. Es un gusto teneros por aquí, señora Costa, y todo el auditorio del canal Extremadura que nos escucha. A ellos también las buenas venidas y desearles un buen día, porque sé que hoy también es feriado en la Extremadura.
4: Sí, hoy es feriado y estamos aquí encantados, ¿eh? Porque además nos unen muchas cosas. Estábamos hablando ahora con Luis precisamente eso, pero estamos en un lugar que quiero situar primero a los oyentes. Estamos en un lugar de mucha espiritualidad. Ha venido gente ya durante mucho tiempo, estamos en un templo precioso, las mismas puertas. ¿Dónde estamos exactamente y qué significa esto para Marbao, este lugar?
3: Este era un lugar que anteriormente era un convento de Nossa Senhora de la Estrella, que ahora se ha transformado en la Santa Casa de la Misericordia, que tiene ahí las personas mayores. Y aquí al lado estamos precisamente en la iglesia de Nossa Senhora de la Estrella. El día en que conmemoramos el nuestro feriado municipal, que es precisamente el 8 de septiembre, un día que ha empezado aquí con la banda filarmónica que ha tocado el himno en honra de Nossa Senhora de la Estrella, y después ha ido para arriba, para el Cámara Municipal, el Ayuntamiento, con la banda por las ruas, animando
4: la calle, qué bonito, ¿no?
3: Por la calle, con despacio, las personas se ven a las janelas para nos ver pasar, con el padre, con el señor presidente de la Cámara, y después has tenido ahí la ceremonia protocolar de hastear de la bandera nacional y la entrega de las medallas de las personas que hoy fueron homenajeadas, que entretanto se ha jubilado del municipio de Marbao.
4: Y que hacían un buen servicio a la comunidad y hoy eran premiados hoy con nuestra medalla, que también se entregaron anoche, las medallas de Extremadura. O sea que tenemos también esa coincidencia, Luis. Y estoy viendo las murallas, dice aquí, del pueblo. Se está ahí, es un pueblo amurallado. Yo sé que mucha gente de Extremadura ha venido a Marbao, por si se me pierden. Es que venía hasta Valencia de Alcántara y después rápidamente estamos aquí. Y que está Portagén, que luego estaremos, que hay una piscina natural. Es un pueblo maravilloso, un pueblo con una larguísima historia medieval, con sus murallas, muy bonito para disfrutarlo, ¿no?
3: La verdad es que tenemos aquí la muralla, una fortaleza abaluartada, que ha sido fundada por Ibn Marwan, de ahí ter dado o nome de Marvão, que ha sido, temos lá coincidência, e Marwan também ha fundado Badajoz. Essa é. E temos preservado muito bem aqui nosso castillo, porque estamos também com uma candidatura a Patrimônio Mundial de la Humanidade, com nossas fortalezas abaluartadas de La Raya. E assisto com muitos pontos de interesse. Temos o Museu Municipal, temos um centro de interpretação também dentro del castillo, temos a Igreja de Santiago também aí, muitos pontos de interesse para as pessoas que vêm a Marbão poderem desfrutar aqui dentro del castillo, pero fora de...
4: Há muito também, ¿verdad? Porque sí. La naturaleza por aquí es bien bonita también. Es una zona semimontañosa, con mucho encanto, que echar un fin de semana por aquí, estupendo, ¿no? Andáis muy bien, de casas rurales, hoteles, eso. Todo está bien organizado, ¿no?
3: Sí. Estamos en pleno Parque Natural de la Serra de San Mamed. Y como estamos ahí, tenemos que explorarlo al más alto nivel. Tenemos percursos de senderismo, tenemos 6 percursos que las personas pueden venir y disfrutarlo. Tenemos ciclovías para más de 500 kilómetros para quien quiera venir para hacer el cycling. Y después tenemos mucha animación. Tenemos el rail bike que se hace en la línea del ferrocarril, que empieza en la estación de Vera, que era antiguo ramal de Cáceres.
4: Sí, y que ahora bicicleta.
3: Eso, ahora está desactivado y lo aprovechamos para hacer ahí de bici desde Marvão hasta Castelo David. Son bicis de dos personas, pueden ir de 16 personas y se hace el camino para adelante y para atrás. Después tenemos los caballos de Marvão, tenemos también allí en la barragem de la apertadura canoagem para las personas hacerem canoagem, stand-up paddle. Tenemos escaladas.
4: Bueno, no falta de nada. Aquí tienes para elegir un poco de todo. Oye, y cada vez vienen más extremeños. ¿Lo habéis notado? Que cada vez hay más interés en Extremadura por pasar, 19 kilómetros la frontera y para acá, ¿no?
3: Es verdad. No solo a nuestros eventos y los eventos más famosos, como la Feria de la Castaña. Hay muchos extremeños, mucha gente aquí de Valencia de Alcántara, San Vicente. Y después tenemos ahora el festival de medieval de Almusassa, que se hace también en Badajoz, una semana después, que ahora cerca del 5 de octubre, que es el feriado nacional, y después tenemos la rica gastronomía.
4: Anda, ya me ha pillado, oye Luis, eso sí, tenemos el mismo clima, tenemos las mismas ganas de vivir, la gente aquí es alegre, es sencilla, ¿no? Gente de pueblo, y tenemos gastronomía. A ver, ¿qué no debemos de perdernos para pedir un restaurante cuando venimos a la zona o al consejo de Marvão, ya no solo, creo, porque alrededor hay mucho que ver también, pueblos pequeños.
3: Los invito para venir a una de las nuestras quincenas gastronómicas de mayor interés, que coincide precisamente con la Feria de la Castaña. Tenemos ahí la quincena gastronómica, normalmente con 15 restaurantes adherentes, que confeccionan platos, todos ellos a base de la castaña, la sopa, los segundos, los dulces, todo a base de la castaña. Y además tenemos la semana gastronómica de lo bacalao, de las comidas de aceite, de la casa también, y todo muy, muy bueno a lo largo del año.
4: Claro, iba a decir que prácticamente cualquier momento de las estaciones son buenas para venir aquí, cada una.
3: Sí,
4: otoño, por ejemplo, lo más inmediato, el otoño, ahora, para venir aquí ya, la castaña. Ahí hemos coincidido también, con las castañas.
3: Sí, ahora sí, es la parte de la castaña es muy...
4: Eso es lo primero, digamos, para tenerlo ahí en el calendario.
3: 11 y 12 de noviembre. No sé si es bien esos días, pero es lo segundo fin de semana de noviembre para que las personas se queden la cabeza. Y la Feria de la Castaña tiene dentro del castillo 3 magustos para que las personas se acerquen y disfruten de buena castaña. Es una castaña DOP, de origen denominada, protegida, que se produce aquí en Marvão. Y tenemos 3 magustos para las personas probaren y beberen el vino que tenemos.
4: Me faltaba la última pregunta, lo del el vino, que no podía faltar en Portugal. ¿Cuáles son los vinos los más recomendables en esta zona, Luis?
3: Tenemos aquí 4 productores del Vaqueirinho, del Dr. Oscar Carlos, ahora no me acuerdo, él es un vino muy, muy bueno, el terreno es también de Rui Reginga. O doutor Segura Carlos é de Turimanha, me acordei agora. E são todos bons vinhos que as pessoas podem vir aqui e desfrutar. Temos restaurantes por todo o concelho, mas ali na portagem, na zona onde está concentrado o maior número. Este também na zona, el Ex Libris, aqui del concelho. Aí onde temos as piscinas, onde passa o rio Severo. donde ven también mucha
4: aporta gente también, porque no deja de ser también del concello, ¿no? Y de Marbao, que lo habéis preparado, lo habéis hace poco, o me he enterado yo hace poco, ya lleva tanto tiempo, porque está muy bonita, la hemos pasado ahora.
3: Verdad, ahí tenemos la nuestra piscina fluvial, que se llama Espejo de Agua, y al lado las piscinas municipales, y son dos locales donde las personas se ven a bañar y se quedan ahí para disfrutar de nuestra comida tradicional. Y además, en el verano tenemos ahí mucha animación. Tenemos el Festival de la Juventud. El próximo fin de semana vamos a tener ahí el festival, se llama Rock Fest, que es también allí a ver de la piscina fluvial. Invito también a quien quiser venir para venir durante el día. Y después se quedan, tenemos ahí un mercadillo para que las personas puedan venir y ver todo el artesanato, todas las cosas que hacemos aquí también.
4: Completo todo, ¿eh? Bueno, que nos falta que esta noche hay música en directo también, o sea, no hay un grupo para los jóvenes, no, para todo el mundo, ¿no?
3: Eso. Para nosotros tenemos la principal preocupación de ir a todos el grupo de edades, para los jóvenes, para los mayores, para la gente de media edad. Y ya que estamos aquí en Marvão, decir que tenemos aquí un festival de música internacional que es reconocido no solo en Portugal, pero internacionalmente. Ha venido el maestro Christoph Poppen, que el maestro de la orquesta de Colonia, y que ha venido aquí de vacaciones, se ha enamorado por el pueblo.
4: Normal.
3: Y ha dicho que un día voy a hacer aquí el festival de música. Y empezó con un fin de semana, ahora son 10 días de música internacional y de orquestas aquí en Marvão.
4: Y a conoceros un poco mejor, ¿cómo es la vida un día normal? La gente mayormente vive de la agricultura, de la castaña, ¿cómo es la vida cuando no son fiestas? Uh-huh. También nos gustaría saber.
3: Es un día muy tranquilo.
4: Y se vive aquí, bien, ¿no? Tranquilo.
3: Con calidad de vida. Aquí en el castillo no viven más de 100 personas. Son personas que residen, muchas casas de vacaciones, y con mucha tranquilidad, algún turismo también, con algunas excursiones que llegan ahí, muchas de España, otras de Portugal, y ven para comer, para visitar el castillo.
4: Y la vida. ¿Os está costando trabajo, como nos pasa en España, también de retener un poco a los jóvenes? Estáis también sufriendo, imagino, por aquí la despoblación. ¿Cómo lo lleváis? ¿Qué estáis haciendo?
3: La verdad es que una preocupación enorme para los retenerlos, porque somos un concelho de personas mayores que se van a ir, y nuestra principal preocupación es que los jóvenes no se van y se quedan. Y el ayuntamiento es la mayor entidad empleadora y que tiene la posibilidad de retener a los jóvenes. Lo que hacemos es estágios para que ellos se queden y después intentar que ellos fixen a trabajar por aquí. Pero no es fácil. Lo que está aconteciendo ahora es que las personas de los grandes centros urbanos están a descubrir Marvão. Y están a vir a morar para acá, porque acá hay mucha calidad de vida.
4: Tenemos que convencerles. Están muchos jóvenes con la cosa de irse a Lisboa, a Faro, a los sitios grandes, y se pierden aquí mucho. Tenemos que hacer un esfuerzo, los pueblos, las cámaras municipales, ayuntamientos en España, ¿verdad? Para convencerles de que aquí se vive muy bien. Y que si se han ido, que vuelvan.
3: Que estamos trabajando mucho en la comunicación, porque hoy en día se puede trabajar en teletrabajo de todo el lado. Por eso queremos tener aquí buenas redes de comunicación, de internet, para que las personas que puedan trabajar de aquí con esa calidad de vida y disfrutarlo, porque aquí ofrecemos todo. Y solo para decir que a 2 años atrás, en nuestra escuela teníamos a vuelta de 190 jóvenes. Este año lectivo que va a empezar ahora, ya tenemos 220. Y ha dado un salto.
4: Poco a poco, un salto bueno.
3: Mucho por fuerza de las personas que vienen de los centros urbanos para aquí trabajar. Y es también una forma de ir repoblando el concello.
4: Tenemos que hacerlo poquito a poco, irles diciendo que aquí se vive bien, que no, que uno elige dónde vive, pero que aquí hay muchas posibilidades y que puede haber cada vez más. Y en eso hay que esforzarse. Va a empezar las banderados precisamente que vienen ahora, son, representan, bueno, están los militares, pero son organizaciones, ¿no? De...
3: Sí, son asociaciones, son instituciones de deportivas, culturales, de parroquias que hay aquí. Nosotros tenemos cuatro freguesías, vosotros dicen pedanías, pero es más o menos

0: el mismo cuadro, y tenemos aquí instituciones de todos, cada uno trae su bandera, así que se,
1: sí,
0: así que
1: se dice,
0: que representa precisamente su institución. Va a empezar ahora la misa en honra de Nuestra Señora de la Estrella, cuando el padre Marcelino nos dice,
1: sí, a las 12 en punto, como hacemos la misa en la religiosa en España, vamos a dejarlo ir también precisamente para que pueda estar también presente en todo esto, porque ya se hace el silencio de cuando está, porque son un día para vosotros impresionante, que ha sido todo un placer, porque ya vemos que nos unen muchas cosas, Luis, ¿no? Sí. Tenemos hasta el mismo día de fiesta, o sea que bueno, que hoy lo recomendamos. Extremadura es preciosa, pero aquí Marbao es un lugar maravilloso, y ya han oído todo lo que nos ofrece de palabras, Luis. Así que yo creo que Luis, obrigado.
0: De nada, fue un placer teneros aquí. Volten siempre, y son siempre todos muy bienvenidos y recibidos aquí en Marbao. Marbao sabe bien recibir, y es un orgullo teneros aquí hoy.
1: Muchas gracias, hemos tomado muy buena nota de todo, Luis. Le dejamos porque tiene que ir a la misa, que ya está empezando, corra. No se preocupe. Pues nosotros, compañeros, la verdad que sí, es que sí, ya sabes que hoy tenemos la segunda misa que ya nos vamos a escuchar, o sea que no está mal, ¿eh? Oye, pero que además es un lugar muy bonito.
2: Confiésate que eres un pecador errante.
1: Sí, creo que tenéis que animar a un sorteo, tenéis que, pues sí, que me, si no nos quedamos, claro, aquí, porque sí, este es un sitio bien bonito.
2: Oye, que nos pueden dejar notas de audio también en Portugal, si nos oyen.
1: Sí, por favor. Oye, que me ha convencido Luis, ¿eh? Es un buen lugar para venir. Venga. Mira, ahí se ve gente buena. Un abrazo.
3: Un abrazo, Juan Carlos, hasta luego.
2: Muchas gracias, Juan Carlos. Nos queda
3: ¿Nos da tiempo para algún audio?
2: Nos vamos directamente a las noticias. Noticias de la una, a ver qué está pasando en Extremadura en este día festivo, ¿no? 8 de septiembre.
3: Nos queda una hora todavía
2: aquí debajo de la higuera, ¿eh?
3: Efectivamente, y tenemos ya...
2: Que no piensen que es metafórico, aquí. que literalmente estamos debajo de una higuera a la sombra, un sitio espectacular.
3: Lo ya que lo no hacíamos antes con Cheles. Ni higos ni brevas.
2: ¿No? ¿Sabes lo que te digo?
3: Algo ha pasado aquí.
2: ¿Sabes lo que te digo? Que las brevas no son higos, ¿eh? No te líes. Que llegamos a las noticias y volvemos, ¿no? Nos queda un poquito todavía.
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2: Llegamos con la voz de Cira, que nos regaló esta chica de ayer. Cira, que tengo yo devoción por Cira, cómo canta, qué bien. Llegamos con ella hasta la una.

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1: ¿Qué tal? Buenas tardes. Es la una. Avanzamos los temas más destacados de la jornada que ampliamos a partir de las dos en este 8 de septiembre. Seguimos celebrando el Día de Extremadura después del acto de entrega de las medallas ayer en el Teatro Romano. Esta mañana el protagonismo se traslada, como es habitual, a Guadalupe, a la Puebla. Han llegado numerosos peregrinos en los últimos días, más si cabe este año, porque estamos en año jubilar. Y allí sigue nuestra compañera Mabel Sánchez. ¿Qué tal, Mabel? Buenas tardes.
2: Muy buenas tardes, Pedro. Pues así es, día grande hoy en Guadalupe, donde se han congregado cientos de visitantes y peregrinos que han llegado desde diferentes puntos de Extremadura y también de Castilla de la Mancha, principalmente. Hemos hablado con algunos de ellos.
3: De Zalamea de la Serena.
4: Venimos de Cáceres, de la ciudad de Cáceres. Celebrar el Día de Extremadura y por devoción, evidentemente. Sí, además que tenemos costumbre en la familia, cuando nacen los pequeños venía a presentar a la Virgen.
5: De cabeza del buey, porque se le debo por una enfermedad y estoy bien, así es que para darle gracias.
6: Sí, desde Puebla de Alcocé. Los peregrinos que llegan aquí la primera vez pues nos bautizan con una concha allí en la fuente y luego te emociona, luego también cuando la destapan, es muy bonito.
2: A esta hora acaba de terminar la procesión en el claustro Mudéjar del monasterio. Un peregrinaje a la Puebla que será especial y exponencialmente mayor que en otros años al ser año jubilar guadalupense. Esto es todo de momento desde Guadalupe, donde se celebra con mayúsculas el Día de Guadalupe y el Día de Extremadura.
1: Gracias, Mabel. Luego te escuchamos en el programa especial que están pudiendo seguir aquí desde las 10 de la mañana, también a partir de las 2, al margen de los actos del Día de Extremadura. Y más noticias este 8 de septiembre. Por cierto, acabamos de conocer que el Tribunal Constitucional admite a trámite el recurso del Gobierno contra la Ley de Concordia de Extremadura. Alegó que esa norma invade sus competencias y reduce la protección de las víctimas. Y España empeora sus resultados en el último informe PISA, que se ha dado a conocer hoy y que evalúa las competencias del alumnado de 15 años. Extremadura resiste mejor en ciencias, pero sigue por debajo de la media nacional en las tres áreas evaluadas. Son datos de 2025. En nuestro país han participado unos 3.000 alumnos, unos 1.700 aquí en Extremadura. ¿Qué datos podemos aportar, Luis Moral? Buenas tardes.
7: Buenas tardes. El retroceso es generalizado. Extremadura no llega al promedio nacional en ninguna competencia, pero modera la brecha en ciencias y matemáticas. Se agranda, en cambio, en lectura. ¿Las causas? Pues una menor capacidad de atención, cambios en hábitos de lectura y una vida cada vez más digital. El asunto preocupa a los docentes. David González trabaja en la Facultad de Formación del Profesorado de Cáceres.
8: Son cuestionarios muy aplicados. A lo mejor nuestro fallo es que nos centramos más en el aprendizaje de contenidos y fallamos un poco más en la aplicación práctica, muy práctica de estos contenidos, que creo que es lo que pregunta PISA.
7: España baja su rendimiento en ciencias, lectura y matemáticas y está por debajo de los promedios de la OCDE. En lectura y matemáticas se dan los mayores descensos. Los alumnos con rentas altas logran mejores resultados.
1: Hoy, por cierto, ha comenzado el curso escolar en Ceuta, marcado sin duda por la presencia aún en la ciudad de varios miles de migrantes. Se ha reforzado la protección del alumnado en el desplazamiento a los centros. Aún así, se calcula que apenas el 15% de los niños y niñas han regresado a las aulas, aunque el profesorado considera que es importante que vuelva cuanto antes la rutina. Tula es profesora de latín en uno de los institutos de la ciudad.
9: Muy necesario sacarlos del bucle en el que estamos todos, ¿eh? Esto es una historia colectiva, muy, muy razonable, quiero decir, y bien fundamentada, pero es, vivimos todos en un estrés colectivo.
1: El Consejo de Ministros acaba de aprobar la desclasificación de los informes relativos a la entrada masiva de migrantes a Ceuta. Estarán a disposición pública desde mañana. También se aprueba un Real Decreto que va a regular los periodos de prueba y las condiciones de los contratos laborales. Les damos más detalles a partir de las dos. Vamos ya con los deportes. José Antonio Reina, buenas tardes.
10: Buenas tardes, Pedro. Tres equipos extremeños ultiman sus compromisos de mañana. Sport Extremadura y Cacereño Femenino se medirán desde las 8:30 en la primera ronda de la Copa de la Reina. El cacereño recibirá a la Unión Deportiva San Pedro desde las 9 en 16avos de la Copa Federación. Ambos partidos podrán seguirlos en esta sintonía desde las 8:30. En baloncesto, el Cáceres recibirá al Córdoba desde las 8:45 en el Memorial Lorenzo Díaz Chip. Y fuera de la región, en fútbol, hoy arranca la fase de Liga de la Liga de Campeones con los partidos Real Madrid-Inter, Dortmund-Villarreal y Lille-Betis, todos desde las 9. 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
1: Y doble propuesta musical para celebrar este Día de Extremadura en el Teatro Romano de Mérida, concierto de Sanguijuelas del Guadiana, 10 de la noche, saben que las entradas gratuitas se sortearon, y también a las 10, pero en Cáceres, en los jardines del Museo Casa Pedrilla, concierto de Luis Pastor con la Orquesta Sinfónica Provincial y la participación de artistas invitados, entre ellos Duende José L., Miriam Cantero, Rodrigo Fernández o Raquel Sandes, entre otros. Continúa la programación especial de Canal Extremadura Radio en este día de nuestra comunidad. Nosotros regresamos a las 2 para resumir toda la actualidad informativa de la jornada.

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0: Búscame allí. Bueno, 8 minutos pasan de las 13 horas, de la 1 de la tarde. Nos queda una hora más hasta las 2 de la tarde. Aquí está Jorge Navarro y José Nortes en directo cuando vinieron al estudio. José Nortes es el director musical de Miguel Ríos, de hace muchos años. El que va siempre con Miguel Ríos, el que hace todas las canciones. Y el que también produce a Jorge Navarro. Y nos regalaron esta canción maravillosa. Moriré antes que las flores, se llama.
1: Tenemos audio.
0: ¿Sí?
1: 699-80-41-30. Seguí felicitando.
0: Venga,
1: a la mañana.
0: 699-80-41-30.
2: Buenos días. Feliz día de Extremadura para todos los extremeños. Que disfruten del día como se merece, junto a la familia y amigos y conociendo nuestra tierra tan bonita. Yo hoy descansando, después de unos días de ferias y fiestas aquí en Mérida, hoy toca ya descanso. Un saludo, Juanpe de Mérida.
3: Buenos días, feliz día de Extremadura.
0: Un abrazo.
3: Para todos los extremeños y sobre todo para los moteros de Extremadura. Que tengáis un buen día y disfrutéis mucho. Besos.
4: Buenos días, Canal
0: Besito,
4: Extremadura.
0: Muchas gracias.
4: Radio. Bueno, pues yo hoy, la verdad es que me he levantado muy temprano. Porque he ido a coger varetas a un olivar, porque el día 6 vino un señor a enseñarnos a hacer la cesta de las varetas de olivo, que teníamos muchísima ganas, porque es una tradición muy bonita y no queremos que se pierda. Y la verdad es que no teníamos varetas suficientes, cogimos pocas porque no sabíamos lo que se iba a llevar. Así que hoy yo ya tengo las varetitas cogidas y ya las tengo al sol para que se sequen para el viernes y termina la cesta. Unas cosas de nuestros antiguos, porque yo, mis padres siempre tenían cestos para todo. Así que, y luego me iré a la novena del Santísimo Cristo por la tarde de la Parra, y después en la plaza actuaremos el grupo de las Almenas, nuestros bailes regionales. Y luego allí, pues, ya nos celebramos bien el Día de Extremadura. Bueno, pues les deseo un buen día a todos, y viva Extremadura y nuestro folclore. Un abrazo.
0: Oye, pues un abrazo, qué bonito, las varetas para los cestos. Yo solo conocía lo de irse de vareta,
1: no, Antonio,
0: pero eso
1: no,
0: es otra
1: no
0: cosa,
1: digas,
0: distinto, ¿no?
1: No lo digas, no lo digas, no lo
0: eso
1: digas.
0: Eso no tiene que ver con la vareta de los olivos, ¿no?
1: No, no,
0: y luego conocía también a Tony Vareta. No, ¿tú te acuerdas de Tony Vareta?
1: No, ese no.
0: No, ese, ese es muy antiguo.
1: Era
0: Miguel Ángel Díaz, que también tiene años. ¿Se acuerda de Tony Vareta también? Ese es un personaje de la tele de hace mucho tiempo. Oye, más invitados maravillosos que tenemos aquí, a la sombra de la higuera, ¿no?
1: Sí, sí.
0: La verdad es que me encanta esto de la sombra de la higuera, ¿eh?
1: Que es un sitio maravilloso.
0: Es maravilloso.
1: Un programa de radio debajo de una
0: hola
1: higuera,
0: María, pero ¿qué tal?
5: Hola, muy bien, ¿y tú?
0: Sí, muchas gracias, porque antes han venido a vernos. Oye, que os escuchamos desde siempre, tenemos venido a vernos. Pensábamos que era metafórico lo de la sombra de la higuera. No, es metafórico.
5: Existe.
0: Está la higuera y está la sombra, ¿verdad?
5: Claro.
0: Sí, sí.
5: Esta es una higuera maravillosa. Además, se ve que debe ser ya muy viejita, porque tiene como muchas capas.
0: Sí, sí, sí. Ramón Aranguren, ¿qué tal?
6: Hola, ¿qué tal?
0: ¿Cómo estás?
6: Muy bien, muchas gracias.
0: Estáis pasando por aquí gente que le dais vida, que le dais ambiente a toda esta zona de Valencia de Alcántara. En tu caso, María, con los caballos, ¿verdad?
5: Sí, exactamente, con los caballos.
0: ¿Cómo es la empresa?
5: Bueno, pues somos madre e hija, somos las dos autónomas asociadas. Y en realidad quien hace los paseos y se ocupa de la red y todo es mi hija. Vamos, que yo estoy un poco para apoyar, me ocupo de la contabilidad y de la recepción de los clientes y poco más. La mayoría de las cosas las hace mi hija.
0: ¿Y cuántos caballos tenéis?
5: 14.
0: ¿14 caballos?
5: Sí.
0: Y los caballos, yo no entiendo mucho de caballos. Tenemos allá a Nicolás, que es nuestro experto, pero aquí hay buenos caballos.
5: Bueno, nuestros caballos no son...
0: ¿De dónde vienen?
5: A ver, eran nuestros, porque nosotros siempre nos ha gustado montar a caballo la familia.
0: Sí.
5: Y después, pues, crías y tal, y algunos hemos comprado, pero no son caballos puros, o sea, no son de pura raza, solamente tuvimos una pura lusitana y tuvimos que venderla porque no nos servía para nuestro negocio. Y nosotros necesitamos caballos tranquilos, seguros, que la gente no tenga miedo y que ellos no noten el miedo de la gente también, están acostumbrados y ya está, y así nos va.
1: ¿Cuánto tiempo lleváis?
5: 14 años.
1: No, te iba a preguntar que si las rutas eran transfronterizas. Si
5: sí, también.
1: Lo digo porque eso requiere, me imagino, un papeleo excepcional, ¿no? Porque...
5: Bueno,
1: ¿O no? Bueno, ya me he metido en un charco.
5: Si tenemos que hacerlo todo correctamente, sí. Sí. Pero en principio, como...
0: Siguiente pregunta, Mané.
5: Van y vuelven, como van y vuelven, pues no hay tanto... Pero vale, sí, hay un papeleo.
1: No, lo digo porque es verdad que es que...
0: Hay un papeleo, hay un papeleo.
1: No, pero tiene sentido.
0: Recuerda la frase de Millás.
1: La frase de Millás es que las sociedades solamente funcionan con un incumplimiento moderado de las normas. Si no, no funcionan las sociedades, ni por un lado ni por otro.
5: Pues sí, la verdad que a pesar de estar en la Unión Europea, pero cada país, yo diría cada comunidad tiene sus propias normas, entonces... Claro. Es muy difícil estar en regla en todas partes.
0: Y luego a los ciudadanos muchas veces eso, nos vuelven locos con tanto papeleo, tanta historia, y desde unos pasillos enmoquetados, ¿no?
5: Sí.
0: Y no ven la realidad de las cosas.
5: Exactamente,
0: ¿no?
5: Sí.
0: Claro, esa es la cuestión. Venga,
1: sí,
0: siguiente
1: asunto. Que si el caballo estaba muy ligado a la zona, me refiero si era, por ejemplo, antes hemos hablado un poco del contrabando, no quiero monopolizarlo con esto, si era el animal que se utilizaba para los desplazamientos, si era simplemente eso, si el caballo en la zona, en esta campiña, en esta zona de Valencia Alcántara, es un animal que
5: a ver,
1: que,
5: nuestros caballos son muy resistentes, uh-huh. Están acostumbrados incluso a hacer paseos de una semana con 7 u 8 horas diarias. Entonces aguantan bien. Uh-huh. Y como te decía, no son de pura raza ni son muy excepcionalmente bonitos, pero nosotros preferimos más prácticos que otra cosa.
0: Claro, pues son buenos caballos para llevar a la gente de paseo, que es de lo que se trata.
5: Eso
0: es. ¿Y cómo son las rutas? ¿Tienen
5: pues,
0: éxito?
5: Las rutas tenemos desde 1 hora, 2 horas, 3 horas con picnic. A partir de ahí, pues lo que nos contraten, hasta varios días, como te digo, uh-huh. Depende del público. Últimamente incluso hacemos paseos de 20 minutos para familias que tienen niños muy pequeños y tienen miedo de que los niños monten, que nosotros montamos a los niños desde 3 años solos si quieren. Si no quieren, pues van con el padre o la madre, pero si quieren, tenemos una yegua muy adaptada para los niños y van solos.
1: Uh-huh. Y van por, ¿no? por las distintas pedanías.
5: Vamos por caminos en general. Sí. Bueno, ya se conoce. Principalmente trabajamos en la zona de Santo Antonio de Azareas. Y pues los caminos hay mucha piedra, mucha subida y mucha descida. Entonces. La gente le da un poco así de miedo cuando ven aquello, pero una vez que ya se acostumbran, fenomenal. Por eso les decimos que mínimo 1 hora, porque cuando tú te acostumbras al caballo, te apetece hacer más. Uh-huh. Y al principio siempre da un poquitín más de miedo. Hay que pasar a veces la carretera para pasar de un camino a otro, pero vamos, es un pequeño trozo. En general vamos por caminos.
0: Sí, sí.
5: Que son caminos de muchas veces de los de antiguo, del contrabando, que claro, usamos.
0: Claro. ¿Y cuál es la mejor época para vosotras?
5: Pues a ver, en principio, es que este año ha sido un poco atípico, le decía yo antes a Manuel.
0: Sí.
5: Generalmente en verano vienen muchos extranjeros, pero este año no ha venido tanto. No sé si es debido a la situación de la guerra, la subida del gasoil, yo no sé qué, los vuelos, lo que sea.
0: Se han ido a Alicante, que he estado yo allí, madre mía, no se hablaba ni castellano, vamos.
5: O en Mallorca, que he estado yo allí. Que...
0: Bueno, en Mallorca tenemos ahora un amigo que está de luna de miel y dice que todos los letreros en inglés. Que,
5: sí,
0: que
5: allí o
0: no
5: alemán.
0: Hay, que no hay, o alemán, sí, sí.
5: Sí, sí.
0: Que allí no ve españoles.
5: Pues exactamente. Pues aquí, no sé por qué, con la paz y la tranquilidad que tenemos aquí y los paisajes tan maravillosos, no terminamos de despegar, no sé. No somos capaces de ponernos en el mapa extranjero y español también, ¿eh?
0: Claro, supongo que volvemos otra vez a caer, es un guar recurrente este, ¿no? Los que jugamos a las canicas, hay un guar en el que siempre caemos, que es cómo los traemos aquí. Claro,
5: exactamente.
0: Esa sí. Es la cuestión, es que sí. para que la gente venga tiene que tener un acceso cómodo hasta Valencia de Alcántara. Si vienen desde Centro Europa o desde Inglaterra, es que cómo los traes hasta aquí, ¿no?
5: Nosotros, que ya como te digo, trabajamos en Santo Antonio de Azareas, viene mucha gente a Marbao. Pero si les comentamos para venir hasta Valencia de Alcántara, muchos nos dicen que no pueden, porque cogen el coche en el aeropuerto de Lisboa y no pueden pasar la frontera para España. Yo no entiendo por qué eso. Pero sí que me lo han comentado muchos clientes, que solo pueden...
0: Oye, a Marbao llegan, vuelan a Lisboa y de Lisboa sí. Excursión a Marbao, ¿no?
5: Sí.
0: O con el coche a Marbao.
5: Sí.
0: Claro.
1: No sé.
0: En fin, esa es la cuestión, ¿no? Esa es la cuestión. Y ahora, en este tiempo que entramos ya, septiembre, octubre hasta invierno, ¿cómo
5: pues,
0: va la cosa?
5: Septiembre, octubre tenemos más bien ya jubilados, holandeses, ingleses, franceses, Que claro, se pueden permitir cogerse las vacaciones en la época del año que consideren oportuno. Uh-huh. Y al haber menos gente en los restaurantes, en los alojamientos, les es más cómodo. Uh-huh. Y el tiempo es maravilloso. A mí me encanta el otoño por aquí, porque tenemos muchos árboles de hoja caduca con muchísimo colorido.
0: Sí, es precioso. Lo que pasa es que aquí cuando cae agua cae bien.
5: Este año llovió mucho, pero un periodo corto de tiempo. Luego ya no volvió a llover. Uh-huh. O sea que...
0: O sea, hace poco leí que, no sé hasta qué punto, o sea, hacia el norte de Cáceres, no sé exactamente la zona más limitada, decía la noticia, el norte de Cáceres.
5: Sí.
0: Pero decía que el norte de Cáceres tenía un índice pluvial similar al de Galicia, que llovía más o menos como en Galicia, que, uh-huh, que visto la noticia llamaba la atención y daban los datos, ¿eh? O sea...
5: Sí, yo llevo por aquí, por la zona de Porto Alegre desde el 2000 y ha habido de todo. Años muy, muy, muy, muy lluviosos y años que
0: lógicamente la lluvia es enemiga de un negocio así, porque sí, claro, te deja sin clientes.
5: A ver, los alemanes, holandeses y tal están acostumbrados y te dicen que no les importa.
0: ¿Ah, sí?
5: Sí, pero claro, no es lo más cómodo.
0: Claro, esa es la cuestión. Sí. Y Ramón, tú participas en Valentiarte, eres el director, de hecho, de Valentiarte.
6: Bueno, no hay director. Bueno, somos un grupo, tampoco. Coordinamos un poco entre todos.
0: Os coordináis, ¿no? Entre todos.
6: Eso es, intentamos hacer todo el trabajo un poco entre todo el equipo que, de hecho, esta tarde nos reunimos para empezar a organizar la edición de este año.
0: ¿Qué es Valentiarte?
6: Pues Valentiarte es un festival de circo, teatro de calle, música, danza, que se hace en Valencia de Alcántara, se hace en el Puente de Octubre, este año va a ser 9 y 10 de octubre. Y bueno, el fin de Valentiarte es acercar la cultura a toda la población que quiera acercarse, porque es un festival que es gratuito, es un festival que es a la gorra, es decir, no hay entrada. Y lo que pretendemos es eso, es recuperar un poco el arte donde se ha hecho prácticamente siempre, que es en la calle, ¿no? De manera, bueno, intentar democratizarla lo máximo posible, que todo el mundo tenga acceso, que todo el mundo pueda acercarse, que todo el mundo pueda ver los espectáculos y, en última instancia, si puede colaborar con esas gorras para que, bueno, pues los artistas vean retribuido ese trabajo, pues bien. Y luego es un festival que intenta conjugar mucho los espectáculos que vienen de fuera. Tenemos espectáculos, sobre todo de circo, de calidad nacional, incluso internacional, perdón, con los espectáculos que se hacen, o sea, con las compañías, espectáculos que hay de manera más local. Por ejemplo, el grupo de acordeones, que suele participar todos los años, creo que luego van a
0: sí, ahora participar lo comentaremos.
6: En el programa. Grupos folclóricos como Juellega Extremeña, escuelas de danza que hay por la zona. Entonces intentamos mezclar un poco eso, lo que viene de fuera con lo que hay aquí, para bueno, pues para que haya esa hermandad, ¿no?, entre lo que hay de fuera, lo uh-huh, que tenemos.
0: ¿Y cuáles
6: aquí
0: son las dificultades que os encontráis?
6: Bueno, pues bastantes, porque somos una asociación pequeñita, empezamos sin fondos ninguno. Todo, bueno, pues como decimos, a la gorra, porque era la única forma que teníamos de comenzar. Ahora sí que tenemos algo de fondos que recibimos tanto de Diputación como de Junta, pero una de las mayores dificultades es que estos fondos nos llegan ahora en agosto. Entonces, cuando empezamos a intentar llamar, sobre todo a las compañías de fuera, el problema que nos encontramos es que la mayoría tienen la fecha cerrada ya, porque, claro, estamos en agosto, el festival es en octubre, y es una de las grandes limitaciones con las que nos encontramos, con que a la hora de conseguir los espectáculos hay gente muy dispuesta a venir, pero que ya tienen la fecha cerrada. Y bueno, para el año que viene, pero para el año que viene nos vemos en la misma situación. Entonces, al final la financiación llega muy tarde y nos vemos en este problema. Es, yo creo que uno de los grandes problemas para que el festival pudiera ofrecer todavía más calidad, si cabe.
0: Claro, tenemos el tema de la cultura de la anticipación que tenemos ahora. Bueno, yo creo que en este país, en todos sitios ya, ¿no? Recuerdo que don Carlos Hipólito, cuando vino a vernos en el teatro, vino al Teatro Romano de Mérida y estuvo con nosotros en el estudio y nos decía que tenía cerrado hasta

0: 2029, creo que
1: Sí,
0: dijo,
1: hasta
0: ¿no? Estamos en
1: 2029.
0: 2026, él nos dijo que tenía hasta 2029. Sí, o sea, no, y nos contó los proyectos, mira, aquí esto teatro, aquí voy a grabar una, no sé qué, y como a 2, 3 años vista ya, ¿no? Y
1: Sí.
0: Cimarro para el propio Bufete de Teatro lo dice, que ellos trabajan a 3 años vista, ¿no?
1: Claro. Sí, nosotros luego además eso no podemos competir con otros festivales que van a caché, ¿no? Que pueden pagar lo que realmente cobran estas compañías, que rondan los 2.000 euros y aquí vienen, bueno, por los gastos que les cubrimos y bueno, pues por la gorra, ¿no? Entonces, claro, esa es una de las grandes dificultades. Otra es lo que estabais comentando antes, que es el poder llegar, ¿no? La difusión. Por eso el que nos invitéis a este tipo de programas para nosotros es un lujo, ¿no? Porque nos permite también poder llegar a gente que a lo mejor no llegaríamos si no estuviéramos aquí presentes.
0: Claro.
2: Este año has dicho 9 y 10
1: 9 y 10 de
2: de
1: octubre,
2: octubre,
1: sí.
2: viernes y sábado.
1: Sí.
0: Justo la semana antes de San Pedro de Alcántara, ¿no? Que era
2: Efectivamente,
0: el
2: efectivamente,
0: 19, ¿no?
2: efectivamente.
0: Sí, un
1: Sí,
0: poquito
1: siempre es
0: antes.
1: justo el fin de semana antes a lo de
2: Que es
1: San Pedro.
2: puente, que luego es el puente del Pilar.
1: Eso es, sí,
2: Vale,
1: en el puente del Pilar.
2: sí.
0: Justo se suma. Claro, y estas iniciativas como estas son, por eso queríamos tener aquí juntos a los dos, ¿no? Las que hacen que esto tenga atractivo, que venga gente, que se pueda mantener un poquito la economía de la zona, que eso es lo complicado, ¿no?
1: Sí, Valentiarte sí que reporta unos beneficios al pueblo, pues de entrada todo lo que nosotros compramos o casi todo lo hacemos gasto local, compramos en los supermercados locales, compramos en tiendas locales, todo el gasto lo hacemos de manera local y luego, por ejemplo, los artistas se quedan en el Hostal El Clavo, es decir, ahí ya tiene un beneficio el hostal, comen allí, bueno, comen en el festival, pero bueno, desayunan allí, duermen allí y luego, bueno, toda la gente que viene de fuera, que cada vez es más, pues acaba haciendo un gasto en la zona, ¿no? Y acaba conociendo la zona, que mucha gente que viene por el festival y bueno, luego acaba conociendo pues todo lo que tenemos alrededor, ¿no? Pues desde Marbao, como estábamos hablando, todo el entorno que tenemos, todo el conjunto dolménico que tenemos, es decir, todo lo que Valencia de Alcántara y sus alrededores pueden ofrecer a nivel cultural.
0: Claro, esa es la cuestión, María, ¿no? Que necesitamos muchas actividades para que la gente venga y se quede. Estamos viendo con toda la gente que venís por aquí que esto es, claro, zona de paso, viene la gente, se queda una noche, se va a otro sitio, es la eterna cuestión, ¿no? Necesitamos que vengan y que permanezcan y que ese valor se quede, ¿no, María?
3: Claro. Bueno, ahora también tiene mucho éxito unas bicicletas que están haciendo en Beira, en la vía del Tien, y cualquier cosa que seas es sumar, o sea, es poder quise quedar más tiempo, porque como tú dices, si estamos de paso, vienen y se toman una caña y se van, tampoco queda mucha producción. En cambio, si pasan una noche, 2, 3, pues fenomenal.
2: Ahí donde está la diferencia.
0: Esa sería la cuestión. Sí. Te referías antes a los acordeones, Ramón,
1: Sí.
0: y justo aquí tenemos los acordeones, ¿no? La sección de acordeón,
2: Ponemos
0: ¿no?
2: música, ponemos música.
0: Venga,
2: Venga,
0: venga.
2: ponga, que suene el acordeón.
0: Música del acordeón, venga.

0: querían es sonido directo, sonido directo. Claro, es que teníamos que tener música rayana, ¿no? Ya que estábamos aquí cerca de la raya, era fundamental. Queríamos escuchar música rayana y hablar de eso, ¿verdad?
1: Claro que sí. Para ello está aquí con nosotros Juan Pedro Hilanderas, de la Escuela de Acordeones de Valencia de Alcántara, y Carmen Aranguren. ¿Qué tal? ¿Cómo estáis?
2: Bien, gracias. ¿Y vosotros?
1: Muy bien.
3: Muy bien, muy bien, y muchas gracias por venir a Valencia.
0: Juan Pedro, que eres arquitecto.
3: Sí, soy arquitecto, sí.
0: Claro, me ha dicho Manuel antes, cuando recién llego, se acerca a él y me dice, es arquitecto.
1: Y tú lo has dicho, yo no, toca el acordeón. No,
3: pero yo con calidad no, libro de acordeón.
0: No, yo le he dicho, sí, pero le hemos traído por los acordeones, y ya suponía.
3: Sí, así
0: totalmente,
3: es.
0: Totalmente, claro.
1: Oye, ¿hay escuela de acordeones? ¿Escuela de acordeones? ¿Cómo?
3: Sí, aquí tenemos escuela de acordeones en Valencia de Alcántara. Yo creo que es un lujo a nivel regional, podemos decir, porque el hecho de tener esta actividad hace que, entre otras cosas, no se pierda una de los recursos y algo que está tan arraigado en la zona como es el folclore, la música de acordeón, que está tan ligada al folclore tanto extremeño como también portugués, en la zona que era la raya, ¿no? En Valencia de Alcántara, como ahora mismo estamos en una

0: Pues el año que viene, si queréis, estáis aquí todo el verano y podemos retransmitir todas las fiestas patronales.
1: Vamos, vamos yendo, tío. Yo es que, no cae tiro porque me toca.
2: Me
1: ¿no?
2: parece sí. una de las ideas más maravillosas del mundo.
0: Claro, estaba, exactamente.
2: Estaba pensando antes, cuando estaba hablando Ramón de la fecha del festival, ¿no? De, digo, jo, claro, igual la fecha no es la mejor, pero claro, si tenéis ocupado todos los fines de semana, no le queda más remedio que
0: claro,
2: hacerlo.
0: Claro, exactamente.
2: Puente.
0: Y también después también tenés que meter boda regia por medio, que también requiere su semana y su fin de
1: Oye,
0: semana.
1: Al final es todo un estrés. Aquí cuando no paráis.
0: Exactamente. Aquí tenemos ¿no? siempre.
1: ¿Tenéis estrés social aquí?
0: No, desde luego, cuando alguien te dice, por lo mismo los propios compañeros, ¿no? Cuando te reúnes con ellos, cuando muchas veces coincides con los compañeros con los que estudié, ¿no? Y dices, pero en el pueblo no te aburres. Digo, ¿que en el pueblo cómo voy a aburrir? ¿Cómo te vas a aburrir?
1: Lo
0: un
1: típico
0: pueblo?
1: De, vamos a quedar para hacer una comida. Este fin de semana, no, no que hay fiesta. El siguiente, no, que hay fiesta. Dentro de un mes, hay fiesta.
0: Exactamente.
1: No puedo.
2: Entonces, madre
0: tenemos
2: mía.
0: Que andar promocionando pues lo que son todo lo que es toda esta puesta en valor de lo que es la idiosincrasia de un pueblo con pedanías como es Valencia de Alcántara y encima transfronterizo.
1: Sí, sí. Bueno. ¿Y cuántos acordeones tenéis?
0: Pues estamos alrededor de una veintena de alumnos. Entonces, pues sí, tenemos un grupito que es muy salado, muy agradable. Después también a ese grupo se le suman las guitarras, que también tenemos algunas compañeras y compañeros que tocan la guitarra, incluso hasta un bajo eléctrico. Y sí es verdad que bueno, que con este grupo de acordeones, que son más o menos una veintena, pues también amenizamos muchas de las fiestas de las pedanías también, porque se nos llama. También actuamos a veces en Portugal. Y, por ejemplo, ahora tenemos una actuación concertada en Castañar de Ibor el 10 de octubre. Pero o sea bien, que bueno, pues ya lo aprovecho que estamos en una emisora de ámbito autonómico para que se vayan preparando los que
1: pues
0: nos estén escuchando
1: Castañar,
0: por allí.
1: Es consorte de Castañar,
2: consorte de
1: Castañar,
2: Castañar de Ibor, bien, bien. Pero claro. Es que el 10 no voy a poder estar en Castañar, me va a dar mucha pena.
1: Pero ibais los 20 acordeones.
0: Bueno, no sabemos todavía cuántos iremos, pero sí, intentaremos que vaya el mayor número posible.
1: Es un espectáculo, ¿no?
0: Sí, sí, sí, sí lo es, sí lo es.
1: Y tocáis, claro, que aquí hemos visto un ejemplo, tocáis fundamentalmente música folclórica rayana.
0: Sí, lo que acabáis de ver es el fandango extremeño, que es una composición que hizo nuestro profesor Joao Veigas, que él es portugués, está hoy allí, no es festivo, pues está cumpliendo con sus obligaciones laborales, como es lógico, y nos pidió a nosotros pues que viniéramos a hablar un poquito del grupo, y él fue el que hizo este popurrí, digamos, de canciones extremeñas, y que es una de las señas de identidad que tiene el grupo, que grabó en su día un disco, y bueno, forma parte de ese disco.
1: Claro, el grupo es el grupo de acordeones de Valencia de Alcántara.
0: Sí, sí, así es.
1: ¿No tenéis
0: así
1: nombre de la Virgen correspondiente o del
0: no,
1: Cristo
0: no,
1: correspondiente?
0: No, no, no. Es que, de hecho, el grupo...
1: Es un grupo laico.
0: Bueno, tocamos también algunas canciones.
1: Sí, bueno, normalmente los grupos folclóricos siempre tienen el nombre del Cristo o de la Virgen del pueblo, ¿no?
0: Bueno, realmente este grupo de...
1: Todos las vírgenes. Los Cristos son un poco folclóricos. Son más las vírgenes.
0: Más que un grupo de acordeones en sí, es una escuela de acordeones. Forma parte de la Escuela de Música del Ayuntamiento de Valencia de Alcántara y bueno, pues una, digamos, una parte que tiene, que comenzó hace ya 13 o 14 años y bueno, pues tiene su grupo, tiene su repertorio, tiene su metodología, y con la ayuda de nuestro profesor, con Joao, pues bueno, pues nos ameniza, además, pues los grupos, el grupo tenemos cuando nos juntamos para las clases son los sábados, y bueno, pues ya que tengo el micrófono aquí, aprovecho pues para decir que estamos a una hora, tanto de Cáceres como de Badajoz, y que si alguien está interesado, esa hora no se hace corta. Si alguien quiere, pues puede venir a Valencia de Alcántara el sábado por la tarde y bueno, y unirse con nosotros al grupo.
1: Se apunta y participa, ¿no?
0: Se apunta y participa. Poquito a poco, pues aquí desde cero, pues la gente puede apuntarse.
2: Qué bueno, Carmen. Y sí, entonces, sí. Muy divertido, entiendo todo, ¿no? No solamente lo que es la enseñanza o el aprendizaje del acordeón y de la guitarra, ¿no?
3: Es que es estupendo, porque un grupito de gente tocando el acordeón hace bonito. El profe es estupendo. Y yo he de ser sincera, yo fui para aprender acordeón hace 2 años y pico, pero cuando me puso el profesor el acordeón en mi cuerpo, digo, yo ya que soy mayorcita, y digo, uy, esto no es para mí. Y me dice, pero si es el primer día, digo, ya, pero esto no es para mí. Digo, yo en casa tengo una guitarra, dice, yo también soy profesor de guitarra. Digo, ah, pues entonces, y entonces ya nos unió. Y estamos guitarras con acordeones.
2: Qué bueno, porque los acordeones hay los grandes, pero luego también hay algunos más chiquitillos,
3: sí,
2: ¿no?
3: Sí, los hay pequeños.
2: Sí, eso es otra cosa. Sí,
0: eso es otro instrumento distinto. Nosotros tenemos dos tipos de acordeones, según el teclado que tienen, sí, y sí. Eso es más o menos lo que nosotros...
1: Tiene uno, Fernanda Valdés, acordeonista, no sé si conoces a Fernanda, en Cáceres. Tiene un acordeón, a veces ella ahora con el Irish Fla lo sacará a pasear y toca con los irlandeses y tal. tiene un acordeón.

0: acordeón que es una auténtica obra de arte. Alguna vez que lo ha traído, un acordeón que es, no sé cuánto debe costar eso, en madera, con unas teclas ahí de vamos, tallado todo, es espectacular, sí. ¿No?
1: Se me está ocurriendo, como las gaitas en Escocia.
0: Sí.
1: En la escuela de acordeones, entrando en cada fiesta de cada pedanía.
0: Eso. Oye, sí,
1: todos en fila. Ahí lo dejo, ahí lo dejo, ahí lo dejo.
0: Pero tocando Scotland the Brave también, ¿no? Al acordeón.
1: Eso es lo que yo quiero.
0: ¿No? ¿Has visto en el Mundial? En el Mundial has visto a los escoceses cuando llegaba, cuando jugaba Escocia, que entraban todos desfilando con las gaitas. Eso era un espectáculo.
1: Juan Pedro, ponte.
0: Pues yo lo veo aquí, ¿eh?
2: Tenemos himno de Valencia de Alcántara, tenemos una jota de Valencia de Alcántara y tenemos hasta un himno en el Club Polideportivo Valencia de Alcántara. O sea que podíamos aprendernos todas esas canciones y tocarlas al comienzo de los partidos.
0: Claro, y entrar directamente y ahí a la fiesta de las pedanías, desfilando, ¿no? Es espectacular. Sí, claro,
2: estaría muy bien, estaría muy bien.
1: Oye, esta conversación me ha interesado a mí mucho, ¿eh?
2: Tiene muchas posibilidades.
0: ¿El club de fútbol de Valencia de Alcántara qué categoría juega?
2: Bueno, pues juega en la categoría, la división más,
0: más pequeñita,
2: sí, exactamente. Vale. Lo que sí tiene también una cantera con muchos equipos y la verdad que para un pueblo como el nuestro, que tiene una tasa de, bueno, una edad de nuestra media tan avanzada, pues es también un aliciente para la juventud y para la infancia, ¿no?
0: Que, no, ya nos ha dicho antes, Chema, el sacerdote de las nueve pedanías, ya nos ha dicho que cuando empezó a dar clase había cuatro o cinco líneas. Instituto por curso y ahora solo había una.
2: Claro, exactamente.
0: Eso sí que es demoledor.
2: Claro,
0: eso sí que es demoledor.
2: Entonces tenemos que hacer lo posible para fijar la población y lo que estamos hablando, el prestar servicios y el prestar cuestiones como estas, que puede ser los acordeones, que puede ser el fútbol, puede ser Valentía Arte, puede ser actividades como son montadas a caballo, todo es unas sinergias que se tienen que confluir, sumar, y que tienen que sumar para que hagamos de Valencia de Alcántara un sitio de presente y de futuro.
1: Ya me están mandando mensajes de Castañar, digo,
2: mira,
1: que
2: bien.
1: Que hay que estar pendiente de los acordeones.
2: Claro, para que veas. Qué bueno.
0: En fin, Juan Pedro, Carmen, María, Ramón, muchísimas gracias a los cuatro por estar aquí con nosotros. Nos vamos a ir a Guadalupe ahora. Estamos ahí viajando constantemente, claro, con Guadalupe, que es allí la fiesta grande, ¿no? Allí tenemos a Mabel Sánchez. ¿Estás por ahí, Mabel?
1: Hola,
0: hola,
1: Mabel.
0: De nuevo.
3: Buenas tardes. Pues claro que sí, aquí estoy en la Plaza Mayor de aquí de la Puebla.
1: Lo hemos pillado.
3: No me escucháis, no me escuchan.
0: Por tiempo sin ir a Guadalupe a comer una morcilla y riquita.
1: Habla por ti, habla por ti. Yo mira, sí, ellos que van a estar en Castañar, luego si quieren hacen el viaje un poquillo más largo, se pasan por Guadalupe.
3: Hola, hola, ¿no me escucháis?
2: Guadalupe, que la tenemos también, así se da por aludida y entra.
0: Claro.
1: No sé qué pasa con Mabel, pero...
0: Ahora vamos con Mabel.
1: Escucha, tenemos...
3: Hola.
1: Tenemos a Kini, a la cocinera.
0: ¿Ah, sí?
1: Tenemos a Kini, a la cocinera.
3: Hola.
0: Sí, que es verdad que lo teníamos comprometido para hablar con ella, que no ha podido estar en directo y le hemos preguntado qué es lo que se come aquí. Uh-huh. Y mira, aquí estaba. Hola, Kini.
4: Hola, buenos días.
0: ¿Cómo estás?
4: Bien, bien. Encantada de estar aquí con
0: 46 vosotros. Años trabajando aquí en el convento.
4: Sí, 46 años llevo metida ahí en la cocina.
0: ¿Eres cocinera y propietaria?
4: Sí, las dos cosas.
0: O sea, que has ido viendo toda la evolución, no solo del sitio, sino de la zona, ¿no?
4: Sí, toda. La hemos ido viendo poco a poco, paso a paso, y así hemos ido. Muy bien.
0: Y en cuanto a la cocina, ¿ha evolucionado mucho la cocina? ¿Qué tipo de cocina es la que se hace aquí?
4: Pues aquí es una cocina muy tradicional, de por aquí, de platos rayanos, de platos antiguos y así. No tenemos una cocina que sea muy, muy sofisticada.
1: Entonces, ¿qué nos hace luego para comer entonces hoy?
4: ¿Hoy?
1: Sí, luego cuando acabemos dentro de un ratino ya.
4: Pues algo de carnes asadas en la parrilla, tenemos paletilla de cordero en el horno, tenemos muchas cosas.
0: Pues hacemos un esfuerzo, ¿no,
4: Mané? Sus croquetas de perdiz, de empanadillas de paloma torcaz.
1: ¿La carne de caza es típica entonces por esta zona?
4: Sí. De hecho, nosotros nos dedicamos mucho a la carne de caza. Sí.
0: O sea, cuando viene la gente aquí te dice, ponme lo que más característico sea de la zona, ¿qué les pones?
4: Pues le puedo poner desde una empanadilla a un ciervo con setas, unas croquetas, los asados en el horno de cochinillo, de paletilla de cordero. Muchos platos que tenemos tradicionales. No me puedo definir por ninguno porque para mí todos son especiales.
0: ¿Y esos platos se comparten de uno y otro lado de la raya?
4: Sí. De hecho, tenemos algún que otro plato, como es el bacalao dorado, que es portugués.
0: Sí, el plato estrella, vamos.
4: El plato estrella, sí.
1: De la zona de la, de la raya.
0: Es que cuando uno piensa en comida portuguesa, le viene el bacalao dorado.
1: Por lo menos aquí en la zona de...
4: Sí, por lo menos por aquí, por la zona del Alentejo,

0: Sí.
1: ¿Y viene mucha gente de Portugal? ¿Vienen más turistas? ¿Viene más gente de la zona?
0: Viene mucha gente de Portugal también y de la zona, sobre todo de Badajoz, de Cáceres, más casi de Badajoz que de Cáceres.
2: Porque la gente que viene hasta aquí, Kini, ¿qué viene buscando?
0: Viene buscando una comida muy casera, porque es lo que nosotros nos dedicamos más que nada a hacer una comida muy casera.
2: Y vienen y se van rápido, supongo, ¿no? Aquí la gente no permanece mucho tiempo, ¿no?
0: No, la verdad es que no. Lo que es en el hotel sí, pero vamos, en el restaurante vienen, comen, se van y...
2: Pero es que antes hablábamos de que lo que necesita la zona es que la gente venga y se quede más tiempo, que se
0: Sí,
2: quede,
0: sí,
2: que
0: sí.
2: ese valor añadido se quede para que la comarca florezca, ¿no?
0: Sí, así es.
2: Porque vienen muy de paso, ¿no?
0: Sí, muy de paso.
2: Claro.
1: Oye, hemos hablado antes de la higuera. Tenéis las macetas, tenéis todo el entorno precioso, claro. O
0: Sí,
1: sea,
0: la verdad es que sí. La verdad es
2: pero
0: que sí.
2: estamos sorprendidos porque mantener todo esto debe ser complicadísimo, ¿no?
0: Muy complicado porque requiere mucho tiempo. La verdad es que requiere mucho tiempo. Tenemos 840 macetas.
1: 840, las habéis
0: Sí,
1: contado.
0: las he contado.
2: ¿Cuáles son y cuáles son las
0: 840.
2: principales plantas que tenéis en esas macetas?
0: Oh, tenemos de todo. Tenemos de
2: ¿Sí?
0: todo, desde geranio a petunias a rosales, de todos los colores, tenemos de todo, sí.
2: Madre mía. Y claro, luego mantener todo esto será complicado durante todo el año, porque
0: Sí.
2: aquí, claro, en julio y agosto en todos los sitios florece la gente y vienen, van, hace
0: Sí.
2: buena temperatura. ¿Los meses más complicados cuáles son? ¿Los de invierno, enero, febrero?
0: Sí. Sí, sobre todo son más complicados, pero tampoco son mucho porque la verdad es que al tener las chimeneas y todo eso, la gente viene. Viene
1: O sea, que
0: al...
1: no cerráis, estáis, ¿cerráis
0: Sí.
1: alguna temporada o
0: No, no,
1: no?
0: no,
1: No.
0: no, no cerramos. No.
1: Qué bueno. Pues
2: Oye,
1: yo estoy
2: pues
1: deseando ya, yo creo que voy
2: qué
1: a pedir
2: bien,
1: un
2: ¿no?
1: bacalao dorado más...
2: Sí, con ciervo, ¿no?
1: No sé si el ciervo,
2: Acompañado
1: pero
2: de ciervo.
1: algo de brasa, bueno,
0: A la
1: ahora luego
0: brasa,
1: ya algo a
0: sí.
1: la brasa. Yo lo tengo hecho en un
2: Sí.
1: ratín.
2: Oye, ¿y en estos 46 años qué es lo que más destacarías de cómo ha evolucionado la comarca? Nos hemos hecho todos muy mayores, ¿no?
0: Sí, pues no lo sabría definir. Yo creo que el turismo ha subido un poquito.
2: ¿Sí?
0: Sí.
2: Bueno.
0: La verdad es que sí.
2: Bien, bien. Kini, oye, pues muchísimas gracias.
0: Nada, a ustedes.
2: Bueno, pues esto es lo que nos decía Kini, que como bien hemos dejado claro en la entrevista, ahora nos va a dar de comer, después a los dos. Y estamos
1: Efectivamente,
2: encantados,
1: estoy
2: además.
1: deseando, estoy
2: ¿Verdad?
1: deseando. Mira que hemos desayunado bien, pero yo
2: Pero
1: ya tengo...
2: pagando, ¿eh?
1: Pagando,
2: Pagando. Que
1: pagando,
2: nadie
1: pagando.
2: piense que esto es de gañote, que no, aquí no venimos a gorronear, venimos a dejar valor añadido y a
1: Eso
2: dejar
1: es, en
2: pasta
1: eso consiste, en
2: directamente.
1: fin.
2: Y aquí pagando, ¿eh? Por
1: Venga,
2: supuesto.
1: tenemos más audio, David, tenemos más audio, ¿verdad? Pues venga, que suenen esos audios ahí ya, venga, tranquilamente.
2: Sí,
1: Venga, a ver, para festejar el
2: ahora.
1: Día de Extremadura.
2: Venga,
1: Y luego el
2: vamos con
1: sorteo dentro
2: ellos.
1: de nada.
3: Hola, buenos días, Antonio y Manel. Feliz Día de Extremadura para todos. Soy María desde Mérida y desde uno de los mejores restaurantes de nuestra ciudad, Sibari Gastroshop, elaborando las mejores croquetas. Un abrazo para todos y a pasar buen día.
4: Buenos días, Antonio, Manel. Os deseamos desde aquí, desde Alange, toda mi familia y yo, un feliz día de Extremadura. Y a ver si hay suerte y nos toca el sorteo. Y ya que hoy nos ha tocado trabajarlo, pues a ver si podemos celebrarlo a lo grande en alguna bonita hospedería de tantas como tenemos en Extremadura. Un saludo y a pasar buen día. Besito.
5: Buenos días. Feliz Extremadura a todos los extremeños, desde Cáceres.
6: Buenos días, pues como cada 8 de septiembre lo pasaremos en una de las piscinas naturales tan bonitas que tenemos en Extremadura. Y pues nada, pues a
2: Hombre.
6: pasar allí un día en familia y a recordarlo como todos los años. Muchas gracias.
2: Qué bien. Qué bien, qué bien.
1: Aquí se está bien,
2: Maravilloso. Oye,
1: pero
2: pues
1: la
2: hay una
1: piscina...
2: piscina natural preciosa en La Codosera. El otro día volviendo de Chandavila pasé justo al lado. Y hay una piscina natural espectacular, que me gustan muchísimo a mí, especialmente las piscinas naturales. Yo te diría que, ya sé que suena un poco fuerte, pero es que a la misma altura que el mar, ¿eh? O sea, que decir, el mar es espectacular
1: Sí,
2: y es
1: sí.
2: maravilloso y eso está fenomenal. Pero irte a una buena piscina natural con sus cepecitos y fresquitos, con un chiringuito ahí bien puesto, bien preparado y tal, vamos, que se me ocurren dos o tres, por no hacer publicidad ahora. He nombrado la Codosera porque pasé el otro día, pero hay muchos sitios de

0: en Extremadura, que son espectaculares. Sabes que me gusta un montón también la playa de Peloche, en la Siberia, ¿no? La Siberia me gusta en general mucho. Y hay muchos sitios preciosos para bañarte, para tomar algo, para disfrutar, para comer. Se come fenomenal. Muchos sitios en nuestra Extremadura para disfrutar de un 8 de septiembre festivo con una temperatura espectacular. Aquí estamos fenomenal, ¿eh?
1: Es verdad que fuera el sol la temperatura será un poquillo
0: aquí, aquí habría que dar la temperatura fuera de la higuera y debajo de la higuera. Fuera de la higuera hace calor, pero debajo de la higuera se está espectacular, ¿eh?
1: Espectacular.
0: ¿Qué más cosas se pueden hacer debajo de una higuera?
1: No se pueden decir, Antonio.
0: No, algunas no se pueden decir.
1: Pero,
0: cosas ricas.
1: Sí, siempre cosas ricas.
0: Siempre cosas ricas.
1: Ahora, hablando de piscina, Juan, vamos a ir ahora en un ratito con Juan Carlos porque está en Portaje.
0: Pero ahora tenemos que ir a Guadalupe, que teníamos problemas para conectar allí, no sabemos qué pasaba. Ahora ya sí. Ahora ya sí podemos. Mabel Sánchez, hola.
2: Hola, Antonio Mané. Yo os escuchaba perfectamente, ¿eh? O sea, que sí. Los halos de las conexiones, esto es lo que pasa, pero vamos, escucharos, escuchábamos aquí en Guadalupe estupendamente. Y por cierto, aquí también hay unos espacios naturales preciosos para pasar el día y para... Exactamente, para ponernos en remojo. Hace a la una y pico terminaba la procesión por el patio Mudéjar de ese monumental monasterio que es Guadalupe. Y bueno, ya desde entonces las terrazas, los restaurantes, los bares se han llenado pues del personal, de visitantes y peregrinos que quieren, lógicamente, empezar a comer a estas horas. Ya hemos escuchado las recetas que hay en otras zonas, pero es que aquí se come el cordero, el cabrito y sobre todo la morcilla. Estoy en la Casa de las Morcillas. Una tienda donde no paran de despachar productos extremeños. Me encuentro con Marcelino, que es su propietario. Hola, Marcelino.
3: Hola, buenos días.
2: Bueno, hoy un día en el que no paráis de despachar morcilla, ¿no?
3: Bueno, es el día clave de todo el año, ¿no? Atender a nuestros paisanos extremeños que vienen a visitarnos, a comer la morcilla en las terrazas, y es un placer tener la tienda siempre llena.
2: Bueno, ¿qué tiene esa morcilla de Guadalupe que gusta tanto?
3: Bueno, la morcilla de Guadalupe es un embutido que empezamos a promocionar mis padres, que fueron los fundadores de la morcilla o comercialización de la morcilla. La morcilla está hecha con sangre, gordura de cerdo, col, pimentón, ajo, perejil, pimiento verde y pimiento rojo.
2: Bueno, la hay dulce y picante. ¿Cuál es la que más se llevan los visitantes?
3: Habitualmente la picante. A la gente le gusta que tenga un poquito de gracia, como le llamamos.
2: Oye, y una cosita, porque yo soy hija de ganadero y hacíamos de ganadera y hacíamos matanza hace muchísimos años y hacíamos la morcilla de sangre, se comía los primeros días y se cocía. No sé si la que vendéis se cuece y si avisáis de alguna forma a los que la compran.
3: Siempre, todo el público que viene le informamos de cómo se elabora la morcilla de Guadalupe, que se tiene que tomar hervida, y nosotros cuando la servimos la ponemos en un tupper totalmente precintado y en la etiqueta pone la forma de elaboración para que el público tenga conocimiento de cómo la tiene que hacer y elaborar.
2: Bueno, tú empezaste a trabajar con 3 años, con tus padres, con...
3: Con 13 años.
2: Con 13, evidentemente, con 3 ya sería como muy fuerte. Con 13, y bueno, en esta tienda no solo elaboráis vosotros los productos, muchos de ellos como la morcilla, la hacéis vosotros, pero hay muchísimos otros productos extremeños, ¿no? Y sobre todo de esta zona, de esta comarca de la Villuerca.
3: Elaboramos todo, aparte de la morcilla de Guadalupe, que es lo más conocido, elaboramos la patatera, elaboramos salchichón, chorizo, morcilla de año para comer en crudo también. Elaboramos tasajos, elaboramos tasajos de ciervo, tasajos de cerdo, en fin, que tenemos bastantes productos que hacemos nosotros mismos.
2: Tú también comercializas carne de caza, ¿no?
3: Sí, nosotros aparte tenemos una empresa, se llama Cárnicas Valmorisco. Estamos exportando aproximadamente unas 200-250 toneladas de carne producida a Centro Europa, ¿sabes? Y es un punto también muy importante para nosotros.
2: ¿Carne de ciervo, de jabalí?
3: Carne de caza en general, ciervo, jabalí, gamo, muflón, y los exportamos todo a Centro Europa, que es una pena que no tenga el consumo de la carne de caza que tenía que tener aquí en España.
2: Pues sí, aunque en Madrid por lo visto también es muy demandada, ¿no?
3: ¿Perdón?
2: En Madrid también es muy demandada.
3: Sí, donde más se demanda la carne de caza en España es en la zona norte de España, la zona de Galicia, Asturias, Cantabria, País Vasco. Esa zona consume mucha carne de caza. O sea, Madrid consume algo, pero no mucho.
2: Bueno, pues muchas gracias y te dejamos. Bueno, también he visto que hay muchísimos dulces y quesos, por supuesto, de aquí.
3: Hombre, tenemos
2: queso de los Ibores.
3: Tenemos que tener todo lo típico de Extremadura: nuestros dulces, nuestra rosca de muégano, nuestras perronillas, mantecado, queso de los Ibores, que es típico, la torta del Casar, no puede faltar, y la de Barros, que también es muy conocida.
2: Bueno, pues muchísimas gracias, Marcelino, por atendernos y te dejo seguir despachando.
3: Ha sido un placer. Que tengas buen día.
2: Bueno, pues vamos bien, a... Mabel. Muchas gracias, Mabel. Muchas gracias por atendernos.
0: Oye, estás algo, no sé pues si... mira, tenemos a Luismi desde Castañar, que vaya a Kirguistán a llevar tasajo de cabra propio. Podemos establecer una línea de intercambio con carne de tasajo ahí.
1: Y llevar a morcilla también.
0: Para ahí, llevar allí a Kirguistán.
1: Mabel, que bueno, te tenemos que dejar, que es que tenemos a Juan Carlos, que está también en portal.
2: No te preocupes, que yo estoy peregrinando y ahora entro en el informativo, o sea que no os preocupéis.
1: Hombre. Adiós, peregrina, buen camino.
2: Un beso. Y además aquí el compañero Julio López y yo no tenemos higuera, ¿eh? No tenemos la sombra de la higuera. No. Hace un sol tremendo aquí en
0: Mabel.
2: Guadalupe.
0: Que tú ibas de peregrina y yo te cogiste, subí al caballo.
1: Sí, te cogiste de la mano,
0: Me cogiste de la mano.
2: Bueno, la mano no me falta, pero me falta el caballo, me falta el caballo. Venga.
1: Pues un beso grande. Buenísimo. Para otro
0: beso,
1: día. Adiós, Mabel, adiós.
0: Beso, Mabel.
1: Oye, que nos quedamos sin tiempo. Que tenemos, está Juan Carlos en Portalle, en la piscina. No sé si he dicho Portalle.
0: Un Portalle.
1: Un Portalle.
0: A ver. A ver cómo lo dice Juan Carlos, ¿no? Juan Carlos Acosta.
4: Sí, portazgo, puedes decir, ¿por qué no? Portazgo en español y ya está. Estamos en Portalle. Sí, en Portalle. Toponimo significa... Pero en castellano este toponimo significa portazgo y actualmente peaje también, ¿no? Siendo así. ¿Sabéis por qué? Porque aquí hay una torre. Porque hay una torre aquí y un puente del siglo XII que servía de peaje para los viajeros que tenían que atravesar el río Sever, que lo estamos viendo aquí, desde el castillo de Marbao. Y según la tradición, fijaos muy bien, porque el puente sobre el río había funcionado como uno de los peajes establecidos por el rey Don Joao, para controlar las tasas y hacer perrina, que es lo que se trata. Bueno, vamos a ver. Oye, que estabais hablando antes de alguna piscina. Claro, hombre, yo he preguntado siempre, ya tú sabes que la curiosidad es el principio de la sabiduría, y yo quiero saber hoy por qué muchos extremeños que habéis estado haciendo ahora balance, que habéis estado hablando de algunas de las piscinas naturales, pero aquí estamos en una preciosa, la de Portagen, que estamos aquí, estamos María, y está esto tranquilo, pero hay un montón, yo creo que vamos casi que nos decían como un 80-90% de extremeños que han elegido venir aquí, que hacen muy bien, que por eso estamos hoy en esta zona, en ver esa dualidad de celebración. Y aquí tenemos con nosotros, hola, a una verata, que se ha venido de la Vera pues prácticamente eres de Jaraí. Buenos días.
5: Sí, buenos días.
4: Tardes. ¿Cómo te llamas?
5: Alicia.
4: Alicia, ¿te has venido de la Vera, que tiene en Jaraí una cosa casi como esta?
5: Sí,
4: te has venido aquí, ¿por qué? ¿Tú eres muy conquistadora o cómo es la cosa?
5: Pues me he venido a estas piscinas porque es verdad que me recuerda mucho a la Vera, tienes unas aguas cristalinas, el día está estupendo, está agradable, puedes venir con las familias y luego además pues puedes visitar si quieres el castillo de Marbao, que está aquí muy cerca, en el cual te da unas vistas a un parque natural y tienes muchas opciones de actividades para realizar en este entorno tan bonito.
4: Vamos, muy bonito. Tú tienes DJ, te lo sabes, ¿eh? Ven para acá, porque no me he resistido a hacerle. Tienes la camiseta del Oviedo, tienes DJ aquí puesto y digo, Alicia tiene DJ, es tu pareja, imagino. Hola.
6: Hola, muy buenas.
4: ¿Qué tal? ¿Por qué habéis elegido venir aquí? Ya ha contado Alicia más o menos, que es un sitio precioso, pero ¿lo hacéis siempre el día de Extremadura? ¿Tenéis esa costumbre de viajar un poco o cómo es?
6: Sí, solemos salir a diferentes sitios y este año ha tocado Marbao. Nosotros vivimos en Badajoz y nos coge cerquita y normalmente solemos venir dos o tres veces por verano y este año no teníamos la ocasión, no nos había dado para venir y nos lo pensamos ayer y cogimos las neveras y demás y para adelante.
4: Como decíamos, ¿no? No te ha pagado hasta ahora, ¿no?
6: No ha pagado.
4: ¿De dónde eres? ¿También de la Vera?
6: No, soy de Cáceres, pero
4: de Cáceres,
6: vivimos en Badajoz ya hace mucho tiempo.
4: Sí, imagino, por cuestiones profesionales vivís ahí.
6: Correcto, exactamente, por trabajo.
4: Oye, pero muy bien, sois jóvenes, pero no habéis tenido que ir fuera, ¿no? Habéis conseguido
6: quedarse
4: aquí.
6: Por suerte hemos conseguido y es un acierto, le damos gracias a todos.
4: Dile a Antonio y a Mané lo que estaba diciendo antes. ¿Qué venís escuchando cuando venís para acá?
6: Vuestro programa, el programa de Canal Extremadura, y dice, vamos a estar en Portal, que iban a ir, voy a estar por aquí, y se lo he dicho a mi pareja, digo, verás cómo nos toca.
0: Hombre, qué bien.
6: Y aquí estamos.
1: Muy bien.
6: Sí. Y como veis, aquí...
4: Yo que tengo, tú sabes que yo tengo un arte para enseguida, pues cogemos gente que se presta enseguida, porque otra gente le han dicho, hacen bien, ¿no? Hacen bien. Bueno, ya habéis visto la ciudad, ¿no? Por lo que entiendo antes, Alicia, ya la habéis visto.
5: Marbao, y además, en el mes anterior estuvimos en Campomayor, que era lo de las flores, y la verdad es que fue una actividad también muy bonita. Y nos gusta mucho venir a Portugal por la cercanía que tiene con Extremadura y también pues bueno, la gastronomía y las opciones de turismo y ocio que dan para visitar este país tan maravilloso que está al lado de nuestras fronteras. Oye,
4: hay que nos ahorrar los extremeños. Tenemos que tener, ¿verdad? De todas maneras, esa cosa, ese feeling, ¿no? Con los portugueses, ¿verdad?
6: Totalmente. Nosotros que vivimos en Badajoz estamos acostumbrados a estar con ellos y ellos con nosotros y somos hermanos.
4: Sí, habéis elegido ya para ir a comer hoy, Alicia, tú, él, ¿cómo la cosa? ¿Habéis tenido nevera también?
6: Hemos venido aquí, pero hoy hemos echado las neveras,
4: ¿sabes? Hoy tocaba nevera, ¿no?
6: Hoy tocaba nevera, ya está, sí.
4: No, el neverín, que también está bien, ¿no? Por otras veces.
6: Correcto.
4: Pero la gastronomía y demás, ¿os preocupa lo soléis hacer?
5: Sí, solemos aquí... Sí.

0: a restaurantes y bueno, pues solemos comer el bacalao a la dorada, que es un plato típico de aquí de Portugal, y bueno, pues sus asados de carne, especialidades al carbón, que también pues están muy, muy ricos, la verdad,
1: Sí.
0: para
1: Hombre,
0: comerlo.
1: yo también te comento que no tengo DJ, pero sí, también soy una mina espabilaína. Digo, le voy a preguntar qué han comido para yo pedirlo ahora, donde creas que ha sido por otra cosa, ¿eh? Oye, lo de Oviedo me lo tienes que decir, ¿tienes raíces asturianas o cómo?
2: No, no, porque me gustaba la camiseta y pues ya está.
1: Es que somos así los
2: Somos
1: extremeños.
2: así,
1: Y
2: somos
1: el día de
2: así.
1: Extremadura se pone lo que quiere.
2: Lo que quiere, exactamente.
1: Asturias,
2: Exactamente, lo que sea, lo que sea.
1: di que sí.
2: Sí.
1: Oye, ¿el resto del día qué vais a hacer? Bueno,
2: Pues
1: aquí
2: mira,
1: está bien, ya que estás
2: sí,
1: aquí, ¿no? Está
2: tranquilo, aquí
1: fresquito.
2: está muy tranquilo, fresquito, está el día bueno, acompaña y un bañito de vez en cuando y ya está. Y
1: Nosotros
2: a
1: no nos vamos a
2: disfrutar.
1: bañar. Mariano, aquí nosotros no, porque no te hemos traído traje de baño, pero bueno.
2: Está un poquito
3: ¿No
2: fría,
3: te has
2: pero
3: traído el
2: bueno.
3: bañador,
2: ¿Está
3: Juan
2: agua?
3: Carlos? Oh,
2: Está fría,
3: tío.
2: está fría, pero bien.
1: ¿Está fría, Laura? ¿Ya te has entrado?
0: Sí, está fría,
1: ¿Está fría?
0: sí.
1: Bueno,
0: Sí.
1: aquí buen ambiente, decíais,
0: Sí.
1: vosotros mismos lo decíais, casi todos son extremeños,
0: Sí,
1: ¿no? Habéis
0: todo.
1: estado, seguro que conocéis más gente, o bueno, por lo menos se ve el acento, ¿no?
0: Sí, sí, sí.
2: Está Valencia de Alcántara aquí al lado a 10 minutos y está toda la gente son españoles y sobre todo extremeños.
1: Sí, aquí es muy fácil, aquí desde el que entramos desde el aparcamiento hasta aquí, pones la oreja a una mina, mané, oye,
0: Sí.
1: estoy tres, cuatro chachos,
3: Dice,
1: pues ya sabéis dónde estamos.
3: Acho,
1: Que...
0: sí.
1: Oye, que lo agradecemos muchísimo, pues sea un buen día, que no sé si habéis cogido puente, mañana hay que trabajar, claro.
0: Sí, mañana hay que trabajar, sí.
1: Bueno, pero esto no está lejos, está bien, ¿verdad? Badajoz,
2: Sí.
1: ¿lleva cuánto sabéis más o
2: 50
1: menos?
2: minutos por ahí, 50
1: 50
2: minutos,
1: minutos.
2: sí.
1: ¿Venís por Valdeboto, para adelante?
2: No, por Campo Mayor para
1: Por
2: adelante,
1: Campo Mayor
2: hasta
1: mejor.
2: Porta Alegre y hasta aquí.
1: Esto es lo mismo, como tienes DJ, digo,
2: Sí,
1: ¿para dónde me tengo que venir?
2: exactamente,
1: Pues yo me he venido por
2: exactamente.
1: Valdebota, pero veo que es mejor justo
2: Sí,
1: por el otro lado, ¿no?
2: sí. Hace un poquito menos de kilómetro y está muy bien la carretera, la verdad.
1: Bueno, pero también os gusta quedaros allí, en Extremadura,
2: Sí,
1: ¿verdad? ¿Eh? ¿A que
2: totalmente.
1: sí? ¿Hacéis viajecillos por allí? Sí.
0: Sí, visitamos toda Extremadura de norte a sur. Además, nos encanta siempre hacer alguna actividad de ocio, pues ya sea por la provincia de Badajoz como la provincia de Cáceres.
1: Oye, estupendo. Y además, os recomiendo Jaraíb, que
2: Sí,
1: está bonito.
0: sí. Además, en verano tenemos unas piscinas naturales maravillosas.
1: Ah, claro, que tú eras de allí. Que no tengo, ya sabes que no tengo allí.
3: Sí.
1: Muchísimas gracias. Y
0: Nada, a vosotros.
1: que disfrutéis mucho, ¿eh?
2: Perfecto, igualmente.
0: Igualmente.
1: Bueno, ya
0: Que
1: llegamos por
0: paséis.
1: Cáceres también, que tienes un sitio
0: Que
1: precioso.
0: paséis un feliz día de Extremadura.
1: Es verdad, calla, se nos olvidaba a lo mejor a todos los extremeños, estén
0: A
1: donde
0: todos los
1: estén, ¿no?
0: extremeños, sí, estén
1: ¿Eh?
0: donde estén.
1: El mejor deseo, un día emocionante,
0: Sí,
1: ¿verdad?
0: totalmente. Sí.
1: Muchas gracias.
2: A vosotros.
1: Mané, aquí nuestros escuchantes que se
3: Qué
1: nos han unido
3: bien,
1: en la
3: Juan
1: radio
3: Carlos.
1: y...
3: Qué bien.
1: Espérate, que tenemos que saludar
3: Estupendo.
1: todavía a una persona más. Hola, ¿cómo te
3: ¿Quieres saludar a
1: llamas?
3: alguien más? Venga,
4: ¿cómo
3: va.
4: estás?
1: Sí.
4: Federico, Federico.
1: Federico.
4: Sí.
1: ¿De dónde vienes?
4: De aquí, de Porto Alegre.
1: De Porto Alegre. ¿Te
4: Sí.
1: has dado cuenta que estás entre entremeños? Hay un montón aquí, eso alegra
4: Sí,
1: mucho
4: está
1: el
4: mucha
1: día,
4: gente.
1: ¿eh?
4: Sí, está muy bien y a la piscina está muy bien. Yo soy un organizador de festival Marván Rock Fest
1: Ah,
4: que se
1: bien.
4: pasa este fin de
1: Oh.
4: semana.
1: Luis Costa, Luis nos lo ha contado hace un rato.
4: Federico Borges.
1: No, digo que Luis Costa,
4: Ah, Luis Costa
1: Luis Costa,
4: de
1: perdón,
4: Marván,
1: de Marván, Luis Costa de la cámara municipal nos ha avisado del rey. Oye, ¿está todo preparado ya?
4: Muy
1: ¿Está?
4: amable, sí. Está todo preparado. Va a ser aquí en vuelta de Espejo de Agua, la piscina fluvial. Tenemos una banda española de Badajoz.
1: ¿Cuál es la banda?
4: Se llama Bolsa de Moscas.
1: Ah, bien.
4: Sí.
3: Bolsa de Moscas, son muy
4: Sí.
3: buenos,
1: Sí,
3: son muy buenos, son muy
1: conocemos.
3: buenos.
4: La idea es, este festival ha ido 20 años atrás y con el mismo nombre. Se ha acabado y nosotros estamos empezando otra vez, los primeros años con
1: Pero
4: nosotros.
1: muy bien, porque empiezan otra vez. Hay que
4: Sí,
1: empezar,
4: sí.
1: hay que reinventarse muchas
4: Sí,
1: millones de veces.
4: totalmente.
1: Oye, que muchas gracias, obrigado.
4: Nada,
1: ¿Eh?
4: encantado.
1: Que nos ha encantado venir aquí a Marbao a celebrar el Día de Extremadura también. Que somos...
4: Os invito a todos si quieren ir
1: Pues
4: o lo
1: harían
4: seguir.
1: bien en venir, porque eso tiene buena
4: O
1: pinta el festival, ¿eh?
4: les seguir la página Marván Rock Fest, Instagram, toda la información la. Muchas gracias.
1: Sí, lo
4: Muy
1: recomendamos.
4: amable.
1: Muchas gracias, Federico. Oye, pues ya tenemos ahí la recomendación. De esa manera terminamos con la música que está por venir. No se puede terminar mejor que lo que está por venir. Oye,
3: Desde
1: que ha sido un
3: luego, Juan
1: placer,
3: Carlos.
1: ¿eh?
3: El placer ha sido
1: Portajeño, ya
3: nuestro, que
1: sabes,
3: se
1: ¿eh?
3: dicen estas
1: Portalle.
3: cosas, Juan Carlos.
1: Un abrazo.
5: Oye, qué
3: Ya,
5: bien, Juan
3: cuídate
5: Carlos.
3: mucho, nos
5: Oye,
3: vemos.
5: si no tienes nada que hacer ahora, vente para el convento con nosotros.
1: Sí, porque, bueno,
3: Vamos.
1: sí, para rezar un poco, sí, ¿verdad? Tío,
5: Ah, pensé que ya
1: la
5: te habías tirado a la
1: espiritualidad de
5: piscina
1: este día.
5: directamente.
3: Como en los
1: Ganas
3: concursos
1: me
3: de la
1: dan,
3: tele, ¿no? De
1: pero.
3: estos que acaban las conexiones los reporteros y
5: No,
3: tiran el micrófono y
5: sí.
3: se tiran
5: Claro, como
3: directamente a
5: José
3: la
5: Domingo
3: piscina.
5: Bueno y todos los compañeros de la tele,
1: Claro.
5: que sueltan el micrófono y
1: Sí,
5: dan, venga, adiós,
1: a
5: y
1: la
5: se tiran
1: piscina.
5: ahí a la piscina, ¿no?
3: Claro. ¿Qué dices
1: Claro.
3: tú a ella, cosa
1: Ya,
3: que le has
1: pero
3: dicho que iba a venir a comer?
1: Ya no tengo edad de
3: No
1: hacer esas
3: gusta más.
1: cosas. Anda.
3: Bueno,
1: Un
3: Juan
1: abrazo.
3: Carlos, hasta luego. Un
5: Que es
3: ratito.
5: el último
3: Es
5: minuto,
3: verdad.
5: ¿eh? Del último programa
1: Sí.
5: de Día Extremadura contigo.
3: Jo.
1: No está mal,
5: Qué
1: ¿eh? Pues,
5: orgullo y
1: ha
5: qué
1: sido
5: placer,
1: muchos.
5: ¿eh? Y qué pena, me da
1: Muchos
5: un
1: y
5: poquito de
1: muy
5: pena, ¿eh? Me da un poquito de
1: intensos.
5: pena.
1: Bueno, un poquito
5: Sí, me
1: más,
5: da un
1: sí,
5: poquito de
1: ¿verdad?
5: pena. Un
1: Un
5: poquito.
1: día.
5: Bueno, compañero, pues ahora lo celebramos todos juntos, el Día Extremadura. ¡Viva Extremadura! ¡Viva la Virgen de Guadalupe y viva los extremeños! Cuatro
1: Bueno,
5: horas.

0: especiales desde San Pedro los Majarretes, desde el convento, desde Marbao, desde Portallen, desde Guadalupe, desde todos los rincones de Extremadura, ¿no?
1: Yo es que este día es maravilloso y... Oye, el sorteo, que...
0: Que lo hacemos mañana.
1: Lo hacemos mañana.
0: Sucede que nos encanta ser extremeños, usted de Extremadura, sean felices. ¡Viva Extremadura!
1: ¡Viva!
0: Hasta mañana.
1: Extremadura. Chao.

0: Los extremeños y extremeñas celebramos hoy nuestro día y lo hacemos orgullosos de cómo somos y de lo que hemos conseguido juntos, pero también conscientes del camino largo todavía que nos queda por recorrer.
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0: ¿Qué tal? ¿Cómo están? Buenas tardes, son las 2. Y lo primero, feliz día de Extremadura. Las personas o las instituciones que anoche recibían la medalla de nuestra comunidad bien representan la esencia de esta tierra. Guillermo Gracia, Pedro Porro, José María Núñez y el Museo de Arte Romano son ejemplos de superación, de compromiso colectivo para conseguir metas que muchas veces parecen inalcanzables. Tras la solemnidad de ese acto y protagonismo en Guadalupe, se ha celebrado allí la misa pontifical en honor de nuestra patrona y, como es habitual, con numerosos peregrinos, más incluso este año porque acaba de comenzar el año jubilar.
2: Sí, una promesa. Tenemos mucha fe en la Virgen.
3: La verdad que te emocionas mucho cuando llegas aquí y lo ves. Y
4: mucha devoción y si puedo, estoy mala y vengo.
5: Si la Virgen de Guadalupe es la patrona de Extremadura, San Pedro de Alcántara es el patrón de nuestra comunidad. Por ese motivo, y hemos emitido parte de nuestro magazine El Sol Sale por el Oeste desde San Pedro de los Majarretes, pedanía de Valencia de Alcántara.
6: Hay más devoción en Portugal a San Pedro de Alcántara y sobre todo en Brasil, porque es el patrón de Brasil, ¿eh?
0: Pero en este día de Extremadura suceden, parafraseando el lema de este año, otras cosas. Y antes de comenzar ya el curso, tenemos el primer suspenso, el del informe PISA, que evalúa las competencias del alumnado de 15 años.
5: España tiene los peores resultados de su historia en matemáticas, lectura y ciencias, con niveles por debajo de la media de la OCDE. Extremadura retrocede en las tres competencias, se sitúa ligeramente por debajo de la media nacional, pero no está entre las peores comunidades.
0: ¿Qué es lo que está pasando? Bueno, pues los expertos alertan de una menor capacidad de atención por la sobreexposición a las pantallas.
7: Un exceso de digitalización en nuestras vidas. Ahora todo se quiere que sea inmediato, un continuo necesidad de estímulo, pues hace que sea muy complicado la labor del docente.
5: La Junta de Extremadura atribuye los malos resultados a la actual ley educativa, la LOMLOE.
0: Hoy, por cierto, ha comenzado el curso escolar en Ceuta, marcado sin duda por la presencia en la ciudad todavía de miles de migrantes. Se ha reforzado la protección del alumnado en los desplazamientos a los centros, pero aún así muchas familias han decidido que sus hijos se queden en casa. De hecho, 3 de cada 10 estudiantes no han acudido a clase.
5: Hoy el Consejo de Ministros ha aprobado la desclasificación de los informes relativos a la entrada masiva de migrantes a Ceuta. Mañana serán públicos.
0: Y el Tribunal Constitucional admite a trámite el recurso del Gobierno contra la Ley de Concordia de Extremadura. Ese recurso dice que la norma incumple la colaboración con el Estado, vulnera la dignidad de las víctimas y regula materias que deben estar reservadas al Estado.
5: Y otro tribunal, el Tribunal de Cuentas, ha dado un plazo de 5 días a la Diputación de Badajoz para que decida si reclama a David Sánchez, hermano del presidente del Gobierno, devolver sus nóminas tras ser condenado a 9 años de inhabilitación por su contratación en esta institución provincial.
0: En la previsión del tiempo, afortunadamente han bajado

0: Algo las temperaturas, aún así todavía calor, 36 grados de máxima en la provincia de Badajoz, 35 en la de Cáceres.
1: Sepamos también cómo se circula hasta ahora por los viales extremeños. Dirección General de Tráfico, Marta Míguez, buenas tardes.
2: ¿Qué tal? Muy buenas tardes. En esta tarde de martes se circula afortunadamente con bastante tranquilidad en las carreteras extremeñas. Van a encontrar una circulación fluida y cómoda en las principales arterias, así como en las vías secundarias. En estos momentos no registramos complicaciones, pero aún así le seguimos pidiendo mucha atención al volante durante la jornada.
0: A las 2:30 los deportes. ¿Hoy con qué contenido, José Antonio Reina? Buenas tardes.
3: Buenas tardes, Pedro. Guille Gracia y Pedro Porro recibieron el reconocimiento de la región al ser distinguidos con la medalla de Extremadura. Es por Extremadura y cacereño femenino se medirán mañana en Badajoz, en la primera ronda de la Copa de la Reina. El cacereño recibirá mañana a la Unión Deportiva San Pedro en 16avos de la Copa Federación. Ambos partidos podrán seguirlos en esta sintonía desde las 8:30. En baloncesto, el Cáceres recibe mañana al Córdoba en el Memorial Lorenzo Díaz Chipi. Fuera de la región, en fútbol, hoy arranca la fase de Liga de la Liga de Campeones con Real Madrid, Villarreal y Betis en Liza.
0: 2:05, 8 de septiembre, Día de Extremadura. Contamos noticias en la Radio Pública Extremeña con Juanjo Fernández en la técnica y Estefanía Verdejo en la producción. Cientos, miles de visitantes y peregrinos se dan cita a esta hora en Guadalupe. Un año más se centra buena parte de la atención y de la devoción en el día de nuestra comunidad y además en esta ocasión con un atractivo añadido porque acaba de comenzar el año jubilar. En la Puebla de Guadalupe está nuestra compañera Mabel Sánchez. ¿Qué tal, Mabel? ¿Con qué ambiente? Buenas tardes.
4: Buenas tardes, Pedro. Pues magnífico ambiente el que se vive aquí ya a estas horas. Visitantes y peregrinos están dando buena cuenta en bares y terrazas pues de la Morcilla de Guadalupe, del Cordero, del Cabrito, los manjares estrella de la Puebla que hoy vive su día grande. Para que todo funcione como un reloj son muchos los que han trabajado sin descanso también los días previos y por supuesto hoy es el caso de María Paredes de la Asociación de Damas de Santa María de Guadalupe y de los Scouts de Extremadura.
5: Bueno, pues nuestra labor es cuidar al peregrino que vienen andando, si traen ampollas, si tienen heridas, curárselas lo posible. Si hay cosas que son muy solas, tenemos que mandar al médico. Y entonces, pues se lavan los pies, descansan, les damos un pequeño masaje para relajarle los músculos.
6: Hemos servido en la Basílica, hemos servido a la Virgen en todos los actos oficiales, siempre por aquí, por la ciudad, sirviendo a lo que se ha necesitado de nosotros, en las procesiones, en las misas.
7: Pero lo que más me enorgullece ha sido poder servir a nuestra patrona extremeña, la Virgen de Guadalupe.
4: Unos peregrinos y visitantes que son fieles a esta cita con la patrona de Extremadura.
8: Mucha devoción y si puedo, esto es mala y vengo.
9: Y evidentemente para celebrar el Día de Extremadura y por devoción, evidentemente.
10: Mucha devoción, mucha fe en esta Virgen.
11: Sí, una promesa. Tenemos mucha fe en la Virgen.
12: La verdad que te emocionas mucho cuando llegas aquí y lo ves y...
13: Ayer nos bautizaron, cuando llegamos la primera, bueno, los peregrinos que llegan aquí la primera vez, pues nos bautizan con una concha allí en la fuente y nada, a mí me bautizaron allí, muy contenta.
4: Una peregrinación que continuará y se prolongará este año jubilar guadalupense, se conmemora hasta el 8 de septiembre de 2027. Pero hoy, 8 de septiembre de 2026, Guadalupe celebra una jornada con carácter religioso y también festivo y lo está haciendo por todo lo alto. Esto es todo de momento desde la Puebla de Guadalupe.
0: Gracias, Mabel. Buen trabajo. El arzobispo de Toledo, ya saben, de esa jurisdicción eclesiástica depende de Guadalupe, ha cedido a Ernesto Brotons, al obispo de Plasencia, la presidencia de la misa pontifical en honor de nuestra patrona y en la homilía resaltaba la protección y el consuelo que ofrece a todos los extremeños y apelaba precisamente a la mirada de la Virgen de Guadalupe como el mejor antídoto, ha dicho, ante la polarización y el enfrentamiento.
14: Su mirada es un buen antídoto frente a tanta polarización y enfrentamiento que hieren nuestra sociedad, la anquilosan y deshumanizan. Nos enseña a no desviar la nuestra y a acercarnos a aquellos a los que miramos menos y más necesitan.
0: Todos sabemos que la Virgen de Guadalupe es la patrona de Extremadura, pero muchos probablemente desconozcan que San Pedro de Alcántara es el patrón de nuestra comunidad. Por eso, en la programación especial que les venimos ofreciendo desde primera hora, hemos estado también en San Pedro de los Majarretes, una pedanía de Valencia de Alcántara, muy vinculada al santo. Allí apenas viven 20 personas, Olga Ayuso.
15: Es una localidad que tiene muchas pedanías. La historia de San Pedro de

0: De Alcántara no sería la misma sin una de ellas, sin San Pedro de los Majarretes. La comarca tiene muchos servicios y casi todo el mundo tiene coche. Se puede vivir allí muy bien, dice Diego Bonifacio Gil, su alcalde pedáneo, pero faltan cosas.
1: Servicios tenemos. El único problema gordo que la gente puede llegar a ver es la lejanía a un hospital.
0: Hay más de una hora al hospital más cercano. El párroco de todas las pedanías es José María Parejo y nos describía así su labor.
2: Ahora, el trabajo realmente en estas pedanías es un trabajo de acompañamiento.
0: Y es que hay muchas personas mayores allí, también jóvenes, por supuesto. En Valencia de Alcántara quieren restaurar la cubierta de una ermita del siglo XVI, la ermita de Balbón, pero hacen falta fondos. José Manuel de la Piedad es miembro del Grupo de Arqueología y Defensa del Patrimonio de la localidad.
3: Estamos con el proyecto que hemos realizado de reposición de la cubierta para intentar evitar que el edificio se deteriore más y aparte conservar la única bóveda que nos queda, que es la central.
0: Valencia de Alcántara no carece de patrimonio, su barrio gótico es inmenso, su iglesia de Rocamadour, pero la joya de la corona son los dólmenes, como decía Montserrat González, técnica de turismo.
4: Básicamente tres rutas donde se pueden visitar el mayor número de dólmenes. Vale. Una es la más conocida. Es la que están los dólmenes de la Ceña con el Mellizo.
0: Y es que tiene una de las mayores y más densas concentraciones de dólmenes de Europa Occidental, no de España. De Europa.
5: Y a través de un vídeo en redes sociales, la presidenta de la Junta ha querido felicitar hoy a todos los extremeños y extremeñas. María Guardiola ha destacado el presente y sobre todo el potencial de futuro de nuestra tierra si lo afrontamos, dice, desde la unidad.
6: Somos agua, somos energía, somos cultura, somos alimento del cuerpo y del alma. Extremadura sucede en presente y va a suceder cada vez más en el futuro, con todo su talento, con toda su gente. Y lo vamos a hacer sin pedir permiso, unidos y celebrando lo que somos. Feliz 8 de septiembre, feliz Día de Extremadura a todos.
5: También ha querido felicitar a los extremeños y extremeñas el presidente del gobierno, Pedro Sánchez. En un mensaje en la red social X ha destacado que Extremadura es una región rica en contrastes e historia, una tierra que buscó sus oportunidades y supo luchar y avanzar hacia el progreso. Termina diciendo, sigamos juntos caminando hacia un futuro mejor, más justo y solidario. Algunos de esos valores se pusieron de manifiesto ayer en el acto de entrega de las medallas de Extremadura, donde se ensalzaba la labor de cuatro personas e instituciones que marcan de algún modo ese ADN extremeño, que son ejemplo de esfuerzo, de tesón, también de superación, Esther Sánchez.
7: El primero en recibir el reconocimiento fue el campeón de natación adaptada, Guillermo Gracia. En su discurso confesó que jamás imaginó que aquel niño que se tiró por primera vez a una piscina acabaría recibiendo la medalla de Extremadura. Una medalla que ha querido dedicar además a todas las personas que en Extremadura persiguen sus sueños.
8: Gracias también a toda la gente de Extremadura. Sentir el cariño de mi tierra cuando compito fuera es un orgullo enorme.
7: Trinidad Nogales fue la responsable de recoger la medalla en nombre de todas las generaciones que han pasado por el Museo Nacional de Arte Romano, un museo que desde 1838 ha dedicado incontables esfuerzos a proteger y difundir el patrimonio meritense nacional y universal. Una medalla, decía Nogales, enormemente compartida y repartida y que le sirve también para reivindicar la unidad entre instituciones.
9: Apelo a esa colaboración institucional tan necesaria del Ayuntamiento, la Junta, la Diputación, la Asamblea y también con las instituciones emeritenses que velan por el patrimonio, el Consorcio, el Instituto de Arqueología, la Universidad de Extremadura, porque entre todos podemos conseguir grandes metas.
7: Especialmente emotivo fue el discurso de José María Núñez, presidente de Fundación Triángulo. Su recuerdo de cómo su familia fue el pilar que no solo le permitió ser el mismo, sino construir el motor de lucha en que luego convirtió su activismo, recibió numerosas ovaciones, no solo cuando lamentaba que muchas personas tuvieran que marcharse de Extremadura para poder vivir sus vidas, sino también a la hora de reivindicar en el plano político, pero también en el familiar.
10: Y en esta necesaria reconstrucción, y voy acabando, de los espacios seguros, quiero terminar destacando algo que es muy importante: los afectos cercanos, la gente que queremos, la gente que nos quiere. Por favor, si tenéis hijos, hijas, nietas, primos, sobrinas, sobrinos que sienten o aman de forma distinta, abrazadlos, queredlos.
7: Y aunque no pudo estar en la entrega, Pedro Porro no quiso perder la oportunidad de agradecer a su tierra natal el reconocimiento que le supone esta medalla.
11: Bueno, recibir la medalla de Extremadura para mí es un orgullo grandísimo. Yo creo que te recuerda toda la infancia que, que has tenido de tu tierra. Desde que te vas de casa sabes que llevas una responsabilidad muy, muy grande.

0: llevar a Extremadura a lo más alto.
1: Porro recogerá la medalla en otra ocasión cuando pueda viajar a Extremadura. El gobierno extremeño ya anunció en su momento que se organizará un evento para poder entregarle el galardón.
2: Y hay muchas localidades que celebran hoy actos con motivo del Día de Extremadura. Por ejemplo, Olivenza, además lo está haciendo desde el domingo con actividades culturales, musicales, gastronómicas. Esta mañana, después de la procesión de la Virgen de Guadalupe, a esta hora el punto de encuentro está en la Plaza de España con mucho público.
3: Una fiesta muy bonita, desde hace unos años para acá es muy bonita, nos lo pasamos pues eso, como los indios.
4: Me gusta mucho, desde por la mañana estoy repartiendo a las migas de una asociación de mujeres.
5: Viene mucha gente también de fuera.
6: Es un día muy especial y sobre todo en Olivenza.
7: A mí por lo menos me entra mucha emoción.
8: Un día para toda Extremadura, aunque Olivenza ha sido portuguesa en sus tiempos, pero es un día muy entrañable.
2: En Don Benito, protagonismo para el Consejo Sectorial de Personas con Discapacidad, y se ha reconocido a todas las personas, familias, entidades y profesionales que durante décadas vienen trabajando para avanzar en una sociedad más inclusiva. Por cierto, Don Benito acoge esta tarde un festejo taurino que pueden seguir en directo en Canal Extremadura Televisión desde las 6:30. Harán el paseillo el rejoneador Diego Ventura y los toreros Roca Rey y Ginés Marín.
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2: 2:15, más noticias al margen del Día de Extremadura. España suspende una vez más en el último informe PISA, que evalúa las aptitudes de los estudiantes de 15 años. Los datos son de 2025, marcan los peores resultados de la historia en lectura, matemáticas y ciencia en esas tres competencias que evalúa el informe de la OCDE. Extremadura también está por debajo de la media del país. Luis Moral, buenas tardes.
10: Buenas tardes. En lectura, España está medio año escolar por debajo de la media de la OCDE con 451 puntos. Hemos perdido 45 en la última década. Extremadura roza el promedio nacional. En matemáticas también tocamos fondo, 457 puntos, 16 menos que 3 años antes, con la región a 3 puntos del dato del país, que en ciencias se queda en 477, 6 menos que la hasta ahora peor cifra de hace 7 años. Explican estos datos una menor capacidad de atención, cambios en los hábitos de lectura, una vida cada vez más digital con estímulos que requieren resultados inmediatos, problemas de disciplina en las aulas y las consecuencias que todavía arrastramos de la pandemia. El asunto merece una reflexión, según David González, docente de la Facultad de Formación del Profesorado de Cáceres.
11: Nos cuesta un poco más llegar al fondo de la cuestión porque queremos respuestas rápidas. Pero la verdad que sí, que es un tema que no solo afecta a España, es decir, yo creo que estas tendencias son generales en el marco de la OCDE y bueno, nos deben hacer reflexionar qué es lo que queremos hacer con nuestra práctica docente, sin duda.
10: Los alumnos con mayor nivel de renta obtienen mejores resultados. Los migrantes empeoran los registros de los nativos, achacable también esto al nivel socioeconómico. En resolución computacional de problemas, España se acerca al promedio de la OCDE. Extremadura es quinta por la cola.
2: Gracias, Luis. Una lectura bien diferente es la que ha hecho la Junta de Extremadura, que responsabiliza la actual ley educativa, la LOMLOE. De esos datos, a juicio de la consejera Sandra Valencia, ese texto ha deteriorado el sistema al permitir que en eso se pueda pasar de curso con varias asignaturas suspendidas y en bachillerato con hasta 2.
12: La ley LOMLOE es un atropello a la calidad de la educación, es un atropello a la atención a la diversidad, es un atropello que los alumnos en la ESO puedan promocionar con diversas materias suspensas. Eso hace que nos posicionemos cada vez más alejados de Europa.
2: Conocemos ese informe PISA el día que han vuelto a las aulas los alumnos y alumnas de Ceuta, aunque tan solo han hecho 7 de cada 10. Militares y agentes de la policía han reforzado los accesos a los centros para garantizar la seguridad de los menores. Un regreso atípico que a esta hora ha transcurrido sin incidentes. Isa Casilda, buenas tardes.
13: Buenas tardes, Pedro. La asistencia del profesorado ha sido completa, al igual que la de los trabajadores y trabajadoras no docentes. En cuanto al alumnado, la asistencia se sitúa en torno al 70%. Con un 63% en educación primaria y un 80% en educación secundaria. El gobierno espera que se pueda ir aumentando la asistencia en los próximos días. Así lo decía Ángel Víctor Torres, ministro de Política Territorial.
14: 63% en primaria, 83% en secundaria. Y diciendo que la situación no es sencilla, hemos hecho un esfuerzo importante, queremos remarcar que cerca del 70% de los alumnos, alumnas, han ido hoy a clase y esperamos que los próximos días pueda también ir aumentando.
13: Gran parte del alumnado ceutí hoy ha recuperado la normalidad con la vuelta a la rutina. En cambio, la preocupación de algunas familias ha llevado a que muchos menores no hayan acudido todavía a las clases.
15: Con ganas, pero con miedo, la verdad. Una situación complicada la que tenemos.
16: De momento vamos bien, se ve que la cosa está muy tranquila.
17: Todo bien y la profesora está súper bien, la verdad yo lo veo todo bien.
13: En paralelo al dispositivo militar y policial desplegado en las calles de Ceuta para garantizar la seguridad, del Ministerio de Educación ha puesto en marcha un plan específico de vigilancia en los centros educativos con seguridad privada durante las 24 horas.
17: Ejército en las calles, basura, gente deambulando por las calles. Yo lo comparo mucho con cuando estuvo el COVID.
13: Y queda todavía pendiente la escolarización de los menores migrantes no acompañados, que por el momento todavía no ha comenzado. Lo que sí ha comenzado es la instalación de carpas de acogida temporal en los puertos de la ciudad autónoma, que ocuparán unos 16.000 metros cuadrados de dominio público portuario y podrían acoger hasta 1 millar de migrantes, todo en un día en el que el gobierno ha aprobado la desclasificación de los informes del CNI sobre la entrada de migrantes a Ceuta. Estarán a disposición pública el miércoles, mañana miércoles, y con estos documentos el Ejecutivo quiere demostrar que nadie les avisó y acallar las voces que señalan a Marruecos.
2: Y otro acuerdo que sale del Consejo de Ministros, un real decreto que va a regular todo lo relativo a los contratos y sobre todo limita el periodo de pruebas a 6 meses, solo permite ampliarlo por un convenio colectivo y de forma justificada. Se obliga a las empresas a detallar en el contrato que consiste ese periodo. Lo explicaba la vicepresidenta y ministra de Trabajo, Yolanda Díaz.
18: A partir de hoy mismo, todos los trabajadores y trabajadoras de nuestro país tienen derecho a conocer con exhaustividad, para poder defenderse, cuál es la fórmula que emplea su empresa en la relación laboral en vigor.
2: Y les contamos que el Tribunal Constitucional ha admitido a trámite esta mañana el recurso del Gobierno contra la Ley de Concordia de Extremadura. El Ejecutivo Central alegó que invade competencias, reduce la protección de las víctimas en la Ley de Memoria Democrática.
13: El Constitucional ha tomado esta decisión por unanimidad en el pleno celebrado este martes, que abre el curso judicial en el Constitucional. El recurso señala que la norma extremeña incumple el deber de colaboración con el Estado, vulnera la dignidad de las víctimas y regula materias reservadas constitucionalmente al Estado, razones por las que entiende no es constitucional. Junto a ello, el recurso señala que la norma autonómica invade competencias estatales en aspectos procesales y educativos, ámbitos en los que la Constitución atribuye competencias al Estado.
2: Y otro tribunal, el de Cuentas, da un plazo de 5 días a la Diputación de Badajoz para que decida, como entidad perjudicada, si reclama o no a David Sánchez, el hermano del presidente del Gobierno, la devolución de las nóminas tras ser condenado a 9 años de inhabilitación por su contratación en la institución provincial. El auto pide a la Diputación que se posicione al respecto. Tendrá que hacerlo también la Fiscalía.
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2: Y hoy finaliza la media veda de caza en Extremadura. Se pone, por lo tanto, broche final a una temporada que la Federación califica de muy buena y que han disfrutado miles de cazadores en Extremadura. Se ha registrado un buen número de ejemplares de codorniz, paloma y tórtola que, tras ser reintroducido el año pasado, continúa en expansión. José María Gallardo, el presidente de la Federación Extremeña de Caza, destacaba que están muy satisfechos, aunque no han faltado, lamentablemente, los casos de furtivismo.
19: La Federación Extremeña de Caza tuvimos que sacar una nota de prensa al segundo fin de semana de la media veda denunciando casos que había habido de furtivismo sobre la tórtola, donde no se estaba respetando su plan de caza adaptativo, donde la Guardia Civil, donde reclamamos a la Guardia Civil y a los agentes del medio natural que tomaran cartas en el asunto y que se saldó pues con inspecciones en el siguiente fin de semana.
2: Algunas noticias más de interés. Nueva conexión con el exterior desde el aeropuerto de Badajoz. En concreto, el turoperador 5 Estrellas Club anuncia la ampliación de los vuelos regionales con destino a Egipto. Pasan de 21 a 27 aeropuertos de origen, entre ellos el de Badajoz. Se facilita así comercialización de los destinos a las agencias de viaje. Y la Fundación Madrina va a trasladar mañana a una madre y sus 7 hijos procedentes de Guinea Ecuatorial hasta una vivienda de Siruera, en la provincia de Badajoz. Un realojo enmarcado en su programa de repoblación rural. Fuera de la comunidad autónoma, acabamos de conocer que el Tribunal Supremo acepta suspender de forma cautelar la inscripción en el CERA de los nacionalizados por la ley de nietos. Lo hace a petición de Justicia Europa y Vox. Los magistrados han decidido 24 horas después de la vista en la que ambos partidos advirtieron de que las próximas elecciones podrían quedar viciadas de forma irreversible si no se paralizaban esas altas automáticas. Y el juez Peinado cita esta tarde a las 6 a Begoña Gómez y a su exasesora Cristina Álvarez a una audiencia preliminar antes de abrir juicio oral con jurado popular por presunta malversación. Beatriz.
20: Las defensas de ambas han solicitado que esa cita en los juzgados de Plaza de Castilla se retrase, dado que Peinado se la ha notificado con apenas 24 horas de antelación. Alegan que no pueden acudir a la cita de esta tarde porque tienen otros señalamientos judiciales y porque Álvarez se encuentra fuera de España de vacaciones. Por esta razón han pedido al magistrado que aplace la convocatoria. Ven además vulnerado el derecho de

0: defensa por la poca antelación con la que Peinado les ha convocado a esta audiencia preliminar previa a la apertura de juicio oral ante un jurado popular por tráfico de influencias y malversación.
1: Y la Audiencia Nacional ha retomado esta mañana las declaraciones del caso Plus Ultra, que ya saben, investiga al expresidente del Gobierno, José Luis Rodríguez Zapatero, y turno del que fuera director general de Plus Ultra, Roberto Rosselli.
0: Sí, ante el juez José Luis Calama, el exdirectivo, ha señalado que el grupo Zapatero avisó a la cúpula de la aerolínea de que el Gobierno iba a concederles un rescate y que lo hizo 7 días antes de que estas ayudas se aprobasen. También ha confirmado mordidas al expresidente del Gobierno.
1: La Guardia Civil ha detenido a 3 hombres de entre 24 y 36 años por su presunta implicación en el tiroteo de Isla Cristina, en Huelva. Recuerden que murieron una mujer embarazada de 8 meses, un menor y una mujer de 62 años.
0: En el dispositivo han participado más de 80 agentes. Se han realizado 5 registros simultáneos en Huelva en los que se han incautado un arma de fuego, casi 30.000 euros, 20 móviles, chalecos antibalas, un taser y documentación. A los detenidos se les imputan 4 delitos de asesinato, contando al bebé en gestación, y pertenencia a organización criminal. Pasarán a disposición judicial en Ayamonte. La operación sigue abierta y no se descartan más detenciones.
1: La Policía Nacional, que ha desarticulado la conocida como Banca de Dubái, es una de las mayores bancas clandestinas del mundo, se dedicaba a financiar el narcotráfico. 21 detenidos, entre ellos el líder de la organización.
0: En la operación se han identificado activos inmobiliarios por 20 millones de euros y movimientos en criptomonedas por valor de 2 billones de dólares. Estas bancas son redes financieras al margen del sistema bancario regulado que permiten mover grandes cantidades de dinero sin dejar rastro y blanquear fondos del crimen organizado. José Rodríguez es jefe de la Brigada de Blanqueo de Capitales de la UDEF.
2: Esta investigación se inició en el año 2021 a raíz de la incautación de drogas en el barco Neir, y en el que donde se hizo una incautación de droga de más de 1.800 kilos de cocaína.
1: Y un apunte del exterior: en el Congo asciende a 3.200 los fallecidos por ébola, se superan los 6.000 casos, el brote declarado en mayo se convierte en el más mortífero de su historia.
0: Según el último balance del Instituto Nacional de Salud Pública, hay 6.600 casos, 3.200 fallecidos y 1.500 personas se han recuperado. En estos momentos quedan 819 pacientes aislados o hospitalizados. El brote afecta a 6 provincias. Las autoridades han reforzado la vigilancia y la prevención.
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1: Sin duda ya lo habrán notado, lo más destacable hoy en la previsión del tiempo es que han bajado las temperaturas, las máximas sobre todo. Magda Pavón, buenas tardes.
4: Hola, buenas tardes. Iniciamos esta segunda mitad del día de Extremadura con algo menos de calor que estos últimos días, y es que las temperaturas a esta hora se encuentran ligeramente por encima de los 31, 32 y repuntan a los 35 grados en Navalmoral de la Mata. Unas temperaturas que van a subir algo más a lo largo de la tarde y nos van a dejar los termómetros entre los 33, 34 grados en el tercio norte, los 35 de las zonas de los llanos o los 36 que se alcanzarán en el campo araño en la Siberia y las Vegas del Guadiana y comarcas del sureste, donde además pueden acercarse a los 37 grados. Todo en una tarde en que las nubes altas irán ganando presencia, más tapado quedará por el norte de la región, donde al final del día puede caer alguna precipitación débil. El viento también irá ganando fuerza en esta segunda mitad, viento de noroeste que puede dejarnos algunas rachas moderadas e incluso puntualmente fuertes en zonas de sierra del sistema central. Una situación de bajada de temperaturas y aumento de nubosidad y de probabilidad de precipitaciones que se prolongará durante la jornada del miércoles por el paso de un frente que cruza por el noroeste de la península.
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0: sobre población LGBTIQ+ y palabras mayores sobre la tercera edad. No nos olvidamos de la cultura con Agitación y Cultura y, por supuesto, tampoco del deporte.
1: Pues contigo seguimos, Olga, porque así sonaban anoche los Sanguijuelas del Guadiana en el Teatro Romano de Mérida. Lo pudieron seguir aquí en directo en Canal Extremadura Radio, ponen el broche a una noche emocionante, la de las entregas de la medalla, pero es que esta noche repiten y además lo hacen en el mismo escenario.
0: Repiten en el mismo escenario y ellos, bueno, ya saben, han tenido éxito en toda España. Así que han tenido como un centenar de conciertos y dice que ahora quieren parar para componer. Ayer nos presentaban una canción nueva preciosísima. Eso nos lo decía su guitarrista Juan Grande.
2: Entre medio se intenta también hacer un poquito o tener aunque sea el pensamiento de qué vas a querer hacer cuando acabes de girar, pero sí es verdad que claro que he limitado el tiempo porque al fin y al cabo está un par de días en el pueblo, en nuestro caso, ¿no? Luego ya cogemos carretera y tal, pero bueno, vamos pensando qué queremos hacer, pero sí, lo suyo es parar y hacer las cosas en condiciones.
0: Y el Día de Extremadura también se celebra en Cáceres con un concierto de Luis Pastor acompañado por la Banda Sinfónica Provincial de la Diputación a las 10 de la noche en los jardines del Museo Pedrilla, y Tomasito va a estar a las 9 de la noche en la Plaza de España de Mérida. O sea que música por todo lo alto tenemos hoy.
1: La ocasión lo merece para celebrar el Día de Extremadura con Luis Pastor. Cedemos el testigo a los compañeros de los deportes, pero a las 3 volvemos para actualizar la información en la Radio Pública Extremeña en este Día de Extremadura.
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1: Hoy festejamos el Día de Extremadura. Anoche se celebró el acto institucional de entrega de las medallas de nuestra región, cuyo protagonismo al 50% fue para nuestro deporte, pues Pedro Porro y Guille Gracia fueron dos de los cuatro distinguidos. Muy buenas tardes, saludos de Roberto Carlos Fedelich en la coordinación técnica y de José Antonio Reina en la presentación. Os avanzamos algunos de nuestros contenidos en titulares. Guille Gracia y Pedro Porro recibieron el reconocimiento de la región al ser distinguidos con la medalla de Extremadura en el Teatro Romano de Mérida. Sport Extremadura y Cacereño Femenino se medirán mañana en Badajoz en la primera ronda de la Copa de la Reina. El Cacereño recibirá mañana a la Unión Deportiva San Pedro en 16avos de la Copa Federación. Ambos partidos podrán seguirlos en esta sintonía desde las 8:30. En baloncesto, el Cáceres recibe mañana al Córdoba en el Memorial Lorenzo Díaz Chipi. La cita servirá a los verdinegros para presentarse ante sus aficionados. Fuera de la región, en fútbol, hoy arranca la fase de Liga de la Liga de Campeones con Real Madrid, Villarreal y Betis en Liza. Enseguida entramos en materia.

0: Hoy celebramos el Día de Extremadura. Nuestra comunidad autónoma entregó anoche sus medallas de la región. Una cita en la que el deporte extremeño tuvo un papel muy protagonista, pues dos de los cuatro distinguidos son deportistas, Pedro Porro y Guille Gracia. El nadador cacereño, con una breve intervención, se ganó al público que le interrumpió en varias ocasiones con sonoras ovaciones. Recuperamos los dos minutos y medio del discurso de Guille Gracia.
1: Buenas noches a todos. Recibir la medalla de Extremadura es un honor enorme, algo que jamás imaginé cuando me tiré a la piscina por primera vez. Gracias de corazón a la Junta de Extremadura y a todas las personas que han pensado en mí para este reconocimiento.

0: Aunque hoy sea yo quien sube a este escenario, esta medalla no es solo mía. Tiene muchos nombres y apellidos. Por eso, el primer gracias es para mis padres, Jorge y Lorena. Y para mis hermanos, Mauro y Fabio. Vosotros sois mi punto de apoyo, mi refugio y mi motor. Gracias por estar siempre a mi lado en los días buenos y sobre todo en los días difíciles. Ese mismo cariño que tengo en casa lo he encontrado también en el agua, a mis entrenadores, a mi equipo y a mi club Cáceres Delfines. Gracias por exigirme cada día, por confiar en mí y por enseñarme que las barreras se pueden superar. Gracias también a toda la gente de Extremadura. Sentir el cariño de mi tierra cuando compito fuera es un orgullo enorme. Nacer y crecer aquí nos enseña el valor de la humildad y del trabajo constante. Por eso llevo el nombre de Extremadura por todo el mundo con la cabeza bien alta. Esta medalla va para todas las personas que luchan cada día en Extremadura por alcanzar sus sueños, tengan el tamaño que tengan. Y quiero terminar con la frase que representa mi manera de afrontar la vida. Mi capacidad es mayor que mi discapacidad. Porque creo que todos podemos superar nuestras barreras si creemos en nosotros mismos. Sigamos demostrando juntos de qué estamos hechos. Muchas gracias y ¡viva Extremadura!
1: Compromisos profesionales impidieron a Pedro Porro estar anoche en Mérida. El donbeinitense se dirigió a los extremeños mediante un pequeño vídeo. Escuchamos sus palabras.
2: Bueno, Extremadura para mí es todo, ¿no? Siempre va a ser mi casa, mi tierra, mis raíces y bueno, desde aquí aprovechar y dar las gracias a todo porque me he sentido muy, muy querido desde siempre y espero que sea así por muchos más años. Bueno, recibir la medalla de Extremadura para mí es un orgullo grandísimo. Yo creo que te recuerda toda la infancia que has tenido de tu tierra. Desde que te vas de casa sabes que llevas una responsabilidad muy, muy grande llevar a Extremadura a lo más alto. Yo creo que esto es un detalle muy bueno de parte de todos, tanto de Extremadura en general como todo lo que conlleva llevar esta medalla. Dar las gracias sobre todo a la gente que ha hecho posible esto, a mi familia, a mi mujer, a mis hijos. Yo creo que también es importante saber de dónde vienes y nada, muchísimas gracias. Me da mucho fastidio no estar ahí con todos vosotros, pero bueno, mi trabajo no me lo permite. Espero que tengáis un buen día y un fuerte abrazo.
1: Enseguida estamos con la Copa de la Reina.

0: En fútbol femenino, el miércoles el Sport Extremadura y el Cacereño femenino van a disputar la primera ronda de la Copa de la Reina, que podrán seguir desde esa misma hora, 8:30 de la tarde, aquí en Canal Extremadura Radio. Abordamos esa final desde el prisma del equipo pacense. Saludamos ya a su entrenador, Juan Carlos Antúnez, que ya nos escucha. Juan Carlos, ¿qué tal? Muy buenas tardes.
1: Hola, buenas tardes, Antonio, ¿qué tal?
0: Bueno, finalizáis la pretemporada, que ha estado muy cargada de partidos. Si tenemos en cuenta esos mini partidos que habéis disputado en un gran torneo en Galicia, habéis conseguido 11 victorias, un empate, ninguna derrota, 34 goles a favor y 5 en contra. Números realmente espectaculares. Pero tú, ¿cómo valoras el trabajo que habéis hecho durante el verano?
1: Bueno, a nivel de resultados, evidentemente, bastante bueno. Queríamos eso, queríamos muchos partidos, porque al final había una plantilla con 14 jugadoras nuevas y, bueno, con una idea de juego también un poquito diferente también a la del año pasado, incluso, ¿no? Con lo cual las que quedaban de la temporada anterior queríamos que se adaptase lo antes posible. Y yo siempre he pensado, ¿no? A mí me gusta las pretemporadas con muchos partidos, porque creo que el jugador se equivoca y acierta jugando. El entrenamiento es importante, pero para mí es mucho más importante la toma de decisiones con rival, de verdad, con la jugadora que te aprieta, con el árbitro que se equivoca, con todo ese tipo de cosas. Entonces, muy positiva en ese aspecto, porque hemos podido jugar mucho. Me hubiese hecho falta algún, lo saben, ya, algún rival que me hubiese dado un pequeño repaso, ¿no? Como se suele decir, para bajarme un poco los pies al suelo. Pero bueno, yo creo que eso hemos sido también muy conscientes y a la vez también he sido muy exigente con el mínimo error, ¿no? Hemos encajado muy pocos goles, pero con los pocos que hemos encajado hemos sido muy exigentes. Hemos hecho bastante, pero hemos sido muy exigentes con los errores de arriba, entonces eso lo hemos intentado minimizar de esa forma.
0: Bueno, ahora después de estos ensayos de pretemporada llega la hora de la verdad, la primera cita mañana miércoles, 8:30 de la tarde, en vuestro campo ante el Cacereño femenino. ¿Cómo llegáis a este primer partido oficial?
1: Pues muy bien, la verdad es que nos encontramos ya con muchas ganas, ¿no? El sábado, ¿no? Cuando terminamos, pues las chicas ya celebraron casi terminar la pretemporada, porque al final la jugadora lo que quiere es competir. Nosotros también, la pretemporada ha sido muy larga, ¿no? Con esto de al final de empezar un miércoles, ¿no? Nuestra competición oficial, que en teoría estaba prevista haber empezado esta semana, pues quieras o no, esa semana más se hace larga y la espera siempre impacienta, ¿no? Un poco a la jugadora y a nosotros mismos, ¿no? Que queremos competir por algo, ¿no? Competir dos puntos, competir clasificación, ese tipo de cosas, ¿no? Entonces, llegamos bien, llegamos preparadas y lo que ya estamos ganas de que empiece el partido.
0: Bueno, la temporada pasada ya se dio esta misma eliminatoria. Vosotros ganasteis pese a estar en una categoría inferior. ¿Qué partido esperas? ¿Alguna similitud respecto a la eliminatoria de hace un año?
1: Bueno, yo creo que sí que espero similitud en cuanto a la intensidad de los dos equipos, ¿no? Evidentemente, desde el año pasado el Cáceres llevó un poco más el peso, ¿no? Del control del juego, del balón, y nosotros fuimos un poco más reactivos a esas situaciones. Nosotros tuvimos que plantear un partido mucho más acorde. También veníamos de jugar, que era diferente el planteamiento. Nosotros iniciamos el año pasado la Copa con 7 suplentes con respecto al domingo anterior que había sido Liga. Y este año no, es tu primer partido, con lo cual pues podemos disponer de todas las jugadoras sin cansancio de nada, y yo creo que el igualarnos en la categoría nos hará que sea más alternativo, ¿no? El peso del partido, ¿no?
0: Bueno, y luego casi sin descanso, el domingo a las 12 volvéis a repetir en casa, primer partido de Liga ante el Atleti de Bilbao B.
1: Sí, eso ya es, ahí ese planteamiento ya es diferente en ese aspecto, y sí que bueno, que a lo mejor, bueno, tenemos una plantilla, te digo, gracias a Dios, nada más que tenemos de las 22 jugadoras, vamos, de 24, pero de 22 que están con fichada, pues tenemos una jugadora solo lesionada a día de hoy, que está casi para llegar, que no sabemos si llegará el domingo incluso. Entonces, pues no tenemos problema, ¿no? Porque que podemos dar descanso perfectamente de miércoles a domingo ahí para recuperar, y podemos dar 3-4 descansos en ese partido. Pero pensar en el de Copa y, bueno, el de Liga nos dará tiempo ya el jueves de analizarlo según el resultado que hayamos tenido en Copa.
0: Ya la última, Juan Carlos. Desde fuera tiene muy buena pinta vuestro proyecto. Creo que el Sport Extremadura puede mirar hacia arriba, ¿no?
1: Bueno, el objetivo, yo creo, ¿no? Es decir, te mentiría, ¿no? Si te dijese otro, el objetivo es ese, ¿no? Es decir, evidentemente tenemos muchísimo respeto porque somos un recién ascendido, ¿no? Y en ese aspecto tampoco se nos puede ir un poco ahí la cabeza en ese aspecto, pero bueno, habiendo un solo descenso, pues librarlo lo antes posible, meter al principio colchoncito de puntos en las primeras 6-7 jornadas y luchar por lo máximo posible. No renunciamos a nada, absolutamente a nada. no tenemos ningún complejo en ese aspecto, y esa mentalidad yo creo que es un poco la seña de identidad del club, ¿no? Es decir, ser humildes, pero también deportivamente ambiciosos. Con lo cual, vamos a luchar yo creo que por todos, luego el fútbol nos pondrá en nuestro sitio, pero nada, la chica está muy convencida de eso, el club está muy convencido de eso, todos tenemos esa misma mentalidad, y bueno, el éxito que hemos tenido en estos 3-4 últimos años, ¿no? Desde que se creó el club, que es muy joven, pues es un poco basado en eso. Es decir, tener mucha, mucha ambición deportiva, pero siendo muy, muy respetuosos como cualquier, con cualquier equipo, sea de la categoría que sea. Lo hemos trabajado así en tercera, en segunda, y ahora nos toca en primera red.
0: Pues Juan Carlos Antúnez, que muchas gracias por haberte pasado por Zona Mixta. Mucha suerte para vuestro club esta temporada. Un abrazo y buenas tardes.
1: Muchísimas gracias a vosotros. Un abrazo grande.
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0: Bueno, vamos a conocer cómo afronta el partido el equipo que va a actuar mañana de visitante en la capital pacense, el Cacereño Femenino. Saludamos ya a su entrenador que nos escucha, Ernesto Sánchez. ¿Qué tal? Muy buenas tardes.
1: Hola, muy buenas.

0: tardes, José Antonio.
1: Bueno, el pasado fin de semana acabó la pretemporada para tu equipo. Muy poquitos partidos, dos victorias, dos derrotas. Como digo, pocos partidos, resultados dispares. ¿Cómo valoras personalmente el trabajo que habéis hecho?
0: Bueno, en líneas generales estoy contento, pese a que los resultados obviamente no son los mejores, dado que la última derrota pues puede parecer que nos hace tener ciertas dudas, pero lo cierto es que el equipo trabajó bien, generó muchas ocasiones de gol, que al fin es lo que le pedimos, y un par de errores y la buena eficiencia del Real Madrid B no hizo traernos la derrota. Pero en líneas generales, dado el poco tiempo de pretemporada que hemos tenido, los pocos partidos, como bien indicas, el trabajo se ha hecho bien, se ha hecho bueno y creo que el equipo está preparado para empezar a competir, pero lógicamente lejos de su 100%.
1: En todo caso, aparentemente habéis hecho, Ernesto, una pretemporada contra rivales de cierta entidad, ¿no?
0: Y sobre todo nos interesaba jugar fuera de casa y partidos duros porque el inicio de la competición así lo marca, tanto en Copa de la Reina como en las dos primeras jornadas de Liga, son todos fuera de casa y no jugamos en nuestro campo en Pinilla hasta que recibamos al Real Unión Tenerife. Por tanto, va a ser básico que estemos preparadas para ir fuera de nuestro campo e intentar prepararnos con esa pretemporada tan dura, como digo, a lo que nos viene por delante.
1: Bueno, ahora llega ya la hora de la verdad. Mañana, 8:30 de la tarde, partido de la primera eliminatoria de la Copa de la Reina en Badajoz ante el Sport Extremadura. ¿Cómo llega tu equipo?
0: Bueno, pues llega con muchas ganas, mentalmente preparado. Sí es cierto que físicamente estamos lejos de nuestra mejor versión, y eso es un dato obvio, pero muchas veces en un derbi prima más el corazón que otra cosa, y ahí tirarán de ello nuestras jugadoras para intentar competir y hacer buen partido en un campo complicado, que ya lo vimos la temporada pasada, que aún con diferencia de categoría caímos derrotadas. Así que esperemos resarcirnos de dicha derrota, intentarme mejorar nuestro rendimiento y si podemos pasar, pues bienvenido sea.
1: Bueno, recordabas la eliminatoria del año pasado. ¿Esperas una eliminatoria que pueda tener algunas similitudes con la de hace 12 meses?
0: Sí, en tanto en cuanto las propuestas de ambos entrenadores creo que son prácticamente las mismas. La diferencia pues que ahora el Sport Extremadura tiene jugadoras de algo más de calidad y jugando en su casa tiene que ser un equipo que lleve en diversas fases del dominio del partido y por nuestra parte pues también saber leerlo y ser capaz de ser competitivas pese a la poca pretemporada que tenemos y jugar nuestras bazas para que en momentos puntuales seamos nosotras las que ganemos los duelos y tengamos ocasiones para poner nerviosas a las defensas rivales e intentar aprovechar esos pequeños huecos que tengan.
1: Y casi sin descanso, el domingo a las 11 de la mañana en Zubieta, primer partido de Liga, visitáis a la Real Sociedad B.
0: Sí, un partido contra un equipo recién ascendido, pero es incógnita dado que una cantera muy potente de la zona del País Vasco y con muchas jugadoras que tienen un perfil de alta competición que van a terminar en el primer equipo. Así que va a ser un partido bonito, muy pronto de inicio estar tan lejos de casa después de la Copa de la Reina. Pero bueno, es realmente lo que nosotros tenemos que estar focalizada en hacer muy buena temporada en primera red, que es lo que más nos está preocupando de cara al inicio de competición, más que la Copa de la Reina. Pero aún así, bueno, pues intentaremos hacer nuestras mejores galas en esta primera salida fuera e intentar traernos algo positivo a Cáceres.
1: Y ya la última, Ernesto, antes de empezar la competición de Primera Federación, ¿creéis que este cacereño femenino este año puede soñar en grande o preferís mantener de inicio los pies en el suelo?
0: Bueno, después de lo mal que lo pasamos la temporada pasada, lo cierto es que hay que ir con un poquito de precaución, ir paso a paso. Vamos a intentar forjar un equipo competitivo. Yo estoy muy contento con la plantilla que se ha formado. Creo que tenemos un equipo altamente competitivo y quizás podamos añadir un fichaje más a la plantilla porque es cortita. Pero estoy contento en líneas generales, así que primero vamos a intentar asegurar la permanencia y luego, una vez que la tengamos, ojalá podamos decir, vamos a intentar luchar por entrar en playoff en una liga que es tan igualada y en la cual contra cualquier equipo puedes perder y a cualquiera le puedes ganar.
1: Pues Ernesto Sánchez, entrenador del Cacereño Femenino, gracias también por pasarte por zona mixta y mucha suerte para vuestro club durante esta temporada. Un abrazo y buenas tardes.
0: Muchas gracias y un feliz día de Extremadura para todos.
1: Igualmente, Ernesto, enseguida estamos con la Copa Federación.

0: El cacereño ha ultimado hoy la preparación de su partido de 16avos de la Copa Federación de mañana, desde las 9 de la noche en el Estadio Príncipe Felipe ante la Unión Deportiva San Pedro. Julio Cobos ha comparecido hoy ante los medios y ha dejado claro que el partido de mañana es una buena oportunidad para los que han disfrutado de menos minutos en la competición de la regularidad.
1: Es una oportunidad también para que jugadores que a lo mejor han disfrutado de menos minutos tengan esos minutos en Copa Federación. Yo puedo decir, además lo digo, 100% que todos los jugadores, equivocarte en las alineaciones cuando he tenido que hacer cualquiera de ellas es complicado, porque todo el mundo está entrenando muy bien, porque todos los que están disponibles, todo el mundo está entrenando bien, todo el mundo está a un buen nivel, y pongas el que pongas difícilmente te vas a equivocar, ¿no? Bueno, pues esto es una manera de esos jugadores que han disfrutado de menos minutos, a lo mejor pues que vayan teniendo más minutos, que vayan compitiendo, porque al final son partidos también con oficiales y bueno, con ganas de seguir. Siempre digo lo mismo, siempre respetando mucho al rival, que no va a ser fácil y que seguro que ellos también tienen mucha ilusión por seguir avanzando en esta competición, pero jugamos en casa y queremos seguir.
0: El entrenador natural de Valdeornillos profesa el máximo respeto al rival de mañana, pese a que milite un par de categorías por debajo.
1: Equipo que ha superado eliminatorias y que nos toca enfrentarnos a ellos, un equipo de tercera división, con buenos futbolistas, algunos veteranos con buen currículum, tiene una mezcla de juventud con jugadores veteranos con esa experiencia. A mí me parece que es un equipo que está haciendo muy bien las cosas, su entrenador Bodipo, un hombre que ya conocemos, y bueno, tenemos la experiencia de partidos anteriores. Las tres eliminatorias que hemos superado aquí en Extremadura han sido contra equipos de tercera división, no ha sido ninguna fácil, todas nos ha costado muchísimo. Máximo respeto, como no puede ser de otra manera, a cualquiera que sea el rival, pero como he dicho en otras ocasiones, nosotros queremos seguir avanzando en esta competición y vamos a tratar de hacer un buen partido en nuestra casa y seguir en esta competición. Sabemos que no va a ser fácil, yo quiero que eso quede muy claro y que se nos meta dentro de la cabeza de que fácil en el fútbol no hay nada. Cuando juegan 11 contra 11, da igual la categoría que sea, que las diferencias pues se minimizan y hay que demostrarlo en el verde.
0: Finalmente, Julio Cobos ofreció más detalles sobre las virtudes del equipo malagueño.
1: Tiene velocidad en la parte de arriba, que tiene algún jugador como Santi Luque, un jugador ya con experiencia, 33 años, pero que sabe jugar y que todavía está bien físicamente y le sabe dar esa pausa. Han firmado a un jugador del Antequera que previsiblemente estaba firmado prácticamente con el Unionista y en el último momento se ha quedado ahí en tercera división, con jugadores de relativamente jóvenes como Balta y algún otro, pues que son jóvenes y que todavía pueden decir mucho en el fútbol. Tiene una mezcla importante ahí entre jugadores veteranos y jugadores jóvenes que hacen ser un equipo incómodo, sobre todo lo que he dicho, ¿no? Es un equipo que tienen velocidad, que son verticales los jugadores de la parte de arriba y que te hacen daño, ¿no? Eliminaron al Arenas, que me parece que va líder en el grupo. Es verdad que han jugado solo un partido y el primer partido de liga se enfrentaron al malagueño, que es uno de los favoritos, y consiguió ganarle 1-0, ¿no? Es un equipo a tener en cuenta, de tercera división, a tener en cuenta, que seguro que no nos va a poner las cosas fáciles.
0: El cacereño quiere estar en el sorteo de octavos el viernes desde la 1, mientras el equipo extremeño que se clasifica del derbi Sport Extremadura cacereño femenino conocerá su rival en la segunda ronda de la Copa de la Reina el viernes desde las 11. Antes, el Talayuela conocerá a su rival en la ronda previa de la Copa del Rey este jueves desde la 1. La eliminatoria se disputará a doble partido por el criterio de proximidad geográfica. El rival del Talayuela saldrá de la terna formada por Unión Güímar de Canarias, Sporting de Alcázar de Castilla-La Mancha o Sporting Hortaleza de la Comunidad de Madrid. Los partidos Sport Extremadura Cacereño Femenino y Cacereño Unión Deportiva San Pedro podrán seguirlos mañana en nuestra sintonía desde las 8:30 de la tarde. Turno ya para el baloncesto.

0: En baloncesto, el Cáceres disputó el pasado fin de semana en Badajoz ante el Baloncesto Badajoz su primer ensayo de pretemporada con una victoria abultadísima por 58-120. Saludamos al técnico del conjunto verdinegro, Jacinto Carvajal. ¿Qué tal? Muy buenas tardes.
1: ¿Qué hay? Buenas tardes.
0: Bueno, resultado muy abultado, pero me imagino que como entrenamiento te habrá servido, ¿no?
1: Sí, queríamos tener esa primera toma de contacto de ir arriba y abajo, e incluso buscar un rival de categoría inferior para luego lo que nos va viniendo ahora en el horizonte, ¿no? Pues este partido en 3 semanas que va a ser mucho más exigente y el partido de Copa del fin de semana.
0: Bueno, eso te iba a decir, lo que viene mañana a partir de las 8:45 en el pabellón multiusos ante el Córdoba, equipo de primera FEB, ya es otra historia, ¿no?
1: Sí, bueno, pues ha coincidido también, ¿no?, que para encontrar rivales pues nos ha tocado pues un rival de categoría mayor, porque no siempre puedes hacer toda la medida y el equipo que un poco estaba dispuesto a venir pues era Córdoba, mostró muy buena predisposición en las conversaciones pues para jugar a algún amistoso y encantados de recibirlos. Evidentemente es un partido de mucha exigencia, ellos llevan un poquito más de tiempo de preparación y son un equipo de una categoría superior, pero bueno, seguro que también sacamos cosas positivas, intentaremos competirlo y seguir nuestra hoja de ruta, que es de lo que se trata ahora en pretemporada.
0: Bueno, y además lo que era el trofeo Patrimonio de la Humanidad, que pasa a ser ahora Memorial Lorenzo Díaz Chipi, una cita que también va a ser muy emotiva para todos vosotros, ¿no?
1: Sí, bueno, nosotros la verdad que no hay día que entras al pabellón y no te acuerdas de Chipi, pero bueno, pues esto es una manera para darle aún más voz, ¿no? Y de una manera más entrañable, y va a quedar ahí pues esa fecha señalada y bueno, un día para colectivamente acordarnos, ¿no?, de su figura.
0: Bueno, y el sábado otra cita más, en este caso oficial, visitáis al BCB Badajoz, partido de la Copa España. ¿Cómo afrontáis esta cita?
1: Bueno, pues queremos competir y queremos estar al mejor nivel, pero también siendo conscientes de que estamos en pretemporada, ¿no? Que estos partidos de Copa tienen ese matiz de que son oficiales, pero no dejas de estar en partidos de preparación, ¿no? Y bueno, pues vamos a intentar llevar nuestra idea, nuestra rotación, nuestras cargas. Ya ves que la semana pues jugamos en el sábado, vamos a jugar el miércoles y vamos a jugar el sábado, ¿no? Si la prioridad fuera totalmente ese partido de Copa, no harías eso, ¿no? Pero ahora mismo la preparación es lo más importante, que el equipo siga rodándose y bueno, yo creo que aun con todo llegaremos el sábado a Badajoz para intentar hacer un buen partido y sacarlo, ¿no? Intentar sacarlo, por supuesto, para tener opciones de seguir vivos ahí en Copa cuanto más posible, ¿no?
0: Por último, Jacinto, ya te he escuchado decir este verano que estás contento con la plantilla que habéis confeccionado. Me imagino también es muy importante poder trabajar con los que van a ser tus jugadores todos desde el inicio, ¿no?
1: Sí, bueno, hemos tenido suerte, hemos sacado una semanita, digamos, de regalo, ¿no? Arañamos un poquito unos días ahí en agosto. Sañá se incorporó esta semana y, a excepción de su llegada, que fue un poquito más tardía, todos los demás estaban desde el primer entrenamiento, y la verdad que, bueno, eso nos ha valido para poder ir avanzando, y yo creo que, bueno, pues estamos en segunda semana y media más o menos de preparación, y yo creo que el equipo progresa, bueno, adecuadamente, ¿no? Sí. Y la verdad que contentos, ¿no?, con cómo estamos desarrollando el trabajo de pretemporada.
0: Pues Jacinto Carvajal, entrenador del Cáceres, muchísimas gracias por pasarte por Zona Mixta. Un abrazo y buenas tardes.
1: Muchas gracias.
0: Enseguida os contamos otras cosas de forma más breve.
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0: Salimos de la región en fútbol. Hoy arranca la fase de Liga de la Liga de Campeones con los partidos Real Madrid-Inter de Milán, Borussia Dortmund-Villarreal y Lille-Betis, todos desde las 9. Mañana, desde las 7:45, el Barcelona recibirá al Feyenoord y desde las 9 el Atlético de Madrid visitará al Liverpool en Liga. Anoche se completó la cuarta jornada de Primera División con los encuentros Getafe 1, Celta 1 y Elche 2, Real Sociedad 3. En el Mundial de Baloncesto Femenino, España se clasificó directamente para cuartos tras imponerse a Japón 59-79. Y en ciclismo, tras la jornada de descanso ayer, la Vuelta a España se ha reanudado hoy por las carreteras onubenses con una etapa de 181 kilómetros de recorrido entre Cortegana y Palos de la Frontera. Enric Mas es líder con poco más de 2 minutos de ventaja sobre Gal. Hasta aquí esta zona mixta del Día de Extremadura. Gracias por estar ahí, buenas tardes y disfruten de lo que nos queda de este día festivo.

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1: Son las 3. ¿Qué tal? Buenas tardes. Seguimos celebrando el Día de Extremadura. Guadalupe coge hoy a miles de peregrinos y visitantes en una jornada de devoción por la Virgen de Guadalupe, que además este año coincide con el inicio del Año Santo en la Puebla de Guadalupe. Sigue nuestra compañera Mabel Sánchez con mucho ambiente ya hasta ahora. Mabel, buenas tardes.
2: Buenas tardes, Pedro. Magnífico ambiente a estas horas aquí en Guadalupe, donde muchos ya saborean el cordero, el cabrito y, por supuesto, la morcilla de Guadalupe. Visitantes y peregrinos que han llegado desde muy diferentes puntos de Extremadura y de Castilla-La Mancha principalmente.
3: De Zalamea de la Serena.
4: Venimos de Cáceres, de la ciudad de Cáceres. Celebrar el Día de Extremadura y por devoción, evidentemente. Sí, además que tenemos costumbre en la familia, a veces cuando nacen los pequeños venía a presentar a la Virgen.
5: De cabeza del buey, porque se le debo por una enfermedad y estoy bien, así es que para darle gracias.
6: Sí, desde Puebla de Alcocer. Los peregrinos que llegan aquí la primera vez pues nos bautizan con una concha allí en la fuente y luego te emociona, luego también cuando la destapan. Es muy bonito.
2: Una celebración con connotación religiosa y festiva que en este año jubilar guadalupense extenderá y prolongará la peregrinación hasta el 8 de septiembre de 2027. Pero hoy, 8 de septiembre de 2026, Guadalupe celebra su día grande en esta hermosa localidad que preside su monumental monasterio. Esto es todo desde Guadalupe.
1: Gracias, Mabel. En este Día de Extremadura están sucediendo otras cosas. Antes de comenzar el curso tenemos ya un primer suspenso, el que nos da el informe PISA, que evalúa alumnos de 15 años en distintas competencias. Nuestro país obtiene los peores resultados de su historia en matemáticas, en lectura y en ciencias. Extremadura retrocede en esas tres competencias, pero no está entre las peores comunidades autónomas. Luis Moral.
7: El retroceso es generalizado. Extremadura no llega al promedio nacional en ninguna competencia, pero modera la brecha en ciencias y matemáticas. Se agranda, en cambio, en lectura. Causas: menor capacidad de atención, cambios en hábitos de lectura y vida cada vez más digital. El asunto preocupa a docentes y padres, que lamentan los cambios en las leyes. David González trabaja en la Facultad de Formación del Profesorado de Cáceres y Raquel Borrega es tesorera de FREAMPA.
8: Son cuestionarios muy aplicados. A lo mejor nuestro fallo es que nos centramos más en el aprendizaje de contenidos y fallamos un poco más en la aplicación práctica, muy práctica de estos contenidos, que creo que es lo que pregunta PISA.
9: Necesitamos estabilidad y una ley educativa que pueda mantenerse en el tiempo. Y para conseguirlo creemos que tenemos que trabajar todos juntos. Solo así podremos mejorar nuestro sistema educativo.
7: España baja su rendimiento en ciencias, lectura y matemáticas y está por debajo de los promedios de la OCDE. En lectura y matemáticas se dan los mayores descensos. Los alumnos con rentas altas logran mejores resultados.
1: La Junta de Extremadura atribuye los malos resultados, ese informe PISA, la actual ley educativa, a la LOMLOE. Y por cierto, ha comenzado el curso escolar en Ceuta, marcado sin duda por la presencia aún en la ciudad de varios miles de migrantes. Es verdad que se ha reforzado la protección del alumnado en los desplazamientos a los centros, pero aún así muchas familias han decidido que sus hijos se queden en casa. Según datos del Ministerio de Educación, 3 de cada 10 alumnos no han asistido a clase.
10: Parece que faltan bastante, al menos por ahora.
11: El 50-55%.
12: Los padres ya avisaron de que no los iban a traer, los que han venido así porque no teníamos remedios que traerlo por conciliación familiar.
1: Sobre la situación en Ceuta, hoy el Consejo de Ministros ha aprobado la desclasificación de los informes relativos a la entrada masiva de migrantes. Mañana serán públicos. Por lo demás, es noticia el Tribunal Constitucional que admite a trámite el recurso del Gobierno contra la Ley de Concordia de Extremadura. Asegura ese recurso que la norma incumple el deber de colaboración con el Estado, que vulnera la dignidad de las víctimas y que regula materias que deben estar reservadas al Estado. Y otro tribunal, el de Cuentas, ha dado un plazo de 5 días a la Diputación de Badajoz para que decida si reclama o no a David Sánchez, el hermano del presidente del Gobierno, la devolución de sus nóminas. Recuerden que fue condenado a 9 años de inhabilitación por su contratación en esa institución provincial. Y un apunte más, hoy 8 de septiembre finaliza la media veda de caza en la región. Termina, por lo tanto, una temporada que la Federación califica de muy buena y que han disfrutado miles de cazadores en la región. El presidente de FEDESCAZA es José María Gallardo.
13: Han sido más cotos, han sido 163 cotos, se ha ampliado el cupo, porque el cupo viene determinado por Europa, se ha ampliado ese cupo.
1: El artista gaditano Tomasito actúa esta noche a las 9 en la Plaza de España de Mérida, concierto gratuito dentro de la programación del quinto aniversario del Festival Flamenco. Recuerden además que Sanguijuelas del Guadiana actúan en el Teatro Romano de Mérida a las 10 de la noche y a la misma hora Luis Pastor en Cáceres con la Orquesta Sinfónica de la Diputación y muchos artistas invitados en el Museo Casa Pedrilla. Son las 3 de la tarde, 5 minutos, sigue la radio, a las 4 actualizamos la información. Que pasen buena tarde en este día de Extremadura.
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¿Qué tal? Saludos y bienvenidos a una nueva edición de Ahora Jazz. Ya saben, espacio que esta casa, que la radio pública extremeña dedica al mundo del jazz. Música sin complejos, para oídos sin prejuicios. Frente al micro, y como siempre, encantado de hacerlo, yo soy Javier del Barco. Bien, fieles y puntuales a nuestra cita radiofónica de cada noche de jueves. Ya saben que ahora ya se desarrolla las noches de los jueves, cerrando la jornada radiofónica entre las 11 y las 12 para, a partir de las 12, muy poquitos minutos, estar presentes en la plataforma de la Casa de Canal Extremadura, en Xplay. Ya saben, simplemente dispositivo con acceso a internet, y ahí que encuentran cada uno de nuestros espacios emitidos, no solo de nuestro espacio, sino los del resto de la programación, tanto radiofónica como televisiva. A ver, les cuento, edición número 2382, la que hacemos en esta noche de jueves 3, iniciando mes de septiembre y concretamente poniendo en antena nuestro quinto volumen, nuestra quinta edición, nuestro quinto programa de nuestro especial Estival de Jazz 2026. Ya saben que meses de agosto y septiembre, pues eso, hacemos un break en nuestro curso radiofónico, de hecho lo terminamos así, para poner en antena contenidos fundamentalmente y exclusivamente de jazz en vivo. Eso sí, arrancamos como siempre con el estándar de la semana.

0: Estándar de la semana, como siempre, contenido de inicio, en esta ocasión, este For Heaven's Sake. Música y letra de Sherman Edwards, Donald Meyer y Elis Bretón, del 46, que eso sí hemos escuchado en repertorios de directos y grabaciones de estudio, entre otros y otras. Billie Holiday, Bill Evans, Horace Silver, Tina Brooks, Charlie Hayden con Kenny Barron en un disco absolutamente sensacional, Stephen Scott, Kevin Hayes, a trío. Recuerdo pasar una grabación el año pasado, bueno, concretamente esta grabación a trío del señor Kevin Hayes y este mismo tema, pues el año pasado, antes del verano, sí, sí, cuando presentaba ese disco, de hecho. Bernardo Sassetti, Justin Robinson también lo tienen grabado. Y aquí en nuestro país, grabaciones incluidas en discos de Albert Sanz con la Seda Jazz Big Band. Y sobre todo, recuerdo un disco a dueto sensacional con dos de nuestros exponentes también máximos del jazz estatal, el señor Enrique Oliver y Jaume Llombart. Para la ocasión hemos elegido pues una grabación. Yo, francamente, la primera que recuerdo cuando acudo a este tema, ¿no? Una grabación del señor McCoy Tyner, incluida en Nights of Ballads and Blues, el tercer álbum de estudio del legendario pianista de Coltrane, así con mayúscula, grabado y lanzado en el 63 para el sello Impulse, el mismo sello que lanzó o que hizo grande la propia obra de Coltrane, ¿no? Un disco que, bueno, es diferente a los trabajos, entre comillas, más vanguardistas y sumamente potentes del cuarteto de Coltrane. Y en esta ocasión, este disco, pues eso, con un enfoque un tanto más lírico y accesible, si puede llamarse de esa forma, ¿no? En cualquier caso, hemos traído esta sensacional versión o grabación de este For Heaven's Sake, nuestro estándar de la semana. Y a partir de ahora, ¿qué hacemos? Pues lo dicho, meternos de lleno en el contenido natural de nuestro estival de jazz. Marchamos a Washington.
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Y les cuento para situarles. A ver, noches del 30 de mayo y del 6 de junio del 62, en uno de los clubes más famosos de la escena jazzística norteamericana de aquellos años, del año 60, concretamente en el estado de Washington, en Seattle, de Penthouse, por el que pasaron pues la flor y nata de todos los jazzistas del momento. Véanse, en esta ocasión, Art Taylor senta a la batería, el señor Buddy Carlyle al contrabajo, Horace Parlan al piano y el coliderazgo para la ocasión de dos de los tenores esenciales de la historia de esta música y concretamente esenciales además para aquellos aficionados y estudiantes que se han decidido por el instrumento del saxo tenor, Eddie Lockjaw Davis y Johnny Griffin, Little Giant. Bueno, pues ese es el menú que les tenemos planteado para esta noche. Noches, vuelvo a insistir, de concierto, que eso sí, no han sido publicadas hasta el pasado año 2019 a través del sello Reel to Reel y a propósito además de la feria del disco de Estados Unidos de ese año. Vuelvo a recapitular. Señor Eddie Lockjaw Davis al saxo tenor, Johnny Griffin, obviamente también al saxo tenor, los dos co-líderes de la formación del quinteto de esa noche, y una sección rítmica de lujo con Horace Parlan sentado al piano, Buddy Cutlet al contrabajo y Art Taylor sentado a la batería. Por cierto, introducción con Gene Wilk y con el grupo tocando detrás, ese riff a modo de interludio que de hecho utilizaban para introducir los sets y finalizarlos, como si de un espectáculo televisivo casi se tratase, ¿no? Una cortinilla ahí. Bueno, pues eso. Música en directo, hard bop en estado puro por delante. Venimos de escuchar Blues Up and Down por delante. Oh, que de hecho es como titulan el disco. Y Bahía.

Continúan aquí en Ahora Jazz, en Canal Extremadura Radio, en nuestro quinto capítulo, nuestro quinto programa de nuestro particular Estival de Jazz 2026, Jazz en Vivo. Concretamente estamos con un quinteto liderado por los saxotenores Eddie Lockjaw Davis y Johnny Griffin, junto a Horace Parlan al piano, Buddy Carr al contrabajo y Art Taylor sentado a la batería. Noche del 30 de mayo del 62, sobre las tablas del penthouse de Seattle, en Washington. Venimos a escuchar Howe y Bahía, por delante Blue Lou, Second Balcony Jump y How Am I to Know.

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1: Son las 4. Buenas tardes. A 2 días del inicio del curso escolar, Extremadura suspende en el informe PISA. Obtiene malos resultados en matemáticas, lectura y ciencias, aunque no está entre las peores comunidades. España tampoco llega a la media de la OCDE. De hecho, los alumnos españoles han obtenido su peor resultado de la historia del informe. Datos que se explican por la menor capacidad de atención o la creciente digitalización y que inquietan a la comunidad educativa. David González enseña en la Facultad de Formación del Profesorado de Cáceres y Raquel Borrega es tesorera de FREAMPA.
2: Un exceso de digitalización en nuestras vidas. Ahora todo se quiere que sea inmediato, un continuo necesidad de estímulo, pues hace que sea muy complicado la labor del docente.
3: Tenemos que trabajar todos juntos, las administraciones, profesorado y familias. Solo así podremos mejorar nuestro sistema educativo. Al final, lo importante es que estos datos no se queden solo en cifras y que sirvan para tomar decisiones y buscar soluciones.
1: Los alumnos con rentas más altas obtienen mejores resultados. Los migrantes empeoran los registros de los nativos, achacable también al nivel socioeconómico. Mientras, la Junta de Extremadura atribuye los malos resultados a la actual ley educativa, la LOMLOE. La consejera de Educación considera que la norma ha deteriorado el sistema al permitir que en eso se pueda pasar de curso con varias asignaturas suspensas y en bachillerato con hasta 2. Escuchamos a Sandra Valencia, la consejera de Educación.
4: La ley LOMLOE es un atropello a la calidad de la educación, es un atropello a la atención a la diversidad, es un atropello que los alumnos en la ESO puedan promocionar con diversas materias suspensas. Eso hace que nos posicionemos cada vez más alejados de Europa.
1: Hoy, por cierto, ha comenzado el curso escolar en Ceuta. Cerca del 70% del alumnado ceutí ha regresado hoy a las aulas, es decir, 3 de cada 10 alumnos no lo han hecho. La vuelta ha estado marcada por las medidas de seguridad. Militares y agentes de la policía han reforzado los accesos a los centros para garantizar la seguridad de los menores. Un regreso atípico que ha transcurrido sin incidentes. Escuchamos a Ángel Víctor Torres, ministro de Política Territorial.
5: 63% en primaria, 83% en secundaria. Y diciendo que la situación no es sencilla, hemos hecho un esfuerzo importante, queremos remarcar que cerca del 70% de los alumnos, alumnas, han ido hoy a clase y esperamos que los próximos días pueda también ir aumentando.
1: También les contamos que el ministro de Hacienda ha anunciado que el gobierno permitirá a las comunidades autónomas usar el superávit de 2025 para financiar inversiones sostenibles en 2026 y 2027 como vivienda. Además, las autonomías con deuda inferior al 12,4% del PIB a cierre de 2025 podrán destinar superávit de ejercicios anteriores a inversiones en lugar de a reducir deuda, y esas inversiones no computarán en la regla de gasto. Según Arcadia España, esta medida beneficiará a 8 comunidades entre las que no está Extremadura. Se trata de Asturias, Canarias, Navarra, País Vasco, Andalucía, Baleares, Cantabria y Galicia, y movilizará casi 4.000 millones de euros.
6: Habilitamos a las comunidades autónomas para poder utilizar el superávit que tengan, presupuestario del 2025, para financiar inversiones sostenibles en 2026 y 2027, en políticas entre ellas como las políticas de vivienda.
1: Y el Tribunal Constitucional ha admitido a trámite el recurso del Gobierno contra la Ley de Concordia de Extremadura. El recurso señala que la norma extremeña incumple el deber de colaboración con el Estado, vulnera la dignidad de las víctimas y regula materias reservadas al Estado. Deportes, José Antonio Reina, buenas tardes.
7: Buenas tardes. Sport Extremadura y Cacereño Femenino jugarán mañana la primera ronda de la Copa de la Reina desde las 8:30. El equipo pacense llega tras una pretemporada cargada de amistosos en los que acabaron invictas las de Juan Carlos Antúnez. El Cacereño Femenino, con menos partidos de preparación y resultados dispares, quiere sacarse la espina de la eliminación de hace un año ante el mismo rival. El que se clasifique conocerá a su rival en la segunda ronda el viernes desde las 11. Fuera de la región, en ciclismo, tras el descanso ayer, la Vuelta a España se reanuda por las carreteras unovenses con 181 kilómetros entre Cortegana y Palos de la Frontera. Mas es líder con poco más de 2 minutos sobre Gal.
1: Aquí lo dejamos, volvemos a las 5.
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1: Imagina por un instante que todas las leyendas fueran las ramas de un mismo árbol. Un árbol antiguo, tan antiguo que nadie recuerda cuándo brotó su primera raíz. En una rama encontramos una princesa encantada que espera junto a una fuente. En otra, a una serpiente gigantesca que custodia una cueva. Más allá aparece una reina escondida bajo una montaña y una anciana hilandera que construye dólmenes, o una muchacha de cabellos de oro que se peina al amanecer. Historias distintas, pueblos distintos, siglos distintos. Y sin embargo, cuando se observa de cerca, todas parecen señalar hacia la misma figura. Durante siglos hemos creído conocerla. Hemos dicho que era mora, princesa, encantada, bruja, incluso fantasma. Pero quizás ninguna de estas palabras alcance a definirla. Esta noche vamos a seguir sus huellas por todo el oeste de la vieja Iberia. Huellas grabadas en la piedra, escondidas en las fuentes y conservadas en la memoria de quienes aún recuerdan sus historias. Porque hay personajes que pertenecían a los cuentos y luego está la mora. Bienvenidos a Extremadura Secreta.

0: Cuando cae la tarde sobre Extremadura y las últimas luces se quedan suspendidas sobre los canchales, las sierras y las dehesas, hay lugares donde el paisaje parece conservar algo más que piedra, agua y memoria. Hay cuevas que nadie se atreve a explorar hasta el fondo. Hay fuentes donde el agua sagrada brota desde mucho antes de que existieran los pueblos. Hay castillos derruidos que aún proyectan sombras en los caminos. Y hay noches, especialmente la de San Juan, en la que algunos aseguran que ciertas figuras regresan durante unas horas al mundo de los vivos. Y es que bajo el cielo extremeño, donde la piedra y la niebla se confunden con el mito, habita la figura más trascendental y compleja de su cosmogonía, la mora.
1: Una mora es un ser, ¿no?, una mujer encantada, ¿no?, en el sentido que está vinculada a un territorio concreto, a un lugar concreto, a veces a través de una suerte de sortilegio o de hechizo que impide, ¿no?, que se desvincule o que abandone ese lugar.
0: Acabamos de escuchar al antropólogo gallego Rafael Quintía, uno de los mejores estudiosos del mito de la moura, que es la moura gallega, que es la mora extremeña y la encantada del resto de la península. Su libro, Análisis estructural y simbólica del mito de la moura, está disponible en gallego, pero se entiende perfectamente y os lo recomiendo si os interesa mucho el tema. Junto a él vamos a hacer estos dos capítulos para investigar, para ahondar, para sumergirnos en este mito precioso de la mora. Una mora que no es un personaje unidimensional, si lo conocéis un poco. Es una entidad más bien poliédrica que se manifiesta a través de diversas advocaciones. Casi como si habláramos, que lo hacemos, de los múltiples rostros de una misma diosa.
1: Las moras las podemos ver pues como divinidades o genios femeninos asociados a las aguas, fuentes, ríos, pozos. También como guardadoras de tesoros encantados, ¿no?, ahí esa capacidad de transformarse en serpientes, ¿no? Se pueden presentar como hilanderas, hilando, a veces llevando niños en sus brazos, ¿no?, mientras construyen también megalitos y van hilando. Por eso también la moura es la constructora de monumentos antiguos. Y en algunos casos como genios maléficos, ¿no?, o como, en todo caso, personajes un poco difíciles de catalogar, posiblemente resignificados por la iglesia y reconvertidos para darles aspecto un poco más sombrío, ¿no? De ahí esa vieja que se acaba convirtiendo en la vieja bruja del bosque, ¿no? Y nos encontramos leyendas pues en que la moura pues acaba teniendo actitudes antropófagas, ¿no? Y pues devorando a niños por no haber cumplido el pacto, no el acuerdo que habían establecido con ellos, ¿no? Es decir, que a veces se puede aparecer como un genio maléfico persiguiendo a las personas o incluso ocasionando diversas dolencias. Por eso, ¿no?, reiteramos que es una figura muy, muy compleja, ¿no?
0: Para comprenderla, debemos primero limpiar nuestra mirada de equívocos históricos. A pesar de su nombre, la mora no guarda relación ninguna con los habitantes del norte de África o con los sarracenos de la historia medieval.
1: Primero que hay que decir es que la moura, aunque tenga este nombre, ¿no?, que puede llevar a equívoco, no tiene nada que ver con los moros o con los habitantes del norte de África, sarracenos, musulmanes y demás, ¿no? Sí es cierto que mora en gallego se dice moura, pero moura también significa oscuro, ¿no?, aunque la figura de la moura nunca se representa, o muy pocas veces, como un ser de piel oscura, ¿no? Lo que quiero decir es que, aunque la palabra signifique, ¿no?, también mora, la etimología es diferente.
0: Su etimología se hunde en raíces mucho más profundas, probablemente incluso pre-indoeuropeas, donde el término mor aludía a los muertos, a aquellos antepasados que ya estaban aquí antes que nosotros.
1: Posiblemente la etimología de moura venga del indoeuropeo o del céltico mor, con el significado de piedra o de ser vinculado a las piedras, o incluso otros lingüistas lo conectan con la idea de los muertos, ¿no?, los antepasados, es decir, aquellos que estaban antes que nosotros.
0: Esta distinción es vital para no confundirla con los moros, esa raza mítica a la que el saber popular atribuye el origen de todas las construcciones arqueológicas, desde los dólmenes hasta los castros. Aún recuerdo hace muchísimos años, cuando empezó Canal Extremadura Televisión, íbamos por los pueblos a grabar las aldeas, cuando, preguntando por algún dolmen, siempre me decían en el pueblo que ese dolmen era del tiempo de los moros.
1: Y esto nos llevaría a establecer otra relación también, que es la de las mouras con los mouros, ¿no? Aunque se parecen, aunque comparten espacios míticos, ciertos comportamientos, algunos atributos, no es lo mismo. La moura, a la cual nos referimos, ¿no?, de forma singular para darle esa importancia que tiene, ¿no?, de los mouros. Los mouros son una raza mítica a la cual se le atribuye el origen de todas las construcciones arqueológicas del pasado, ¿no? Bueno, lo equivalente a los gentiles en otros lugares o a otras razas míticas que existen en todas las mitologías europeas, ¿no? Así que digamos que el pueblo, pues cuando quiere buscar una explicación de cuál es el origen, pues, de esos dólmenes, de esas tumbas megalíticas, de esos castros, pues todo eso se lo atribuye a estos mouros. De forma que los mouros son un constructo mítico y simbólico que sirve para dar explicación a nuestro pasado y para reforzar también la identidad del campesino, la identidad, ¿no?, de la gente que vivía en el campo, construida por oposición a lo que ellos son y representan, en el sentido de que los mouros, pues, habitan en las zonas salvajes, montaraces, ¿no? Los campesinos habitan en las aldeas, los campesinos, pues, pasan necesidades, no tenían grandes riquezas, los mouros tienen oro, tienen tesoros, unos viven sobre la tierra, los mouros viven bajo tierra. Es como una imagen inversa, ¿no? Por eso hablamos de que la figura o el constructo mítico de los mouros sirve para reforzar la identidad de los campesinos a través de un proceso de alteridad. Pero, como digo, aunque les denominemos mouros, no tienen mucho que ver con la moura. La moura, como figura mítica, es anterior posiblemente al constructo de los mouros, conserva trazos muy, muy arcaizantes, posee aspectos que la relacionan con antiguas deidades femeninas, vinculadas sobre todo a la naturaleza, al destino, ¿no? Y también se nos presenta incluso como una deidad creadora.
0: Y sin embargo, la mora es anterior a este esquema. Ella es una deidad arcaica, una mujer encantada, vinculada indisolublemente a un territorio concreto por una suerte de sortilegio que le impide abandonar el lugar.
1: Y esto nos llevaría a establecer otra relación también, que es la de las mouras con los mouros, ¿no? Aunque se parecen, aunque comparten espacios míticos, ciertos comportamientos, algunos atributos, no es lo mismo. La moura, a la cual nos referimos, ¿no?, de forma singular para darle esa importancia que tiene, ¿no?, de los mouros. Los mouros son una raza mítica a la cual se le atribuye el origen de todas las construcciones arqueológicas del pasado, ¿no? Bueno, lo equivalente a los gentiles en otros lugares o a otras razas míticas que existen en todas las mitologías europeas, ¿no? Así que digamos que el pueblo, pues cuando quiere buscar una explicación de cuál es el origen, pues, de esos dólmenes, de esas tumbas megalíticas, de esos castros, pues todo eso se lo atribuye a estos mouros. De forma que los mouros son un constructo mítico y simbólico que sirve para dar explicación a nuestro pasado y para reforzar también la identidad del campesino, la identidad, ¿no?, de la gente que vivía en el campo, construida por oposición a lo que ellos son y representan, en el sentido de que los mouros, pues, habitan en las zonas salvajes, montaraces, ¿no? Los campesinos habitan en las aldeas, los campesinos, pues, pasan necesidades, no tenían grandes riquezas, los mouros tienen oro, tienen tesoros, unos viven sobre la tierra, los mouros viven bajo tierra. Es como una imagen inversa, ¿no? Por eso hablamos de que la figura o el constructo mítico de los mouros sirve para reforzar la identidad de los campesinos a través de un proceso de alteridad. Pero, como digo, aunque les denominemos mouros, no tienen mucho que ver con la moura.
0: Es que si los moros viven bajo tierra, las moras viven en tres enclaves muy concretos, en tres geografías míticas fundamentales. La principal, los entornos acuáticos. Es común encontrarlas como jóvenes doncellas al lado de ríos, de arroyos, de fuentes y de manantiales. Estos lugares funcionan como puertas de acceso a otra realidad.
1: La moura aparece vinculada a territorios concretos, ¿no? Yo los clasifico en tres categorías fundamentales, ¿no? Tres tipos de geografías míticas donde se aparece la moura. Una, los parajes naturales de gran carga simbólica, como los cursos de agua, las fuentes, ¿no? Es decir, lugares que suponen vías de acceso a otra realidad, ¿no? Interfaces con otro mundo, como pasa sobre todo en las culturas europeas y atlánticas, como el mundo del agua, ¿no?
0: En las Hurdes hay un buen puñado de leyendas que introducen el mágico elemento de la mañana de San Juan y su relación con el agua. Nos hablan de moras que habitan junto a fuentes y corrientes de agua. En la aldea de la Segur, en el pago del Chorro del Huecu, habitaba una mora que salía todas las mañanas de San Juan, antes de llegar el día, a beber de ese chorro. Y dicen las crónicas aldeanas que en un cierto San Juan la mora murió envenenada porque el agua tenía una salamántiga, una salamandra que por aquel entonces se pensaba

0: pensaba que era venenosa. En Aceitunilla sucede lo mismo, solo que aquí es en la fuente del Risco donde sale la mora y la mora no se muere. Y por Casares de las Urdes cuentan lo mismo que en Aceitunilla. En este caso, los hechos ocurren en la llamada Poza de la Mora. En el caserío del Cerezal, la leyenda gira en torno a los parajes del Charco Rollón, como nos contaba la centenaria Petra Franco.
1: Había una tienda tendida en el...
2: Ah, presentaron.
1: Señora Lancha, que es muy bueno, ¿no? Una chuda, entonces tengo un huertito allá a pie.
2: Ya no está mal, se lo cogió la presa.
1: Pasa una señora que te iba a regar para arriba, para los otros puertos, y le dice, ¿qué le gustaría a usted de mi tienda? Y le dijo, pues mire usted una tijera que no tenía. Se la dio. Eso la señora dio la tienda, la tijera de la tienda que tenía tendida, y le dio pronto y lo cortina usted en la muerte con ella. Y la mujer dice que enseguida se murió. Murió enseguida. Yo lo que hemos visto, lo que hemos conocido, yo no lo he visto, pero eso no hace familia de aquí. Allá arriba vivía la señora y eso.
2: Es un charco redondo que tiene una cueva.
1: Y en ese charco siempre ha habido cosas. Que han visto cosas ahí en el charco ese. Y luego había una cueva que estaba metida para adentro.
2: El charco, sí, de tanto que hay agua. Era así, ¿no?
1: Y los había que no se querían bañar. Porque dice que, digamos, la cueva esa no le gustaba. Pero ya está.
3: ¿Y qué decían que había ahí, Petra?
1: Un tío como una mora. Una mora. Sería en la cueva, ¿sabes? Y esa es la que estaba con cantar. Decían que estaban cantar, que nosotros, lo que no es, no lo ve. No
2: cada
1: lo...
2: mañana de San Juan, al ser, al quitar el sol, que no, antes de que lo cierras, es cuando ya salía. Y en allí era así, ¿verdad? Ya no, una lancha, que ya todo, es verdad, se buscan los cuentos todos. Era una llanura de una roca y lana, que tú pasabas por encima y era, qué bien. Y entonces ella se ve que tendía y claro, decían lo único que había para atender. Y ella salía siempre la mañana del día San Juan antes, cuando pintaba el sol arriba.
1: Es que había una llanurita muy buena. Y por allí pasaba la gente y con eso. También. La cueva no se ve, claro.
2: Tú tiras una piedra y sale el arco.
1: Está cerrado.
2: Sí, tirábamos piedra y salía el arco.
0: Y es que otro de sus hábitats son las cuevas, aunque a menudo estas están, como lo que nos contaba Petra, sumergidas en el agua. Si la cueva se encuentra en un alto o en una montaña, es muy probable que tenga un manantial dentro o que la cueva esté justo al lado de un pequeño riachuelo.
4: También aparece vinculada a las cuevas, que son vías de acceso a ese mundo telúrico, parajes, como digo, naturales de gran carga simbólica. Por otro lado, rocas figurativas, formaciones rocosas colosales, de forma peculiar, formas que no parecen humanas, que parecen creadas por alguien sobrehumano. Pues ahí encontramos también a la moura asociada a esos grandes bloques graníticos, esféricos, piedras en equilibrio, ¿no? Formaciones de este tipo.
0: Las moras también habitan en rocas de formas peculiares o en grandes bloques graníticos en equilibrio. En Monfragüe, el Cancho de la Mora es el hogar de la hija del alcaide del castillo de Monfragüe, la hermosa Noima, que se enamora de un caballero cristiano, lo que propicia la pérdida de la fortaleza, por lo que el alcaide maldice a su hija, conjurándola a vivir aislada en aquel paraje hasta la consumación de los siglos. Dicen que a principios del siglo XX aún se aparecía durante las tenebrosas noches de invierno, cuando gime el viento entre las ruinas, sentándose en el Cancho de la Mora y llorando perlas que se pierden entre la maleza, mientras sobre su frente reluce una estrella negra. Las cuevas, además de las peñas, son otros de sus lugares predilectos, funcionando como puntos de entrada al mundo telúrico e inferior. Y los yacimientos arqueológicos y los monumentos también guardan los accesos al mundo de la mora. Ella suele habitar en castros, en castillos, en palacios subterráneos, en dólmenes, en túmulos, en menires y en petroglifos. En estos casos se las considera a menudo las constructoras de estos monumentos.
4: Y por último, los yacimientos arqueológicos o monumentos históricos de origen incierto desde el punto de vista popular, ¿no? Castros, petroglifos, túmulos, menires, dólmenes, incluso castillos pueden estar vinculados a la moura, siendo ella la que ha construido esos monumentos o la que sigue habitando en esos lugares, ¿no?
0: Es que a pesar de su extrema juventud,

0: y de su gran vejez, las moras tienen una fuerza sobrehumana. Un atributo que las define no solo como personajes de leyenda, sino como auténticas deidades creadoras y arquitectas del paisaje. Lo asombroso de su fuerza es la naturalidad con la que la ejercen. Son capaces de acarrear bloques colosales de granito sobre sus cabezas, mientras realizan otras actividades, como por ejemplo el hilado. En El Hash, en la Sierra de Gata, que arropa con sus casas a su noble castillo, existe un grupo de rocas conocidas como la Torre de Fernán Centeno, bajo las cuales dicen que habita una enorme mora encantada, nieta del famoso gigante Fierabrás de Alejandría. Sale de su escondite solo 3 días al año, coincidiendo aproximadamente con la Semana Santa, y cuando lo hace, su afición consiste en jugar a los mecos con las enormes piedras de la sierra, lanzándolas al aire como si fueran piedrecillas. Luego, cuando termina, vuelve a dejar los peñascos en su sitio, como si no hubiese pasado nada. Pero nuestra narración debe seguir con los tres rostros principales de la mora para entender toda su densidad cultural. Primero se nos presenta como una joven doncella de belleza ideal, de piel blanca y de cabellos dorados, que suele aparecerse junto a ríos y fuentes, peinando sus cabellos con un peine de oro.
1: La mora presenta varios aspectos, ¿no? Se nos puede presentar sobre todo de tres formas diferentes, ¿no? Como una joven doncella, hermosa, normalmente con pelo claro, rubio, pelirrojo, tez blanca, ¿no? Cuando se aparece como una joven, ¿no?, hermosa, pues suele aparecerse pues al lado de ríos, de arroyos, de fuentes, ¿no?, lugares de este tipo. Es una figura que tiene una carga de sensualidad, ¿no? Aparece muchas veces peinando sus cabellos, ¿no?, dorados con un peine de oro. Bueno, esta es una de las figuras arquetípicas.
0: Pero la mora también es dama, señora y soberana, la reina que gobierna desde palacios ocultos bajo las acrópolis de los castros o desde los tronos tallados en el granito, representando el poder político y telúrico sobre la tierra.
1: La otra es la mora como señora, como soberana, ¿no? Es la que gobierna sobre un territorio. Es la mora que habita bajo la acrópolis de un castro, que tiene allí su castillo, su palacio, la que tiene sus tronos en las rocas, ¿no?, en los macizos montañosos. Es, digamos, la soberana, la que representa el poder sobre la tierra.
0: El tercer rostro, quizás el más fascinante, es el de la vieja. Aquí la mora se convierte en una fuerza sobrehumana capaz de construir el paisaje mismo.
1: Y la tercera faceta, para mí una de las más interesantes, es la mora como vieja. Es lo que denominamos en gallego la figura de la abella. Bella, bella es vieja en gallego, ¿no? En este caso, la moura es un ser de aspecto a veces incluso tenebroso, ¿no? Es una vieja, pero es una vieja con gran fuerza, ¿no?, con fuerza sobrehumana, capaz de construir el paisaje, de llevar grandes rocas sobre su cabeza, dar origen pues a accidentes geográficos, dar origen a ríos, domina la meteorología, ¿no? Es la que hace el arco iris en el cielo, por eso arco iris en gallego se llama arco da bella, es el arco de la vieja, es la que construye ese arco que sostiene la bóveda celeste, es la que produce nevadas, la que produce el granizo, ¿no?, la que produce el calor. Hay un montón de expresiones, ¿no?, coloquiales en gallego que reflejan esa idea, ¿no?, de la vieja como la dominadora de la meteorología. Por eso, a veces cuando hace mucho calor, pues se dice «Oche fornea bella», es decir, hoy está horneando la vieja, o cuando aparece pues por la mañana pues por la escarcha, ¿no?, blanco, los campos, pues se dice «Esta noite peneirou a bella», es decir, esta noche pues la vieja con su cedazo, ¿no?, pues sembró esa escarcha. Por lo tanto, vemos que el propio lenguaje recoge esa idea, ¿no?, de la bella, de la vieja, como una deidad, ¿no?, dominadora de la meteorología y también, como digo, creadora del paisaje. De hecho, se le atribuye la construcción de muchos de los megalitos en Galicia, los llevaba sobre su cabeza, a veces como vieja y otras veces como esta mujer poderosa, ¿no?
0: Es ella quien acarrea bloques colosales sobre su cabeza mientras hila con una rueca y un huso, dando forma a dólmenes y accidentes geográficos.
1: Además, la mora aparece asociada a una serie de atributos característicos que la conectan con las diosas hilanderas, ¿no? De forma que en las leyendas pues suele aparecer con una rueca, con un huso, con unas tijeras, ¿no? La moura va caminando, ¿no?, por el

0: de tesoros, de montones de riquezas, que estaban en la fuente que hay en el regato que llaman Regato de la Huerta de la Blasca. Entonces, esta mora, pues justamente se cuenta que un día un pastor apareció por aquí, por estos contornos, y venía comiendo pan y morcilla. Y entonces ella se le sintió envidia de aquel pan y aquella morcilla y le dijo que por favor que le diera un trozo. Y él, al ver aquello con aquel aspecto tan delirante que tenía, le dijo que se fuera a pedir limosna a otra parte. Y entonces, completamente en ese momento, se oyó una explosión donde están las fuentes, unas fuentes ahí caudalosas, por metro de agua, y salió un regato grandísimo, un chumbo grande de agua, y arrastraba alhajas de todo tipo, de oro y plata. Y el pastor, con unos ojos avariciosos por completo, cogió y se metió con las manos rápidamente, y según metió las manos en el regato, rápidamente se quedó quemado, aburado, abrasado, las manos para arriba. Y entonces se oyó la voz: recobra ella el estado de princesa, para una princesa encantada, guapa, bien plantada, una buena moza, y justamente cuando empezaba a dar la vuelta en los umbrales de aquí, de la torrita, dice: el que no da pan y morcilla no verá las maravillas y se quedará manco para toda su vida. Y así sucedió, que manco se quedó y manco hasta que murió.
1: Ya hemos visto cómo el encuentro con la mora suele ocurrir en momentos de gran carga simbólica, especialmente en la mañana de San Juan, cuando ella aparece sobre las rocas peinando sus cabellos resplandecientes. En estos relatos, la mora suele someter al humano a una prueba de valor para romper su encantamiento. El mito nos cuenta que suele transformarse en serpiente, un animal vinculado a la fertilidad, pero también al renacimiento.
2: Y además tienen el poder de la metamorfosis. Metamorfosis sobre todo en serpiente. La mora se puede convertir en serpiente y en algunos casos se puede convertir también en toro.
1: Es verdad que, al contrario de que en Galicia, en Extremadura el toro no suele ser la encantada, sino el animal que la acompaña y que con sus cuernos simboliza la luna y la noche. Pero ya esté sola o acompañada, la mora exige el cumplimiento de un rito más o menos elaborado para poder liberarla.
2: En otras leyendas, la mora se cita con un joven, ya que es una mujer de gran belleza, pues suele despertar, ¿no?, la pasión de los jóvenes, y se cita con ellos en un día concreto para que el joven se enfrente a ese reto de desencantarla, y entonces a cambio recibirá esos tesoros, recibirá sus joyas. En ese momento del desencantamiento, que es uno de los episodios fundamentales de este mito, normalmente cuando el joven llega al lugar en el que se ha citado con la mora se aparece en forma de serpiente, y la forma de desencantarla es besarla en la boca y quitarle ese clavel, esa flor que ella lleva en sus labios. En ese momento, pues la mora volvería a su aspecto humano, estaría desencantada y el joven se quedaría con sus tesoros.
1: En ocasiones, la serpiente es el moro guardián que la protege, como ocurre con el culebro Sugar, el que acompaña a la diosa vasca Mari, que es de la misma familia que nuestras moras. En las Urdes, en una de las aldeas ya desaparecidas, en la que todos los vecinos tenían muchas cabras, contrataron a un pastor para que se las guardase todas. Lo que pasó después nos lo cuenta la mágica voz de Lucía Semedo.
3: El pastor contratado salía para el monte al ser día y regresaba ya oscurecido. Llegaba ya entre la noche y con todas las cabras que había llevado y con alguna más, si es que alguna cabra había parido ese día. Y el rebaño iba aumentando y aumentando y las cabras se veían gordas y lustrosas. Llevaba en el morral unos coscurros de pan, queso y tocino y una bota de pitarra. El sueldo era una perra gorda por mes. Él se daba por satisfecho y se sentía feliz. Pero sucedió que un día volvió con dos cabras menos. Y después de este suceso, cada día faltaba alguna cabeza más y el rebaño disminuía a vista de todos. Los vecinos, mosqueados, tuvieron una reunión y decidieron vigilarlo. Al otro día salió el hombre más fuerte y valiente de la aldea detrás del pastor, a cierta distancia, para observar lo que hacía con el rebaño. El hombrachón llegó al monte, se escondió y aguardó en su escondite. Al cabo de media mañana, cuando el sol estaba en todo lo alto, oyó unos silbidos muy fuertes y vio una culebra bastarda enorme, de muchos metros de larga y gruesa como una pierna, que salía de una cueva con la entrada limpia como un jaspe y que se abalanzaba sobre las cabras y las agarraba por el pescuezo. El pastor, que estaba atento, se resistió y le plantó cara. Iniciaron una encarnizada lucha, cuerpo a cuerpo. La culebra lo quería envolver entre sus anillos y él quería aplastarle la cabeza y ninguno de los dos podía. La pelea duraba horas y horas, y ya los dos contendientes se

0: mostraban cansado y decía la culebra: «Si tuviese una fuente para refrescarme, no salías del monte». Y respondía el pastor: «Pues si yo tuviese un vaso de leche a mano, un cacho de pan y el beso de una doncella, te estampaba en suelo, culebra vieja». Y la lucha continuaba, unas veces con ventaja para la culebra y otras para el pastor. El hombrachón, que lo estaba viendo todo, corrió espantado hacia la aldea, buscó pan y leche, se hizo acompañar de una hermosa moza de la vecindad y volvió al monte. Seguían allí peleando los dos adversarios y tan cansados estaban que se apartaron para descansar un momento nada más, cada uno por su lado. La muchacha le dio al pastor el pan y la leche, que él comió y bebió, y le dio un sonoro beso. Eso le dio la fuerza suficiente con la cual venció fácilmente a la culebra, que derrota se transformó en una hermosísima princesa. Y el pastor quedó al instante paralizado al contemplar tanta belleza, pues resultó que era una princesa mora encantada con figura de culebra, y el pastor había roto el encantamiento. Después de un tiempo prudencial, se casaron y fueron muy ricos y felices, pues parece ser que la princesa mora tenía en la cueva donde moraba muchos tesoros escondidos. Pero a pesar de tener todo cuanto quería, el antiguo pastor siguió tomando cada día unas migas de pan, vino y un vaso de leche. En cuanto a los besos de la doncella y el tocino, eso se convirtió en harina de otro costal, prohibido ahora para el pastor.
1: Y es que los amores entre humanos y moras están condenados al fracaso, casi siempre por culpa del hombre, que no cumple sus promesas, como también ocurrió en nuestro querido pueblo de Aigal, tal y como nos contaba nuestro también muy, muy, muy querido José María Domínguez Moreno.
2: Volvía al atardecer un joven leñador al pueblo, después de pasar todo el día en la dehesa de Valverde, le sorprendió el brillo amarillento que emanaba de la zona del Pozo de los Zarzales. La curiosidad por saber de qué se trataba le hizo desviarse unos pasos de su camino. Entonces vio sobre una sábana blanca una enorme cantidad de objetos de oro de las más variadas formas y tamaños. Aunque nadie vigilaba tan rico tesoro, supuso que el dueño no andaría muy lejos. Habida cuenta que daba la impresión de haber limpiado aquellas alhajas hacía poco tiempo. Durante un rato permaneció admirando tan maravillosas riquezas y no se explicaba cómo podían dejarlas expuestas sin ningún tipo de vigilancia a la rapiña de cualquiera que, igual que él, transitara por aquellos solitarios campos.
3: ¿No lo habrán puesto como obsequio a los caminantes?,
2: se preguntaba este leñador. Afortunadamente, él no tenía necesidades, ni tampoco le atraía en demasía aquel tesoro, por lo que creyó oportuno dejarlo en su sitio. Pero en el momento de reiniciar la marcha, recordó que la iglesia del pueblo contaba con un único cáliz, cuyo deterioro ya pregonaba el paso de los años. Sin pensarlo dos veces, tomó una copa de oro, la más pequeña de cuantas había, la envolvió en la chaqueta y la colocó sobre su carga de leña. Antes de cruzar el palomero, algo encantado se interpuso en su camino. Creyó que iba a recibir el castigo por el latrocinio que había realizado, pero por el contrario, escuchó una cautivadora voz de mujer. Acertaste en la elección. De haber cogido otra cosa, el de hoy sería tu último día. Cuando el cura haya consagrado 7 veces con este cáliz, me veré libre del encantamiento que desde hace siglos me persigue, y tú tendrás tu recompensa.
3: Padre, mire lo que traigo.
2: Corrió veloz a la iglesia y le entregó el cáliz al cura. Le contó cuanto había sucedido aquella tarde.
3: ¡Oh,
2: Una mañana se vio impresa sobre la puerta de la iglesia la huella estilizada de una mano de mujer que interpretaron como la muestra de su profundo agradecimiento. Y aquel mismo día el leñador, cuando se acercó a la cuadra, vio que su burro tenía colgado del pescuezo un fardel lleno de virutas de oro. La mujer encantada había cumplido su palabra.

0: En la raya, en la frontera con Portugal, se encuentra Santiago de Alcántara, en cuyos alrededores se han descubierto numerosas cuevas con pinturas rupestres, como la Cueva del Borrico y la Cueva del Agujero, en parajes de extrema belleza, donde los buitres tienen su feudo y sobrevuelan las ruinas del castillo de Esparragal, donde, por cierto, se dice que hay un tesoro escondido y custodiado por una culebra. Cuentan que la serpiente es realmente una mora encantada por un hechizo que espera eternamente el regreso de su amado para casarse con él. Afirman que solo se romperá el encantamiento si un mozo baila alrededor de la culebra y cuando consiga rodearla sin miedo ni temores, el encantamiento se romperá y el mozo conseguirá el tesoro y la mano de la bella mora. En las Hurdes también se habla de un tesoro encantado que se encuentra en la oquedad un peñascal en el término de Nuño Moral, custodiado por una mora encantada a la que ayuda un bastardo de oro que se transforma en serpiente de verdad y que arroja un veneno mortal por la boca en cuanto alguien intenta penetrar en la cueva. Pues bien, ese bastardo es en realidad un rey moro que un mal día se perdió por las intrincadas montañas urdanas y al que la mora encantada ha esclavizado. Si esto apena a alguno o alguna de mis oyentes, que sepa que para desencantarlo solo tiene que suministrarle sangre de 7 animales diferentes, tanto de tierra como de agua. Peccata minuta a cambio de tener a un rey moro arrastrándose a tus pies. Tengo unas cuantas amigas que lo harían encantadas. Seguro que ya están buscando sangre. O haciéndola. Pero hay más formas de desencantar a una mora, como nos cuenta Rafael Quintía.
1: Otras veces el propio rito de desencantamiento supone besarla en la cola, en el lomo y en la cabeza. Otras veces supone hacerle algo de sangre. Otras veces tiene que ver con una serie de ofrendas, que, sobre todo de bollos de pan que hay que tirar a ese arroyo, a esa laguna en la que habitan las moras.
0: También en las Hurdes existen leyendas en las que el humano recibe unos panes, unos bollos o unos quesos de un extraño con el encargo de que se los lleve a un determinado lugar donde deberá depositarlos íntegros, sin que falte ningún pedazo. Si así lo hace, recibirá un tesoro o un premio. Por lo general, el humano cumple lo mandado, pero siempre hay una mujer curiosa o unos hijos hambrientos que joroban el final de vivieron felices y comieron perdices. Esto es lo que ocurrió a un lugareño de la alquería urdana del Gasco, que trabajaba en la sierra extrayendo carbón, cuando de pronto se le apareció un moro que le preguntó, así, sin anestesia, ¿quieres hacerte rico? A esta pregunta, tan fácil de contestar por otra parte, el hombre contestó afirmativamente y el moro lo llevó a la cueva de la huesera, donde sacó un pan de su bandolera diciéndole: cógelo, pero no comas hasta la mañana de San Juan. Ese día te esperaré aquí y has de enseñarme el pan entero, sin que falte una sola migaja. Si así lo haces, te haré rico y además te daré una botella con agua mágica con la que no te dolerán más las muelas. El lugareño se marchó muy contento a casa, aunque al llegar se encontró con la cruda realidad. Sus hijos estaban muertos de hambre y al verle aparecer con la hogaza de pan se le caían los lagrimones. Así que el padre, conmovido, les dio un trozo. Yo hubiese hecho lo mismo, ¿qué queréis que os diga? La mañana de San Juan regresa a la sierra y cumpliendo su promesa se presenta al moro. Cuando le entrega el pan, el encanto descubre que le falta un trozo y brama entre enfadado y entristecido. No has cumplido lo acordado. Este pan era una mora encantada en la cueva, convertida en hogaza. Le habéis comido una pierna, que es el trozo que le falta, y ahora ha quedado coja y no podrá salir del encantamiento. Otros 100 años seguirá habitando en esta cueva. Y diciendo esto, se marchó sin mirar atrás, diluyéndose poco a poco en el límpido aire de la mañana. Otros relatos en la misma zona eliminan al moro directamente y es la mora la que se aparece en la misma cueva, cerca del chorro de la Miacera, a un vagabundo al que le promete un tesoro y le da a guardar la hogaza del pan, con idéntico resultado. Alguien le pega un mordisco al pan y la mora se queda sin una pierna. No te doy el tesoro que te tenía preparado, le decía la mora, porque encima me has quedado coja. Según Cirlot, el encantamiento es la reducción a un estado inferior producida a causa de un castigo o de un poder maléfico, y los seres encantados reciben en Extremadura el nombre de encantos, además del de moros, y los tenemos casi debajo de cada lancha y de cada cancho. Los encantos extremeños tienen la mala costumbre de ponernos las cosas difíciles. Claro, que si fuera fácil desencantarlos, a estas alturas no quedaría ninguno, y nuestros campos, fuentes y dehesas quedarían huérfanos de magia y desiertos de chispa.

Muchas veces los encantos, quizás por todos los hilos de soledad que llevan a cuestas, nos ponen a prueba. Unas pruebas a veces terribles, a veces absurdas y en algunos casos un tanto picantonas, aunque la mayoría de las veces acaban en un rotundo fracaso, porque normalmente el humano, presa del terror, pone tierra por medio en el último momento, dejando a la encantada compuesta y sin novio, y con su encantamiento doblado o condenada a esperar a otro valiente que nunca parece llegar. Este es el caso de la Bella Encantada que dio nombre para siempre al pastor Juan de la Mora. En el pueblo de Jola, de madrugada, dos cabreros caminaban por la callanera funda en busca del ganado y descubrieron, en la entrada de una galería y recostada en una laja, a una hermosa joven de rasgos berberiscos que le ofreció pasas de higo de un tablero que resguardaba a sus pies. Los cabreros aceptaron de buen grado el aperitivo y de amanecida uno de ellos notó que los higos se habían vuelto pesados, duros y fríos, y cuando los sacó del zurrón comprobó cómo los primeros rayos del sol arrancaban destellos de las enormes pepitas de oro en las que se habían convertido. El pobre Juan no cabía en sí de la decepción, porque él no tenía pepitas ni riqueza, ya que el hambre le había hecho comerse los higos. Pensando que todavía tenía tiempo de encontrar a la mora, corrió de vuelta en su busca, pero a la luz de la mañana ya no había nadie, ni mora, ni higos, ni tablero, ni oro. Juan no desesperó y cada día repitió el mismo camino de aquella noche con la esperanza de volver a encontrarla, hasta que una madrugada la encuentra de nuevo. Pero ella no le ofrece más higos. A cambio, le propone romper su encantamiento y para ello debe superar tres pruebas. Primero, debe aguantar los envites de una pesada rueda de molino que pasará veloz a su lado sin tocarle, pero tan cercana que invitará a moverse para esquivarla. La segunda prueba es dejar que el fuego lo rodee por completo sin sentir ningún temor. Y la tercera, la más difícil, es dejarse lamer el cielo de la boca por una serpiente de siete cabezas, que no es otra que la mora encantada transformada en sierpe. Juan completa con éxito las dos primeras pruebas, pero cuando la serpiente de siete cabezas intenta con la del centro lamerle con su bífida lengua el cielo de la boca, pega un manotazo a la bicha y sale huyendo despavorido mientras escucha a lo lejos los gritos de la mora. ¡Ay, ladrón, que me has doblado el encanto! Y a partir de esa noche y cada cierto tiempo, en el lugar podían escucharse las voces de Juan el de la Mora gritando: ¡Socorro, socorro, que la mora me lleva! Y cuentan que era verdad, que la mora se llevaba a Juan a los riscos más altos de la sierra, a tanta velocidad que parecía que volaba. La gente del lugar lo compadecía y le daban de comer. Para ello, debían decir Jesús, pero apenas se acertaban a concluir la palabra. Para poder detenerlo, en sus periplos nocturnos debían salirle al frente y ser lo suficientemente hábiles como para poder agarrarlo. Al pobre Juan se le veía llorar continuamente, porque cada vez eran más frecuentes las noches en las que se lo llevaba la mora, hasta que una noche sin luna desapareció para siempre sin que se haya vuelto a saber nada más de él. Y todo, amigos, por no dejarse meter la lengua. Muy cerquita, también en la raya, en las casas que rodean la Codosera y que se pierden camino del Alentejo portugués, Lolo y Mari me contaban cómo en la noche de San Juan, en las cercanías, se aparece un encanto que primero toma la forma de una enorme rueda de molino, una rueda de piedra que rueda hacia ti haciendo temblar el suelo. Debes permanecer impávido, porque si aguantas sin moverte, la piedra se convertirá en un enorme toro bravo que te embestirá con toda su furia. Pero tú debes seguir sin moverte, porque si aguantas el envite con valentía, el encanto se transformará por tercera y última vez, esta vez en una enorme serpiente que se enroscará en tu cuerpo. Según me contaban, si después de soportar estoicamente los tres envites, la mora, que tal es el encanto, quedará desencantada y te dará su tesoro. Pero lo que muchos arrojados ignoran, para su desgracia, es que entonces serás tú el que quedarás encantado, ocupando por los siglos el lugar de la mora. Y en la localidad del Valle de la Serena aún se habla de la encantamenta, que tiene ya su propia cartelería, su propio sendero, y que es una encantada que reúne en ella misma todos los métodos de desencanto más conocidos en el folclore. Habita en una cueva, en el manantial del Buen Cristiano, acordaros, cueva y manantial, que se aparece a los pastores al atardecer cuando pasan con sus rebaños para llevarlos a beber al manantial. La mujer es de gran belleza y enamora a los pastores hasta el punto de llevarlos a su cueva. Pero una vez en el interior, la mujer se transforma en una horripilante bruja con largos dientes que asesina a los incautos pastores. Se cuenta que muchas veces los demás jóvenes, mientras daban de beber a su ganado en el manantial, escuchaban los gritos de los desgraciados asesinados en el interior de la cueva. Esta mujer
Es una joven que lleva varios siglos encantada y que aún espera la oportunidad de salir de su maleficio. Dicen que permanece encantada desde época de los moros y que el desencantamiento solo puede ser llevado a cabo por un galán soltero que llega al lugar durante la noche y con esa única intención. Tiene que realizar tres llamadas desde una de las rocas. Cuentan en el pueblo que la última vez que se intentó, todo resultó infructuoso. La encantada apareció ante su predispuesto benefactor con la apariencia de una deformada anciana, que de repente se transformó en una lozana joven de gran belleza. Una vez recobrada su esbelta figura, pidió al joven que se lanzase tres veces consecutivas desde uno de los canchos hasta el suelo. La altura real sobrepasaba poco más de una vara, por lo que el mozo no le concedió la menor importancia y realizó los dos primeros lanzamientos sin mayores problemas. Pero al intentar lanzarse la tercera y última vez, se presentó ante sus ojos un tremendo precipicio y, acobardado, desistió. Una vez abandonada la empresa, comprobó que la temida sima era solo una alucinación y que la altura era la misma que en las otras dos ocasiones. Pero fracasada esta acción, la moza le dio una segunda oportunidad. Consistía en aguantar sin huir también tres veces seguidas la embestida de un toro. Tampoco en las dos primeras veces hubo dificultad alguna. El galán la soportó con la mayor tranquilidad, pero en la tercera embestida, la bestia acosó con tal fuerza y peligrosidad que le hizo huir. Comprobó luego que todo era efecto de su mente alucinada y que el temible toro no era más que un minúsculo e inofensivo becerro. Y aún le ofreció a la moza una última oportunidad y le mostró un segmento de hilo negro que debía ser ovillado por el galán antes de que saliese el sol. Comenzó el joven su tarea y el hilo parecía no tener fin, ya que el ovillo alcanzaba el tamaño de una naranja y aún continuaba saliendo hilo. Siguió ovillando horas y horas, y ya el ovillo era del tamaño de una sandía y el hilo no terminaba. El sol estaba a punto de aparecer por encima de los tejados del pueblo y el mozo abandonó su trabajo y cortó el hilo. Entonces la encantada perdió toda su apariencia adolescente y de nuevo se mostró como una vieja decrépita y de repulsiva fealdad, increpando al que pudo ser su desencantador con estas palabras: «Ay, solo te quedaba media vara para terminar de ovillar y me quedas encantada para siempre». Y en ese momento desapareció y nadie más desde entonces ha logrado verla. Por su parte, la reina mora del castillo de Segura de León romperá su encantamiento si consigue contar las estrellas del cielo. Dicen que noche tras noche comienza su cuenta mirando el cielo desde la ronda de Levante, pero cuando está rematando hacia el poniente, le sorprende el día sin haber terminado en su empeño. Y ahora acompáñame a la búsqueda de las aguas de la Fuente de la Velasca, que fluyen a la vera de la Cañada del Moro. Hay que salir por esta calle de Cabeza del Buey, cruzar la carretera y tomar un camino de tierra llamado precisamente Camino de la Velasca. Unos metros antes de llegar a la depuradora, sale un pequeño sendero a la derecha que nos lleva directamente hasta la Fuente Encantada. El lugar es solitario y algo mágico, especialmente cuando el sol comienza a descender y los oscuros nubarrones anuncian tormentas sobre la Sierra del Pedregoso. En esta fuente encantada vive una mora maldita por su padre, un mago iracundo. Una mora cuya leyenda se recoge en un romance de 1826 y que cuenta cómo el pastor Silvio, pese a las advertencias que le hacen los más ancianos del lugar, permite que la noche le sorprenda junto a la fuente. De repente, del pozo comienza a surgir una bruma y de la bruma la figura tumbada de una bella garena que, con la media luna brillando en sus cabellos, dormita sobre una hermosa alfombra árabe digna de las mil y una noches. A medida que la mora despierta de su largo sueño, su figura se torna cada vez más sólida y perfecta. La encantada le suplica al pastor que la salve, entregándose a ella en el pozo. Le ofrece riquezas, amor y placeres, y el pobre Silvio, obnubilado por esos ojos negros, se arroja a los brazos de la bella mora. Su grito y su chapoteo desesperado en las oscuras aguas del pozo son los últimos sonidos que se escuchan en el silencio de la noche. Otras voces antiguas afirman que la bella muchacha es una joven musulmana a la que un rey cristiano hizo prisionera. Cuenta la leyenda que una noche de invierno, aprovechando la oscuridad y la ausencia de su dueño, se decide a escapar del castillo. Aterida de frío, vaga toda la noche y al amanecer, unos labradores de la zona comprueban que sus mulas se espantan cuando se acercan a un pozo sin brocal. Acuden, atraídos por la curiosidad, y descubren unos hermosos vestidos de mujer flotando en sus aguas.
Desde aquel día, cuentan que en las noches de San Juan se escucha un irresistible canto de mujer que atrae la atención de los incautos que osan acercarse por la zona y los llama desde las oscuras aguas del Pozo de la Velasca. Y se afirma que pocos han sobrevivido para contarlo, porque atrapados y trastornados por el encanto de su voz y la belleza de su figura, se ven impulsados a lanzarse tras ella a la quietud de sus aguas. A principios del siglo XIX, el gran Pulio Hurtado asciende a la mora Velasca a la categoría de reina y le asigna una dedicación exclusiva: bordar unas babuchas para el profeta Mahoma, pero con una labor tan minuciosa y dedicada que dicen que tendrá tarea hasta el día del fin del mundo. Pero esta leyenda tiene una tercera versión, porque a veces la mora se presenta en triadas, como tres hermanas llamadas Ana, Viviana o Susana, evocando a las parcas o a las moiras que rigen el destino humano. Y efectivamente, hay numerosos abuelos que cuentan que en el Pozo de la Velasca no hay una, sino tres encantadas. Tres princesas hijas de un rey moro y de una princesa cristiana, encantadas por un mago contratado por su abuelo, el rey cristiano, al no poder rescatarlas. Solo las pueden desencantar tres amigos valientes que se acerquen a la fuente en la noche de San Juan, pronunciando cada uno una de las frases mágicas. Ana, tu madre me manda. María, tu madre me envía. Inés, salid las tres. Y aún hay quien cuenta que una vez tres mozos llegaron a desencantarlas, pero que al ir a bautizarlas desaparecieron en la nada. Y es que ante todo son paganas. Con ellas desapareció también, según dicen, el hechizo de la fuente de la Velasca. Pero aunque el origen de la leyenda se entremezcle y entrecruce, lo cierto es que hasta hace bien poco nadie quería pasar por el camino de la fuente, porque lo creían maldito. Y cuentan en los contornos que unos ladrones que fueron a robar a la almáciga, a una casa de campo, que por allí le salieron el paso las moras y murieron por no poder aguantar el susto. Nadie quería pasar por ese camino. Y aún recuerdan los más ancianos también a un bromista que, burlándose de las apariciones de la mora encantada, se escondía en el cementerio y asustaba a las mozas que iban a coger agua, gritando: «¡Soy el fantasma de la mora! ¡Soy el fantasma de la mora!». Y las mozas corrían y tiraban los cántaros en el camino, creyendo que era de verdad. Hasta que un día el bromista no volvió a aparecer en el cementerio, ni en la fuente, ni en el pueblo. Y dicen allí que se lo llevaron las moras a lo profundo y que allí se quedará para 101 años. Y así hemos llegado al borde de la frontera, porque ya sabemos quién es la mora. Hemos recorrido sus cuevas, sus fuentes y sus peñas. La hemos visto aparecer como doncella, como reina y como anciana. Hemos escuchado sus promesas y hemos contemplado los lugares donde aguarda desde hace siglos. Pero aún nos falta lo más importante: comprender por qué sigue aquí. Porque una figura que debería haberse perdido con los viejos dioses continúa emergiendo una y otra vez en los relatos y en las fuentes del oeste peninsular. Tenemos que comprender por qué son ellas las que guardan los tesoros, por qué aparecen siempre en la mañana de San Juan, por qué tantas veces se transforman en serpientes, por qué la Iglesia intentó convertirlas en vírgenes, en santas o en princesas moras. Las preguntas esta noche, por desgracia, quedarán sin respuesta, pero las respuestas nos esperan al otro lado de la noche la semana que viene. Porque la historia de la mora no termina en las leyendas. En realidad, es aquí donde empiezan.

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1: Buenas tardes, son las 5. El Tribunal Constitucional ha admitido a trámite precisamente hoy el recurso del Gobierno contra la Ley de Concordia de Extremadura. El Ejecutivo Central alega que esa norma invade sus competencias y reduce la protección de las víctimas reconocida en la Ley de Memoria Democrática. El Tribunal ha tomado esta decisión por unanimidad en el pleno que se ha celebrado hoy y que abre el curso judicial en el Constitucional. El recurso señala que la norma extremeña incumple el deber de colaborar con el Estado, que vulnera la dignidad de las víctimas y que regula materias reservadas constitucionalmente al Estado, razones por las que entiende incumple la norma suprema de nuestro país. Junto a ello, el recurso señala que la norma autonómica invade competencias estatales en aspectos procesales y educativos, ámbitos en los que la Constitución atribuye competencias al Estado. La Junta defiende, por su parte, que la ley busca integrar las distintas etapas del pasado y favorecer precisamente la concordia, una posición que expresaba la consejera Elena Manzano el pasado mes de julio.
2: El Estado está legitimado para ello, estaremos a la espera de lo que diga en su caso el Tribunal Constitucional, pero defensa de una norma que lo que ha buscado precisamente ha sido eso, llegar a esa concordia y que nuestra comunidad autónoma reconozca, por supuesto, pues la situación de todas las víctimas.
1: Con este punto no estaba de acuerdo la Asociación para la Recuperación de la Memoria Histórica de Extremadura. Su presidente, José Manuel Corbacho, indica que hace más engorroso el procedimiento, por ejemplo, para sacar a la luz las fosas comunes del franquismo.
3: Un modelo de ley que es claramente revisionista. Ideológicamente plantea un claro blanqueamiento de la dictadura. Oculta lo que fue en 1936 un golpe de Estado contra un gobierno legítimamente elegido y por eso de raíz no se puede equiparar a las víctimas con sus victimarios. Entonces fulmina lo que es la memoria democrática, sus conceptos básicos y los conceptos básicos del derecho internacional humanitario.
1: El Constitucional ha admitido el recurso, lo ha hecho el día de Extremadura, hoy 8 de septiembre, una coincidencia que el vicepresidente Abel Bautista considera desafortunada y sobre la que ha ironizado en la red social X. Se pregunta si de verdad es que no hay más días. El sol sale por el oeste, ha visitado hoy La Raya. Vamos a centrarnos en este día de Extremadura. Nos hemos ido a Valencia de Alcántara, aquí en Canal Extremadura Radio. Pero para prestar una especial atención también a sus pedanías, que hay muchas, por cierto. En San Pedro de los Majarretes viven apenas 20 personas. Es una localidad que tiene muchas pedanías. Le decíamos Jola, por ejemplo, la Ceña de la Borrega. La historia de San Pedro de Alcántara no sería la misma sin los Majarretes. La comarca tiene muchos servicios y casi todo el mundo allí tiene coche. Se puede vivir allí muy bien, dice Diego Bonifacio, el alcalde pedáneo, pero obviamente faltan algunas cosas.
4: Servicios tenemos. El único problema gordo que la gente puede llegar a ver es la lejanía a un hospital.
1: Y es que hay más de una hora al hospital más cercano. El párroco de las pedanías de todas ellas es José María Parejo, Chema Parejo, y nos describía así su labor.
5: Ahora, el trabajo realmente en estas pedanías es un trabajo de acompañamiento.
1: Y es que allí hay muchas personas mayores, con lo cual el párroco se dedica a visitarlas. Hay personas mayores, les decíamos, pero también jóvenes. En Valencia de Alcántara, sus ciudadanos quieren restaurar la cubierta de una ermita del siglo XVI, la ermita de Balbón. Ahora hacen falta fondos. José Manuel de la Piedad es miembro del Grupo de Arqueología y Defensa del Patrimonio de la localidad.
6: Estamos con el proyecto que hemos realizado de reposición de la cubierta para intentar evitar que el edificio se deteriore más y aparte conservar la única bóveda que nos queda, que es la central.
1: Valencia de Alcántara no carece de patrimonio, su barrio gótico es inmenso, o su iglesia de Rocamadour, donde se celebra todos los años la boda regia, pero la joya de la corona, no nos olvidamos de ellos, son los dólmenes. Eso lo recordaba Montserrat González, la técnica de turismo.
7: Básicamente tres rutas donde se pueden visitar el mayor número de dólmenes. Vale. Una la más conocida es la que está en los dólmenes de la Ceña, con el Mellizo.
1: Que es una maravilla, desde luego. Y es que Valencia de Alcántara tiene una de las mayores y más densas concentraciones de dólmenes de Europa Occidental, no de España, de Europa. De Deportes, José Antonio Reina, muy buenas tardes.
8: Buenas tardes. El cacereño recibirá mañana desde las 8:30 a la Unión Deportiva San Pedro en 16avos de la Copa Federación. El cacereño quiere estar en el sorteo de octavos el viernes desde la 1. Julio Cobos reconoció que dará minutos a los jugadores que hasta ahora fueron menos habituales en Liga. Fuera de la región, anoche se completó la cuarta jornada de Primera División con los encuentros Getafe 1, Celta 1 y Elche 2, Real Sociedad 3.
1: Así nos despedimos, regresamos a las 6.
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9: Dicen que la música existe para expresar las palabras que no podemos decir. Aquí estamos, una edición más.
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9: En Canal Extremadura Radio, nuestras canciones perdidas de hoy son las que van a sonar a continuación. Espero, como siempre, gozar de tu agradable compañía. Y aquí nos tienes los próximos minutos para compartir juntos un rato de música y radio con pocas palabras y muchas canciones. Canciones perdidas. Canciones para ti. Como siempre, iremos sin rumbo fijo, buscando esas que pueden ser hoy también tus canciones.

Así que gracias por venir. Y pasa sin llamar, que estás en casa. Hoy comenzamos con Britney Spears y esta bonita canción.

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Así comenzamos hoy nuestras canciones perdidas, pero nos queda todavía mucho programa, nos queda mucha música y nos quedan muchas sensaciones. En Canal de Extremadura Radio hemos comenzado ya nuestra búsqueda de canciones perdidas. Crazy con Fausto Leali y Renzo Arbore.

Crazy, loca. Otra de nuestras canciones perdidas. Y si te quedas hoy con nosotros o después nos buscas en la página web de Canal Extremadura o en nuestras aplicaciones para móvil o tablet, nos puedes encontrar de nuevo y volver a disfrutar de estas canciones perdidas como esta. Te aseguro que si hoy te quedas, solo vas a escuchar canciones muy bonitas, canciones muy importantes. Scorpions. Vientos de cambio.

Hoy en Canciones Perdidas, los Scorpions nos dejaron esta bellísima canción. Esta, bueno, una de las más grandes canciones, sin duda. Y vamos a seguir, vamos a contar con más canciones como esta. Bon Jovi, Santa Fe.

canciones en la memoria, canciones impresionantes, tan únicas y bonitas, tan especialmente interesantes como Jon Bon Jovi. Canciones perdidas en Canal Extremadura Radio. Avanzamos, que nos quedan todavía muchos y muchas canciones. ¿Es esto amor? Witness Snake.

This is love. Eso o esto es tu amor. Bueno, pues ahí están nuestras canciones perdidas de hoy, con canciones para ti, canciones para todos, de un lado para otro, con canciones que hoy entiendo que son canciones únicas, ¿eh? Canciones muy grandes que forman parte de nuestra memoria, o quizás tú hoy las recuerdas o las conoces por primera vez, quién sabe. Por eso son nuestras canciones perdidas, que algunas de ellas incluso, ¿por qué no?, llegan al cielo. Bryan Adams.

cielo. Qué bonita canción, ¿eh? Bueno, canciones de gente muy grande como Bryan Adams en esta ocasión, que también nos visitó en este momento, en nuestras canciones perdidas de esta jornada, y todavía nos quedan muchas canciones importantes, interesantes, como esta de Cyndi Lauper. Seguro que recordáis aquel Times After Times.

Cindy Lauper, una y otra vez. Bueno, pues se parece que es como esto, tiempo después del tiempo, que nos quedan todavía más canciones y que hoy todavía tenemos mucho más para compartir. Canciones perdidas, aquí, en Canal Extremadura Radio, con Bangles y esta canción tan bonita, Eternal Flame. Bueno, seguro que te suena esta llama eterna.

Bangles. Qué bonita canción. Bueno, aquí seguimos en nuestras canciones perdidas de hoy y con todavía canciones para compartir con vosotros, ¿eh? Ah, un clásico del grupo norteamericano Chicago, y esta Si me dejas ahora, seguro que la conoces, pero hoy también está aquí con nosotros en estas canciones perdidas.

Canciones Perdidas en Canal Extremadura Radio, esta canción Leg, bueno, pues todo una joya, ¿no? De Chicago. Bueno, seguro que también has escuchado en alguna ocasión esta bonita y bella canción de Tracy Chapman.

preciosa canción, estas que no han perdido nada con el paso del tiempo. Como esta de Sting, que vuelve también a traernos estas palabras con forma de corazón.

Hoy canciones de todos los tiempos. Sting nos trajo esta bonita melodía y nos vamos prácticamente, estamos en casi el final, pero bueno, ya te decimos luego adiós en tiempo y forma, pero igual es hora de desayunar o un desayuno en América como este de este grupo tan enorme, Super.

Un desayuno muy, muy especial con este gran grupo, Supertramp, rock sinfónico, toda una década, Canciones Perdidas. Llegó el momento de decirte adiós. Estaremos de nuevo con nuestra maleta de Canciones Perdidas en una próxima edición. Os dejo en muy buena compañía con Dire Straits y estos Sultan of Swing. Hasta la próxima, que seas feliz. Everything.

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1: Buenas tardes, son las 6. Algunos están ya nerviosos por el inicio del curso escolar. Y antes de comenzarlo, porque ya saben que hoy es fiesta, feliz día de Extremadura, pues ya tenemos un primer suspenso, el del informe PISA, que evalúa las competencias del alumnado de 15 años. España ha obtenido los peores resultados de su historia en matemáticas, lectura y ciencias, con niveles por debajo de la media de la OCDE. Extremadura retrocede en las tres competencias. También se sitúa ligeramente por debajo, además de la media nacional, pero no está entre las peores comunidades. Tampoco es mucho consuelo. ¿Qué está pasando? Los expertos alertan de una menor capacidad de atención por la sobreexposición a las pantallas. Lo decía David González.
2: Un exceso de digitalización en nuestras vidas. Ahora todo se quiere que sea inmediato, un continuo necesidad de estímulo, pues hace que sea muy complicado la labor del docente.
1: La consejera extremeña de Educación achaca los malos datos de este informe al fracaso de la actual ley educativa, la LOMLOE, que dice ha deteriorado el sistema al permitir que en eso se pueda pasar de curso con varias asignaturas suspendidas y en bachillerato con hasta dos. Vamos a escuchar a Sandra Valencia.
3: Nos encontramos cerca de la media de España. Mientras la ley nos aleja de la calidad y de la excelencia educativa, desde Extremadura aplicamos políticas que refuerzan esa calidad educativa, buscando siempre la excelencia de nuestro alumnado.
1: Y hoy, por cierto, ha comenzado el curso escolar en Ceuta, que está marcado por la presencia aún en la ciudad de varios miles de migrantes. Se ha reforzado la protección del alumnado en el desplazamiento a los centros, pero aún así muchas familias han decidido que sus hijos se queden en casa. 3 de cada 10 estudiantes no han acudido a las aulas, la inmensa mayoría sí lo ha hecho. Ángel Víctor Torres, ministro de Política Territorial.
4: 63% en primaria, 83% en secundaria. Y diciendo que la situación no es sencilla, hemos hecho un esfuerzo importante, queremos remarcar que cerca del 70% de los alumnos, alumnas, han ido hoy a clase y esperamos que los próximos días pueda también ir aumentando.
1: Más de 2/3 del alumnado ceutí hoy han recuperado la normalidad con la vuelta a la rutina. En cambio, la preocupación de algunas familias ha llevado a que muchos menores no hayan acudido todavía a las aulas.
5: Con ganas, pero con miedo, la verdad. Una situación complicada la que tenemos.
6: De momento vamos bien, se ve que la cosa está muy tranquila.
7: Todo bien y la profesora está súper bien, la verdad yo lo veo todo bien.
1: En paralelo al dispositivo militar y policial que se ha desplegado en las calles de Ceuta para garantizar la seguridad, el Ministerio de Educación también ha puesto en marcha un plan específico de vigilancia de los centros educativos. Eso sí, lo ha hecho con seguridad privada durante las 24 horas.
8: Ejército en las calles, basura, gente deambulando por las calles. Yo lo comparo mucho con cuando estuvo el COVID.
1: Queda todavía pendiente la escolarización de los menores migrantes no acompañados, que por el momento todavía no ha comenzado. Por cierto, que hoy el Consejo de Ministros ha aprobado la desclasificación de los informes relativos a la entrada masiva de migrantes a Ceuta. Estaremos pendientes porque mañana se van a hacer públicos. Y vamos con una noticia de cultura, luego seguiremos hablando de cultura también, porque el escritor ecuatoriano Juan José Rodinas, con su libro Galaxia de una elegía oscura, ha ganado la segunda edición del Premio Internacional de Poesía Manuel Peña Sanz. Lo convoca Ediciones Liliputienses. Al certamen se han presentado más de 400 títulos procedentes de 20 países distintos. El primer premio lo ganó la argentina Mara Parra. Y además el galardón se creó con la intención de honrar la memoria de Manuel Peña Sanz, que querido profesor de francés y director de la Escuela Oficial de Idiomas de Plasencia durante 25 años y padre, además, del maravilloso poeta Víctor Peña da Costa. La editorial extremeña va a publicar y distribuir el libro ganador que se va a presentar durante el último trimestre de este año. Deportes, José Antonio Reina, buenas tardes.
9: Buenas tardes. En baloncesto, el Cáceres recibe mañana desde las 8:45 al Córdoba en su segundo partido de pretemporada. Los de Jacinto Carvajal se impusieron en su primer ensayo al Baloncesto Badajoz de forma contundente. La cita de mañana es mucho más exigente, pues el equipo andaluz milita una categoría por encima de los verdinegros. Fuera de la región, en el Mundial Femenino de Baloncesto, España se clasificó directamente para cuartos tras imponerse a Japón 59-79.
1: Queremos gente buena, Tomasito. El artista gaditano va a actuar esta noche a las 9 en la Plaza de España de Mérida con un concierto gratuito dentro de la programación del quinto aniversario del Festival Flamenco, porque la organización quiere ofrecer un espectáculo abierto tanto a meritenses como a turistas, porque quiere sumarse a la celebración de este Día de Extremadura. ¡Feliz Día de Extremadura!
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1: Con la voz de Tomasito nos despedimos. Regresamos a las 7.

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2: Tiempo para la música con mayúsculas en estas canciones perdidas de hoy en Canal Extremadura Radio. Comenzamos justo aquí.
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2: Bienvenidos a Canciones Perdidas. Otro día más aquí junto a todos vosotros. Una edición más de estas canciones que buscamos en Canal Extremadura Radio. No hace falta que dejes lo que estés haciendo, pero ahora te recomendamos que vengas con nosotros en estas canciones perdidas de hoy. Canciones con mayúscula, canciones de, bueno, pues de todos los momentos. Canciones para disfrutar un poco la radio y para dejarse llevar. Hoy, como siempre, quienes más ganamos, nosotros, con su compañía, con tu compañía. Buenas, bienvenidos. Y comenzamos. Como prometemos, canciones hoy importantes, como siempre, canciones con mayúsculas. Como esta de Dire Straits, con el que comenzamos hoy nuestro recorrido musical y emocional por las canciones de hoy, de ayer y de siempre. Sultan Swing.

Los Dire Straits nos, desde luego, no, nos... Bueno, todo, ¿eh? Con esta bonita canción, estos sultanes del swing, ¿eh? Nos encandilaron a toda una generación. Canciones perdidas en Canal Extremadura Radio. Muy reconocibles. Los Pink Floyd, otro ladrillo en este muro.

Hoy hemos recordado esta bonita canción de, bueno, de todos los tiempos, ¿eh? Esta canción que será eterna con un estilo tan especial de los Pink Floyd, este ladrillo en el muro, en ese muro que todos bien conocemos, quizá que tú hayas descubierto hoy en nuestras canciones perdidas, que hoy, digo, son canciones con mayúsculas. Como esta de Eagles, Hotel California.

Un hotel muy especial, este Hotel California de Eagles. Otra canción más en estas canciones perdidas de hoy, canciones con mayúsculas como esta, ¿te va a gustar? ¿Te acuerdas de aquello del asiento del conductor?

Ahí están esas canciones tan bonitas, este asiento del conductor, con una película muy bonita en su día, el Arthur es soltero de oro, seguro que recuerdas también. Y si hoy descubres, te va a gustar esta bonita canción de Christopher Cross.

canciones bonitas, canciones de todos los tiempos, canciones importantes. Christopher Cross y este soltero de oro, que igual tiene un poco de arena en sus zapatos. ¿Quién sabe? Bueno, eso quien nos lo va a contar mejor que nadie es Al Stewart.

Qué bonita canción, canciones con mayúscula, ¿verdad? Ole Stewart, a quien, a todos, a él también, nos mira quizás un ojo en el cielo, esta bonita canción que nos traían los Alan Parsons Project

este ojo tan especial que nos traen Alan Parsons Project, uno de los más grandes del rock sinfónico y con canciones bien bonitas. Y ahora una de Fleetwood Mac, por ejemplo. ¿Recuerdas aquella? En 2004 volvieron a remasterizarla con un sonido muy especial y este Dream de los Fleetwood Mac.

Sueños, Dream, ahí está la canción de los Fleetwood Mac que nos acompañaron hoy también en estas canciones perdidas. Hay maneras de mezclarlo todo con ritmos muy jazzísticos, este Habana que nos trae Andrea Gracia.

Habana, una Habana muy especial con ritmo, digo, muy, muy, muy de jazz. Con un sueño quizás imposible, como el que en su día nos cantó así de bien Matt Monroe.

Mark Monroe. En Canciones Perdidas, y bueno, canciones que nos han de traer un rato de radio. Hay un viejo bolero que nos trae Natalie Cole y suena así de bien esta versión que nos hace El día en que me quieras.

ese viejo bolero de toda la vida, El día en que me quieras. Lo ha cantado mucha gente y en esta ocasión nos lo trae a estas canciones perdidas de Natalie Cole. Ay, canciones perdidas, canciones con nombres propios, con nombres importantes como el de Barbara Streisand y esta bonita canción que nos adelanta un poco más la hora ya del final de estas canciones perdidas. Si alguna vez me dejas, Barbara Streisand.

Barbara Streisand, Canciones Perdidas. Qué bonitas canciones de gente tan importante. Nos vamos. En este es el momento ya de irse. No hay más remedio. Lo hacemos con Leonard Cohen. Vamos a bailar un poquito. Hasta el próximo día. Que seáis muy felices. Y un abrazo. Adiós.

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1: ¿Qué tal? Son las 7. Buenas tardes. Como cada 8 de septiembre, Guadalupe se ha vuelto a convertir en el epicentro de la celebración del Día de Extremadura. La Puebla, un año más, ha congregado a numerosos peregrinos y fieles llegados de distintos puntos de la región y también de fuera, una afluencia que este año ha sido todavía mayor con motivo del inicio del año jubilar guadalupense.
2: Sí, una promesa. Tenemos mucha fe en la Virgen.
3: La verdad que te emocionas mucho cuando llegas aquí y lo ves y...
4: Mucha devoción y si puedo, estoy mala y vengo.
1: No solo allí, en Guadalupe, son muchos los pueblos que están de fiesta por el Día Grande de nuestra comunidad. Lo están en Olivenza o Valverde de Leganés, también en Moraleja. Y a 2 días de que comience el curso escolar, Extremadura ya tiene el primer suspenso, el del informe PISA. Obtiene malos resultados en matemáticas, lectura y ciencias, aunque no está entre las peores comunidades. España tampoco llega a la media de la OCDE. De hecho, los alumnos españoles han obtenido su peor resultado de la historia del informe. Luis Moral.
5: El retroceso es generalizado. Extremadura no llega al promedio nacional en ninguna competencia, pero modera la brecha en ciencias y matemáticas. Se agranda, en cambio, en lectura. Causas: menor capacidad de atención, cambios en hábitos de lectura y vida cada vez más digital. El asunto preocupa a docentes y padres, que lamentan los cambios en las leyes. David González trabaja en la Facultad de Formación del Profesorado de Cáceres y Raquel Borrega es tesorera de FREAMPA.
6: Son cuestionarios muy aplicados. A lo mejor nuestro fallo es que nos centramos más en el aprendizaje de contenidos y fallamos un poco más en la aplicación práctica, muy práctica de estos contenidos, que creo que es lo que pregunta PISA.
7: Necesitamos estabilidad y una ley educativa que pueda mantenerse en el tiempo. Y para conseguirlo creemos que tenemos que trabajar todos juntos. Solo así podremos mejorar nuestro sistema educativo.
5: España baja su rendimiento en ciencias, lectura y matemáticas y está por debajo de los promedios de la OCDE. En lectura y matemáticas se dan los mayores descensos. Los alumnos con rentas altas logran mejores resultados.
1: Mientras la Junta de Extremadura atribuye los malos resultados a la actual ley educativa, la LOMLOE y la consejera de Educación considera que la norma ha deteriorado el sistema al permitir que en ESO se pueda pasar de curso con varias asignaturas suspensas y en bachillerato hasta con 2. Escuchamos a Sandra Valencia, la consejera de Educación.
8: La ley LOMLOE es un atropello a la calidad de la educación, es un atropello a la atención a la diversidad, es un atropello que los alumnos en la ESO puedan promocionar con diversas materias suspensas. Eso hace que nos posicionemos cada vez más alejados de Europa.
1: Por su parte, el Gobierno central defiende que hay que analizar qué ha ocurrido y sobre todo analizar por qué el retroceso es mayor en unas comunidades autónomas que en otras para reforzar donde sea necesario. Eso sí, Educación desvincula estos resultados de la LOMLOE y apunta a factores como el uso excesivo de pantallas y los nuevos hábitos de lectura digital.
9: El Constitucional ha tomado esta decisión por unanimidad. El recurso señala que la norma extremeña incumple el deber de colaboración con el Estado, vulnera la dignidad de las víctimas y regula materias que la Carta Magna reserva al Ejecutivo Central. Son razones por las que entiende la ley extremeña es inconstitucional. Junto a ello, el recurso señala que la norma autonómica invade competencias estatales en aspectos procesales y educativos, ámbitos en los que la Constitución atribuye competencias al Estado. La Junta defiende, en cambio, que la ley busca integrar las distintas etapas del pasado y favorecer la concordia.
1: Y del Tribunal Constitucional al Tribunal Supremo, que limita el derecho al voto de los nacionalizados por la llamada Ley de Nietos. El alto tribunal paraliza su inscripción efectiva en el censo electoral, salvo que los consultados acrediten que son hijos o nietos de españoles que sufrieron el exilio. La medida afecta a los nacionalizados que no puedan acreditar ante los registros consulares que son hijos o nietos de españoles que sufrieron el exilio. Una decisión del alto tribunal que no comparte el Gobierno.
10: La decisión del Supremo no la compartimos. Yo creo que es urgente que el Tribunal Supremo dé prioridad a este asunto. Con todo respeto se lo pedimos desde el Gobierno para que antes de los procesos electorales de 2027 esta cuestión esté resuelta, porque, insisto, afecta a lo más sagrado que hay en democracia, que es el derecho al voto a los ciudadanos, que hoy se ha visto privado.
1: Quienes ya estén inscritos en el CERA, el Censo de Españoles Residentes Ausentes, quedan por ahora sin efectos electorales. Y las nuevas inscripciones quedarán suspendidas hasta que el Supremo dicte sentencia sobre el recurso. La decisión no afecta a quienes acrediten ante el consulado su condición de descendiente de exiliados. Y ahí cambiamos de asunto porque la Diputación de Badajoz tendrá que decidir si reclama a David Sánchez y a su colaborador Luis Carrero los salarios que percibieron durante su etapa en la institución, una cantidad que ronda los 430.000 euros entre ambos. El Tribunal de Cuentas ha dado a la Diputación un plazo de 5 días para pronunciarse al considerarla entidad perjudicada. Todo apunta a que tanto la institución provincial como la Fiscalía pedirán el archivo, en la línea con la postura que han mantenido hasta ahora. 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
1: Y hoy hemos conocido que el mes de agosto de este año fue el sexto más cálido en España desde el inicio de la serie histórica de la EMET. Ya lo hemos sufrido, ahora vamos a conocer qué nos espera para las próximas horas. Magda Padovo.
12: Hola, buenas tardes. Hoy ya notamos menos calor, temperaturas entre 2 y 4 grados más bajas que las de ayer. Aún así, los termómetros han alcanzado los 35, 36, puntualmente los 37 grados. Y es que con el frente que cruza por el noroeste de la península tenemos un aumento de nubosidad que durante el final de esta jornada, la madrugada y primeras horas de la mañana, nos puede dejar algunas lluvias débiles y dispersas más probables en el tercio norte y mitad oriental. En general, poca precipitación. Con todo ello, durante la mañana, por el tercio más occidental, sí que se irán abriendo más claros, que por la tarde nos dejarán el cielo prácticamente despejado. Algo más aguantará la nubosidad en la mitad oriental. Y como decimos, con temperaturas a la baja, las mínimas entre los 17 y los 20, 21 grados. Mientras...
13: Osos. En los que acabaron invicto cacereño femenino con menos partidos de preeliminación de hace un año ante el mismo rival. El cacereño recibirá mañana desde las 8:30 a la Unión Deportiva San Pedro en 16avos de la Copa Federación. Julio Cobos reconoció que dará minutos a los jugadores que hasta ahora fueron menos habituales en liga. Ambos partidos podrán seguirlos en esta sintonía desde las 8:30. En baloncesto, el Cáceres recibe mañana desde las 8:45 al Córdoba en su segundo partido de pretemporada en el Memorial Lorenzo Díaz Chipi. Fuera de la región, en fútbol, hoy arranca la fase de liga de la Liga de Campeones con los partidos Real Madrid-Inter, Dortmund-Villarreal y Lille-Betis, todos desde las 9.
1: Y sanguijuelas del Guadiana ponían el broche a una noche emocionante ayer en el Teatro Romano de Mérida en el acto de entregas de las medallas, y esta noche repiten en el mismo escenario. Será a las 10 y a la misma hora en los jardines del Museo Pedrilla de Cáceres, concierto de Luis Pastor acompañado por la Banda Sinfónica Provincial de la Diputación y el artista gaditano Tomasito. Actúa esta noche a las 9 en la Plaza de España de Mérida con un concierto gratuito dentro del programa del 5º aniversario del Festival Flamenco. Y hasta aquí por hoy. Mañana desde las 7 de la mañana vuelve la información a Canal Extremadura Radio. Ya saben, estrenamos temporada. Mientras tanto, pueden seguir informados en nuestra web y en nuestras redes sociales. Adiós.

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0: ponemos un villancico el día 8 de septiembre. Hoy estamos recuperando actuaciones en directo que hemos tenido en El Sol desde unos cuantos años para acá, y esta en concreto se la dedicamos a nuestra querida compañera Laura Zaino, que está por aquí, nuestra flamenca, porque este es el maravilloso Manuel Pajares, que vino una Navidad, nos cantó dos villancicos, nos gustó muchísimo, suena así, fenomenal. Manuel Pajares es un cantador espectacular. Sí, sí. Y con él comenzamos este tiempo de Sol post-misa, ¿verdad? Vamos a recuperar algunos mensajes, ¿no? Nos están mandando notas de audio al 699-80-4130, mensajes sobre cómo están pasando el día extra.
1: Sí, no pedimos nada más que eso. Ya sabéis que antes de las 2 haremos un sorteito en el que uno de los mensajes se va a llevar un fin de semana en una de las hospederías de Extremadura, a elegir la que quieran, cuando sea, y el otro se lleva una paletita de jamón de Ibéricos Alvarado, que ya la querría yo para mí ahora mismo, Antonio.
0: Maravilloso, que te la pones.
1: Aunque bueno, para mí no, porque ya hemos tenido la suerte de que hemos desayunado. ¿Cómo hemos desayunado? ¿Podemos contarlo?
0: Jamón, sí, sí.
1: ¿Qué jamón nos han puesto para desayunar, mano?
0: Nos han puesto un jamón y el café buenísimo también. ¿También? ¿Eh? Bueno, aquí el café tiene que ser bueno, porque siempre toda la vida, ahora hablaremos un poco del contrabando del café y todo eso, ¿no? Pero sí, toda la vida han dado el café para arriba y para abajo. En las mulas, sin las mulas, delante de la Guardia Civil, detrás de la Guardia Civil, ¿no? Aquí ha habido siempre un poco de eso.
1: Vamos con los mensajes, vamos con los mensajes,
0: venga.
2: Buenos días. Estamos el día de Extremadura escuchando y viendo en directo el programa El Sol Sale por el Oeste en San Pedro de los Pajarretes, con Antonio y Mané. Muchísimas gracias por este día.
1: ¿Qué te parece?
0: Esto sí que ya es rizar el rizo. Se han venido a vernos Chinto, sí, y Julia.
1: Sí.
0: Que Chinto me dice: yo te escucho desde que estabas con Ana al principio. Escucho Canal de Extremadura desde el principio. Y están aquí con nosotros. Aquí a nuestro lado les hemos dicho: oye, pues mandad un mensaje directamente aquí con nosotros y entráis en el sorteo. Y claro, lo han mandado. Y
1: qué
0: ahí están.
1: Bueno, qué bueno. Oye, muchas gracias por acercaros.
0: Nos ha hecho mucha ilusión que vinieran.
1: Desde luego. Qué bien.
0: ¿Algún mensajito más?
1: Venga.
3: Feliz día de Extremadura a todos. Qué oyente aquí, de Salmendraleo, José. Te he dicho que paséis buen día. Nosotros vamos a estar el día hoy trabajando, como no puede ser de otra manera, igual que ustedes. Pero bueno, el trabajo es salud, así que, lo dicho, a disfrutar mucho del día.
1: El trabajo es salud, eso es verdad.
3: Un fuerte abrazo para toda Extremadura.
1: Un abrazo.
0: Fuerte abrazo. Que estaba pensando en el puente sobre el río Kwai. Trabajar con alegría, les decían en el puente sobre el río Kwai. Pues eso, hay que trabajar con alegría.
1: Qué banda sonora, ¿eh? Qué banda sonora.
0: Maravillosa. Un último mensaje y seguimos. Venga,
4: a ver. Buen día, extremeños. Que lo pasé hoy bien. Día de Extremadura. Pues yo estoy aquí por el campo. Y bueno, muy bien. Y escuchándolo, que estoy. Tengo siempre puesto el programa del Sol Sale por el Oeste y bueno, yo estoy escuchando de la Virgen de Guadalupe, estoy todo escuchando de la peregrinación que hay, la gente que están viniendo de todos sitios para nuestra tierra. Venga, un saludo, pasar buen día.
0: Un saludo. Muchas gracias. Hay más, pero bueno, luego escuchamos más mensajes. 699-80-4130, notas de audio. Y ahí está marcando.
1: Sí, pero eso es antiguamente, eso ya no suena
0: para
1: así.
0: Para la paletilla de Ibéricos Alvarado y para el fin de semana en las hospederías. Fin de semana en una hospedería de Extremadura. Y Manuel Pajares le decimos que se retire lentamente, tranquilamente.
1: Sí. Anda, que pone un villancico también en septiembre. Bonito, como se entere el señor de Mercadona, saca ya los mazapanes.
0: Pero canta tan bonito, sí, Manuel, sí, sí. Que suena fenomenal.
1: Venga.
0: Igual, ay. José Picado, ¿qué tal? Buen día, bien, buenos días,
5: buenos
0: ¿cómo
5: días,
0: estás?
5: Buenos días, muy bien, aquí con alegría por el hecho de que hayáis venido a haber elegido nuestro caserío, nuestro pequeño pueblecito, y de verdad muy contento, sí, de verdad.
0: Realmente antes le damos las gracias al anfitrión, al alcalde Pedania, pero el anfitrión aquí eres tú, que nos has recibido aquí en el convento.
5: Bueno, aquí quien manda son los alcaldes y cosas de esas. Los demás nos dedicamos a trabajar día a día, cada minuto, y así estamos.
1: ¿Cuántos años?
0: 46 años, ¿no?
5: 46 años, el día 12 de julio de 1980. Este año ha hecho 46, más unos meses que rejuelgan ya.
1: Ajá. ¿Y cómo fue eso?
5: Pues eso fue sencillo. Mi tierra me tiraba muchísimo. Tenía, no voy a decir ni un buen ni un mal trabajo. Terminé de estudiar, me fui a trabajar a Madrid. Entre tanto hice, bendito sea, la mili.

0: Y estuve allí 13 o 14 meses y luego siempre mirando para mi caserío, porque yo nací, tengo la gran fortuna de nacer en esta aldeíta donde me he criado y poder volver otra vez y iniciar una vida aquí de trabajo, aunque con mucho sacrificio, para mí solamente con eso ya me siento bastante satisfecho en esta vida.
1: Claro, era 1980.
0: Sí, 12 de julio de 1980. Era un niño, ¿eh? Tenía el pelo negro, no tenía bigote, bueno, era un...
1: Y ahora tiene bigote blanco.
0: Uf, sí, por disimular un poco.
2: Y José, ¿y cómo era este entorno?
0: Pues mira, el entorno este, en el cual ahora mismo estáis disfrutando aquí debajo de la higuera, pues no había nada, eran unos patios donde había cerdos, tenían ganadería, y tenían el convento, lo fui restaurando poquito a poco, antes de venirme de Madrid. La verdad que lo restauré, lo que era, hice como un pequeño mesón, muy bien, a la brasa y demás, con unas instalaciones únicas, lo que era el claustro, la reliquia, el claustro y donde tengo la barra y demás. Y luego poquito a poco, no sé el por qué, pues me dio por ir ampliando, comprando un saco de cemento y venga y venga y venga, y hasta hacer hoy en día pues tengo un hotelito rural de 9 habitaciones, tenemos 2 salones, tema de bodas y banquetes y demás, cada vez menos. Pero bueno, ahí están, no preparados.
1: ¿No se casa la gente o qué?
0: Pues no mucho, no. Aparte, nuestra población ha bajado muchísimo, porque cuando abrí yo esto éramos cerca de 10.000 habitantes en Valencia de Alcántara en el 80, y ahora, si no quiero mal recordar, ahí estamos en los 5.000.
1: Sí, es un termómetro.
0: Sí, un poquito.
1: Hay que decir que estamos sorprendidos por la belleza del sitio y porque esto es un pequeño parador aquí en San Pedro los Majarretes, ¿no?
0: La verdad que sí, que lo hemos hecho a conciencia, pues como lo hemos tenido bastante tiempo para hacerlo, pues íbamos pensando y íbamos haciéndolo a nuestro modo y a mi gusto, ¿sabes? Y con la ayuda de mis carpinteros, que eran dos socios, mi albañil. Y yo, y ya está, porque muchas veces, y mi arquitecto, claro, pero el arquitecto hacía lo que yo le decía que pusiera. Mucha gente preguntaba, ¿y qué decorador te ha hecho esto? Que no sé qué. Digo, pues el decorador de este caserío. Aquí mi mujer también, por supuesto, colaboramos muchísimo en lo que es en toda la composición del edificio. Luego,
2: pero yo no me comenté, pero el monasterio entonces, ¿cuándo dejó de ser monasterio y pasó a manos privadas?
0: Eso cuando la desamortización de Mendizábal, eso está ahí desde...
2: Vale, y eso luego ya lo empezó a...
0: Ya venía en manos de dueños privados y hasta que llegó a mis manos, ¿vale?
1: ¿Y en el 80 todavía había contrabando por aquí?
0: Sí, claro, mucho, sí. Era una de las... de la economía fuerte, no más en Valencia de Alcántara, en la campiña. La campiña, el 80% de la gente vivía del contrabando. Un contrabando, eso sí, no me harto de decirlo, un contrabando sano. Un contrabando especialmente era café, pero bueno, luego ya se fueron metiendo más cositas, ¿no? Aparte de café, pues ya se fueron metiendo cosas, algún espabiladillo ya con temas de tabacos y demás, licores, mucho whisky para Portugal, es que había de todo.
1: ¿Sí? Sí, o sea, sí, nosotros llevábamos para allá licores.
0: Sí, sí,
1: y nos traíamos
0: mucho
1: café.
0: Whisky, sí, claro. Sí, y luego muchos animales que, como la raya no tiene ningún cableado eléctrico como ahora, no, gracias a Dios no tiene tampoco, que no, pero bueno, había mucho contrabando de ganado, de cabras, vacas, muchos animales, caballos, burros en aquellos tiempos que se usaban para todo, para el trabajo del campo, pero había mucho contrabando.
1: ¿Y la Guardia Civil qué decía?
0: Pues la Guardia Civil nada, la Guardia Civil hacía su cometido y echaban la partida conjuntamente y cuando era así, cuando era la hora de cada cual irse a cada uno a su puesto, pues la Guardia Civil echaba la partida, terminaba, bueno, nos vamos, que tenemos un servicio. Y los otros decían, bueno, nosotros nos vamos, que tenemos que encerrar las cabras.
1: Otro servicio.
0: Otro servicio. Iban ahí a la parte que más conozco yo, que es la parte aquí de San Pedro, el Pino y demás, pues por la parte del Pino iban al Montiño. Y la parte aquí de San Pedro, pues iban a los gallegos, y la Pitaraña y demás, ¿sabes?
1: Sí. ¿Y has visto ahí a la Guardia Civil corriendo detrás de la gente o qué?
0: No corría mucho. Sí, no. Estaban, bueno.
2: Como en Casablanca.
0: Sí.
2: ¡Qué escándalo! Aquí se juega.
1: Se juega, ¿no? Estaban echando la partida y decían, nos han dicho que hay gente que hace contrabando. Sí. Y los otros decían, ¡qué escándalo!
0: Sí, sí. Ya, recuerdo un vecino mío, estaba yo sobre las 3 de la mañana durmiendo con mi

0: casita y me pega a la ventana. Chele, Chele, me llamaba Chele. Digo, chacho, ¿qué pasa? ¿Qué pasa? Cachalama, es que traigo ahí un camión para descargar y en la... Y en la entrada de mi finca está la Guardia Civil allí parado, macho. Cago, ¿qué hago? Es que si me dejas algún sitio para ir para descargar, digo, por Dios, no me pongan estos compromisos, por favor. Manuel, se llama Manuel. Puedo decir su nombre, no pasa nada, es un orgullo. Manuel Núñez González. Y...
1: Por si no quedaba claro.
0: Por si no quedaban los dos apellidos.
2: Mira, ha sido curioso porque la gente que nos está escuchando aquí, los siguientes invitados, cuando han escuchado el nombre, pues ha sido como una... Como que lo conoce todo el mundo, ¿no?
0: Sí, bueno, y total... Total que, bueno, me levanto, le abro uno de mis almacenitos y descargan ahí un montón de cajas del camión. Imaginaros un camión de aquello, aunque era un poquillo antiguo, de esos 3.500 kilos, cargado hasta los topes de cajas de madera. Digo, Dios mío. Total que él se va para su casa, yo duermo lo que puedo ya por la mañana y al mediodía viene el hombre a tomarse su vino, que era tal, trabajaba de noche y bebía vino de día.
1: Tenía turno de noche.
0: Y me dice, digo, chacho, la anoche la que me liaste y tal, igual, y así me vas a poner en un compromiso, ¿qué es lo que...? Dice, Chele, yo no sé lo que viene ahí. Digo, madre mía, ¿y no sabe encima? Dice, si quieres vamos a verlo. Va, pues bueno, pues vamos a verlo. Cogimos un destornillador grande y abrimos una caja. Anzuelos, niño, anzuelos para la pesca, sí. Total, que luego ya venían de Bélgica, anzuelos. Iban para Portugal y especial, bueno, concretamente iban para Peniche, una zona muy pesquera de Portugal. Y eso es una cosa que no se me olvida.
1: Y se ahorraban las aduanas, les merecía la pena hacerlo así para ahorrarse.
0: Hombre, yo me imagino que bastante, claro. Era el tema de aduanas, claro, aquellos tiempos.
1: Claro. Y, claro, te referías a comercio sano porque era eso, tabaco, anzuelo.
0: Pero vamos, aquí lo fuerte era el tabaco. También conocí a otra persona que contrabandeaba mucho en pieles. Las pieles, compraban aquí las pieles y las llevaban para Portugal, ¿sabes?
1: ¿Sí?
0: Sí, era su padre.
2: El padre de nuestra siguiente invitada.
1: No, pero que se sumen. Nuestra siguiente invitada es María González Pérez. Hola, María, ¿qué tal?
3: Hola,
2: María.
1: Que en este caso hay que decir que eres la esposa de Manuel Moreno, que está aquí. Hola, Manuel, ¿qué tal?
4: Hola, muy buenas.
1: ¿Cómo tal? Además, sois padres de Gabriel Moreno, que es muy conocido en la radio y en Extremadura, porque es una de nuestras grandes referencias en derecho constitucional, ¿verdad? Y tu padre era el que llevaba las pieles de un lado
3: para
1: otro.
3: Mi padre tenía la matrícula de pieles y todo para estar legal.
1: Sí.
3: En la seguridad social y en todo. Y luego pues contrabandeaba con todo, con caballos, como dice él, con todo.
1: Así, o sea, tenía una parte en A y otra parte en B.
3: Tenía una cuadrilla de mochileros, que por lo menos unos 20 mochileros tenía. Sí. Y iban a llevar café hasta Cáceres, a Malpartida, a Cáceres, andando.
1: ¿De aquí a Cáceres andando?
3: Andando.
4: Aldea del Cano.
3: Y Aldea del Cano también. Y era la vida que había antes por aquí.
2: Creo que es el modo de vida. Ahora nos puede un poco escandalizar muchas cosas, pero era la realidad del momento.
3: Mi padre compró un almacén que lo tenemos nosotros, que le hemos heredado nosotros, grandísimo, y todo lo tenía lleno de pieles para que la Guardia Civil supiese que tenía una actividad
1: que había
3: legal.
1: Que había una parte legal, pero luego había otra parte que era en B.
3: No, claro, exactamente.
1: Pues en eso España no ha cambiado mucho, ¿eh?
3: No, ya.
1: Lo de tenemos una parte en A y ya, la parte en B viene ya, por otro ya. Lado.
3: Pero ayudó a muchísima gente en aquella época si no hubiesen pasado mucha hambre.
1: Claro.
3: Eso sí. Porque ayudó a mucha gente, a incluso a su familia, de mochileros y de...
1: Ya, eso, pasado, eso a lo que se refería Chérez, ¿no? Con lo de un contrabando sano. Que claro, la gente que sí, lo hacía para vivir, claro.
3: Pero si se llevaban estupendamente con los guardias civiles.
2: Mira, yo...
3: Mi padre tenía un bar y por detrás pasaban las señoras que iban llenas de café en las medias. Sí. Se ponían unas faldas grandes y llevaban café metido en las medias. Y pasaban por atrás y los guardias las veían, pero se hacían que no las veían.
0: La veían gordita, nada más, ¿no?
3: La veían gordita.
0: Yo recuerdo que iban unas pobres como infladas.
1: La veía, eso sí que desde tu Naturhaus. Iban gorditas para allá y venían delgaditas de vuelta, ¿no? Ya, madre mía, qué milagro, ¿no?
3: Que lo sabían todos los que eran.
2: Sí, así.
3: Sí, como dice José, por lo menos el 80% eran contrabandistas.
2: Claro, hay una frase
3: que... La gente vivía de eso aquí en la raya.
2: Hay una frase que yo digo de vez en cuando aquí en el programa y que creo que tiene mucho sentido y se la escuché a Juan José Millás, que decía que las sociedades solamente funcionan con un incumplimiento moderado de las normas. Incumplimiento moderado de las normas. Tampoco funcionan las sociedades perfectas porque no existen, evidentemente.
1: Claro.
2: Y ya está. Y esa realidad era la que había.
3: Sí.
1: Bueno, hay que decir que a Manuel y a María les hemos invitado porque son nuestra particular boda regia, ¿no?
4: Y de Valencia de Alcántara, mi padre y mi madre.

0: muy conocidas, personas muy conocidas. Y, pero bueno, aprobé la oposición de la Seguridad Social. ¿Ah, sí? Años.
1: ¿Y al suegro le inspeccionabas o no? En la no,
0: el suegro me la hizo de pasar canuta alguna vez.
1: ¿Ah, sí? ¿Por qué?
0: Sí, porque era famoso el bar de mi suegro por las mondongas.
2: ¿Qué son las mondongas?
0: Las mondongas es una morcilla, sí. De aquí, muy típica, de aquí, de nuestra. Y entonces yo no bebo, no he bebido nunca. Pero él sí, bebía un poquito. Y entonces siempre buscaba la excusa para beber él. Y entonces, oye María, saca aquí a Manolo una mondonga y un vinito de punta de orella, un viño, oye Manolo. Y yo no bebía, yo no bebía, pero total, que me metí la mondonga y la mondonga estaba que rabiaba. Y yo, por no, y yo me quemé toda la boca y estuve todo el día con la boca toda quemada con la maldita mondonga.
1: Y aún así no le diste el vinito.
0: Pero me mojé los labios y yo no bebo.
1: Ya está, ¿no?
0: Es que yo no bebo.
1: ¿En esa época él ya no llevaba las pieles o qué?
0: Sí, todavía.
1: Me decía, hombre, pasa cuando, unas cuantas legales y otras cuantas
0: no,
1: dice, por ahí,
0: ¿no? No, yo no intervino en eso, pero bueno, no, nunca intervine en nada de esas cosas, ¿no? Y luego al poco tiempo es que cerró el bar y ya se acabó la cosa un poco.
2: María, ¿y tú qué le viste a Manuel? A ver, ¿qué le viste a Manuel?
3: Pues un chico bien agradable y bien...
1: Al hombre, bien parecido a esa voz.
3: Un buen partido.
1: Y estabais cada uno a un lado del regato, ¿no?
3: Porque... Con 17 años nos hicimos novios y llevamos ya 57 o 58 años casados.
2: Muy bien.
3: Ya hemos hecho las bodas de oro con mis hijos y todas las historias esas. Y bien.
0: Yo estaba estudiando en Murcia, ¿eh?
2: ¿Cuándo?
0: Porque, claro, porque es que mi padre era militar, entonces al morir me mandaron al Colegio de Huérfanos del Ejército, que estaba situado en Murcia. Y estuve 12 años allí en Murcia, hasta que aprobé la oposición y entré en la
2: ciudad. Pero entonces ya os conocía ahí.
0: Sí, porque sí, yo venía todos los veranos aquí, porque al morir mi padre, mi madre, pobrecita, con un niño de 9 años, que era yo, y otro de 7, ¿qué iba a hacer en un Sevilla? Pues venirse a su pueblo, al amparo de sus padres, que entonces vivían, de sus hermanos, que vivían todos, eran muchos hermanos, eran 11. Mi madre era mayor de todos los hermanos. Y ahí se vino pues, a Valencia, a Alcántara. Y aquí, pues yo, todos los veranos, pues veníamos de vacaciones. Claro. Y algunas navidades, no todas, pero algunas navidades también.
3: ¿Y miraste
1: una mocita? Claro. ¿Y miraste una mocita portuguesa?
0: No, era esto... amigo de la pandilla de ella. ¿Sí? Uh-huh. Ella era una pandilla. Y bueno, la más guapa era ella. Claro.
1: y dijiste, esta para mí.
0: Yo, muy tonto de más, no
2: soy. ¿Y cómo se hacía eso de los noviazgos en vuestra época? ¿Era como lo de los casinos, que se iba a bailar?
0: Muy fácil, un guateque.
2: Ah, eran guateques.
0: En los guateques, ahí empezamos a bailar, llevaba un jersey blanco de cuello alto.
2: Que ¿se acuerda de todo?
3: Sí, se acuerda.
0: Y además, el sitio sí, la carbonería.
1: ¿Te acuerdas que era de cuello alto? Porque ahí no había forma de entrar.
0: No, eso en esa época estaba prohibido.
1: Tú decías, muchacha,
0: en esa época,
1: con tanto cuello,
0: los joyos codos te clavaban en el pecho y te ibas para casa con un dolor en el pecho y en otro sitio más que no te quiero contar. Pero bueno, era así, era la época.
2: Qué
0: así.
2: Bueno.
1: Claro,
2: qué
1: con
2: bueno.
1: Muchas veces la suegra mirando, muchas veces también en los bailes, toda la historia, ¿no?
0: Aquí tenía, había, ya eso ya últimamente no era, pero sí tenían costumbre de ir las madres a los bailes y se sentaban y claro, allí estaba la gente más vigilada que la puñeta, claro.
1: Claro. Sí.
3: Pero nos escapábamos del baile,
0: no íbamos. Luego nos escapábamos de los bailes, no íbamos. Pero bueno, ya esa época ya eso no, iba en,
1: ya era la cosa más laxa.
0: Inminuendo. Eso ya era más laxa.
2: Y claro, lo decía antes José, claro, es que en esa época toda esta zona, toda la comarca, había un montón de gente.
0: Hombre, sí, claro. Había mucha
2: estamos
0: gente.
2: Estábamos hablando antes de que empezara la migración,
0: eso,
2: ¿no?
0: Eso, perdone, pero eso hay que matizarlo un
2: sí,
0: poco.
2: Sí, es el momento.
0: Es que me gusta matizar eso. No sé si estoy en la razón o estoy equivocado. Efectivamente, Valencia Alcántara en los años 60, 50 y tantos, 60 y principios de los 70, llegó a

0: vivían al amparo de aquellos, eran administradores de las fincas, guardas, esto, lo otro, que vivían y empleados del ayuntamiento, guardia civil, que aquí llegamos a tener un ejército. 100 y pico guardias civiles había en la zona de Valencia.
1: Claro, era frontera, sí, claro. Sí,
0: sí. 100 y pico, porque en cada caserío había un cuartel. Aquí había un cuartel, aquí donde estamos. Había un cuartel de la Guardia Civil con 4 o 5 guardias al mando de un cabo.
1: Claro, porque esto no es que hay una carretera que pasa y pones una frontera. Digamos que si querías tener un control fronterizo en condiciones, tenías que estar en todos los accesos principalmente.
0: En todos los caseríos había un cuartel. Bueno, en definitiva, ¿qué es lo que quería decir? Por tanto, hay que matizar ese tema, porque al final esos 10.000, 8.000, 8.000 y pico que vivían, insisto, en la más completa de a base de carburo para encender las luces y de lámparas de aceite y todas esas historias, pues no tuvieron más remedio que hacer lo que hicieron, coger la maletita a Orcasitas, al Pozo del Tío Raimundo, a Entrevías, a Mataró, a Elche, eso.
2: O a Torrevaró, porque ahí está la historia de Manolo Vidal, ¿no?
0: De aquí, del 47.
3: Era de aquí,
0: de San Pedro.
3: Nació aquí.
2: Ah, Manolo Vidal es de San Pedro, los Majarretes. Sí,
3: sí. Claro.
2: Así, la gente que haya visto la película del 47, aquí todo el mundo la habrá visto, supongo.
3: Yo
2: ¿no?
3: sí,
2: bueno,
3: la he visto. Hemos
2: visto
3: 47.
2: Que se, todos los emigrantes
3: yo
2: que
3: lo
2: llegaban.
1: ¿Tú conociste a
3: personalmente cuando lo
2: a Manolo Vidal?
3: En el bar de a Manolo Vidal lo he conocido yo, el verdadero, perfectamente.
2: Claro, para la gente que no haya visto la película o que no conozca la historia, ahora nos cuentas cómo era él, pero recordad un poquito la historia, porque no todo el mundo ha visto el 47, ¿no?
3: Sí, yo lo recuerdo de verlo en el bar de mi padre, pero no he hablado con él ni nada. Pero en el bar de mi padre lo he visto muchas veces.
2: Javier fue uno de los que emigró a la montaña en Barcelona, lo que ahora es Torrevaró, que allí iban los emigrantes, a los andaluces, gallegos, extremeños, y estaban en la absoluta miseria.
0: Total.
2: Y allí empezaron a construirse sus casas y no llegaba el autobús hasta allá arriba. Él era conductor de la empresa municipal. Y ya un día se le inflaron las narices y dijo, este autobús sube arriba porque no se lo mandaban. Y lo cogió y lo subió. Y es lo que cuenta la película del 47, ¿no?
0: Efectivamente.
2: Y era de San Pedro de los Majarretes, Manolo Vidal.
0: El padre, ¿no? Creo que sí. El apellido Vidal es de por aquí.
3: Sí.
2: Sí, porque luego además coincidió que salía la película.
3: Él la tiene que conocer.
2: ¿Tú le conociste?
4: Bueno, yo conozco una nieta. Ha venido ya un par de
2: hablamos
4: veces
2: con ella, coincidió el estreno de la película con aparecieron los restos del abuelo, o sea, del padre de Manuel Vidal, los restos que estaban aquí.
3: Sí.
4: De eso la conozco yo.
2: Había sido fusilado.
0: Fusilado.
2: De hecho, Manolo Vidal en la película lo dice, ya me echaron de mi casa una vez, ya no me van a echar dos veces. Y por eso se queda en Torrevaró, ¿no?
0: Efectivamente.
2: Porque él era también exiliado.
4: Era exiliado.
2: Y aquí, ¿no?
0: Claro, al padre lo habían fusilado, pues lo tenía crudo.
2: Aquí. Tuvo que salir de aquí. Claro, Cheres, luego tú ya llegaste en una época en la que ya se había ido mucha gente y estabais aquí reorganizando, ¿no?
4: Sí, claro, yo he conocido Valencia Alcántara, cualquier pueblecito, esto tenía 80, 90, 100, las Casiñas, lo que es toda la campiña de Valencia Alcántara. Solamente aquí habíamos 1.600, 1.800 personas en la campiña. Cualquier aldeita, la que más tenía era las Huertas, el Pino y demás. 400, 500 personas, la Ceña, la Borrega también, aunque, y San Pedro no tanto, pero vamos, yo recuerdo aquí de chavales, estamos 15 o 20 chavales jugando por las tarde-noche, y ahora somos 20 y algo, muy poquito, yo creo que a 30 no llegamos.
1: Ha dicho el alcalde que nació un niño el año pasado, o este año, ha sido cuando ha nacido.
2: Que le hicieron ahí la adoración del niño Jesús, ¿no?
1: Más o menos. Vinieron los Reyes Magos de Oriente casi.
4: Claro. Madre mía.
2: Sí. Claro, vosotros que tenéis una trayectoria vital y que conocéis un poco toda esta tierra desde hace tanto tiempo, ¿qué futuro veis para los próximos 10, 20 años?
4: Bueno, pues aquí el futuro que hay, yo hablo del sector en el cual he estado durante los 46 años. Aquí, con bastante ayuda y que haya gente con esfuerzo y con ganas de implicarse a tope, aquí industrias no van a venir, eso está clarísimo, puesto que no van a tener la materia prima para transformarla y volverla. Aquí el futuro es el turismo, así de claro, y explotar un poquito las tierras que tenemos en cada... un poquito el castaño, el cerezo y demás, que si hay sierras, hay tierras aquí o rincones de toda la término Valencia Alcántara, la cual podemos explotar esos árboles como son el cerezo, temas de esto. Y luego el turismo hay que volcarse con él, que hay muchas cosas que hacerle ver. Yo tengo el hotelito este, no hay gente que venga aquí que esté 2 o 3 días disfrutando de nuestros entornos, que no se vaya súper contento. Hoy mismo se han ido una familia de Asturias, dice, madre mía, nos creemos que tenemos allí, aquí qué bonito también, todo lo verde que tenéis, la sierra, lo demás. Es que aquí está compuesto de muchos diferentes, ¿sabes?

0: Campiña Valencia Alcántara es el pulmón de Valencia Alcántara. Valencia Alcántara sin su campiña bajaría bastante, ¿sabes? Y la campiña sin Valencia igual, ¿no? Entonces yo creo que he cogido de la mano y con alguien que nos dirija bien, esto puede ser un potencial muy grande dentro del turismo. Pero hay que hacer las cosas muy bien. Tema de casas rurales estamos súper bien, con mucha calidad. Pero hay que, de esa gente que llega aquí, hay que hacerle, darle facilidades para que disfruten del entorno que tenemos. Y eso pues tiene que ser gente del ayuntamiento y demás, ¿sabes?
1: Yo quería simplemente terminar de apostillar lo que he hablado antes, en el sentido de que efectivamente somos 5.100 y pico, 5.200 y pico, no recuerdo exactamente. Pero sí es verdad que hay un nivel de vida muy aceptable en Valencia de Alcántara, cosa que no había antes. Es decir, los 5.000 o 5.000 y pico, con nuestros problemas, nuestras carencias de médicos, en fin, todo ese jaleo que ya sabemos que es muy viejo y además no solo es de Valencia de Alcántara, eso lo hay en muchos pueblos de nuestro entorno, incluso en la capital. Hay plantas cerradas en el hospital de San Pedro, por ejemplo.
2: Sí, pero especialmente el norte de Cáceres tiene un problema con la despoblación y el envejecimiento.
1: Sí, eso es endémico. Pero sí es verdad que tenemos un nivel de vida, digamos, aceptable. Y eso para mí es muy importante.
3: María, ¿qué echas de menos tú? ¿Qué te falta aquí?
4: A mí nada. Tengo a mis hijos aquí. El sitio que más a gusto estoy, en Valencia Alcántara.
2: Aquí, el perfil de la gente que viene aquí, aquí vienen a ver patrimonio, que tenéis mucho, y senderismo, ¿no?
0: Sí, claro, senderismo, el patrimonio. Luego también tenemos de ventaja lo que es el tema de Portugal, que lo ofrecemos como si fuera nuestro, que otra no nos cabe, aparte con mil amores. No hay alguien que venga aquí en tema cultural que no se le diga, se hable de los Dolmes, pero siempre hablamos de visitar Portugal, especialmente Marbao, Castelo de Vide, que tiene muchas cosas también que ofrecer, y lo tenemos que vender conjuntamente. No es solamente Valencia Alcántara o Portugal, no, tenemos que ir conjuntamente los dos, ¿sabes? Es muy importante para que de una vez nos sentemos, y siempre estoy proponiendo eso a mis compañeros.
2: Que además, de la otra parte, antes nos lo decía Diego, ¿no? El alcalde pedáneo, que de la otra parte, claro, tienen el mismo problema, porque ellos lo que quieren es que esta zona, que está un poco en medio de ninguna parte, esté unida con todos sitios, y en Portugal también quieren unir el norte antes que esto, y en esa es la pelea, ¿no?
0: Sí, sí, claro.
2: Y ese problema también lo tiene en la parte interior de Portugal, claro.
0: Sí, sí, sí.
1: Entiendo.
0: Claro. Nosotros aquí con Portugal es muy importante para nosotros, y nosotros somos muy importantes para Portugal, eso es, pero hay que, nuestros políticos tienen que viajar más allí, no solamente a comer bacalao, tienen que sentarse en una mesa y hablar con
3: la cámara. La distribución política en Portugal también es diferente a la nuestra, totalmente. Es complicada. Ha dicho antes Manuel ahora Alentejo, es que Alentejo es enorme, es inmenso, ¿no?
2: O sea, yo no sabía que Alentejo tenía mar, yo pensaba que era solo el interior, y no llega hasta el mar. Llega. Hace poco nos invitaron a 3 días ahí turísticos por Alentejo y tal, y es que tienen literalmente el mismo problema que nosotros. ¿Cómo atraes gente ahí, no? ¿Cómo les llevas? Y es una zona inmensa en la que hay muy poquita gente.
0: Portugal, la verdad que en cualquier pueblecito algo tenemos que aprender de ellos, ellos de nuestra parte también, pero nosotros tenemos mucho que aprender, que en plan de restauración y demás lo trabajan muy bien, con mucho cariño, con mucha educación y muy bien, ¿sabes? Cosas que aquí tenemos que ir aprendiendo un poquito y no dar de lado lo que ya tenemos conseguido, ¿sabes? Claro. Tenemos que incluso abrir más caminos.
2: Oye, nos quedaba una parte importante que tratar del convento, que es la gastronomía, lo que se come aquí, que eso lo hemos querido tratar con Kini, con tu mujer, que ha venido antes, ha estado con nosotros aquí, no podía estar ahora en directo, y le hemos grabado unos minutitos para que nos contara qué es lo que se come aquí, qué es lo que se prepara. Luego vamos a escucharla, ¿vale? Luego la vamos a escuchar. Porque ahora queremos recuperar algunos mensajes que nos están llegando al 699-80-41-30. Mensajes, ahí está, vea, ahí están marcando, 699-80-41-30. Mensajes para participar en el sorteo de la paletilla de Ibérico Alvarado.
3: Eso es.
2: Y del fin de semana en las hospederías. A ver, más mensajes.
5: Buenos días, Solero. Yo voy a celebrar el Día de Extremadura haciendo una paella extremeña con secreto ibérico. Un saludo.
2: Bueno, no sé qué pensarán los valencianos de eso, ¿eh? Pero vamos, una paella con...
3: Una paella, venga.
2: La paella me gusta, el secreto también, lo juntamos, pues fenomenal. A ver, más mensajes.
6: Buenos días.

0: Muchísimas felicidades en el Día de Extremadura. Pues nosotros vamos a ir a una finca que está situada en Botija y vamos a hacer un frite extremeño. Así que vamos a intentar que esa parte de Extremadura no se pierda. Vale, que paséis un muy buen día y nada, muchísimas felicidades a todos los extremeños.
1: Muchas gracias, igualmente, felicidades. Con la música del Iris Flan, de fondo, ¿eh? Esto cantado en directo en el Estudio del Sol, ¿eh?
2: Iris Flan, que vuelve a Cáceres la semana que viene.
1: Vuelve, vuelve, y ahí les tenemos. Nos vamos ya a Marbao, entonces. Otro mensaje más, ¿no? Venga, pues otro mensaje más y nos vamos a Marbao.
3: Hola, buenos días. Pues nada, yo he empezado el día de Extremadura comiéndome una buena tostada extremeña de tomate y jamón. Y nada, hoy pasaremos el día tranquilo y a la noche pues nos iremos a la feria, que aquí en Dominito son fiestas. Así que nada, feliz día de Extremadura a todos.
1: Gracias. Si es la fiesta de mi pueblo, yo es que hace mucho que no voy.
2: Y hay fiestas en un montón de sitios. De hecho, ahora nos vamos allá a Marbao y en Marbao hay fiesta también, que es la fiesta de la patrona, de Nuestra Señora de la Estrella, ¿no? Sí, la Estrella.
1: Sí. María, Manuel, Chelen, muchísimas gracias a los tres por estar aquí. Nos vamos a Marbao, que tenemos allí a Juan Carlos Acosta y a María Hurtado. Gracias a los tres.
4: Gracias a ustedes. Gracias.
1: Nos seguimos encontrando. Pues venga, Juan Carlos Acosta, ¿estás por Marbao?
5: A ver, claro, tal como habéis mandado, ¿no? Estamos en Marbao, estamos en Portugal.
1: Hola,
5: muy buenas. Y además, mira, da un gusto estar aquí porque además corre un fresquito enorme. Estamos a una altitud respetable en un municipio que el de que venimos anunciando que íbamos a estar y hemos cumplido nuestro feliz compromiso, porque aquí estamos bien a gusto. Además, estamos en un sitio muy espiritual, en un pueblo que tiene tanta coincidencia con nosotros, la que estabais explicando ahora, Mané, ¿verdad? De que hoy ellos también, aquí en Marbao, celebran el Día de la Patrona, igual que en Extremadura. Guadalupe en un lado, y aquí pues nada, Virgen de la Estrella. Sí, y estamos aquí en un sitio de mucha espiritualidad, porque va a empezar no sé si habéis oído las campanas, pero han terminado de tocar ahora mismo, anunciando que va a comenzar la misa. Y aquí tenemos nosotros hoy, pues queríamos acercarnos a cómo viven un día de fiesta también nuestros vecinos de la raya. Luis Costa es el vicepresidente de la Cámara Municipal del pueblo, y él está amablemente con nosotros, aunque también es el concejal, digamos, de turismo. Luis, muy obrigado, gracias, buen día.
6: Hola, buenos días, muy bienvenidos a Marbón. Es un gusto teneros por aquí, señora Costa, y todo el auditorio del canal Extremadura que nos escucha. A ellos también las buenas venidas y desearles un buen día, porque sé que hoy también es feriado en la Extremadura.
5: Sí, hoy es feriado y estamos aquí encantados, porque además nos unen muchas cosas. Estábamos hablando ahora con Luis precisamente eso, pero estamos en un lugar que quiero situar primero a los oyentes. Estamos en un lugar de mucha espiritualidad. Ha venido gente ya durante mucho tiempo, estamos en un templo precioso, las mismas puertas. ¿Dónde estamos exactamente y qué significa esto para Marbao, este lugar?
6: Este era un lugar que anteriormente era un convento de Nuestra Señora de la Estrella, que ahora se ha transformado en la Santa Casa de la Misericordia, que tiene ahí las personas mayores, y aquí al lado estamos precisamente en la iglesia de Nuestra Señora de la Estrella. El día en que conmemoramos el nuestro feriado municipal, que es precisamente el 8 de septiembre, un día que ha empezado aquí con la banda filarmónica que ha tocado el himno en honra de Nuestra Señora de la Estrella, y después ha ido para arriba, para el Cámara Municipal, el Ayuntamiento, con la banda por las ruas, animando
5: la calle, qué bonito, ¿no?
6: Por la calle, con despacio, las personas se ven a las janelas para nos ver pasar con el padre, con el señor presidente de la Cámara, y después has tenido ahí la ceremonia protocolar de lastear de la bandera nacional y la entrega de las medallas de las personas que hoy fueron homenajeadas, que entretanto se ha jubilado del municipio de Marbao.
5: Y que hacían un buen servicio a la comunidad y hoy eran premiados hoy con nuestra medalla, que también se entregaron anoche, las medallas de Extremadura. O sea que tenemos también esa coincidencia, Luis. Y estoy viendo las murallas, dice aquí, del pueblo. Se está ahí, es un pueblo amurallado. Yo sé que mucha gente de Extremadura ha venido a Marbao, por si se me pierden, es que venía hasta Valencia de Alcántara y después rápidamente estamos aquí, y que está Portagén, que luego estaremos, que hay una piscina natural. Es un pueblo maravilloso, es un pueblo con una larga, larguísima historia medieval, con sus murallas, muy bonito para disfrutarlo, ¿no?
6: La verdad es que tenemos aquí la muralla, una fortaleza abaluartada, que ha sido fundada.

0: fundada por Ibn Marwan, de ahí ter dado o nome de Marvão, que ha sido, tenemos la coincidencia, Ibn Marwan también ha fundado Badajoz. Eso es. Y tenemos preservado muy bien aquí nuestro castillo, porque estamos también con una candidatura a Patrimonio Mundial de la Humanidad, con nuestras fortalezas abaluartadas de la Raya. Y asisto con muchos puntos de interés. Tenemos el Museo Municipal, tenemos un centro de interpretación también dentro del castillo, tenemos la iglesia de Santiago también ahí, muchos puntos de interés para las personas que ven a Marvão pueden disfrutar aquí dentro del castillo, pero fuera de...
1: Hay mucho también, ¿verdad? Porque sí. La naturaleza por aquí es bien bonita también, es una zona semimontañosa con mucho encanto, que echar un fin de semana por aquí, estupendo, ¿no? Andáis muy bien, de casas rurales, hoteles, eso. Todo está bien organizado, ¿no?
0: Sí, estamos en pleno Parque Natural de la Serra de San Mamed. Y como estamos ahí, tenemos que explorarlo al más alto nivel. Tenemos percursos de senderismo, tenemos 6 percursos que las personas pueden venir y disfrutarlo. Tenemos ciclovías para más de 500 kilómetros para quien quiere venir para hacer el cycling. Y después tenemos mucha animación. Tenemos el rail bike que se hace en la línea del ferrocarril, que empieza en la estación de Vera, que era antiguo ramal de Cáceres.
1: Sí, y que ahora... bicicleta.
0: Eso, ahora está desactivado y lo aprovechamos para hacer ahí de bici desde Marvão hasta Castelo David. Son bicis de dos personas, pueden ir desde 6 personas y se hace el camino para adelante y para atrás. Después tenemos los caballos de Marvão, tenemos también allí en la barragem de la apertadura canoagem para las personas hacerem canoagem, stand-up paddle. Tenemos escaladas.
1: Bueno, no falta de nada. Aquí tienes para elegir un poco de todos. Oye, y cada vez vienen más extremeños. ¿Lo habéis notado? Que cada vez hay más interés en Extremadura por pasar, 19 kilómetros la frontera y para acá, ¿no?
0: Es verdad. No solo a nuestros eventos y los eventos más famosos, como la Feria de la Castaña, hay muchos extremeños, mucha gente aquí de Valencia de Alcântara, San Vicente. Y después tenemos ahora el festival de medieval de Almussafa, que se hace también en Badajoz, una semana después, que ahora cerca del 5 de octubre, que es el feriado nacional, y después tenemos la rica gastronomía.
1: Anda, ya me ha pillado, oye Luis, eso sí, tenemos el mismo clima, tenemos las mismas ganas de vivir, la gente aquí es alegre, es sencilla, ¿no? Gente de pueblo, ¿no? Y tenemos gastronomía. A ver, ¿qué no debemos de perdernos para pedir un restaurante cuando venimos a la zona o al consejo de Marvão, ya no solo, creo, porque alrededor hay mucho que ver también, pueblos pequeños.
0: Los invito para venir a una de las nuestras quincenas gastronómicas de mayor interés, que coincide precisamente con la Feria de la Castaña. Tenemos ahí la quincena gastronómica, normalmente con 15 restaurantes adherentes, que confeccionan platos, todos ellos a base de la castaña, la sopa, los segundos, los dulces, todo a base de la castaña. Y además tenemos la semana gastronómica de lo bacalao, de las comidas de aceite, de la casa también, y todo muy, muy bueno a lo largo del año.
1: Claro, iba a decir que prácticamente cualquier momento de las estaciones son buenas para venir aquí, cada una.
0: Sí,
1: el otoño, por ejemplo, lo más inmediato, el otoño ahora, para venir aquí ya, la castaña... Ahí hemos coincidido también,
0: Sí, ahora sí, es la parada de castaña es muy...
1: Eso es lo primero, digamos, para tenerlo ahí en el calendario.
0: 11 y 12 de noviembre. No sé si es bien esos días, pero es lo segundo fin de semana de noviembre para que las personas se queden la cabeza. Y la Feria de la Castaña tiene dentro del castillo 3 magustos para que las personas se acerquen y disfruten de buena castaña. Es una castaña DOP, de origen denominada, protegida, que se produce aquí en Marvão. Y tenemos 3 magustos para las personas probaren y beberen el vino que tenemos.
1: Me faltaba la última pregunta, lo del viño, que no podía faltar en Portugal. ¿Cuáles son los vinos los más

0: Recomendables en esta zona, Luis.
1: Tenemos aquí cuatro productores del Vaqueirinho, de los doctores Cara Carlos, ahora no me acuerdo, él es un vino muy, muy bueno, el terreno también de Rui Reginga. O doutor Segura Carlos é de Turimanha, me acordei agora. E são todos bons vinhos que as pessoas podem vir aqui e desfrutar. Temos restaurantes por todo o concelho, mas ali na portagem, na zona onde está concentrado o maior número. E também na zona El Exilibris, aqui del concelho. Aí onde temos as piscinas, onde passa o rio Sever, onde vem também muita.
0: Sí, aí aporta gente também, porque não deixa de ser também do concelho, não? E de Marbao, que lo habéis preparado, lo habéis hace pouco, ou me he enterado yo hace pouco? Já lleva tanto tempo, porque está muito bonita, la hemos pasado agora.
1: Verdade. Aí temos a nossa piscina fluvial, que se chama Espelho de Água, e ao lado as piscinas municipais. E são dois locais onde as pessoas se vêm a banhar e se quedam aí para desfrutar de nossa comida tradicional. E, además, no verão, temos aí muita animação. Temos o Festival da Juventude. O próximo fim de semana vamos ter aí o festival, se chama Rock Fest, que é também ali à beira da piscina fluvial. Invito também a quem quiser vir para vir durante o dia. E depois, se quedam, temos aí mercadinho para que as pessoas possam vir e ver todo o artesanato, todas as coisas que fazemos aqui também.
0: Completo tudo, hein? Bueno, que nos falta que esta noite há música. En directo también, o sea, no hay un grupo para los jóvenes, no, para todo el mundo, ¿no?
1: Eso. Nosotros tenemos la principal preocupación de ir a todos el grupo de edades, para los jóvenes, para los mayores, para la gente de media edad. Y ya que estamos aquí en Marvão, decirles que tenemos aquí un festival de música internacional que es reconocido no solo en Portugal, pero internacionalmente. Ha venido el maestro Christoph Poppen, que es el maestro de la orquesta de Colonia, y que ha venido aquí de vacaciones, se ha enamorado por el pueblo.
0: Normal.
1: Y ha dicho que un día voy a hacer aquí el festival de música. Sí. Y empezó con un fin de semana, ahora son 10 días de música internacional y de orquestas aquí en Marvão.
0: Y a conoceros un poco mejor, ¿cómo es la vida un día normal? La gente mayormente vive de la agricultura, de la castaña, ¿cómo es la vida cuando no son fiestas? Que también nos gustaría saber.
1: Es un día muy tranquilo.
0: Y se vive bien, ¿no? Tranquilo.
1: Son personas que residen, muchas casas y con mucha tranquilidad. Algún turismo también, con algunas excursiones que llegan ahí, muchas de España, otras de Portugal, y ven para comer, para visitar el castillo.
0: Y la vida. ¿Os está costando trabajo, como nos pasa en España, también de retener un poco a los jóvenes? Estáis también sufriendo, imagino, por aquí la despoblación. ¿Cómo lo lleváis? ¿Qué estáis haciendo?
1: La verdad es una preocupación enorme para los reterlos, porque somos un concelho de personas mayores que se van a ir, y nuestra principal preocupación es que los jóvenes no se van y se quedan. Y el ayuntamiento es la mayor entidad empleadora y que tiene la posibilidad de retener a los jóvenes. Lo que hacemos es estágios para que ellos se queden y después intentar que ellos fixen a trabajar por aquí. Pero no es fácil. Lo que está aconteciendo ahora é que as pessoas dos grandes centros urbanos estão a descobrir Marvão e estão a vir morar para cá, porque cá há muita qualidade de vida.
0: Temos que convencerles. Estão muitos jovens com a coisa de irse a Lisboa, a Faro, a los sitios grandes, e se perdem aqui muito. Temos que fazer um esforço, os pueblos, as cámaras municipales, ayuntamientos em España, ¿verdad? Para convencerles de que aqui se vive muito bem. E que se han ido, que vuelvan.
1: Que estamos trabajando mucho en la comunicación, porque hoy en día

0: se puede trabajar en teletrabajo de todo el lado. Por eso queremos tener aquí buenas redes de comunicación, de internet, para que las personas que puedan trabajar de aquí con esta calidad de vida y disfrutarlo, porque aquí ofrecemos todo. Y solo para decir que a 2 años atrás, en la nuestra escuela teníamos a vuelta de 190 jóvenes. Este año lectivo que va a empezar ahora, ya tenemos 220 y ha dado un salto,
1: poco a poco, un salto bueno.
0: Mucho por fuerza de las personas que vienen de los centros urbanos para aquí trabajar, y es también una forma de ir repoblando el concello de
1: Tenemos que
0: Malmo.
1: hacerlo poquito a poco, irles diciendo que aquí se vive bien, que no, que uno elige dónde vive, pero que aquí hay muchas posibilidades y que puede haber cada vez más. Y en eso hay que esforzarse. Va a empezar las banderados precisamente que vienen ahora, son, representan, bueno, están los militares, pero son organizaciones, ¿no?
0: Sim, são associações, são instituições de deportivas, culturais, de paróquias que há aqui. Nós temos 4 freguesias, vocês dizem pedanias, mas é mais ou menos o mesmo, 4. E temos aqui instituições de todas, cada traz sua bandeira, acho que é assim que
1: Sim,
0: se diz,
1: bandeira.
0: que representa precisamente sua instituição. Vai começar agora a missa em honra de Nossa Senhora da Estrela, quando o padre Marcelino nos disse,
1: Sí, a
0: entram
1: las
0: todos.
1: 12 en punto, como hacemos la religiosa en España, vamos a dejarlo ahí también precisamente para que pueda estar también presente en todo esto, porque ya se hace el silencio de cuando está, porque son un día para vosotros impresionante, que ha sido todo un placer, porque ya vemos que nos unen muchas cosas, Luis, ¿no? Tenemos hasta el mismo día de fiesta, o
0: Es
1: sea
0: verdad.
1: que bueno, que hoy lo recomendamos, ¿eh? Extremadura es preciosa, pero aquí Marbao es un lugar maravilloso y ya han oído todo lo que nos ofrece de palabras, Luis, así que yo creo que Luis, obrigado.
0: De nada, foi um prazer
1: Um
0: ter-vos aqui.
1: prazer.
0: Voltem sempre e são sempre todos muito bem-vindos e recebidos aqui em Marvão. Marvão sabe bem receber e é só um orgulho ter-vos aqui hoje.
1: Muchas gracias, hemos tomado muy buena nota de todo y le dejamos porque tiene que ir a la misa, que ya está empezando, corra, no se preocupe. Pues nosotros,
0: Empieza la
1: compañeros, la
0: misa.
1: verdad es que sí, es que sí, ya sabes que hoy tenemos la segunda misa que ya
0: Claro,
1: nos vamos a escuchar, o sea que no está mal,
0: Carlos.
1: ¿eh? Oye, pero que
0: Aprovecha y
1: además
0: hombre y
1: es un lugar
0: entra
1: muy
0: y
1: bonito.
0: confiésate que eres un pecador errante.
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Hola, ¿qué tal? ¿Cómo están? Sean bienvenidos y bienvenidas una semana más a este espacio dedicado al folclore musical extremeño en Canal Extremadura Radio. Un placer volver a saludarles desde Arrabé, donde seguimos de fiesta, por cierto. Y es que hay fiestas que se anuncian con carteles, con luces, con pregones, y hay otras que empiezan cuando un sonido antiguo vuelve a recorrer las calles. En Fregenal de la Sierra, la fiesta de la Virgen de la Salud comienza cada año con la gaita y el tambor del tamborilero. Durante varios días, esa música va llamando a las puertas, reuniendo a la hermandad y preparando al pueblo para la danza. Estamos compartiendo con ustedes este programa la primera semana de septiembre, y esta fecha no es una coincidencia dentro de nuestro relato, porque en breves momentos, en pocas horas, siguiendo el calendario tradicional de la salud, se vivirá uno de los actos más humanos de dicha celebración, el Rosario y la Salve de los Enfermos. La comitiva recorre distintas calles y se detiene ante las casas de hermanos que no pueden acudir.

acudir a los cultos. Allí el toque instrumental y la voz colectiva acercan la fiesta a quienes no pueden salir a su encuentro. En nuestro programa de folclore extremeño vamos a escuchar la fiesta como se escucha a un pueblo, paso a paso. Nos vamos a fijar en los 9 danzadores, en el guión que encabeza el grupo, en las faldas almidonadas, en las banderolas cruzadas sobre el pecho, en las flores y en las cintas, pero también en el tamborilero, en la hermandad, en los niños que aprenden, en las puertas que se abren y en la plaza que se convierte en escenario. La danza y la fiesta fueron declaradas bien de interés cultural con carácter inmaterial en el año 2017. Ese reconocimiento protege algo que no cabe dentro de una vitrina, de un expositor. No es solamente una melodía, un traje ni una sucesión de pasos. Es el conjunto formado por las personas, los lugares, la memoria y, en definitiva, el rito. Falta muy poco también para celebrar el Día de Extremadura. Por eso, desde Fregenal, nos preguntaremos también qué significa celebrar una identidad. Y quizá la respuesta no esté en una definición solemne. Puede, y será lo más probable, que la encontremos en un tambor que vuelve cada año en un niño que aprende mirando, o en 9 hombres que danzan ante una puerta porque al otro lado alguien les espera.

Nutella, por supuesto, no disminuye el valor que tiene este rito. Podríamos decir que lo aumenta. La importancia de la salud no depende de una leyenda remota, sino de la vigencia que tiene hoy en día.

La importancia de la salud no depende y que comienza el ciclo de la salud. Desde el 30 de agosto hasta el 7 de septiembre se desarrolla el novenario en Santa Catalina. Mientras los cultos avanzan, el tamborilero mantiene su propio recorrido por el pueblo. La música enlaza así el interior del templo con las calles y las casas. No hay una frontera rígida entre ceremonia religiosa y vida cotidiana. Podríamos decir que una alimenta a la otra. El día en que se está emitiendo este programa ocupa un lugar especial, y es que finalizada la novena se organiza el rosario. Abren la comitiva, el pendón y los representantes de la hermandad, junto al sacerdote y al tamborilero. Y a ellos se suman los vecinos que han participado en el culto y otros que encuentran el recorrido en la calle. La ruta puede variar. Lo que permanece siempre es su sentido: visitar a hermanos enfermos o impedidos que no pueden acercarse a la iglesia. Ante determinadas puertas, el tamborilero interpreta el toque llamado rosario y después la comitiva canta la salve. La fiesta se desplaza hacia la persona ausente y la incorpora simbólicamente al grupo. Vamos a detenernos en esa escena. Una calle al anochecer, el pendón detenido, el tambor y la gaita que callan para dejar paso a las voces. Dentro de una casa alguien escucha cómo toda la celebración se ha acercado hasta su puerta y claramente podemos discernir que el folclore aparece como una forma de cuidado. La música no sirve únicamente para bailar o divertir, sirve para acompañar, para reconocer y, por supuesto, para consolar. La salve de los enfermos contiene también una antigua idea de vecindad. Antes de que existieran los medios actuales de comunicación, la visita colectiva hacía visible quién no podía participar y recordaba que la hermandad era una comunidad de apoyo, no solo organizadora de actos. El decreto que protege la fiesta subraya precisamente esa solidaridad entre los hermanos. La presencia de los niños desde el primer día es otro detalle decisivo. Acompañan al tamborilero y aprenden el itinerario no mediante una lección, sino caminándolo. Reconocen

0: Perfecto.
1: Agradecemos a Andrés Galván Sánchez que compartiera precisamente este vídeo del día 30 de agosto de este 2026. De hecho, las palabras que escuchábamos al inicio las pronuncia el tamborilero que va recorriendo las calles de Fregenal. Y es que la música de la salud no es un acompañamiento intercambiable, tiene una estructura y una función. Así, la documentación distingue cuatro apartados: pasacalles, rosario, alborada y danza. Cada uno pertenece a un momento del ritual y comunica algo diferente. El pasacalles es el sonido del movimiento cotidiano de la fiesta. Desde el 30 de agosto hasta el 7 de septiembre acompaña al tamborilero por la población, lo acabamos de escuchar. El día 8 vuelve a escucharse durante los desplazamientos de los danzadores entre una casa y otra. Es música para avanzar, para enlazar puntos separados y para hacer visible, o mejor dicho, audible, que la comitiva se acerca. El rosario pertenece a la visita del día 6. Su función no es conducir la danza, sino acompañar a la comitiva que canta la salve ante las casas de determinados hermanos. El cambio de toque permite que quienes conocen la tradición identifiquen el momento incluso sin verlo. La música actúa de esta manera como un lenguaje.

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1: La alborada suena en la madrugada del 8 de septiembre. Es llamada y es reunión. La comitiva sale a recoger a los lanzadores en sus casas y los conduce hasta Santa Catalina para la misa del alba. La hora, el silencio de las calles y la incorporación gradual de participantes producen una atmósfera distinta a la del pasacalle diurno. La alborada no solo marca el comienzo de una jornada, despierta simbólicamente a la comunidad. Día y ritmo. Esa composición y esa combinación ha acompañado danzas, procesiones y rituales en distintos lugares de Extremadura, pero cada tradición organiza sus toques de manera particular. Por eso conviene escuchar la salud por sí misma y no sustituirla mentalmente por cualquier melodía de tamboril.

La madrugada convoca con la alborada y durante la danza ofrece ese soplo. Debemos huir también, y lo digo en todos los programas, de ese tópico de que todo lo antiguo pertenece inmóvil. Los trajes, lógicamente, se reparan, los grupos se renuevan y las circunstancias del pueblo cambian. La fidelidad no consiste en congelar la fiesta, sino en conservar sus elementos reconocibles mientras nuevas generaciones aprenden a realizarlo. La danza es, finalmente, una manera de ofrecer el cuerpo. Horas de esfuerzo, disciplina y repetición se convierten en homenaje. El movimiento tiene belleza, pero también tiene mucho, mucho compromiso. Cada ejecución ante una casa afirma: hemos venido, seguimos cumpliendo y la comunidad no se ha olvidado. Una fiesta de 10 días y centenares de visitas no se sostiene por inercia. La Hermandad de la Virgen de la Salud organiza los preparativos, mantiene el calendario y moviliza recursos humanos y económicos. La continuidad cultural necesita afecto, desde luego, pero también reuniones, cuentas, horarios, reparaciones y personas dispuestas a asumir responsabilidades. El 7 de septiembre, día de vísperas, la Plaza de Santa Catalina reúne otro de los rituales colectivos, la verbena y la subasta. Los devotos entregan productos y objetos para la Virgen. La documentación histórica menciona aves, animales, repostería, vinos de pitarra, productos de la huerta, jamones, obras realizadas por los propios donantes y otros presentes. Los objetos subastados nos hablan de la economía y de la vida cotidiana de una comarca. No son regalos abstractos. Proceden del campo, de la cocina, de la crianza, del trabajo artesanal o de la devoción doméstica. Al ofrecerlos y pujar por ellos, la comunidad convierte bienes particulares en apoyo para la hermandad.

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La fiesta no es ruido, es latido. Es una grieta luminosa en el muro gris de las noticias. Un paréntesis que se abre como una ventana cuando el aire pesa demasiado. La fiesta llega sin pedir permiso al calendario y se instala en las plazas, en los barrios, en la memoria antigua de las calles que saben más de risas que de lamentos. Hay un instante, siempre lo hay, en que el primer acorde rompe el marasmo como quien descorre una cortina tras semanas de cielo encapotado. Entonces ocurre. La abuela marca el compás con la mano, el nieto descubre que la noche no da miedo si suena a verbena, los padres olvidan las facturas mientras chocan vasos con desconocidos que por unas horas son familia. La fiesta no pregunta por ideologías, ni por deudas, ni por la tormenta que vendrá mañana. Solo exige una cosa: estar. Estar bajo las bombillas que tiemblan, bajo la música que sube por los tobillos y termina por incendiar la sangre. Estar en el abrazo espontáneo que no necesita explicación. La fiesta es el idioma común de los que aún creen que la alegría también es resistencia. Porque sí, hay una rebeldía dulce en bailar cuando todo invita al cansancio, en reír cuando el mundo insiste en ponerse serio. La fiesta une generaciones como si fueran páginas del mismo libro, los que recuerdan y los que empiezan, los que enseñan pasos y los que inventan otros nuevos. Y por unas horas no hay edades, ni jerarquías, ni fronteras, solo un pulso colectivo que dice: aquí seguimos, vivos, juntos, celebrando que aún sabemos mirarnos a los ojos sin miedo. Cuando la música se apaga y la madrugada recoge los restos de papel y confeti, queda algo invisible. Una complicidad compartida. Una certeza leve de que el marasmo no lo puede todo. Porque mientras exista la fiesta, existirá esa chispa que recuerda a la ciudad que no es solo problema, sino también posibilidad. ¡Viva la fiesta!

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Hola, buenas, en cualquier lugar del mundo donde tú te encuentres. Aquí estamos con Cantautaria. Paco de Borja, Javier, ¿cómo estás? Muy buenas, con ese sonido tan cálido y profesional que hace que estemos ambos sintonizando con todos vosotros en cualquier lugar, como te he dicho al principio, con este programa número 251. Este activismo cultural, musical, solidario que siempre está ahí, no lo dudes, como por ejemplo está con nosotros Vanessa Martín. Me sucedes.

Y estamos de fiesta, claro, claro que sí. Y aquí ahora mismo con 10 locos años descalzos. Este es el título del nuevo disco de Pedrito Pastor, que es una revisión de las grandes obras con colaboraciones que tiene él en este disco y que son algunas de ellas incluso de Vértigo. A mí esta me encanta, esta que tiene con Silvio Rodríguez, nada más y nada menos. Vaya, vaya dúo que se han formado, ¿eh? El casi extremeño Pedro Pastor, el cubano Silvio Rodríguez, consiguiendo además una pieza que es preciosa, que te va a calar muy hondo. Se llama Quererte.

Y ya que estamos de dúos, pues menuda parejita se han juntado ahora, María Peláez y Miguelito. Miguelito es del dúo Antílopiz y la canción se llama El Regalito. Y no, no es suerte, yo tengo trabajada suerte y por eso voy de frente. Que yo me curo con aguardiente, no pienses que queda algo pendiente, que yo ahora estoy al dente. Y a ti aún estás tan verde, sin ganas de escucharte, vaya hombre, con el cariño a raya, que si me pinchas, el pecho no sangra. Peláez, Miguelito, El Regalito.

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Está en la emisora pública en la región extremeña. Y nos visita la albaceteña Rozalén, que a menudo aparece por este espacio, por la diversidad que tiene ella en sus canciones, por el compromiso que tiene con la sociedad. Porque Rozalén, aunque ahora está en retiro espiritual y físico, ha dejado un haz de canciones ahí, como por ejemplo esta efímera, que estoy seguro que te va a encantar. Venga, María, dale, que esto merece la pena.

En cuanto febrero abre la boca, la ciudad se llena de melancolía y de fiesta. Una fiesta que parece prometer milagros, pero solo garantiza resacas. Yo, por ejemplo, me dejo querer, qué remedio, como se deja un gato viejo por la mano tibia que lo busca en mitad del frío. Las calles huelen a sopa de tomate, a abrazos aplazados y a ese jamón que a ti te encanta y que siempre promete ser mejor que el del año pasado. Claro, claro, en el mercado la vida bulle, los viandantes discuten precios y los viejos del bar apuestan si habrá más sustos o más suerte. Yo presumo de descreído, pero me descubro sonriendo a traición, como si el niño que fui se escapara de mi memoria para tirarme del abrigo. ¿Qué febrero es eso? La pequeña revancha poética, el brindis a quemarropa, la caricia desordenada, el pellizco travieso de esperanza de ese carnaval que insiste en que todavía podemos querer, reír, disfrazarnos y volver a empezar. Entre carnavales y suspiros, entre miedos y sonrisas, y entre caras que alimentan la vida, ¡viva el carnaval de febrero! Aquí tenemos a Aitana, 6 de febrero.

0: 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Si encontrara silencio en mi ruido mental, dormiría 10 días y un año. Si avistara la causa de mi tempestad, me pondría a chillar como un gallo. Hoy hasta las moscas me pasan de largo. ¿Será que algo les huele mal? El griterío de mis pensamientos a toda velocidad. Hasta los huevos de esperar un milagro, cansado de avanzar, marcha atrás. Robe, Leiva, Leiva y Robe, caída libre.
1: 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Robe, ahí te mando el pedacito nuevo, incluyendo el verbo remontar, que es lo que a ti te gustaba. A ver cómo te suena. Un besito, chao.

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Nos vamos a otras latitudes y en este caso nos centramos en los Estados Unidos de América. Ella es Ella Langley, está súper de moda en todo el país porque hace country del bueno, el clásico, el sureño, con toques de rock y pop, caracterizada por letras directas y emotivas y con esa voz clara y poderosa que vas a comprobar que tiene. Ella Langley ha ganado gran base de fans en redes sociales y plataformas de streaming, ahí es donde la hemos descubierto, y esto ha acelerado su proyección internacional. Es una artista joven, todavía más relevante del nuevo country. Mezcla, como te he dicho, la tradición y la modernidad, y ha logrado éxitos masivos en listas generalistas, y ha colocado su nombre, Ella Langley, no te olvides de este nombre, junto a grandes figuras del género country. Be Her. Ella Langley.

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Perdona, pero me quiero pegar. ¿Te quieres pegar? Entre otras linduras, eso es lo que se dice en Shakira y Alejandro Sanz, en lo que es su tercera colaboración. Dos monstruos de la música en el mundo hispano que no paran de crear y cantar por los escenarios, que rebosan con su presencia y que les gusta de hacer duetos con mucha gente. Esta canción se llama Bésame.

Hace unos momentos hemos escuchado a Leiva cantando Caída Libre de Robe. Bueno, pues ahora nos visita Robe de nuevo y el mundo ahora parece detenido y ya no gira como tiene que girar. Y yo, para encontrar el norte, miro en busca de una estrella fugaz. Esto nos dice el mítico ya cantautor placentino y universal Robe. Yo me quedo contigo aquí.

0: Pues pon el oído atento en Cantautaria, porque vas a escuchar ahora una balada íntima que gira en torno a la vulnerabilidad en el amor y al miedo profundo a perder a alguien que se ha convertido en refugio emocional. Ellos son Carla Morrison y Pablo Alborán. La canción se llama Si te quedas. No es una canción de pasión explosiva, es de amor consciente y frágil. Y habla de ese momento en el que una relación atraviesa dudas, inseguridades o heridas del pasado. Y uno de los dos suplica, casi en susurro, si decides quedarte, yo me abro, me curo, me entrego sin máscaras. Si te quedas, Carla Morrison con Pablo Alborán.
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Hacía tiempo que no aparecía por aquí Carlos Vives. Bueno, pues ya está con su último tema. Te va a gustar mucho. Te dedico. Esta es una canción romántica en la cual Carlos expresa un amor profundo, sincero y agradecido. La canción gira en torno a la idea de dedicarte la vida, los sueños y el corazón a una persona amada. No es un amor tormentoso ni dramático, sino luminoso

Bueno, pues nos vamos a ir y nos vamos a ir a Colombia con Fonseca, que es un tipo que tiene un gran predicamento allá en América. Y su nueva producción, que es además muy vitalista, se llama Canto a la Vida. Una canción de Fonseca que funciona como un himno optimista y vitalista. La pieza gira en torno a la celebración de la vida, incluso en medio de las dificultades, y propone una actitud de gratitud, esperanza y resistencia emocional. Gratitud por lo esencial, la superación personal, la resiliencia tan de moda y la esperanza colectiva. Venga, que Fonseca nos invita a cantar, a unir voces y a mirar el futuro con fe. Te decimos adiós y ya sabes que las cantautoras y cantautores te lo vamos a agradecer sentidamente que estés ahí con nosotros siempre, programa tras programa. Ya sabes que nos puedes escuchar a través de las plataformas o en directo o cuando te apetezca y te merezca la pena hacer este rato de convivencia cultural y de activismo con nosotros. Adiós.

0: ¡Salud!
1: A la edad de mayor es muy triste de llegar. Vas perdiendo facultades para pensar y actuar. La vida te ha cambiado, todo se ha vuelto a la inversa. Ahora ellos mandan en ti, tú a obedecer con paciencia. Y gracias que ellos te quieren, te han llevado a su hogar. Pero yo en mi casa era jefa, ahora soy madre y abuela. Cuando unos vamos delante, otros ya vienen detrás. Y Dios quiera que los tuyos, cuando lleguen a esta edad, se encuentren entre los suyos igualmente que tú estás.
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4: Aquí había muchas noches que venían 1000 kilos de café de contrabando. Y venía uno pues cagado de miedo, porque una noche me acuerdo que venía con un señor mayor que yo, pero bastante mayor. Y veníamos andando pues a las 3 de la mañana o cosas así, era. Y el señor venía delante de mí, traía un burrito y yo traía otro. Y el hombre se quedó parado. Y me dice, ¿se imagina domingo? Le digo, ¿qué pasa? Le digo, ¿qué están ahí abajo los guardias? Le digo, toma, ¿y qué quiere que hagamos? Ya no hay remedio, hay que tirar para adelante. O sea, a los pocos días volví a ir el otro día por aquí de día y que no, iban a ser los guardias y era una encina que estaba seca, el miedo que traíamos.
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1: 80 41 30 es el WhatsApp de la radio. Queremos que nos cuenten cómo están viviendo el Día de Extremadura, qué supone el Día de Extremadura para ustedes, qué están haciendo, qué es lo que más les gusta, lo que menos, si vieron ayer la ceremonia de entrega de las medallas, si no la vieron, si están fuera, si están dentro, lo que quieran hacer, nos lo cuentan. 699 80 41 30, notas de audio, y entre todas las notas de audio que iremos escuchando hasta las 2 de la tarde,
2: eso es,
1: pues entre todas al final vamos a sortear un fin de semana en una hospedería de Extremadura,
2: eso es,
1: y una paletilla de
2: Ibéricos Alvarado, que estuvimos hablando Alvarado ayer con el propietario de esto y nada.
1: Sí, dice, sí,
2: que
1: con Javier Alvarado.
2: Que ha estado preparando el mejor, la mejor paletilla que tenía, pues esa nos la regala y nosotros la vamos a regalar hoy al que el toque del sorteo.
1: Exactamente.
2: De los mensajes de audio.
1: Una paletilla, en fin, y un fin de semana en la hospedería que ustedes quieran, la hospedería, sí, que ustedes les apetezca de Extremadura.
2: Sí.
1: Y ahora tenemos aquí al alcalde pedáneo, a Diego Bonifacio. Hola, Diego, ¿qué tal?
3: Hola, buenos días.
1: ¿Cómo estás?
3: Muy bien. Aquí, pues, muy contento de que la radio pública, y sé que vosotros habéis hecho mucho para que vengáis aquí, bueno, pues acerque a todos los extremeños este rincón tan olvidado que es la campiña de Valencia de Alcántara, y reconocer un poco, bueno, pues la figura del patrón de Extremadura, que aquí fue donde empezó todo. El hecho histórico o el personaje histórico en el que se convirtió después San Pedro de Alcántara, no hubiese sido posible si no hubiese pasado por aquí, por los majarretes.
1: Exactamente, y esa historia la va a contar José María Parejo, que es el párroco de las pedanías, de varias pedanías de aquí. Señor, sí, párroco, buenos días.
4: Buenos días.
1: ¿Qué tal? ¿Aquí le llaman de don? ¿Le llaman don...?
4: No, no, José María Parejo, no. José María. Bueno, más que José María, Chema, porque en el instituto los chicos y las chicas empezaron a llamarme Chema y al final pues me he quedado ya con el nombre de Chema.
1: Ah, porque además das religión en el instituto.
4: Ya estoy jubilado.
1: Ah, ahora ya solo las parroquias.
4: Solo las 9 pedanías.
1: Las 9 pedanías directamente.
2: Las voy a decir, si no, que hay mucha gente que no la conoce. A ver si las tengo bien memorizadas.
1: Danos la alineación.
2: San Pedro de los Majarretes, que es donde estamos. Luego están las Lanchuelas, las Huertas de Cansa, las Casiñas, la Fontañera, Jola, El Pino, Alcorneo y la Ceña de la Borrega, ¿no?
4: Exactamente.
2: Sí, sí. ¿Y en todas da misa?
4: En todas, sí, durante la semana sí.
2: Ajá.
4: Normalmente suelo hacer dos misas el sábado y luego 4 el domingo.
2: Pero no misa diaria en cada una de ellas, sino...
4: No, es imposible, ¿no?
1: Cada una de ellas sea
2: complicado. Bueno,
1: además, entre las 9, ¿cuánta gente hay?
4: Bueno, pues actualmente, Diego, yo creo que aquí estaremos...
3: Aquí en San Pedro, 20 y pocos, escasos ya.
4: Sí.
3: Y luego, bueno, el resto de pedanías, quizás las huertas donde más gente hay, la ceña...
4: Más, pero que ya no llega al centenar, la ceña tampoco.
1: Claro, pues entre las 9 no se llegan 1000 personas.
4: No. Mucho ni menos.
2: ¿Y también da misa al otro lado de la raya o la frontera? Ahí sí que no hay raya entre las diócesis.
4: Bueno, alguna vez he celebrado algún sacramento porque me lo han pedido.
2: ¿También en portugués o en español? ¿Cómo
4: bueno,
2: lo hace?
4: Ahí, defendiéndonos.
1: Pero eso es como cuando vienen aquí a echar gasolina, que vienen a por los sacramentos en España también.
4: Sí, ¿no? igual.
1: Sí, sí, no, que los sacramentos en España son más chulos.
4: Sí.
1: Ahí los da mejor
4: sí.
1: Don Chema.
4: Exacto. Más o menos, sí.
2: Pero disculpadme el desconocimiento, pero no. la misa es similar en... No hay...
4: Lo único que cambia el idioma y nada más.
1: No, en Portugal sacrifican cabras.
2: Entiéndeme que no sé si había algún tipo de variación mínima y tal, por eso pregunto.
4: Es igual.
1: No os habéis entendido todavía la Iglesia de Roma ni nada, ¿no?
4: No.
1: ¿Se acuerdan de vosotros aquí?
4: Sí, bueno.
1: Más o menos.
4: Muchas veces mejor estar perdido.
1: Sí, bueno, también es verdad. Pero bueno, esto sí que es predicar de verdad. Aquí esto es remangarse y estar con la gente, ¿no?
4: Ahora, el trabajo realmente en estas pedanías es un trabajo de acompañamiento. Pendiente de las personas mayores, porque lo que más hay ya son personas mayores. Y entonces eso, acompañarlos, atenderlos. Por ejemplo, en el tiempo de la pandemia... Pues bueno, uno hacía todo lo que podía, visitando las pedanías, se necesitaban cosas de la farmacia o incluso del supermercado, ¿no? Entonces estar un poco pendiente de ello. Es una labor, es un trabajo de de sostenimiento y de cercanía y de acompañamiento.
1: Claro, Diego, esa es la cuestión. No nos queremos poner intensos, pero los demógrafos nos dicen que de aquí a 15, 20 años el futuro está un poquito oscuro. Mira que tú eres una persona muy joven, ¿no? Y estás aquí, pero la edad media es la que es, sí. Y la situación demográfica es la que es, ¿no?
3: Sí, está complicada la cosa. Yo muchas veces lo hablo con mis amigos, digo, yo en San Pedro me veo, nos vemos actualmente gente joven, estamos de mi generación, estamos tres personas, o sea, un matrimonio, bueno, cuatro, un matrimonio, mi pareja, después de muchísimos años, desde el año 97 no nacía alguien aquí y que resida en San Pedro, y este año tenemos una niña.
2: Oh, qué bueno.
1: Bueno, y eso fue como lo del niño Jesús en Belén, vamos, ¿no? Sí, sí. Fue todo el pueblo a adorar a la niña, ¿no?
4: Sí.
1: Padre,
4: sí.
1: Eso fue... Claro, sí. Fue más gordo que lo del niño Jesús, esto, claro. Aquí que nacieron una niña.
4: No, la verdad es como dice...
3: Entonces, de aquí a unos años, pues, y el resto de las pedanías, por lo mismo. Es cierto que de vez en cuando viene alguna familia de fuera, te da como un soplo de respiro, de aire fresco, ¿no? Pero está siendo complicado.
1: Claro,
3: está siendo
1: complicado. No, entiendo que tienes pareja, no tienes hijos, claro. Pero si quisierais tenerlos era complicado.
3: Bueno, eso yo creo que no. Quiero decir, el hecho de tener familia aquí, yo no lo veo, si yo la fuese a tener, no veo que fuese un problema.
1: ¿Mandamos un saludo a tu pareja?
3: Claro, sí. Bueno, el caso que... creo que no es un problema, porque servicios tenemos. El único problema gordo que la gente puede llegar a ver es la lejanía a un hospital, que llevamos reivindicando eso muchísimo tiempo, desde la pandemia también, bueno, pues se está haciendo. Somos la comarca más lejana de Extremadura, más lejana a un hospital, según esa ley del reto demográfico, la ley de demográfico,
2: como le quieran llamar,
3: como le quieran llamar, exactamente. Sí. No podemos estar a más de una hora de un hospital. La comarca de Valencia de Alcántara está a más de una hora de un hospital. Encima, a la persona que se le ocurrió poner el hospital de referencia de la comarca de Valencia de Alcántara en Cáceres, situarlo en el sitio donde está situado el hospital, pues nos aleja un poquito más.
1: Ah, porque lo han puesto al este, vosotros vais desde el oeste.
3: Exactamente, claro. Cuando, por ejemplo, Trujillo tiene un CAR, que es por lo que se está luchando aquí, a 15 minutos. O sea, Trujillo, por ejemplo, la comarca de Trujillo, tiene un CAR y ponen el hospital de referencia de la provincia...
2: entre Cáceres y Trujillo.
3: Entre Cáceres y Trujillo.
1: A la entrada de Cáceres.
3: A la entrada de Cáceres. Uh-huh. Quien piensa a veces no lo hace bien. Entonces, estamos reivindicando un poco eso, a lo que íbamos. Que el tema de los servicios, pues quizás ese sea el que a la gente le puede echar un poco más atrás. De hecho, hay gente que viene de fuera porque le gusta la zona y piensa en el tema de los hospitales y se vuelven a ir. Aquí en San Pedro hemos tenido un caso concreto en eso hace unos años, que se fueron a Andalucía porque... Bueno, pues por este tema. Pero por el resto de servicios, San Pedro está... si hablamos por el tema de la Campiña, por ejemplo, San Pedro estamos a 5 minutos de Valencia de Alcántara. Es verdad que las comunicaciones ya no son como antes, en el sentido de que antes había 2 autobuses de la Campiña a Valencia, 2 autobuses a la semana, ahora ya solo hay uno. Es cierto que, a ver, no existe esa necesidad que existía antes, en el sentido de que mucha gente, pues ya casi todos tenemos coche. Entonces, servicio, la comarca tiene servicio, por lo tanto desde aquí no querramos hacer tampoco algo como que esto estamos aquí, que no se puede vivir. Si se puede vivir, se puede vivir muy bien. ¿Que nos faltan cosas? Pues sí. ¿Que las necesitamos? Pues también, ¿no? El tema de los hospitales, las comunicaciones tienen que...
2: Claro, alcalde, el tren ya no pasa por aquí, ¿no? ¿O sí pasa por aquí?
3: El tren, pues el tren es otra de las cosas. Cuando Portugal decidió, porque creo que fue una decisión de Portugal y España, tampoco estuvo ahí luchando mucho para que el tren Lusitania, que pasaba por aquí históricamente desde principios del siglo XX, pasase por Extremadura, los portugueses decidieron, porque para ellos era más rentable que pasase por Fuentes de Oñoro o algo así, bueno, sí, por Salamanca.
1: Por el norte, sí, que por donde, por el mismo sitio que quieren llevarse el AVE también, claro, hasta Oporto, porque ya les interesa el norte.
3: Claro, ¿por qué les interesa el norte? Porque esa zona del norte es más rica que,
1: claro,
3: que
1: la Lentejo. Y luego conectan Oporto con Lisboa y ya lo tienen,
3: claro,
1: hecho.
3: Que claro, que la Lentejo portugués, pero históricamente la conexión más cercana desde Madrid a Lisboa es por Valencia de Alcántara. Y eso no lo decimos los que vivimos aquí, que queremos que pase el tren por aquí, que pasen las autovías por aquí.
1: Eso es, poner un mapa, una regla y hacer una línea.
3: Exactamente. Entonces, desde que se quitó el tren Lusitania, desde la Junta de Extremadura se luchó para que bueno, pues siguiese la estación operativa y se puso un tren. Ese tren nos conecta con Cáceres y luego de Cáceres con Madrid. Está más pensado para conectar con Madrid, algo que es un poco erróneo desde mi punto de vista y desde el de mucha gente, creo. Y ahora actualmente pues la han reducido a 3 días a la semana, miércoles, viernes y domingo, si no recuerdo mal. Y luego los horarios, pues tampoco, quien lo hablábamos antes fuera de micrófono, quien lo ha pensado, pues no, tampoco lo ha pensado bien, porque quien venga aquí a las 2 horas se tiene que volver a ir, y quien vaya a Cáceres no puede volver, porque tiene que volver al día siguiente. Entonces, creo que desde la administración se debería estudiar un poco más si queremos fomentar el uso del tren, porque es cierto que tampoco es que lo utilice mucha gente, pero ¿por qué no se utiliza? No porque no haya gente, que a lo mejor sí, o a lo mejor ese es también otro rescoldo, pero
1: esa es la pesadilla que se muere la cola. Claro. Hay poca gente, se utiliza poco porque hay poca gente.
2: Pero es como lo de los autobuses. Igual ya no se necesitan autobuses grandes para moverse entre las propias pedanías o ir a Valencia Alcántara.
3: También iba a ir. Pero por lo menos que pongan un horario en condiciones que a lo mejor permita que se utilice más, y a lo mejor no sea un tren de 200 plazas como el que va a Madrid. Seguro que hay locomotoras más pequeñas que hacen que el servicio sea más rentable. Pero bueno, los servicios públicos un poco
1: sí,
3: son rentables.
1: No sé, eso está complicado.
3: Claro,
1: sí,
3: exactamente. Está complicado. Entonces, bueno, pues esas cositas pequeñas ahí que nos hacen poner un poquito de piedras en el camino, pero que creo que si se sientan, lo estudian y tal, bueno, pues seguro que...
1: Claro, el tema aquí sería la cuestión del trabajo, que ahora se habla mucho del teletrabajo, de mandar a la gente a entornos rurales por el trabajo. Y luego, claro, ahora que tenemos este plan de vivienda, que en las ciudades grandes tienes que empeñar tu vida, la de tus hijos y la de tus nietos, para comprarte un pisito pequeño.
3: Claro, es que...
1: Ahora, aquí tienes terreno... Y tienes casas más baratas.
3: Exactamente. Nos dicen, es que no hay vivienda. No hay vivienda en Madrid, no hay vivienda en Barcelona, no hay vivienda en Valencia del Cid, pero aquí sí la tenemos. El barrio gótico de Valencia de Alcántara está totalmente vacío. Aquí en San Pedro, en el resto de la campiña, hay muchísimas casas vacías. Sí, sí. Entonces, que hay problema de vivienda, no. Hay problema de vivienda en ciertas zonas
1: tensionadas. El problema aquí es el del trabajo.
3: El problema está el del trabajo. El problema está que fomentamos el teletrabajo o quieren fomentar el teletrabajo, pero no se puede porque las comunicaciones aquí, por mucho que lo que decís con respecto a lo del el famoso congreso, ese día sí, había comunicaciones, vamos, estaba ahí los de Canal Extremadura con la antenita, estaba Televisión Española, estaba había un hospital
1: de campaña
3: para quienes vinieron aquí. Pero eso ya se acabó, ese día sí, conexiones no faltaban, pero al día siguiente la realidad era otra. Entonces, si queremos que la gente teletrabaje, porque a lo mejor el tipo de trabajo que hay actualmente no lo tenemos en las zonas rurales, pero claro, si las comunicaciones son como son, cuando el vendaval vinieron los de... Bueno, una subcontrata de Telefónica, creo que era. Bueno, arreglar algunos postes de la luz que llevaban desde los años 50, que se rompieron y tal y cual. Y dices que esta zona está, la infraestructura, están hechas un desastre. ¿De qué nos vale tener
1: que no estabais ni en el mapa, no os encontrábamos, no salía ni Google Maps salía aquí, ¿no?
3: Claro.
1: Y el tema de las comunicaciones, ¿cómo está aquí? La cobertura y todo eso, porque ahora que hablamos tanto de...
3: Pues eso es lo que os decía, que el tema de la cobertura... A ver, mala cobertura...
2: 4G, a mí me ponen ahora mismo 4G aquí.
3: Claro, a lo mejor porque estamos aquí en el convento, que está en la parte más baja, pero normalmente aquí, al menos en San Pedro y en otras zonas, sí que tenemos 5G. Pero el problema es que hay frecuentes cortes de conexión. Hay a lo largo del año podemos tener 7, 8, 10 cortes de conexión que hacen que no vayan, que no sé, encima de Movistar, que manda narices, porque
1: sí, es la potente.
3: Que
1: claro.
3: La potente es la que tiene son los dueños de las infraestructuras, ¿no? Que te quedas sin farmacia, te quedas sin médicos, te quedan las empresas, las pequeñas...
2: Para pagar con la tarjeta.
1: Exacto.
2: Y
1: a mano de ya los teléfonos fijos, antes te quedaban los fijos, pero es que los fijos ya van también
3: que no puedes ni llamar a Telefónica para decir que no hay teléfono.
2: Es una tontería, pero digo, hoy vamos a comer allí, digo, para pagar, yo pago la tarjeta siempre, claro. Digo, no, pero tendré que llevar algo de dinero suelto porque igual, claro, no porque sí. No tenga para pagar con tarjeta, sino porque no funcione, y eso al final te genera un poco ahí...
3: Claro, y aquí las pocas pequeñas y medianas empresas que están luchando y tirando del carro durante años y años para poner en el mapa Valencia de Alcántara y su campiña, pues muchas veces dicen, jope, que no es esta, qué rabia, ¿no? Sí.
2: Estamos igual que cuando llegó San Pedro de Alcántara allí en 1400... ¿Cuándo vino el alcalde?
4: En 1515.
2: 1515.
4: Ya se
2: había descubierto América por aquella.
4: Sí, sí, sí, sí. 1515, bueno, era la época, era el siglo de oro español, uh-huh. Con los grandes santos, pintores, escultores, escritores, que dio España para nuestro orgullo, porque creo que, sí, que sí. Es para estar sí, que además, orgulloso de él.
1: Hablábamos antes de entrar en el programa con Diego,
4: sí.
1: Es una figura que... No sé si es que nosotros no la defendemos tanto o no la destacamos tanto, pero fue una figura fundamental. En su momento, sí. Su repercusión sí, ha sido sí, enorme, sí, sí, sí. Y sin embargo en Extremadura sí. Es el patrón, pero no
3: mucha gente no lo sabe.
1: No lo destacamos no lo cuidamos tanto.
4: No se sabe, no se destaca. Es decir, yo creo que fue una figura importantísima en su momento y yo creo que y ahora también. Es decir, San Pedro de Alcántara, como todo el mundo sabe, de Alcántara, su nombre era Juan Garapito.
3: Garavito.
4: Estudiaba en Salamanca, Derecho, y decide dejarlo todo. Y por medio de su tío, que estaba aquí de superior del monasterio, entonces se viene aquí. El tío no lo recibe y está 3 días... sentado en la puerta del convento.
1: Siendo un adolescente, ¿no?
4: Un adolescente 16 años, sí, sí, 16 años, hasta que entra. Y entonces, dentro de los santos, de los grandes reformadores de ese siglo XV, muy unido a Santa Teresa,
1: sí, claro.
4: Porque le ayudó precisamente...
1: Para Santa Teresa, tenía devoción por San Pedro de Alcántara, era su confesor y
4: Y sin embargo, quizá ¿no? hay más devoción en Portugal, a San Pedro de Alcántara, y sobre todo en Brasil, porque es el patrón de Brasil, ¿eh?
1: ¿Ah, sí? Pues
4: claro, cuando los reyes portugueses, con la invasión napoleónica, marchan a Brasil, ellos llevan la devoción de San Pedro de Alcántara a Brasil. Y es el patrón de Brasil también. Y llegó a ser confesor de uno de los reyes... Juan III, si mal no recuerdo.
2: Bueno, y le dijo no a Carlos I de España y V de Alemania, que decirle al hombre más poderoso del planeta no debió ser fácil.
4: Sí, luego fue fundador de diferentes conventos, pasó por Badajoz, por la zona de Málaga y también por Ávila.
1: Sí, que el sitio más conocido es el conventito.
4: El conventito San Pedro de Acín.
1: Sí, sí, y ahí está.
4: Y este que también tiene las mismas características.
2: ¿Cómo es este convento? Porque yo no he podido entrar todavía.
3: Luego lo enseñamos.
1: También tiene una celda como la del conventito.
4: Sí.
1: No dormía, San Pedro de Alcántara no dormía tumbado, dormía recostado sobre un escalón.
4: Es una celda normal.
2: Luego, pero sí, ¿y cómo es para la gente que nos está escuchando? ¿Cómo lo podéis describir?
3: Bueno, pues la entrada, sí. la puerta del donde San Pedro estuvo esperando a que su familiar le recibiese, que es la que actualmente es la entrada del restaurante. Es una pequeña puerta de arco, no sé ahora el tipo
4: hay un arco gótico.
3: Y una vez que entras aquí actualmente a la derecha era lo que creemos que era la biblioteca o el comedor, ¿no?
4: Sí, exactamente.
3: Del convento.
4: Es que el convento cuando se vende lo compran dos familias.
3: Ese, perdona que te moleste. Sí. Luego a José, si lo vais a entrevistar, al dueño del convento, os va a contarle esa historia porque es muy curiosa. Pero
4: sí, José, exactamente, el actual propietario.
1: A José le hemos dicho que interviniera y ha salido corriendo. Nos está costando convencerle.
3: Le cuesta los micrófonos.
1: Pero estamos a ver si se viene, porque tiene muchas historias. Sabemos que tiene muchas historias que contar.
4: Tiene todas las historias. Y entonces hay dos propietarios. La parte que corresponde al restaurante. Esa es la parte donde estaba el claustro, bueno, donde está el claustro y la parte de las celdas. Y luego ya la otra parte, que pertenece a la otra familia, es la que donde estaba la biblioteca, la sala capitular, el comedor, cocina y todo eso.
2: ¿Y cuánta gente habría más o menos por esa época? Ahí
4: en no eran comunidades grandes.
1: Pequeñito.
4: No.
1: Pero me interesa mucho, ya que hablamos además con un sacerdote que justo ha escrito, tiene aquí delante un libro que han escrito el convento de San Pedro de los Majarretes.
4: Lo ha escrito José Antonio Ramos Rubio y un antiguo alumno mío.
1: Ah, esto lo ha escrito José Antonio Ramos,
4: claro.
1: Pues el cronista de Trujillo.
4: Exactamente.
1: Gran tipo. Sí, sí.
4: En colaboración con Álvaro Vázquez Cabrera, que es de Valencia de Alcántara.
1: Claro, pero le iba a preguntar
4: antiguo,
1: justo...
4: antiguo alumno mío del instituto.
1: Pero sí, yo le iba a preguntar, padre, por el mensaje. El mensaje de San Pedro de Alcántara. ¿Por qué era tan importante?
4: Bueno, el mensaje está en una época que normalmente las congregaciones religiosas habían perdido toda,

0: vamos a decir, la originalidad y el espíritu evangélico. Sobre todo por la época de la Edad Media, donde las segundonas, las hijas de reyes o de grandes terratenientes o de marqueses, etcétera, etcétera, y de condes, como no había un futuro, pues o tanto masculino como femenino, ingresaban en los conventos con todas las criadas y todo el vasallaje.
1: De aquello era un...
0: Claro. Y entonces, pues...
1: Un simple propósito.
0: Exactamente. Es decir, todo el ambiente comunitario, pues estaba perdido, y evangélico. Y entonces surgen estas figuras en el siglo XV para volver al evangelio, a lo primitivo, a las órdenes. Y así fue la reforma, pues prácticamente de todas. San Pedro de Alcántara hace la gran reforma de los franciscanos y... Teresa de Ávila, pues hace la de, la de las carmelitas.
1: De hecho, cuando se hizo Las Edades del Hombre en Plasencia, sí, cuando salió Las Edades del Hombre, ahí había varias figuras de San Pedro de Alcántara, sí. Y ahí se destacó mucho su importancia y la importancia de su mensaje, porque es verdad que fue un hombre, que antes decías que le dijo que no al hombre más poderoso del planeta en ese momento, les puso las pilas, pero bien, tenía un mensaje durísimo. Él era muy austero, iba muy descalzo, austero. Tenía una ropa raída, iba caminando a los sitios, y era durísimo en su mensaje, no se casaba con nadie.
0: En el libro también lo vamos a regalar, por supuesto. Hay muchas imágenes y fotografías de San Pedro de Alcántara. Y además, también hay otra cosa muy curiosa, que en la Basílica de San Pedro, en el Vaticano, solamente hay dos imágenes de santo: Santa Teresa y San Pedro de Alcántara. Conforme se entra a la derecha y a la izquierda, no hay ninguna imagen. Bueno,
2: ¿así? No me fijo. ¿Dónde has dicho exactamente?
0: En la Basílica de San Pedro.
2: La Basílica de San Pedro, conforme entra.
1: A la derecha, donde está la Piedad de Miguel Ángel.
0: Exactamente, sí, un poquito más adelante de la Piedad. A la derecha, si mal no recuerdo, está Santa Teresa. Y a la izquierda está San Pedro de Alcántara.
2: ¡Oh, qué bueno!
0: Son las dos únicas imágenes de santos que hay.
1: Hay que volver a Roma. Siempre es un buen momento para volver a Roma.
2: Y luego en mi pueblo, en Arroyo de la Luz, a San Pedro, que le llamamos San Pedrino. Conocemos la romería de San Pedrino, la romería de San Pedrino, el 19 de octubre, efectivamente.
1: Sí, claro, sí. A ver, tenemos que irnos a Guadalupe, que claro, hoy al fin y al cabo es el día de la patrona, ¿no?
3: Ay, pues luego vamos a contar una cosa que se hizo hace un par de años.
1: Pero cuéntanos.
3: Venga, cuéntalo. Una cosa que se hizo muy bonita y muy curiosa, que fue traer al
0: la Virgen de Guadalupe peregrina.
1: Sí.
0: Que eso todo nace de un primo hermano mío, de Manolo Durán Retamar,
1: ¿sí?,
0: de Guareña, mi primo hermano, y entonces le llaman los Caminos de Guadalupe. Los Caminos de Guadalupe.
1: Sí.
0: Y entonces está esta imagen peregrina y hicimos el hermanamiento con San Pedro de Alcántara y la Virgen de Guadalupe, precisamente aquí en la explanada.
2: Entonces, trajisteis la Virgen peregrina de la Virgen de Guadalupe.
1: La tuviste. Y luego ya le podemos añadir un tercer vértice a ese triángulo y ponemos Chandavila, ¿no?
0: Chandavila.
1: Que justo el domingo estuve en Chandavila que no lo conocía. El obispo Rodríguez Carballo es muy devoto de Chandavila. Recuerdo cuando hablamos con él.
0: Lo está potenciando mucho, y
1: además, como él era muy amigo del Papa Francisco, escribió ese documento sobre Chandavila diciendo la presencia mariana y todo eso.
0: Sí,
1: claro que está cerca de aquí, o sea que no puede hacer el recorrido.
0: La verdad que es una zona, hablando como decía antes Diego, que es una zona muy bonita. Esta zona de la Raya, porque además, para mí personalmente, creo que es la mejor entrada de España a Portugal.
1: Sí.
0: Por la Portaje. Con Marbao, con toda esa piscina natural.
2: Vamos a estar en Marbao ahora. Vamos a estar, Juan Carlos Acosta, nuestro compañero, va a estar en Marbao en un ratito.
0: Castelovide, Portalegre, es decir, que es una entrada muy bonita, porque ya la habéis visto y comprobado por el paisaje. Lo que pasa es que volvemos a decir lo que estaba diciendo Diego. Estamos preocupados porque vemos que esto es una población que se nos viene abajo ya. Un datito nada más y con esto. He estado 17 años dando clase en el Instituto de Valencia de Alcántara. Cuando yo entré en el instituto había cuatro y cinco primeros de la ESO.
2: Ahora hay uno.
0: Este año solamente queda uno.
2: Oh, wow.
3: El instituto, bueno, Valencia como cabeza de comarca, claro, que es, se nutre de los pueblos de la comarca, desde Reruela, Membrío, Salorino, Carbajo, Herrera de Alcántara, Cedillo
0: y Santiago
3: de Alcántara.
0: Y toda la Campiña.
3: ¿Qué pasa? Que si esos pueblos se están quedando vacíos, el pueblo cabecera, pues, y el instituto, y ahí se, lo que está diciendo Chema, que en un instituto o en un colegio es donde mejor se ve esa despoblación, ¿no? O cómo va la evolución de la población. Y de 5, como él bien decía, a 1 este año.
1: Claro, y ahora que acabamos de ver el acuerdo que se ha firmado para la mejora de los contratos de los profesores, tú que eres profesor, Diego, hay que ponerle el cascabel también a ese gato, porque, claro, si cada vez hay menos niños, ¿dónde ponemos a los profesores?
3: Claro, pues...
1: Es que es todo un cambio social el que estamos sufriendo por esta cuestión. Que parece que no le estamos prestando la atención que realmente deberíamos prestarle, porque la sociedad está cambiando a pasos agigantados, la proyección está ahí. Es verdad que nos ponemos un poco a agonía, pero hay más perros que niños, esos son los datos.
3: Totalmente.
1: Y muchas más parejas cada vez tienen perro o gato en lugar de niño. Y entonces, claro, los perros no los llamamos, vamos a tener que reconvertiros en adiestradores, los profesores.
0: Incluso, yo me atrevería, perdón un momentito, porque me imagino que el tiempo va todo muy deprisa, nada más. Ojalá que no. Pero estoy seguro que el último cura fijo que estoy yo, que va a estar aquí.
3: Ya cuando, porque yo creo que José María Chema,
0: yo hice nosotros, oración.
3: Claro, exactamente. Él se quería quedar aquí, porque ya lo han intentado trasladar dos veces. Y si existe ese traslado, exactamente.
2: Te resiste.
3: Él se resiste.
0: Haga falta.
1: Y no resta la sacristía, exacta la llave, ¿no?
3: Y a favor de él es una persona que no es de aquí. O sea, que la Campiña de Valencia Alcántara la ha cautivado, la zona la ha cautivado, de Santiago se vino aquí y aquí se quiere quedar. Y es cierto que, como estamos diciendo, dos veces lo han intentado trasladar, él se ha resistido y la prueba está, como él le ha dicho, como cuando él se jubile, que esperemos que sea dentro de muchos años, que su salud se lo permita, se acabó. Y si se cierra, como decimos siempre, se cierra un bar, se cierra la escuela y se cierra la iglesia, los pueblos quedan
0: vacíos.
3: Pues nos quedamos totalmente vacíos, ¿no?
0: Pero bueno, vamos a seguir luchando, ¿eh? y que vosotros seáis la voz.
1: La voz que
0: necesitamos. A nivel de la comarca y de la región, vamos, de Extremadura, de la autonomía, para seguir apostando.
1: Si el espíritu optimista hay que seguir teniéndolo, pero hay que ser conscientes de la realidad. Hay que mirar lo que hay. Chema, muchísimas gracias.
0: De nada, un placer.
1: Por muchos años, ¿no?
0: Sí, pero que no sea la última vez, ¿eh?
1: No, eso esperamos.
3: El día 19 de octubre, históricamente celebramos el día de San Pedro de Alcántara, que es su día, porque ese día fue el que falleció. Entonces, algunas veces vuestros compañeros de la tele han venido, o sea que no estaría mal que el día 19 de octubre
1: aquí
3: estaremos celebrando el día del patrón de Extremadura, que no lo podemos olvidar, que es el patrón de Extremadura.
1: San Pedro de Alcántara. Diego Bonifacio es el alcalde pedáneo de San Pedro de los Majarretes. José María Parejo es el párroco de los nueve pedanías de Valencia de Alcántara. Muchísimas gracias a los dos.
0: El libro.
1: O sea, el convento de San Pedro de los Majarretes. Pues muchísimas gracias por el regalo.
3: Muchas gracias.
1: Vamos a ir a Guadalupe. Está por ahí Mabel Sánchez con Julio López. Hola, Mabel, Guadalupe, ¿qué tal está la cosa por ahí?
2: Buenos días.
4: Hola, Antonio, hola, Mané. Bueno, pues estupendamente el día hasta ahora, porque es que justo ahora mismo acabamos de ver la caída por toda la escalinata de una señora, la está atendiendo ahora mismo Cruz Roja, y también está la Guardia Civil atendiéndola, porque bueno, ha tenido una caída por las escalinatas bastante abultada, bastante rocambolesca, y bueno, pero se acaba de poner de pie y parece que no es nada. Bueno, después de este susto, decir que bueno, que la Puebla de Guadalupe está pues preciosa como siempre. Su monasterio, esta fachada principal, luce con sus banderolas y sus faldones de actos oficiales. Y la mayoría de la gente, mucha gente ya ha entrado en la basílica, porque sabéis que a las 11 es la misa. Y bueno, pues quieren tener asiento, lógicamente. Es una localidad, también hay mucha gente ahora mismo en la terraza, desayunando, ultimando los desayunos en las terrazas tan bonitas que hay en esta plaza de Guadalupe. Y bueno, pues muchísimos peregrinos, y siempre hay peregrinos y visitantes a Guadalupe en el día de la patrona de Extremadura, y en el día de Extremadura, pues este año todavía más, porque sabéis que es el año jubilar guadalupense, con lo cual es una cita todavía más obligada. Mira, me encuentro con los scouts, con varios miembros de los scouts, que son scouts católicos de Extremadura, que han sido desde el día 4 de septiembre, se han ocupado de la acogida a los peregrinos y a la organización en lo que llaman la Iglesia Nueva de Guadalupe. Hablamos con... ¿Eres Julia Bonilla, me has dicho?
5: Sí, hola, buenos días.
4: Bueno, es una jovencita de 25 años, pero me dice que ya es la presidenta de la asociación.
5: Sí, actualmente de la federación soy la presidenta, sí.
4: Bueno, ¿cuántos scouts habéis venido de diferentes puntos de Extremadura?
5: Pues hemos venido unos 50 niños. Desde Mérida, Cáceres, Puebla de la Calzada, Miajadas, Badajoz, de distintos grupos de miembros de nuestra federación.
4: Bueno, ¿y de qué os habéis ocupado aquí los scouts?
5: Bueno, pues principalmente de la acogida de todos esos peregrinos que venían hasta aquí a Guadalupe, para darles agua si querían pasar al baño, darse una ducha. También han podido dormir en la Iglesia Nueva, justo aquí al lado del monasterio. Y también hemos ayudado en la organización en todos los actos de la Basílica.
4: En el centro ese de peregrinos me has dicho que hasta el día que más ocupación ha tenido ha habido hasta 100 peregrinos durmiendo allí, ¿no? Con colchones que habéis preparado y que me acabáis de recoger, ¿no?
5: Eso es, ahora mismo hace escasa una hora hemos recogido ya todos los colchones y hasta eso, casi 100 peregrinos han estado allí durmiendo, descansando después de la caminata.
4: Bueno, tú eres, gracias, tú eres muy jovencito, ¿cómo te llamas?
6: Hola, me llamo Adrián y soy de un grupo scout de Cáceres.
4: ¿Y cuántos añitos tienes?
6: He cumplido recientemente 14 años.
4: ¿14? ¿Y tú?
7: Yo soy Álvaro de Mérida y tengo 14 años.
4: Bueno, ¿y vosotros en qué habéis colaborado?
7: Pues en servicio, en general, hemos servido en la Basílica, hemos servido a la Virgen en todos los actos oficiales, siempre por aquí por la ciudad sirviendo a lo que se ha necesitado de nosotros, en las procesiones, en las misas, a todo lo que hemos podido ayudar hemos estado aquí para todo.
4: Oye, ¿y los peregrinos os dan mucho trabajo?
6: Pues los peregrinos, a mí me ha sorprendido que en esta vez los peregrinos han sido más... las veces que he ido a otros lugares a ayudar, a servir, han sido mucho más difíciles de controlar, pero en Guadalupe a mí me ha sorprendido mucho que han sabido obedecer muy bien.
4: Han sido poco exigentes, ¿no?
6: Sí, ha sido muy poco exigente y han podido obedecer muy bien, pero lo que más me enorgullece ha sido poder servir a nuestra patrona extremeña, la Virgen de Guadalupe. Y saber que estamos
4: colaborando, ¿no?
6: Colaborando con esa gente, sí.
4: Con esta organización. Bueno, pues muchas gracias a todos y bueno, supongo que deseando también esta tarde ya llegar a casa y descansar un poquito, ¿no?
5: Bueno, sí, han sido unos días largos, pero que nos queda energía para más, ¿eh? Si nos dan aquí un par de días más, nos quedamos.
4: Bueno, supongo que tenéis devoción por la Virgen, ¿no?
5: Sí, hombre, patrona de Extremadura, ¿cómo no vamos a tener devoción por ella? Son muchos años ya viniendo aquí al servicio.
4: Bueno, pues muchas gracias a todos.
6: De nada.
5: Adiós, buenos días.
7: Muchas gracias.
4: Bueno, pues hay muchos peregrinos que han venido de diferentes maneras, algunos a pie. Hemos entrevistado a algunos que venían de Ciudad Real, llevaban 6 o 7 días. Y otros lo han hecho...
8: Unos a pie y otros andando, ¿no?
4: Unos a pie y otros andando. Sí, y otros en coche. Hola.
9: Buenas.
4: ¿Cómo se llama usted?
9: Julián Magán.
4: ¿Cuántos años tiene usted?
9: 73.
4: ¿Y usted?
9: 74, que yo me he quitado uno.
4: 74, bueno, yo también me quito alguno, ¿eh? Oiga, viene con el bastón. Usted ha venido en coche, supongo, ¿no?
9: En autobús.
4: En autobús. ¿Ha venido alguna vez andando?
9: No, he venido en coche mío.
4: Ah, bueno, este año.
9: Este año he venido en autobús.
4: Claro, ¿por qué? Porque...
9: No me atrevo con la cadera porque me estoy recién operado.
4: Bueno, entonces, bueno, motivo más que suficiente y sobrado. ¿De dónde viene usted?
9: De Ciudad Real.
4: ¿Y tiene devoción por la Virgen?
9: Sí, me gusta venir. He venido hace ya ni se sabe.
4: Bueno, me dice la mujer que llevan viniendo, ¿cuántos años llevan viniendo? Espere, que acerque el micrófono, que si no, esto no funciona.
10: De 5 o 6 años ya hemos venido todos los años, todos los años, no perdimos una. Lo que siento es que ahora no sé si la sacan por el patio o no.
4: Bueno, primero hay la misa y luego hay la procesión en el claustro.
10: Ah, vale, pues ya está. Eso lo que yo es cuando vinimos es que estaba por un patio dando vueltas.
8: Sí, sí, en el claustro, en el claustro. Bueno, pues bueno, buen día, ¿eh?
10: Muchas gracias y gracias a vosotros.
8: Bueno, pues estos son algunos de los peregrinos que hay aquí, porque ya os digo que muchos han entrado ya en la Basílica de Guadalupe y del monasterio que está preciosa. Hola.
11: Sí.
8: ¿De dónde vienen ustedes?
11: Ay, aquella.

0: Y hoy van y vienen el día, ¿no?
1: Sí, sí, sí. Bueno, y mi marido hoy viene en bici.
0: Pues tiene una buena cuestita ahí en el repunte este de subida a Guadalupe.
1: Sí, sí, tiene una buena
2: fenomenal,
1: cuestita ahí.
2: Mabel.
0: Oye,
2: te vamos
0: pero
2: a dejar ahí con los peregrinos.
0: Ah, sí, no me dejáis que os cuente que también hay una gran cola, no para entrar en la basílica, sino para comprar un décimo.
3: Ah, sí, para de la lotería.
0: En la lotería, aquí hay una estafeta de lotería justo en la plaza.
2: Compran la lotería y luego suben al camarín y se los pasan a por el manto a la Virgen, ¿no? A
0: ver si claro, claro, claro, es que va a tocar aquí, es que va a tocar aquí. Espérate.
4: Y no nos toca.
2: Vale, vale.
4: Siempre, todos los años venimos a Guadalupe y la Virgen no se acuerda de nosotros.
5: Pensando que con la Virgen nos va a tocar, pero ni así.
0: Bueno, igual tiene la Virgen una cosita más importante.
5: También puede, pues sí, puede ser. También puede ser. También puede ser.
4: Pero de salud
2: es
4: ya
2: que la Virgen tiene mucha gente pidiendo. Pero, tiene mucha gente pidiendo.
4: Tenemos suerte. Que así este año tenemos suerte.
0: Bueno, algún año tiene que tocar, algún año que tiene que tocar.
2: A ver si hay suerte, Mabel, ahí te dejamos, en Guadalupe.
0: A ver si hay suerte. Bueno, pues aquí estoy, aquí estoy.
2: Un besito.
0: Compañeros.
2: Un besito.
0: Un besito grande.

0: pedir. La música de Chloe Bert, también en el estudio de Canal de Extremadura. Les recuerdo que vamos a ir escuchando música de la que nos han ido dejando artistas extremeños maravillosos como Chloe, por ejemplo, o como tanta gente que sonará. Tenemos mensajes en el 699-80-4130, mensajes que nos están dejando sobre cómo están viviendo este día de Extremadura, ¿verdad? Y a los cuales luego pues les daremos a los dos afortunados, uno, un
1: fin de semana en las hospederías de Extremadura,
0: para dos personas,
1: sí, sí. Y una paletita ibérica de Ibéricos Alvarado, que ya...
0: De Cáceres,
1: que sí, sí, tiene una pinta maravillosa. El sorteo al final de la mañana, ¿vale?
0: Al final de la mañana, dos regalitos para mensajes como estos que nos están llegando.
2: Buenos días, extremeños. Pues nada, yo deciros que voy a celebrar el Día de Extremadura con mi hermana, mi prima y su hija. Nos vamos a poner el bañador y nos vamos a ir a pasar el día a la piscina natural de Jerte. Nos hemos preparado unas tortillas, unos bocorencitos en vinagre, un poquito de jamón y unas croquetitas. Y
1: así se puede celebrar el Día de Extremadura. Qué maravilla.
2: Yo debo contaros que además tengo por costumbre el Día de Extremadura, pues mimetizarme un poco con la bandera de Extremadura y siempre me pongo, pues por ejemplo, una falda verde, pongo una camisa blanca y mi bolso negro de 100 colores. O una camisa verde, una falda blanca y mi bolso y mis sandalias negras de 100 colores. Y bueno, pues nada, que me encanta disfrutar de Extremadura, de sus pueblos, de mi pueblo y disfrutar y con y en Extremadura más
0: ese
2: todavía.
0: Es el tema.
2: Nada, desearos a todos que mañana pasemos un gran día de Extremadura. Un beso para todos.
0: Un beso, me queda con los boquerones en vinagre. Cómo me gustan los boquerones también, en vinagre. A mí también. Qué maravilla. A mí también. A ver, más mensajes.
3: Buenos días, pues yo estoy celebrando el Día de Extremadura de bodega en bodega. Soy enólogo y estamos en plena vendimia. Venga, muchas gracias, hasta luego.
0: Muchas gracias. No, no, si vamos con el coche, no le dé un vasito a cada
1: si
0: bodega.
1: Bebe, porque... No conduzca, ¿eh? No. Ya lo dijo Stevie Wonder.
0: Claro, de bodega en bodega, esa es tu celebración favorita.
1: Yo sería
0: ¿no?
1: feliz con este hombre, efectivamente.
0: Venga, uno más y vamos con los invitados.
4: Buenos días, soy Marisa de los Santos de Maimona. Qué feliz
0: hombre, Marisa.
4: Hola,
0: Marisa.
4: Los extremeños de nacimiento y los que como yo somos de adopción, que llevamos muchísimos años ya en estas tierras y sentimos nuestra tierra extremeña como no sé, de nacimiento, yo por lo menos. Que nada, yo pues bueno, he celebrado esta mañana, empecé a celebrar con unos churrinos en Santa Marta y ahora pues a preparar comidita rica que viene mi niña de Sevilla a pasar estos días aquí. Y esta noche pues, nos iremos a dar una vueltita a la Virgen de la Estrella, que estamos en fiesta, que estáis invitados a los que queréis venir, además hoy es el día grande. Que nada, que muy feliz día de Extremadura y besitos para todos.
0: Pues nada, que viva la Virgen de la Estrella. También, 699-80-4130. 699-80-4130. Notas de audio. Vale, hasta las 2 de la tarde y luego, por un lado, la paletita de jamón de
1: Ibéricos Alvarado.
0: De Ibéricos Alvarado y por otro lado, el fin de semana.

0: hospederías, en una de las hospederías de Extremadura, que son maravillosas. Montserrat González, hola, buenos días, ¿qué tal? ¿Cómo estamos?
1: Feliz día de Extremadura a todos.
0: Feliz día.
1: Bienvenidos aquí a nuestra zona, nuestro pueblo, a San Pedro de los Majarretes.
0: Bien hallados. Y José Manuel de la Piedad, hola, ¿qué tal? Bienvenido.
2: Hola, buenos días.
3: Hola, José
2: Manuel. Buenos días. Feliz día de Extremadura también.
0: Del Grupo de Arqueología y Defensa del Patrimonio de Valencia de Alcántara.
2: Sí.
0: Que nos ha llamado mucho la atención la historia de que habéis conseguido los permisos, después de mucho trabajo y mucho pelear, permisos para recuperar la cubierta de una ermita del siglo XVI.
2: Correcto.
0: Ahora tenemos los permisos, pero nos faltan otros papeles, ¿no?
2: Bueno, el papel es muy claro. Se llama dinero.
0: Nos faltan los Bin Laden, esto que se llamaban antes, ¿no? Los billetes de 500.
2: Sí, correcto. Pues nada, como bien estabas diciendo, llevamos desde el año 2014 que conseguimos los primeros permisos para poder quitar los escombros que había de la cubierta original. Y bueno, la manera de enfocarlo fue con un estudio arqueológico, porque no nos daban permiso de otra manera. Y al frente, bueno, pues tuvimos a Alberto Dorado, que era el coordinador arqueólogo de la Universidad de Granada, que es aquí de la localidad de Valencia Alcántara. Y ahí comenzó todo. Hicimos una reconstrucción de abajo para arriba, digamos, de cómo se fue cayendo la cubierta, las dos bóvedas y nada, ahora lo que estamos es, estamos con el proyecto que hemos realizado de reposición de la cubierta para intentar evitar que el edificio se deteriore más y aparte conservar la única bóveda que nos queda, que es la central.
3: ¿Y de qué estamos hablando, José Manuel? ¿De qué estamos hablando?
2: Estamos hablando
3: de un millón, dos millones, no, tres millones.
2: No tanto. Estamos hablando de alrededor de 120.000, 130.000 euros por ahí.
0: No, bueno, pero sí. No es una barbaridad, ¿no? Para las cantidades que se invierten en patrimonio, ¿no?
2: Bueno, eso vamos a ver, eso solo a cubierta. Después ya.
0: Lo veremos, luego ya vamos
3: pidiendo. Pasito, ¿no?
2: Si le damos pies a la imaginación, evidentemente podemos lo que quieras gastar.
0: Claro, porque esto es parte del atractivo para que la gente venga aquí, ¿verdad, Montserrat? El tema de tener patrimonio, de tener sitios para visitar y cosas que hacer, ¿no?
1: Nosotros, bueno, tenemos muchísimo para visitar, muchísimo para ver, pero no dudamos que la ermita de Balbón sería un atractivo más, porque además está en una zona muy bonita, está en un alto, y si se pudiera hacer allí alguna romería o algo, ¿verdad? Estaría genial.
0: Claro, darle vida a los edificios.
2: Se la damos, de hecho, ya se la damos. Actualmente hacemos una ruta nocturna que la hacemos a finales de julio, coincidiendo con la bota regia. Y la verdad es que resulta muy bien porque se ilumina la ermita, vamos por la noche y queda preciosa. Y después, todos los años hacemos un trail el 8 de diciembre, que está incluida en el circuito recorriendo del medievo, de la red de ciudades y villas medievales, que eso, que se realiza todos los años el 8 de diciembre. No es una carrera como tal, sino que es, digamos, una carrera en la que se va disfrutando un poco del paisaje, no es una competición, como
0: sí, sí,
2: por
0: sí.
2: decirlo así.
0: Vale. Claro.
2: Y bueno, le intentamos dar valor y visibilidad al proyecto que estamos intentando hacer, que es rehabilitar la ermita Balbón. Ya por fortuna se ha conseguido hacer el camino de la parte posterior, que ya pueden subir camiones o cualquier elemento de construcción para poder rehabilitarla, que antes no se podía tampoco.
3: Montserrat, decía José Manuel, hablaba de la boda regia. ¿La boda regia ahora mismo es el evento más multitudinario que reúne de forma turística aquí en Valencia de Alcántara o no?
1: Yo creo que sí, porque San Isidro también mueve a mucha gente, pero San Isidro se celebra el día que cae, o sea, el día 15 de mayo, cuando caiga. Entonces, claro, no moviliza tanto público, pero la boda regia, como es el primer fin de semana de agosto, bueno, se alarga un poquito más porque, como dice José, se empiezan a hacer actividades desde el jueves anterior o incluso el fin de semana anterior, que es cuando se hace la ruta nocturna a Balbón. Como se celebra en agosto, pues claro, un fin de semana de agosto pues mueve a muchísima gente. Pero no solamente mueve a turistas, mueve también a la gente del pueblo, porque es que son 200 actores. Bueno, actores
3: de hecho, hacéis dos días fiestas, ¿no?
1: No te has equivocado. La representación se hace dos días. Lo que se casan dos veces aquí. No vaya a ser que no queden bien casados, pues se casan dos veces. No vaya a ser que luego no. Pues sí, se hace dos días la boda, lo que es el evento de la boda, o sea, lo que es el teatro de la boda. Sí. Pero después hay muchísimos más actos los días anteriores.
3: Y si alguien anda un poco perdido que no sabe de qué boda estamos hablando, ¿quiénes son los que se casan aquí en Valencia de Alcántara y de quién estamos acordándonos ese día?
1: Pues tienes razón, no hemos empezado por el principio. Pues en 1497, en otro intento de unir la península ibérica, se casaron aquí en Valencia de Alcántara. Bueno, aquí no, aquí estamos en San Pedro de los Majarretes, perdón, en el pueblo, en Valencia de Alcántara, en la iglesia de Rocamadour, que todavía estaba un poco en construcción. Se casaron la hija de los reyes católicos, Isabel, con don Manuel el Afortunado. En Portugal era don Manuel I o Venturoso. Y se casaron, pues ya te digo, para intentar otra vez una unión de la península ibérica.
0: Sí. Lo hemos intentado varias veces y al final ha habido guerras, ha habido enfrentamientos. Estamos destinados a compartir la península, pero a no unificarnos, ¿no?
1: Bueno, pero ahora no hay una frontera que nos separe. Ahora estamos unidos. O sea, nosotros hacemos múltiples eventos con ellos, no solo la boda regia. También se hace el Festival Periferias, que es un festival de cine.
0: Sí, sí.
1: Muchísimo. Hay mucha colaboración entre Portugal y Valencia.
0: ¿Y habláis portugués aquí habitualmente?
1: Nos falamos, sí. O portugués rayano, no o portuñol. Nos falamos y percebemos, sí.
3: Qué bueno. Oye, ¿y no he ido nunca? ¿Los dólmenes están cerca de aquí o no? ¿Y forma parte, o sea, es algo turístico también?
1: Bueno, Valencia de Alcántara se conoce por los dólmenes, básicamente, sí.
3: ¿Y por qué parte están más o menos?
1: A ver, es que están repartidos por todo.
3: Vale.
1: Ahora mismo, cuando habéis venido en la carretera, no sé si habéis visto la ruta circular de dólmenes. No sé si habéis visto las señales, no me he fijado.
3: Era muy temprano.
1: Vale, sí. Pues es que están repartidos por todo el término municipal, es que hay muchísimo. Uh-huh. Lo que pasa es que sí que hay básicamente tres rutas donde se pueden visitar el mayor número de dólmenes. Vale. Una la más conocida es la que está en los dólmenes de la Ceña, con el Mellizo, porque además ahí no solamente es la ruta de los dólmenes, que también está el Berrocal de la Data, que es el monumento natural de un monumento natural del Berrocal de la Data. Uh-huh. Y entonces ahí es lo que decimos, la naturaleza se hace monumento.
3: Qué bueno.
0: Claro, ese es el principal atractivo. Lo que pasa es que, claro, al final el turismo es un atractivo y una fuente de riqueza, pero necesitaríamos algo más, ¿no? El otro día escuchaba justo un informe que hablaba de que los países que viven fundamentalmente del turismo, como le pasa a España, eso no les acaba de poner en primera línea económica, que es la, porque claro, sabéis que las empresas tecnológicas son las que llevan hasta esa primera línea, ¿no? O sea, los servicios y el turismo está bien, pero habría que complementarlo de alguna u otra manera, ¿no?
1: Pues, ¿pero a qué te refieres? ¿Complementarlo con más actividades?
2: A ver, no sé si te refieres un poco. Uno de los problemas que tenemos aquí, que efectivamente tenemos, somos envidia en temas de patrimonio, podríamos tirarnos aquí toda la mañana hablando de patrimonio de Valencia Alcántara,
1: pues sí.
2: Pero el problema que tenemos quizás sea que no pernocta la gente porque no tenemos grandes hoteles o grandes infraestructuras, digamos. Y eso es una de las cosas que, bueno, mira, si nos está escuchando alguien, a lo mejor algún inversor, pues le interesa venir y explotar esta faceta que creemos que está un poco cogida con pinzas.
0: Claro, hay que decir que José Manuel está aquí en su doble faceta, no solo desde el grupo de arqueología y defensa del patrimonio, sino también como parte de AFESVAL, ¿verdad? Sí. Que ahí ya si os dedicáis más a la cuestión económica y de desarrollo de la zona.
2: Sí, correcto. Bueno, ahí lo que intentamos un poco es recoger, digamos, las inquietudes de la sociedad civil, intentar llevarlas a la, digamos, a un poco hacer nexo con la gente, digamos, y las figuras políticas, y hacerle llegar un poco las inquietudes, si no les escuchan a ellos, por lo menos que nos escuchan a nosotros. Uh-huh. Entonces, nada, y como bien estaba hablando ahora Monse, bueno, el monumento natural de la Data fue un proyecto de la asociación nuestra, un trabajo multidisciplinar en el que había historiadores del arte, abogados, había, yo qué sé, de todo, muchos perfiles. Estaba Diego también, que bueno, que se acaba de ir.
0: Sí, y, el alcalde pedáneo. Pues,
2: está por ahí, vale. Nada, y finalmente en el año 2021, en marzo de 2021, se concedió, presentamos el proyecto y demás, y se concedió a Valencia Alcántara, la distinción de monumento natural de la Data en la zona de la Ceña Borrega, que uh-huh. es donde, que de dos tiros puedes matar, digamos, de un tiro puedes matar dos pájaros, porque puedes ver tanto los dolmenes del Médice como el Monumento Natural de la Data, que están al lado uno del otro.
1: Sí. ¿Y las estrellas? Porque está, sí, bueno, ha puesto mirador, también el mirador estelar.

0: Allí.
1: Qué bueno,
0: Sí.
1: qué bueno. Las relaciones con Portugal de comercio, ¿cómo funcionan?
2: A ver,
1: ¿la gente más a comprar aquí? ¿Vais vosotros más para allá? ¿Cómo hacéis?
2: Bueno, aquí intentamos retroalimentar un poco.
3: ¿Lleváis tabaco y café todavía con la burra por la montaña?
2: Claro, aquí es que internet y los burros aquí no han llegado todavía, ¿no? Lo que bien decía Diego antes, que tenemos un problema de infraestructura, por ejemplo, el tema del tren. Es verdad que es un problema que cortó Portugal la línea de su lado, pero no hemos visto ningún movimiento de ningún gobierno preocupándose de intentar reactivar esta línea. No hemos importado mucho, entonces reivindica un poco también que estamos aquí, que existimos, que somos, si pones un punto en Lisboa, pones un punto en Madrid y unes, la línea pasa por Valencia Alcántara, guste o no guste.
3: Además, ese tren tiene una gran implicación sentimental para los que ya tenemos una cierta edad del Lusitania Express. Yo he viajado en el Lusitania Express, recuerdo, viajabas por la noche, llegabas por la mañana a Lisboa, y bueno, y está la canción, no recuerdo cómo se llama el grupo, los de Nadie te despide, el grupo que cantaba lo de Nadie te despide, de Nadie te despides en el Lusitania Express, que no recuerdo cómo se llama el grupo, pero... Cup de Sub, que fue un grupo cacereño muy, muy potente, que ese tren era muy, muy importante, ya digo, tiene un valor muy romántico para los que lo hemos conocido y los que hemos conocido esa Lisboa, que ya hace tiempo que la vendieron y ya trajeron esta otra de cartón piedra, ¿no?
2: Claro, y otra de las cuestiones es que nos da la sensación, como también habéis estado hablando anteriormente, que el tren que tenemos lo tienen puesto como para cubrir expedientes, pero nadie se ha sentado a pensar si los horarios son buenos, los días que hay que ponerlo, si el tren que nos están poniendo a lo mejor nos hace falta solo una locomotora de estas que van con pasajeros y ya está, que no sé cómo se llama ahora mismo, que es el nombre, pero no me lo recuerdo ahora mismo. Entonces, nadie se ha puesto a pensar este tipo de cosas y creemos que bueno, le ponemos esto para que se callen y punto. No, señores, nosotros no necesitamos lo que necesitamos.
1: Bueno, claro. Entonces necesitamos tren mejor, necesitamos más hoteles para alojarnos, sí, para poder quedar, pasar más tiempo aquí en Valencia de Alcántara.
3: Yo recuerdo siempre, José Manuel, la frase que una vez nos dijo el presidente Ibarra: el tren no trae el progreso trae el tren.
2: Sí, bueno.
3: Primero viene el progreso y la gente, y luego vienen los trenes,
2: bueno, eso es,
3: y las comunicaciones.
2: No estoy de todo de acuerdo, porque si viajan por cualquier sitio de Europa, de la civilizada Europa, tienen tren y tienen un hospital a menos de una hora.
3: Claro.
2: Entonces,
3: bueno, si eso
2: esto es
3: claro.
2: La pescadilla. Aquí ha habido, como han comentado anteriormente, ha habido gente que no se ha querido quedar aquí en Valencia Alcántara por cuestiones de hospitales y
3: demás. Claro, pero primero, pero tal y como funcionan las cosas, otra cosa es que intentáramos invertir los términos. Pero tal y como funcionó, primero se vio que había una corriente enorme de madrileños que se iban a Valencia y después les pusieron el AVE. Pero no fue al revés, no les pusieron el AVE y luego...
2: No digo ni que todo tenga que ser blanco ni que todo tenga que ser negro. Una cosa, una solución intermedia sí que sería normal. Lo que no es normal es que una persona mayor...
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Arzobispo de Mérida, Badajoz, José Rodríguez. Los obispos de Coria Cáceres, Jesús Pulido, y de Plasencia, Ernesto Brotons, que presidirá esta concelebración eucarística. Asimismo se encuentran los obispos eméritos de Segovia, Ángel Rubio, y de Albacete, Ciriaco Benavente. Entre las autoridades, la presidenta de la Junta de Extremadura, María Guardiola, y el resto de autoridades en la parte delantera de la verja.

0: Es la liturgia de la fiesta de la Natividad de la Bienaventurada Virgen María.
1: Buenos días a todos. Feliz día de Extremadura en esta gran fiesta de la Natividad de Nuestra Señora, junto aquí, junto a nuestra Madre, la Virgen de Guadalupe. Muchas felicidades a todos. Comenzamos en el nombre del Señor, en el nombre del Padre y del Hijo y del Espíritu Santo. Que el Señor Jesús esté con todos vosotros. Nos abandonamos a la misericordia del Señor. Yo confieso ante Dios Todopoderoso y ante vosotros, hermanos, que he pecado mucho de pensamiento, palabra, obra y omisión, por mi gran culpa. Por eso ruego a Santa María, siempre Virgen, a los ángeles, a los santos y a vosotros, hermanos, que intercedáis por mí ante Dios nuestro Señor. Dios Todopoderoso, tenga misericordia de nosotros, perdone nuestros pecados y nos lleve a la vida eterna.
2: Amén.

Macarena Rivas es la directora invitada en este Kyrie. Gloria, también de la Misa Nueva de Guadalupe de Tomás Sánchez.

0: Oremos. Concede, Señor, a tus servidores el don de la gracia del cielo, para que, cuantos hemos recibido las primicias de la salvación por la maternidad de la bienaventurada Virgen María, consigamos aumento de paz en la fiesta de su nacimiento. Por nuestro Señor Jesucristo, tu Hijo, que vive y reina contigo en la unidad del Espíritu Santo y es Dios por los siglos de los siglos.
1: Damas y caballeros de Guadalupe realizan tradicionalmente las lecturas en este emotivo día, también para ellos, un trabajo incansable, una labor encomiable, y este día aquí.
2: Lectura del de la profecía de Miqueas. Esto dice el Señor: y tú, Belén Efratá, pequeña entre los clanes de Judá, de ti voy a sacar al que ha de gobernar a Israel. Sus orígenes son de antaño, de tiempos inmemoriales. Por eso los entregará hasta que dé a luz la que debe dar a luz. El resto de sus hermanos volverá junto con los hijos de Israel. Se mantendrá firme, pastoreará con la fuerza del Señor, con el dominio del nombre del Señor, su Dios. Se instalarán, ya que el Señor se hará grande hasta el confín de la tierra. Él mismo será la paz. Palabra de Dios.
3: Salmo responsorial. Desbordo de gozo con el Señor.
4: Desbordo de gozo con el Señor.
3: Porque yo confío en tu misericordia. Mi alma gozará con tu salvación. Y cantaré al Señor por el bien que me ha hecho.
4: Desbordo de gozo el bien Señor.
1: Carlos Cordero, presidente de los caballeros, y Rocío Vázquez, de las damas.

Momento de espera previo a la lectura del Evangelio, con la entrada primero del coro de Guadalupe, que nos trae lo que remueve el corazón y el alma de los extremeños. ¿Quién no ha oído cantar?

Fray Jesús Villaoz puso música a la letra de Juan Bautista Yuste, algo que permanece en el corazón de las villuercas, las loas a la Virgen.

El nacimiento de Jesucristo fue de esta manera. María, su madre, estaba desposada con José y antes de vivir juntos, resultó que ella esperaba un hijo por obra del Espíritu Santo. José, su esposo, que era justo y no quería denunciarla, decidió repudiarla en secreto. Pero apenas había tomado esta resolución, se le apareció en sueños un ángel del Señor que le dijo: José, hijo de David, no tengas reparo en llevarte a María, tu mujer, porque la criatura que hay en ella viene del Espíritu Santo. Dará a luz un hijo, y tú le pondrás por nombre Jesús, porque él salvará a su pueblo de los pecados. Todo esto sucedió para que se cumpliese lo que había dicho el Señor por el profeta: Mirad, la Virgen concebirá y dará a luz un hijo, y le pondrá por nombre Emmanuel, que significa Dios con nosotros. Cuando José se despertó, hizo lo que le había mandado el ángel del Señor y se llevó a casa a su mujer.

0: Tras la lectura del Evangelio, la homilía de Monseñor Brotons, obispo de Plasencia.
1: Queridos hermanos y hermanas, hermanos obispos y sacerdotes, comunidad franciscana, padre guardián, señora presidenta, autoridades, peregrinos, vecinos de la Puebla, los que nos seguís por los medios de comunicación, un afectuoso saludo a todos y a cada uno de vosotros. Gracias, querido hermano Francisco, por cederme la presidencia de la Eucaristía en este día de Extremadura, en los albores de este año jubilar guadalupense. Celebramos el nacimiento de aquella que llevó en su seno al autor de la vida, nuestra paz, como decía la primera lectura. Aquella que, como madre y hermana nuestra, ha querido habitar aquí, junto a nosotros, en esta bendita tierra extremeña, para compartir desde cerca nuestros gozos y fatigas, esperanzas y sufrimientos. Siempre es una alegría y un regalo poder hacer fiesta en torno a nuestra madre, agradecer su cuidado materno, su amor y su ternura. Es una alegría y un regalo contemplarla y, sobre todo, dejarnos mirar por ella. Acercarnos a ella en los momentos buenos y en los difíciles, pues como tantas veces hacemos. Quizá alguna vez con lágrimas en los ojos, ¿verdad? Y siempre seguro con el corazón en la mano. No dejemos de hacerlo, por favor. En ella, en la Morenita, en nuestra Madre de Guadalupe, siempre vamos a encontrar amparo y consuelo. En su mirada nos alcanza la ternura de Dios. Ella nos busca, como reza el lema de este año santo, para ofrecernos y regalarnos en este jubileo lo más grande: el amor de su Hijo, el abrazo del Padre, amor que sana, restaura, levanta, reconcilia y hermana. Ella, en medio de nuestro mundo herido por tantos conflictos, desastres, violencias, nos dice: no temas, ¿acaso no estoy aquí contigo, que soy tu madre? De hecho, aprendemos a ser más hermanos y más humanos porque nos mira la madre. Sí, somos un pueblo y la mirada de la Virgen nos vincula con lazos de hermandad y nos ayuda a relacionarnos entre nosotros de otra manera, a aceptarnos unos a otros y reconocernos mutuamente, aun en las diferencias, con la riqueza que esto supone. Su mirada es un buen antídoto frente a tanta polarización y enfrentamiento que hieren nuestra sociedad, la anquilosan y deshumanizan. Nos enseña a no desviar la nuestra y a acercarnos a aquellos a los que miramos menos y más necesitan: los más desamparados, los que no tienen con qué vivir. Qué altos son todavía los índices de quienes viven en riesgo de exclusión social en nuestra tierra. Los que están solos, los enfermos, o los que, como ella, un día sin papeles, con el corazón en un puño y su hijo en brazos, se vieron obligados a abandonar su hogar y su tierra, huyendo de la violencia o del hambre en búsqueda de un futuro mejor. En este mismo lugar, San Juan Pablo II describió a Extremadura como tierra que fue de emigrantes y es hoy de acogida. Sus sucesores, en la sede de Pedro, nos han enseñado a conjugar verbos como acoger, proteger, promover, integrar, que generan una verdadera cultura del encuentro que no cede ante los discursos de odio. La calidad humana de una sociedad se mide en cómo se sitúa ante el que sufre, que es mucho más que un dato o una cifra, y en cómo cuida de la fragilidad. Y nuestra tierra y nuestra gente tienen, sin duda, una inmensa calidad humana. María nos implica a personas e instituciones en la buena aventura de construir una sociedad más justa, humana y fraterna para todos. De hecho, no hay mayor gozo para una madre que ver a sus hijos compartir la misma mesa. Esto lo hemos experimentado todos. Compartir la misma mesa, un momento que a menudo aprovecha para susurrarte al oído: has hablado con tu hermano, te has reconciliado con él, te necesita. Que a nadie que se acerque a esta casa le falte el pan, nos rogó expresamente nuestra madre de Guadalupe hace más de 700 años. Por eso en este día, sencillamente os invito a que promovamos entre todos esta cultura del cuidado y del encuentro, cada uno desde su lugar y responsabilidad más propios, unidos, aunando esfuerzos en red. De esta manera, Extremadura podrá reconocerse en su madre. Hermoso deber es cuidar de nuestros pueblos, muchos de ellos pequeños, pero no por ello menores en dignidad y en derechos. De nuestra casa común y de nuestro paisaje, de nuestros campos. Aquí no puedo menos que dedicar una palabra de solidaridad y de esperanza para nuestros pueblos afectados por los incendios y de reconocimiento y gratitud para quienes se han jugado la vida en la lucha contra el fuego. Hay vida cuando se da vida, cuando se defiende el valor y la dignidad inalienable de toda persona humana, ya desde el seno materno y sin exclusión, por encima de cualquier beneficio, interés o instrumentalización. Como cristianos, no tengamos miedo de arrimar el hombro junto al de tantos hombres y mujeres de buena voluntad, en aras de todo lo que suponga crecer en humanidad y sirva al bien común. Guadalupe, hogar materno, casa grande de todos, lugar de búsqueda y encuentro, celebra hoy el nacimiento de María, aquella que engendró a Cristo para el mundo, y reconoce en ella su identidad y vocación última, la de nuestra Iglesia, que peregrina en estas tierras de Extremadura, tierra de grandes misioneros y evangelizadores, y también tierra de misión. Al igual que nuestra madre, estamos llamados como comunidad cristiana a ofrecer a Cristo al mundo, a conducir hasta Él, camino, verdad y vida, fuente y modelo de la nueva y plena humanidad, a ser testigos fieles de su amor. Y al igual que ayer, María, nuestra madre, nos sostiene y alienta en la misión. Queridos hermanos y hermanas, mientras nos sostenga esta mirada tierna de la Morenita, Extremadura no estará huérfana. Ninguno de nosotros estaremos huérfanos. En Guadalupe, nuestra madre nos busca y espera. Bajo su amparo nos acogemos y ponemos nuestra tierra, nuestros pueblos y ciudades, nuestras familias y hogares, nuestras comunidades cristianas, el presente y el futuro que queremos construir juntos. Junto a ella, oramos por nuestros seres queridos difuntos. También quisiera hacer memoria tierna y agradecida por el presidente Fernández Vara. Junto a ella, oramos por la paz, con el deseo de ser, allí donde estemos, artesanos, signos e instrumentos de comunión y reconciliación. Que el Señor nos bendiga y María, Nuestra Señora de Guadalupe, nos guarde.
0: Mientras nos sostenga esta mirada tierna de la Morenita, Extremadura no estará huérfana. Acaba de proclamar el obispo de Plasencia, Monseñor Brotons, en su homilía, donde ha tenido un recuerdo cariñosísimo para el presidente Guillermo Fernández Vara, fallecido hace unos meses, y que siempre estuvo presente aquí en Guadalupe.

0: Dios, Padre de los pobres y de los humildes, ha elegido a María para templo de su gloria. A Él dirigimos nuestra confiada oración.
1: Por la Iglesia.
2: Para que, a ejemplo de María, se preocupe por todos sus hijos dispersos en el mundo, engendrándolos en la fe y reuniéndolos en la unidad. Roguemos al Señor. Por todos los cristianos, para que, como María, busquen ante todo el reino de los cielos y experimenten su protección en el momento de la prueba. Roguemos al Señor. Por aquellos que se consagran al servicio de los hermanos, para que aprendan a reconocer en toda criatura que sufre el rostro de Cristo. Roguemos al Señor. Por los que sufren persecución o violencia a causa del Evangelio, para que nada los pueda separar del amor de Cristo y en Él gocen de la libertad verdadera, roguemos al Señor.
0: Padre misericordioso, tú que conoces nuestro corazón, ven en ayuda de nuestra debilidad y por intercesión de María, Virgen orante, Nuestra Señora de Guadalupe, escucha nuestras súplicas. Por Jesucristo nuestro Señor.
3: Amén. Al igual que Monseñor Brotón se ha referido en su homilía, los vulnerables, los que sufren, los que no pueden recurrir a nada, queremos expresar nuestro inmenso cariño a nuestros mayores, los que sabemos que nos están viendo a través de la televisión, a través de la radio o a través de las redes sociales. Nuestros mayores, a sus cuidadores, a sus familias, a sus hijos, sus hermanos, a quienes conforman la familia que en este día de Extremadura, esté donde esté, también mira a la Morenita. Y todos los feligreses que durante tantos años han acudido al monasterio, con muchas dificultades a lo mejor ya para poder asistir, pero que tengan la seguridad que a través de esta transmisión un pedacito de

desde Guadalupe, el abrazo también fraternal de San Francisco, como dice la comunidad franciscana, a las distintas órdenes que también este año han acudido aquí a Guadalupe a lo largo de estos meses para participar de alguna manera en este año jubilar. Fue el caso de las concepcionistas franciscanas de la Inmaculada Concepción, que también celebran este año un jubileo por ser el 50 aniversario de la canonización de Santa Beatriz de Silva, su fundadora. A todas las mujeres, a todas las hermanas, las monjas, que tampoco se pueden desplazar muchas veces aquí, les mandamos nuestro cariño también.

0: Orad, hermanos, para que trayendo a este altar los gozos y las fatigas de nuestra gente, este sacrificio sea agradable a Dios Padre Todopoderoso. Sea nuestro socorro, Señor, la humanidad de tu Hijo, y que al nacer de la Virgen no, y el que al nacer de la Virgen no menoscabó la integridad de su madre, sino que la santificó, nos libre del peso de nuestros pecados y vuelva nuestra ofrenda aceptable a ti. Por Jesucristo nuestro Señor.
1: Amén.
0: Que el Señor esté con vosotros.
1: Y con tu espíritu.
0: Levantemos el corazón.
1: Lo tenemos levantado.
0: Demos gracias al Señor nuestro Dios. Le damos gracias al Señor por todo lo que Él hace por nosotros. Y en verdad es justo y necesario. Es nuestro deber y salvación darte gracias siempre y en todo lugar. Señor, Padre Santo, Dios Todopoderoso y Eterno, y alabar, bendecir y proclamar tu gloria en la fiesta de Santa María siempre Virgen. Porque ella concibió a tu único Hijo por obra del Espíritu Santo, y sin perder la gloria de su virginidad, derramó sobre el mundo la luz eterna. Jesucristo, Señor nuestro. Por él, los ángeles alaban tu gloria, y los cielos y sus virtudes, los santos serafines, se celebran unidos en común alegría. Permítenos asociarnos a sus voces, cantando humildemente tu alabanza.

0: Santo eres en verdad, Señor, fuente de toda santidad. Por eso te pedimos que santifiques estos dones con la efusión de tu Espíritu, de manera que sean para nosotros cuerpo y sangre de Jesucristo nuestro Señor, el cual, cuando iba a ser entregado a su pasión, voluntariamente aceptada como pan, dándote gracias, lo partió y lo dio a sus discípulos diciendo: tomad y comed todos de él, porque esto es mi cuerpo, que será entregado por vosotros. Del mismo modo, acabada la cena, tomó el cáliz y, dándote gracias de nuevo, lo pasó a sus discípulos diciendo: tomad y bebed todos de él, porque este es el cáliz de mi sangre, sangre de la alianza nueva y eterna, que será derramada por vosotros y por muchos para el perdón de los pecados. Haced esto en conmemoración mía. Este es el misterio de nuestra fe.
1: Anunciamos tu muerte, proclamamos tu resurrección. Ven, Señor Jesús.
0: Así pues, Padre, al celebrar ahora el memorial de la muerte y resurrección de tu Hijo, te ofrecemos el pan de vida y el cáliz de salvación, y te damos gracias porque nos haces dignos de servirte en tu presencia. Te pedimos humildemente que el Espíritu Santo congregue en la unidad a cuantos participamos del cuerpo y sangre.
2: Acuérdate, Señor, de tu Iglesia extendida por toda la tierra, y con el Papa León, conmigo, indigno siervo tuyo, y mi obispo auxiliar, Francisco César, y todos los hermanos obispos aquí presentes, y todos los pastores que cuidan de tu pueblo, llévala a su perfección por la caridad.
3: Acuérdate también de nuestros hermanos que durmieron en la esperanza de la resurrección, y de todos los que han muerto en tu misericordia. Admítelos a contemplar la luz de tu rostro. Ten misericordia de todos nosotros, y así con María la Virgen, Madre de Dios, a quien hoy invocamos bajo el dulce título de Guadalupe, su esposo San José, los apóstoles y cuantos vivieron en tu amistad a través de los tiempos, merezcamos por tu Hijo Jesucristo compartir la vida eterna y cantar tus alabanzas.
0: Por Cristo, con Él y en Él, a ti, Dios Padre Omnipotente, en la unidad del Espíritu Santo, todo honor y toda gloria, por los siglos de los siglos.
4: Amén.
0: Rezamos juntos. Padre nuestro que estás en el cielo, santificado sea tu nombre. Venga a nosotros tu reino. Hágase tu voluntad en la tierra como en el cielo. Danos hoy nuestro pan de cada día. Perdona nuestras ofensas, como también nosotros perdonamos a los que nos ofenden. No nos dejes caer en la tentación y líbranos del mal. Líbranos, Señor, de todos los males, y concédenos la paz en nuestros días, para que, ayudados por tu misericordia, vivamos siempre libres de pecado y protegidos de toda perturbación, mientras esperamos la gloriosa venida de nuestro Salvador Jesucristo. Señor Jesucristo, que dijiste a tus apóstoles: la paz os dejo, mi paz os doy. No tengas en cuenta nuestros pecados, sino la fe de tu Iglesia. Y conforme a tu palabra, concédele y conceda a nuestro mundo herido la paz y la unidad. Tú que vives y reinas por los siglos de los siglos.
5: Amén.
0: Que la paz del Señor esté siempre con vosotros.
6: Daos fraternalmente la paz.
7: En un año tan franciscano como este, en el octavo centenario de la

0: Este es el Cordero de Dios que quita el pecado del mundo. Dichosos los invitados a la cena del Señor.
1: Para una adecuada distribución de la Sagrada Comunión, don Ernesto y don Francisco estarán aquí en el crucero al pie del altar. Dos sacerdotes delante de la reja. Procuren hacer un pequeño pasillo porque otros dos sacerdotes tienen que llegar hasta la mitad del pasillo central para distribuir la Sagrada Comunión. Y dos sacerdotes también aquí en esta nave de mi derecha. Les rogamos que quienes deseen recibir la Sagrada Comunión en la palma de la mano han de comulgar devotamente delante de los sacerdotes.
2: Monseñor Bretons aludía en su homilía a Nuestra Señora de Guadalupe como la madre y hermana que habita en esta tierra extremeña, por ella escogida para estar con nosotros. Y se refería que muchas veces acudimos a ella, bien podamos venir o no, con lágrimas en los ojos y el corazón en la mano. Para unir tal consideración al lema de cabecera que les ofrecíamos y el que va a seguir todo este año jubilar, que es tu madre te busca. Para ofrecer amor, sanar, restaurar, levantar y hermanar. Una mirada, señalaba el obispo de Plasencia, que reconforta frente a tanta tristeza en la sociedad. El lema del año jubilar servirá para un montón de actividades, de encuentros y de jornadas. Comenzó el pasado 30 de agosto. El simbolismo de la apertura del año jubilar viene representado por la puerta santa del monasterio. El pasado 30 de agosto, el arzobispo de Toledo, Monseñor Francisco Cerro, depositó sus manos sobre la cancela y dio inicio oficial al jubileo, que se prolongará justo hasta dentro de un año, el 8 de septiembre del 2027. De 1536 data el primer año jubilar guadalupense, proclamada por el Papa Paulo III. Con el correr de los siglos, los diferentes pontífices fueron evolucionando en concesiones y beneficios. Y fue San Juan Pablo II quien determinó la fórmula actual. Cada vez que el 6 de septiembre coincidiese en domingo, se proclamaría año jubilar. El Santo Padre peregrinó a Guadalupe en noviembre de 1982, hace 44 años, y en 2005 quedó instituido. Es el primer año jubilar guadalupense que se celebra bajo el pontificado de León XIV, quien visitó nuestro país en junio pasado. Se refería Monseñor Bretons también una cita de San Juan Pablo II, precisamente, cuando al estar aquí en Guadalupe y orar ante la Virgen, hablaba de que Extremadura era una tierra de emigrantes y hoy de acogida. Para definir que la calidad humana de una sociedad, decía Monseñor Bretons, se mide en cómo se sitúa ante el que sufre.

De nuevo, la figura de la madre, sobre la que ha recalcado el obispo de Plasencia un discurso en una primera parte muy mariano. Las preguntas de una madre a sus hijos, permanentemente, reunidos todos alrededor de una mesa. Decía el obispo de Plasencia que a qué madre no le gusta tener a sus hijos juntos. Y sobre todo promover desde este día, bajo la mirada de nuestra madre, la Virgen de Guadalupe, la cultura del cuidado y del encuentro. El sábado 19 de septiembre tendrá lugar un acontecimiento sin precedentes que movilizará peregrinos de diferentes territorios para acudir al monasterio de Santa María de Guadalupe. Es la gran aportación de la Red de Cooperación de los Caminos Históricos de Peregrinación a Guadalupe al jubileo del presente año. La intención es que grupos de peregrinos recorran total o parcialmente las rutas históricas de esta red, que son más de 16 caminos a Guadalupe, basados en la historia, las leyendas y la devoción a la Morenita de las Villorcas. La aparición de la Virgen al pastor Gil Cordero a principios del siglo XIV despertó el interés de cada aldea, poblado, casas de labranza atravesados por caminos y veredas. En la Edad Media era la forma de comunicarse, la manera de recibir información de los caminantes y viajeros que se desplazaban por los caminos y rutas de un lugar a otro. Esta red de itinerarios rescata lugares de alto valor cultural, histórico, paisajístico y espiritual. Uno de los más conocidos es el Camino Real, que durante los siglos XV y XVI fue una de las vías más importantes para unir Madrid con el monasterio.

Hace 120 años tuvo lugar la peregrinación a Guadalupe, considerado el primer grito regionalista extremeño. Protestando por el estado de abandono del monasterio en 1906, uno de sus promotores fue nuestro escritor Reyes Huertas. Ocurrió en 1906 y a partir de ahí se sucedió una serie de acontecimientos, como que en el 1907 la Virgen de Guadalupe fuese nombrada patrona de Extremadura. En el 1908 la llegada de los franciscanos a Guadalupe y en 1928 la coronación canónica de la Virgen. Quedan solo 2 años, muy poco tiempo.

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1: Tengáis en todos vuestros hogares. Nada más que era eso, que leáis esta carta pastoral, donde se habla también de los jubileos que vamos a tener. Importante. El próximo, si Dios quiere, en octubre, con la presencia quizás de un millar o más de jóvenes, miles de jóvenes, que ganaremos la gracia jubilar aquí en Guadalupe. Os animamos a todos a participar y entrar por la puerta santa de la misericordia del Señor. Hemos hecho esta carta pastoral, que vuelvo a repetir, la podéis descargar seguramente pronto, no sé si ya en la página web del jubileo. Una carta que no es muy larga, pero que explica un poco todo lo que significa esta gracia para toda nuestra iglesia, para todos los que vivimos en esta gracia y ojalá este año también jubilar. Sabéis que el jubileo, cuando coincide con el 6 de septiembre, que es la fiesta litúrgica en domingo, ese año celebramos por un privilegio especial de la Santa Sede, Guadalupe, la gracia jubilar. Tenemos aquí que queremos simbólicamente entregar a todos los obispos que están aquí, aunque algunos ya lo tienen, y que realmente es una auténtica, yo creo que una auténtica llamada a profundizar en lo que significa la gracia jubilar. Se lo entrego a cada uno de los obispos que estamos presentes, especialmente al que ha presidido don Ernesto, obispo de Plasencia.
2: Llamada personal del arzobispo de Toledo y primado de España, Francisco Cerro, al año jubilar guadalupense. Convención, como decíamos en un principio, la carta pastoral que está siendo entregada ahora a los obispos para ser posteriormente repartida a todo el feligrés que lo desea. Si bien, efectivamente, hay un enlace, hay una página web donde se puede descargar.
3: Que se alegre tu iglesia, Señor, fortalecida con los santos sacramentos, y se goce en el nacimiento de la bienaventurada Virgen María, que fue para todo el mundo esperanza y aurora de salvación, por Jesucristo nuestro Señor. Pues bien, sencillamente antes de impartir la bendición,

0: Reiterarme en mi felicitación, felicidades en este día de Extremadura y también por la gratitud, ¿no?, a todos los que habéis preparado un poquito pues este día, ¿no?, desde la comunidad franciscana, los caballeros, el coro, los voluntarios, los scouts con toda la chiquillería, lo habéis hecho genial, ¿eh? Muy bien, gracias de verdad, ¿eh?, a todos los que habéis preparado la liturgia, habéis cuidado el templo. Gracias de verdad por hacer que esta fiesta sea verdaderamente fiesta de la madre, un día realmente entrañable. Nos disponemos a recibir ahora la bendición del Señor. Que el Señor esté con vosotros.
1: Inclinaos para recibir la bendición.
0: Bendito sea el nombre del Señor. Nuestro auxilio es el nombre del Señor. Y la bendición de Dios Todopoderoso, Padre, Hijo y Espíritu Santo, descienda sobre nosotros y nos acompañe siempre.
1: Amén. Podéis ir en paz.
2: Seguimos a las 12 y 9 minutos de la mañana. Termina la Santa Misa desde ese monasterio que es una auténtica joya patrimonial, el monasterio de Guadalupe, maravilloso. Yo te he contado que yo hice la comunión en Guadalupe, ¿no?
3: Yo te he contado que yo me he casado allí en el monasterio de Guadalupe.
2: ¿Ah, sí? Yo te he contado que mis padres se casaron en Guadalupe.
3: Yo te he contado que
2: me pues lo te gano, 2-1.
3: mira, me voy a contar una cosa que no he contado nunca.
2: No, pero tiene mucho que ver con el hecho de que todos los extremeños tenemos algún tipo de ligación con Guadalupe, ¿no?
3: De alguna manera.
2: A ver, una cosa
3: no la voy a contar,
2: nunca.
3: No la voy a contar, no la voy a contar. Que no, si no, contar. Nos liamos y
2: no. ¿Es pública?
3: Sí, es pública, pero tampoco tiene nada otro. Eso para otra cosa, para otro día.
2: Vale, pues bueno, mañana, mañana me lo cuentas.
3: Mañana te lo cuentas.
2: Venga, a ver, un poquito tranquilo. De música, venga, un poquito.

Nocturnos ponemos un villancico el día 8 de septiembre. Hoy estamos recuperando actuaciones en directo que hemos tenido en El Sol desde unos cuantos años para acá, y esta en concreto se la dedicamos a nuestra querida compañera Laura Zaino, que está por aquí, nuestra flamenca, porque este es el maravilloso Manuel Pajares, que vino una Navidad, nos cantó dos villancicos, nos gustó muchísimo, suena así, fenomenal. Manuel Pajares es un cantador espectacular. Sí, sí. Y con él comenzamos este tiempo de Sol post-misa, ¿verdad? Vamos a recuperar algunos mensajes, ¿no? Nos están mandando notas de audio al 699

0: Oye, muchas gracias por acercarnos.
1: Me ha hecho mucha ilusión que viniera.
0: Desde luego, desde luego. Qué bien.
1: ¿Algún mensajito más?
0: Venga.
1: Venga.
2: Feliz día de Extremadura a todos. Qué oyente aquí, de San Mendaleo, José. Te he dicho que paséis buen día. Nosotros vamos a estar el día hoy trabajando, como no puede ser de otra manera, igual que ustedes. Pero bueno, el trabajo es salud, así que, lo dicho, a disfrutar mucho del día.
0: El trabajo es salud, eso es verdad.
2: Un fuerte abrazo para todos como... Extremadura.
0: Un abrazo.
1: Fuerte abrazo, fuerte trabajo. Fuerte abrazo. Que estaba pensando en el puente sobre el río Kwai. Trabajar con alegría, les decían en el puente sobre el río Kwai. Pues eso, hay que trabajar con alegría.
0: Qué banda sonora, qué banda sonora.
1: Maravillosa. Un último mensaje y seguimos. Venga,
3: buenos días, extremeños. Que lo pasé hoy bien. Día de Extremadura. Pues yo estoy aquí por el campo. Y bueno, muy bien. Y escuchándolo, que estoy. Tengo siempre puesto el programa del Sol Sale por el Oeste y bueno, y os estoy escuchando de la Virgen de Guadalupe, estoy todo escuchando de la peregrinación que hay, la gente que están viniendo de todos sitios para nuestra tierra. Venga, un saludo, pasar buen día.
1: Un saludo. Muchas gracias. Besito, hay más, pero bueno, luego escuchamos más mensajes. 699-80-4130, 699-80-4130, notas de audio. Y ahí está marcando.
0: Pero eso es antiguamente, para eso casi, eso ya no suena
1: para
0: así.
1: Para la paletilla de Ibéricos Alvarado y para el fin de semana en las hospederías, fin de semana en una hospedería de Extremadura. Y Manuel Pajares le decimos que se retire lentamente, tranquilamente.
0: Sí. Anda, que pone un villancico también en septiembre. Bonito, como se entere el señor de Mercadona, saca ya los mazapanes.
1: Pero canta tan bonito, Manuel, que suena fenomenal.
0: Venga. Ay.
1: José Picado, ¿qué tal? Buen día, buenos días, ¿cómo estás?
4: Buenos días, muy bien, aquí con alegría, por el hecho de que hayáis venido a haber elegido nuestro caserío, nuestro pequeño pueblecito, y de verdad muy contento, sí, de verdad.
1: Realmente antes le dábamos las gracias al anfitrión, al alcalde pedáneo, pero el anfitrión aquí eres tú, que nos has recibido aquí en el convento.
4: Bueno, aquí quien manda son los alcaldes y cosas de esas. Los demás nos dedicamos a trabajar día a día, cada minuto, y así estamos.
0: ¿Cuántos años?
4: Siempre,
0: ¿cuántos años?
1: 46 años, ¿no?
4: 46 años, el día 12 de julio de 1980. Este año ha hecho 46, más unos meses que rescuelgan ya.
0: ¿Y cómo fue eso?
4: Pues eso fue sencillo. Mi tierra me tiraba muchísimo. Tenía, no voy a decir ni un buen ni un mal trabajo. Terminé de estudiar, me fui a trabajar a Madrid. Entre tanto hice, bendito sea, la mili. Y estuve allí 13 o 14 meses y luego siempre mirando para mi caserío, porque yo nací, tengo la gran fortuna de nacer en esta aldeíta donde me he criado, y poder volver otra vez y iniciar una vida aquí de trabajo, aunque con mucho sacrificio, para mí solamente con eso ya me siento bastante satisfecho en esta vida.
1: Claro, era 1980.
4: Sí, 12 de julio de 1980. Era un niño, tenía el pelo negro, no tenía bigote, bueno, era un...
1: Y ahora tienes bigote blanco.
4: Uf, sí, por disimular un poco.
0: Y José, ¿y cómo era este entorno?
4: Pues mira, el entorno este, el cual ahora mismo estáis disfrutando aquí debajo de la higuera, pues no había nada, eran unos patios donde había cerdos, tenían ganadería, y tenían el convento, lo fui restaurando poquito a poco, antes de venirme de Madrid... La verdad que lo restauré, lo que era, hice como un pequeño mesón, muy bien, a la brasa y demás, con instalaciones únicas, lo que era el claustro, la reliquia, el claustro y donde tengo la barra y demás. Y luego poquito a poco, no sé el por qué, pues me dio por ir ampliando, comprando un saco de cemento y venga y venga y venga, y hasta hacer hoy en día pues tengo un hotelito rural de 9 habitaciones, tenemos 2 salones, tema de bodas y banquetes y demás, cada vez menos. Pero bueno, ahí están preparados.
1: ¿No se casa la gente o qué?
4: Pues no mucho, no. Aparte, nuestra población ha bajado muchísimo, porque cuando abrí yo esto éramos cerca de 10.000 habitantes en Valencia de Alcántara en el 80, y ahora, si no quiero mal recordar, ahí estamos en los 5.000.
1: Sí, es un termómetro.
4: Dice... Sí, un poquito.
1: Hay que decir que estamos sorprendidos por la belleza del sitio y porque esto es un pequeño parador aquí en San Pedro los Majarretes, ¿no?
4: La verdad que sí, que lo hemos hecho a conciencia, pues como lo hemos tenido bastante tiempo para hacerlo, pues íbamos pensando y íbamos haciéndolo a nuestro modo y a mi gusto, ¿sabes? Y con la ayuda de mis carpinteros, que eran dos socios.